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Hola, qué gusto saludarte, darte la bienvenida. Tenemos buena música el día de hoy y Romina Castro y Vilma Razvi va a estar cantando, o estarán cantando esta música. La verdad que esta música me gusta mucho. Se titula Por tu gracia y amor y me retrotrae a aquellos años de más joven donde cantaba esta música diciendo: Señor, solo es por tu gracia, solo es por tu amor, solo es por tu misericordia. Romina y Vilma, aquí con nosotros, iniciando el programa de hoy, Verdades.

Y aquí estamos de vuelta. Y es lindo saber que estás ahí del otro lado, dispuesto, dispuesta a estudiar la palabra de Dios. Y como siempre digo, cuando abrimos la Biblia, lo más importante es que pidamos la presencia del autor de la Biblia. Pedirle a Dios que Él esté con nosotros a través de la presencia de su Santo Espíritu. Así que te invito ahí para que ores junto conmigo. Y aprovechamos también para colocar tus pedidos de oración ahí. Si tienes algún pedido especial en este día, ahí donde estás, cierra tus ojos que vamos a orar. Padre querido, gracias Señor porque podemos reunirnos aquí para estudiar tu palabra. Y Señor, ahora nos ponemos en tus manos. Guíanos en este proceso a través de tu Santo Espíritu. Y quiero ahora, Señor, pedirte especialmente, hay personas que están pasando por algunas dificultades, las pongo en tus manos.

Hermano, Señor, tú sabes qué es y cuál es el pedido de su corazón. Cúmplelo conforme a tu voluntad. Es lo que te pido en el nombre de Jesús. Amén, Señor. Amén. ¿Qué verdades encontramos en la Biblia, en la palabra de Dios, acerca de cómo crecemos en Cristo o cómo maduramos como cristianos? La pregunta es cómo saber si estoy creciendo como cristiano. ¿Sabes que paradójicamente en la Biblia comienza, o mejor dicho, la vida comienza con la muerte? De hecho, con dos muertes. ¿Cómo así, pastor? Bueno, déjame explicarte un poquito. En primer lugar, la muerte de Jesús en la cruz es lo que hace posible que nosotros tengamos vida. Parece un contrasentido, pero es la realidad. Ahora, en segundo lugar, la muerte del yo, de mi egoísmo, de mí mismo, hace posible que tomemos esa nueva vida que Jesús nos ofrece. Pero hay algo más. En tercer lugar, como resultado de lo que hemos mencionado, vivimos una vida nueva. Entonces, ¿qué es lo que te propongo el día de hoy? Que veamos cada una de esas tres etapas que acabo de mencionar, que son parte del crecimiento del cristiano. La primera es la muerte de Jesús. La segunda es la muerte del yo. Y la tercera es ese proceso de nueva vida que Cristo nos propone. Entonces, primero, me gustaría que comencemos a pensar en la muerte de Jesús. La pregunta que te debes estar haciendo es, pastor, no estoy entendiendo, ¿por qué comenzar o por qué tenemos que comenzar por aquí? Tengo una respuesta rápida, corta y clara. Comenzamos ahí por causa del pecado. Ese es el problema, el pecado. ¿Qué es lo que estoy queriendo decir? Cuando pensamos en pecado, creemos que está el bien y que está el mal. Voy a repetir aquí algo que vengo diciendo en esta temporada muchas veces. Creemos que el bien y el mal son dos fuerzas iguales y opuestas que compiten una con la otra. Pero eso no es el pecado, porque puede ser que exista el bien sin el mal, pero no puede existir el mal sin el bien. Así como existe la verdad, por más que alguien no diga una mentira. Pero tú no puedes decir una mentira a menos que primero haya algo que es verdad. Entonces, cuando pensamos en el pecado, tenemos que recordar que el pecado no es algo que fue creado. Y estoy repasando los temas anteriores, lo que venimos conversando. El pecado no es algo creado, no es algo que Dios creó. El pecado es la corrupción de aquello que era bueno y bueno en gran manera, como dice el libro de Génesis. La corrupción no comenzó aquí en este mundo, en esta tierra. Esa corrupción comenzó en el cielo, en la mente de un ángel, de Lucifer. Él no estaba contento con la posición que él tenía y él quiso ocupar el lugar de Dios. Vimos eso ya cuando estudiamos Isaías capítulo 14, los versículos 12 al 14. Fue allí en el cielo que se inició esa rebelión de millones de ángeles. Ángeles que se unieron a Satanás para luchar contra Dios. Y como dice el libro de Apocalipsis capítulo 12, que también lo hemos leído, dice entonces que ellos fueron echados del cielo. ¿Por qué? Porque ellos no pudieron luchar contra el Creador, no pudieron luchar contra Dios. Entonces, ¿qué hizo Satanás? Entonces él comenzó a atacar la creación, las criaturas. Y lo que él quería hacer era justamente que nos uniésemos a esa rebelión. Lo más triste de todo esto es que nos unimos a esa rebelión. Génesis 3 nos dice claramente que cuando Satanás tentó a Adán y a Eva, nosotros nos unimos, caímos. Ahí tú puedes decir, no, pastor, cayeron ellos, yo no caí. Cayó la raza humana. La pregunta entonces que surge es, ¿cuál es la condición de nuestra relación con Dios a partir de ese momento? Abre tu Biblia ahí en Isaías capítulo 59. Vamos, abre tu Biblia. Quiero que me sigas ahora. Texto que también hemos leído en varias oportunidades, pero que hoy lo vamos a pensar desde una perspectiva diferente. Isaías 59:2 dice, pero vuestras iniquidades han hecho división entre vosotros y vuestro Dios, y vuestros pecados han hecho que oculte de vosotros su rostro para no escucharlos, para no oír. Déjame ser bien claro con lo que voy a estar diciéndote en este momento. En otras palabras, lo que te quiero decir es que estamos separados de Dios y no hay nada que nosotros podamos hacer por nosotros mismos para reconciliarnos con Él. Aquello que había sido bueno en gran manera, se corrompió. Y entonces cambiamos nuestro destino, que era eterno, por un destino completamente terrenal. Y a partir de eso entonces comenzamos a vivir en un destino del cual no teníamos forma de escapar, por lo menos desde nuestra perspectiva.

y Eva pecaron, pero Dios no desistió de ellos. Dios no desistió de la humanidad. Dios no desistió de mí y tampoco desistió de ti. Sino que Él hizo aquella gran pregunta donde Él dijo, ¿dónde estás? ¿Dónde estás tú? Sabe que solamente en una relación con Dios podemos recuperar aquello que perdimos. Aquello para lo cual nosotros fuimos creados. Porque, queridos, a pesar de que en su justicia odiar el pecado, Él también siente preocupación amorosa por cada pecador. Él odia el pecado, pero Él ama al pecador. ¿Qué fue lo que hizo entonces? Envió a Jesús. Y Jesús fue tratado como tú merecías, para que tú seas tratado como Él merece. Él fue condenado por tus pecados en la cruz del Calvario, pecados en los cuales Él no había participado para que tú pudieras ser justificado por su justicia, en la cual tampoco habías participado. Él sufrió tu muerte para que tú pudieras recibir su vida. Y es por medio de Jesús que tus pecados, que mis pecados, fueron perdonados. Si hubiese sido por ti, hubiera sido imposible lograr la salvación. Gracias a Jesús tenemos salvación. Queridos, es de esta forma que cuando vamos al Padre, Él no ve nuestro pecado. Él ve la justicia de Jesús que está actuando en nuestras vidas. Y es por eso que tenemos la posibilidad, es eso lo que nos permite acercarnos confiadamente a Él. Porque sabes que no serás rechazado, sabemos que no seremos rechazados, sino que ahora tenemos la posibilidad de reconciliarnos con Él. Repito, si hubiese sido por nosotros, sería imposible. A lo que voy es que solo podemos crecer en la vida cristiana porque Jesús nos da vida. Entonces, ese es el punto central. Ese es el punto de inicio. Si no fuese por la muerte de Jesús, no podríamos crecer en Cristo. El sacrificio sustitutivo, o sea, Él colocándose en mi lugar, el sacrificio sustitutivo de Jesús, es la semilla de vida que luego crecerá en cada uno de nosotros. Es por eso que la cruz inició la victoria contra Satanás y contra el pecado. Y entonces, como consecuencia, nos trajo vida en Cristo Jesús. Amén. De hecho, algo que le ocurre a una persona que acepta a Jesús como su Salvador y como su Señor es la transformación, es el cambio. Simón era el negador, ahora se transforma en Pedro el valiente. ¿Es eso lo que hace Dios? Saulo, el perseguidor, se convierte en Pablo el evangelista. Tomás, aquel que dudaba, se vuelve en el misionero en nuevas tierras. La cobardía cede lugar a la valentía. La incredulidad le pasa la antorcha a la fe. Y eso es un milagro. Queridos, cuando Cristo llega a nuestra vida, los celos son ahogados por el amor. El interés propio se desvanece ante la preocupación por el prójimo. Y el pecado ya no encuentra lugar en el corazón del ser humano. Eso es un milagro. Ese es el verdadero crecimiento en Cristo. Y el proceso de crecimiento comienza con la muerte de Jesús. Eso es lo que nos da la garantía de que seremos transformados. Ahora, eso no termina ahí. La segunda etapa del crecimiento cristiano es la muerte al yo. ¿Sabes? Quiero que leas conmigo un texto bíblico. Es el texto bíblico que se encuentra en el libro de Gálatas, en el Nuevo Testamento. Gálatas, el capítulo 2, el versículo 20. La palabra de Dios dice lo siguiente. Pablo, inspirado por el Espíritu Santo, dice: con Cristo estoy juntamente crucificado, y ya no vivo yo, mas vive Cristo en mí. Y lo que ahora vivo en la carne, lo vivo en la fe del Hijo de Dios, el cual me amó y se entregó a sí mismo por mí. Pablo es claro. Pero no es solamente Pablo, Pedro también describe la muerte en su primera epístola, en primera de Pedro capítulo 1, versículos 14 y 18 y 19. ¿Sabes? Estoy con mi Biblia abierta aquí, lo voy a leer. Dice lo siguiente, primera de Pedro capítulo 1. El verso 14 dice así: como hijos
obedientes

No os conforméis a los deseos que antes tenías, estando en vuestra ignorancia. Y el versículo 18 continúa diciendo, pues ya sabéis que fuiste rescatados de vuestra vana manera de vivir, la cual recibiste de vuestros padres, no con cosas corruptibles como oro o plata, sino con la sangre preciosa de Cristo, como de un cordero sin mancha y sin contaminación. ¿Sabes? El Cordero de Dios no tiene mancha de pecado, ni tiene contaminación, y es gracias a Él que nosotros tenemos la posibilidad de vivir una nueva vida. La vida cristiana no comienza con el nacimiento, sino con la muerte. Debe haber una extirpación radical y deliberada, intencional del yo, de la voluntad propia, de nuestro engañoso y perverso corazón. La vida cristiana no es una modificación o una mejora de la antigua vida, sino una transformación de la naturaleza. Y eso solamente se produce con la muerte al yo y al pecado y a una vida enteramente nueva. Y es a causa de esa renuncia al yo que se produce la transformación. Este cambio no lo puedes realizar por ti mismo, porque nadie quiere morir al yo. Este cambio puede ser efectuado únicamente por la obra del Espíritu Santo, que te apunta a la cruz, que te muestra la cruz, que te convence de tu pecado y te atrae al amor de Dios, al amor de Cristo, al amor del Espíritu Santo. Por eso es la muerte al yo lo que necesitamos, pero no es la muerte al yo lo que te hace merecedor de la muerte de Jesús, sino que es una respuesta de lo que Dios va haciendo. El apóstol Juan escribió sus epístolas y en la primera epístola, el capítulo 4, primera de Juan 4, versículo 19, Juan va a decir así, nosotros lo amamos a Él porque Él nos amó primero. Lo voy a decir de manera más simple. La muerte al yo no es para que seamos salvos, sino porque somos salvos por medio de Jesús. ¿Queda claro? Es la obra que le permitimos hacer al Espíritu Santo. Es esa obra que le permitimos que Él haga en nuestras vidas. Eso es el bautismo. Eso es lo que representa el bautismo. En Romanos capítulo 6, el apóstol Pablo, texto conocidísimo, Romanos 6, 3, él hace una pregunta y dice así, ¿ustedes no saben que todos los que ya fuimos bautizados en Cristo hemos sido bautizados? ¿Y hemos sido bautizados en su muerte? Y entonces Pablo va a decir, porque somos sepultados juntamente con Él para muerte por el bautismo, a fin de que como Él resucitó de los muertos por la gloria del Padre, así también nosotros andemos en una nueva vida. ¡Wow! Es impresionante. Pablo consiguió hacer un resumen de lo que realmente significa esa nueva vida. Y aquí un punto importante. Es por esa razón que el bautismo debe ser por inmersión. Debe ser sumergirse en el agua. Porque representa cuando somos sepultados en la tierra y cuando volveremos a salir de ella cuando seamos resucitados en Jesús. Sí, mis queridos, el bautismo es un símbolo de la muerte al yo y la resurrección a una nueva vida que tenemos en Cristo Jesús. El bautismo no es un certificado por buena conducta. No es una graduación por conocer todo acerca de Dios. No significa que nunca más vas a tener que pecar o vas a pecar. No es la línea de meta, no es la línea de llegada. Tampoco que eres mejor que los demás, o que las cosas van a cambiar de manera mágica del día para la noche, o de la noche para el día. El pensar de esta forma hace que muchas personas no tomen su decisión de bautizarse, y una de esas personas puede ser tú. Pero déjame decirte algo con mucha claridad. El bautismo es decirle a Dios, no aguanto más esta vida, no quiero más esta vida de pecado, quiero una nueva vida. Es decirle al Señor, Señor, quiero esa nueva vida que solamente la puedo encontrar en ti. Es hacer esa oración poderosa que Némesis estaba cantando en el inicio del programa. Crea en mí, oh Dios, cambia mi corazón, querido Dios. Clama al Espíritu Santo para que Él pueda darte tanto el deseo de cambiar como el poder para no soltarte del Señor.

Dile al Señor, Señor, quiero morir al yo y quiero vivir para ti. Te pregunto, ¿quieres eso para tu vida? ¿Quieres eso para tu vida? Entonces, si todavía no has tomado la decisión, si todavía no lo has hecho, si todavía no te has bautizado, necesitas tomar la decisión del bautismo, mi querido. Necesitas bautizarte para recibir el perdón de todos y cada uno de tus pecados y necesitas recibir la nueva vida en Cristo Jesús que Él te está ofreciendo. Porque a lo que voy con todo esto es que en la vida cristiana la muerte al yo no es una opción, es una necesidad urgente. El llamamiento a la vida cristiana es un llamado a negarse a uno mismo. En palabras de Jesús, es negarse a uno mismo para tomar la cruz y seguir a Jesús. Ahora, esta negación no es una vez y para siempre. Esta negación a uno mismo es continua, es todos los días, porque el crecimiento es continuo. La necesidad de crecimiento debe ser continua. ¿Por qué? Es para que se produzca en ti esa tercera etapa. La tercera etapa de crecimiento es el hecho de vivir una vida nueva. Fíjate lo que dice el apóstol Pablo en relación con la salvación. En el libro de 2 Corintios, el capítulo 5, búscalo ahí por favor, 2 Corintios, capítulo 5. A partir del versículo 17, el apóstol Pablo dice así, de modo que si alguno está en Cristo, nueva criatura es. Las cosas viejas pasaron, todas son hechas nuevas. Y en el verso 18 dice, y todo esto proviene de Dios, quien nos reconcilió consigo mismo por Cristo y nos dio el ministerio de la reconciliación. ¿Notaste la palabra que Pablo utiliza aquí? Él usa la palabra reconciliación. La gracia de Dios nos encuentra donde nosotros estamos, pero no nos deja donde nosotros estamos. No nos deja donde nos encontró. La gracia de Dios nos salva de la vida sin Dios y nos capacita para la vida con Él. Esa relación restaura, esa relación cambia, esa relación nos reconecta con Dios. Y cuando entramos en esa relación con Dios, todo cambia, absolutamente todo. Cambia cómo pensamos, cambia cómo sentimos, cambia cómo actuamos. Y ahí tú te puedes preguntar, ok, pastor, pero ¿cuáles son las señales de una vida que está creciendo en Jesús? ¿Sabes? Podría mencionar muchas, pero creo que puedo mencionarte algunas que me parece que deberías considerar. La primera señal es que crecemos cuando tenemos una vida en el Espíritu. Esa negación continua al yo solo es posible por medio del Espíritu Santo. Es una vida que no mira su insuficiencia, sino que mira la suficiencia del sacrificio de Jesús. Y entonces le rendimos a Él, nos rendimos a Él pidiendo que el Espíritu Santo ahora nos dé el poder y el deseo de renunciar a nuestra propia voluntad y aprender a confiar en Dios. Pablo describe esta vida donde el Espíritu Santo habita en nosotros como una vida que rechaza las obras de la carne. Y Pablo dice así, ¿cuáles son las obras de la carne? Inmoralidad, inmoralidad sexual, dice él, impureza, pasiones sensuales, idolatría. Él cita también la hechicería. Él habla de la hostilidad, de las peleas. Otra que me llama la atención, Pablo dice, cuidado con los celos. Él dice, cuidado con los arrebatos de ira, de furia. No sean ambiciosos, no sean egoístas, no creen discordia, no creen división, no anden en envidias, no anden en borracheras, ni tampoco en fiestas desenfrenadas. Y la lista puede seguir. Pero por otro lado, es una vida que tiene como fruto amor, gozo, paz, paciencia, benignidad, bondad, fidelidad, humildad. Y la última que me encanta es dominio propio. Ahora, déjame presentarte una más. La segunda señal es que crecemos cuando tenemos una vida de unidad. Anteriormente leímos que Dios nos reconcilió.

reconcilió consigo mismo por medio de Cristo. Pero no termina ahí el texto bíblico, sino que dice, y nos dio el ministerio de la reconciliación. La reconciliación con Dios nos lleva a reconciliarnos con otros seres humanos, a reconciliarnos los unos con los otros. ¿Por qué? Porque el amor de Dios está actuando. Y es tan grande que se extiende hacia el prójimo. El amor de Dios va transbordando nuestras vidas. Y ahí es cuando nosotros comenzamos a ver a las otras personas de la manera que Dios ve a las otras personas. Y así, como esa reconciliación y amor era algo que no merecíamos, nos reconciliamos y amamos a los demás, aun cuando ellos no lo merecen. Primera de Juan capítulo 4, verso 20, es tajante al hablar de esto, cuando describe de la siguiente manera. Si alguno dice, yo no amo a Dios y aborrece a su hermano, es mentiroso. Pues el que no ama a su hermano, a quien ha visto, ¿cómo puede amar a Dios a quien no ha visto? Nada más que agregar, ¿verdad? La expresión del crecimiento en Cristo también es el amor al prójimo. Cuando aprendemos a amar a los demás de la manera como Dios nos amó. Ese es el punto. Porque cuando somos adoptados por Dios como sus hijos, pasamos a ser parte de una familia. Nos congregamos, nos reunimos para adorar con otras personas. El crecimiento en Cristo es una relación con Dios personal, pero no es privada. Por eso nos reunimos con aquellos que piensan y creen en el mismo Dios y que aceptaron el mensaje de salvación. El crecimiento en Cristo es un desafío. Pero el crecimiento en Cristo comenzó con la muerte de Jesús, sigue con la muerte al yo y sigue con una vida transformada. Te pregunto, ¿esa vida está siendo transformada? ¿Los frutos de esa vida transformada se están viendo en ti? ¿Es Dios que está transformando tu corazón? Yo creo que no es fácil eso, lo vivo cada día. Pero creo que las palabras de Pablo hoy más que nunca son fuertes al decir, necesitamos aprender a decir, ya no vivo yo, mas Cristo vive en mí. Arautos du Rey va a cantar ahora, y ellos van a cantar esta oración, esta reflexión. Y quiero que mientras ellos van cantando, ahí donde te encuentras, evalúes tu vida y digas, Señor, ¿estoy creciendo en Cristo? Que puedas decir en este día, como Arautos du Rey, ya no vivo yo, mas Cristo vive en mí. Arautos.

inspiradora la música de Arautos, ¿verdad? Y sobre todo para cerrar este tema tan importante para nuestro crecimiento espiritual. Poder decir, ya no vivo yo, mas Cristo vive en mí. Que esta sea tu oración. ¿Sabes? Otras de las señales importantes que nos dicen que estamos creciendo en Cristo es que el estudio de la palabra y la oración son parte de nuestra vida devocional. Y saber que estamos en guerra, en ese conflicto entre Jesús y Satanás, y que debemos estar despiertos y luchando, es fundamental. No quiero terminar el programa del día de hoy sin decirte que todo esto del crecimiento, con esas tres etapas que mencionamos, ¿no? La muerte de Jesús, la muerte al yo, la nueva vida, requiere de algo que no puedes olvidar, que es lo siguiente. Dios te va a dar la paciencia a lo largo de ese proceso, de esa jornada que estás emprendiendo, para darte cuenta que en realidad lo que estás viviendo justamente es un proceso. Pero en Jesús, sé perseverante. No bajes los brazos, esto no es a corto plazo. Es un día a día de negación a nosotros mismos, fijando nuestros ojos en Jesús y recordando que nuestra herencia no es de este mundo. Nuestra herencia es eterna. Que Dios te ayude a crecer en Jesús y que seas transformado en Jesús. Me gustaría orar por ti. ¿Decides este día crecer en Cristo? ¿Decides este día entregarle tu vida a Jesús? Entonces cierra tus ojos donde estás y vamos a orar. Padre querido, gracias por este mensaje. Nos entregamos a ti.

ti, Señor. Nos dedicamos a ti, Señor. Y lo hacemos en el nombre poderoso de Jesús. Amén, Señor. Que Dios te bendiga. Y recuerda, estos mensajes son de la palabra de Dios. Porque si lo dice Dios en su palabra, entonces es verdad. Te mando un abrazo, que Dios te bendiga. Avanza en esta lucha porque Jesús está contigo. Un abrazo.

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Ahora mismo la hora de nuestro estudio son las 8 y 48 de la noche. Y a continuación estaremos escuchando una alabanza titulada Cordero de Gloria, interpretada por Steve Green. Que el Señor les bendiga y se disfruten mucho de esta alabanza.

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2: Ebenecer significa hasta aquí el Señor nos ha ayudado. ¿Te has dado cuenta que a veces queremos saber si estamos en la perfecta voluntad de Dios? Un indicador es responder a la pregunta, ¿cuántas piedras o altares has levantado en el nombre de Cristo? Donde puedas decir, hasta aquí me ha ayudado el Señor. ¿Qué acción de gratitud has hecho cuando sientes que Cristo ha sido bueno contigo? ¿Has levantado un altar en tu hogar agradeciéndole toda su ayuda y misericordia? En ocasiones, cuando estamos bien, queremos liberarnos de Dios, porque entendemos que podemos hacer todo solos. Pero permíteme recordarte que liberarse de Dios es perderse en el camino. ¿Vas por buen camino? Sigue por ahí. Pero no te olvides de levantar piedras de testimonio y altares de alabanzas, es decir, muchos ebenecer que glorifiquen al Padre en el nombre de Jesús. Primera de Samuel 7:12 nos dice, luego Samuel tomó una piedra y la puso entre Mispa y Sen y la llamó Ebenecer, diciendo, hasta aquí nos ayudó el Señor. 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
4: Pregunto, ¿es Dios el fundamento de tu vida? Escucha su palabra. Dice, si Jehová no edificare la casa, en vano trabajan los que la edifican. Si Jehová no guardare la ciudad, en vano vela la guardia. Soy el rey del mundo, soy el más grande, gritaba el joven boxeador el 25 de febrero de 1964 ante las cámaras de televisión, desde el cuadrilátero del centro de convenciones de Miami Beach. Muhammad Ali acababa de consagrarse campeón de los pesos pesados con apenas 22 años. El mundo entero está bajo mis pies. Escriban eso, le dijo a los periodistas. Y era verdad. Aquel año el mundo entero estaba a sus pies. Pero en 1996 el mundo entero lo vio debilitado en ocasión de las Olimpiadas de Atlanta. Apenas podía ascender para tomar la antorcha olímpica. Era evidente que ya no era el rey del mundo ni el mejor. Estaba envejecido y deteriorado por el mal de Parkinson. Eso es lo que dice el salmista cuando afirma, si Jehová no edificare la casa, en vano trabajan los que la edifican. No te atrevas a andar por la vida sin la seguridad de que Jesús está en el control de tus planes. Es peligroso, amigo y amiga. No llegas muy lejos. Tu trabajo, tu esfuerzo y dedicación solo tendrán sentido si el Señor edificare la casa.

piensa en grande, sí, mira lejos, trabaja, pero pregúntate, ¿quién está en el centro de mis planes? ¿Quién es el fundamento de mi vida? Esto es vital. Un día un millonario excéntrico reunió a sus amigos para pasar el fin del año en su yate de 10 millones y gastó la bagatela de $1,000,000 en la fiesta. Y aquella noche los fuegos artificiales iluminaron la oscuridad en el mar Caribe y todos levantaron los vasos de champaña, deseándose salud, dinero y amor. Pero el siguiente enero no llegó, por lo menos para él no. Un infarto fulminante cegó su vida en junio de aquel mismo año. La vida humana es frágil como la flor. Hoy es y mañana no existe más. Se marchita como la hierba del campo. Lo hemos visto en estos días cuando la gente teme por sus vidas con el asunto del virus que está afectando al mundo. Es que la vida, amados, desaparece como la nube llevada por el viento. Por tanto, pon a Dios en el fundamento de tus proyectos, porque sin Él de nada sirve trabajar de sol a sol y comer un pan ganado con dolor. Trabaja en sociedad con Dios. El hombre de campo ara la tierra y planta la semilla. Pero si Dios no hace salir el sol y caer la lluvia, ¿de qué sirve el trabajo? Así sucede en otras áreas de la vida. Porque si Jehová no edificare la casa, en vano trabajan los que la edifican. Pero si Dios es el centro de todo lo que haces, entonces estarás viviendo la vida a plenitud, no solamente aquí, sino por la eternidad, y habrás comenzado una mejor manera de vivir.

0: Esta es la hora en nuestros estudios. 9 y 26 minutos. 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
1: El libro de Levítico, capítulo 7.
2: Estas son las instrucciones para la ofrenda por la culpa, la cual es sumamente santa. El animal sacrificado como ofrenda por la culpa se debe matar en el lugar donde se matan las ofrendas quemadas, y su sangre debe ser salpicada por todos los lados del altar. Después, el sacerdote ofrecerá toda la grasa sobre el altar, que incluye la grasa de la cola gorda, la grasa que rodea las vísceras, los dos riñones junto con la grasa que los rodea cerca de los lomos, así como el lóbulo largo del hígado. Todo esto hay que quitarlo junto con los riñones. Y los sacerdotes lo quemarán sobre el altar como una ofrenda especial,

0: Presentada al Señor. Esta es la ofrenda por la culpa. Cualquier varón de la familia del sacerdote podrá comer la carne. Debe comerla en un lugar sagrado, porque es sumamente santa. Las mismas instrucciones se aplican tanto para la ofrenda por la culpa como para la ofrenda por el pecado. Ambas le pertenecen al sacerdote que las usa para purificar a alguien, haciendo así que la persona sea justa ante el Señor. En el caso de la ofrenda quemada, el sacerdote podrá quedarse con la piel del animal sacrificado. Toda ofrenda de grano que haya sido cocida al horno, preparada en una cacerola o en un sartén, le pertenece al sacerdote que la presenta. Todas las demás ofrendas de grano, ya sean de harina seca o harina humedecida con aceite de oliva, se repartirán equitativamente entre todos los sacerdotes, los descendientes de Aarón. Estas son las instrucciones con respecto a las distintas clases de ofrendas de paz que se pueden presentar al Señor. Si presentas una ofrenda de paz como una expresión de acción de gracias, el animal de sacrificio acostumbrado debe ser acompañado de varias clases de pan preparados sin levadura. Panes planos, mezclados con aceite de oliva, obleas untadas con aceite y panes de harina selecta mezclada con aceite de oliva. Esta ofrenda de paz por acción de gracias también debe ser acompañada de panes hechos con levadura. Un pan de cada clase deberá presentarse como ofrenda al Señor. Estos panes pertenecerán al sacerdote que salpica la sangre de la ofrenda de paz contra el altar. La carne de la ofrenda de paz por acción de gracias deberá comerse en el mismo día que se ofrece. No se permite guardar ninguna parte para la mañana siguiente. Si llevas una ofrenda para cumplir un voto o como una ofrenda voluntaria, la carne deberá comerse en el mismo día que se ofrece el sacrificio, pero lo que quede podrá comerse al día siguiente. Toda la carne que quede hasta el tercer día deberá quemarse por completo. Si al tercer día se come algo de la carne de la ofrenda de paz, la persona que la presentó no será aceptada por el Señor. No recibirás ningún mérito por haberla presentado, pues para entonces la carne estará contaminada. Si la comes, serás castigado por tu pecado. No se permite comer carne que toque cualquier cosa ceremonialmente impura. Deberá quemarse por completo. Se permite comer el resto de la carne, pero solo por los que queden ceremonialmente puros. Si quedas ceremonialmente impuro y comes carne de una ofrenda de paz que se presentó al Señor, serás excluido de la comunidad. Si tocas cualquier cosa que sea impura, ya sea contaminación humana o un animal impuro o cualquier otra cosa impura y detestable, y luego comes carne de una ofrenda de paz presentada al Señor, serás excluido de la comunidad.
1: Después el Señor le dijo a Moisés:
0: da las siguientes instrucciones al pueblo de Israel. Nunca deberás comer grasa, ya sea de ganado, de oveja o de cabra. Nunca deberás comer la grasa de un animal encontrado muerto o despedazado por animales salvajes, aunque puede usarse para cualquier otro propósito. Cualquiera que coma la grasa de un animal presentado como ofrenda especial al Señor será excluido de la comunidad. Donde sea que vivas, nunca deberás consumir la sangre de ningún ave o animal. Todo el que consuma sangre será excluido de la comunidad.
1: Entonces el Señor le dijo a Moisés:
0: da las siguientes instrucciones al pueblo de Israel. Cuando presentes una ofrenda de paz al Señor, lleva una parte como ofrenda al Señor. Preséntala al Señor con tus propias manos, como una ofrenda especial para Él. Lleva la grasa del animal junto con el pecho, y levanta el pecho como una ofrenda especial al Señor. Luego, el sacerdote quemará la grasa en el altar, pero el pecho le pertenecerá a Aarón y a sus descendientes. el muslo derecho de la ofrenda de paz.

0: grasa se le dará al sacerdote como ofrenda. El muslo derecho siempre se le dará al sacerdote que ofrece la sangre y la grasa de la ofrenda de paz. Pues se ha apartado el pecho de la ofrenda especial y el muslo derecho de la ofrenda sagrada para los sacerdotes. Aarón y sus descendientes tendrán el derecho perpetuo de participar en las ofrendas de paz presentadas por el pueblo de Israel. Esta es la porción que les corresponde. Las ofrendas especiales presentadas al Señor fueron apartadas para Aarón y para sus descendientes desde el momento en que fueron separados para servir al Señor como sacerdotes.
1: En el día que fueron ungidos, el Señor les mandó a los israelitas que dieran estas porciones a los sacerdotes como su parte perpetua de generación en generación. Esas son las instrucciones para la ofrenda quemada, la ofrenda de grano, la ofrenda por el pecado y la ofrenda por la culpa, así como la ofrenda de ordenación y la ofrenda de paz. El Señor le dio esas instrucciones a Moisés en el monte Sinaí, cuando les ordenó a los israelitas que presentaran sus ofrendas al Señor en el desierto de Sinaí.

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0: Bienvenidos al programa mundial La Voz de la Esperanza. Estamos muy contentos de poder traerles el programa de hoy que con la ayuda de Dios hemos preparado. Agradecemos a nuestros oyentes las cartas de aprecio que nos escriben diariamente. Nos alegra leer lo que significa el programa para ustedes. En nuestra página de internet podrá encontrar las diferentes maneras de comunicarse con nosotros. Solo entre a www.lavoz.org. Iniciemos el programa de hoy escuchando a nuestra nutricionista Necipita Ogrieve con su segmento Buena Salud. Su tema será Resiste las bebidas dulces.
1: Reemplaza tus bebidas dulces con bebidas sin azúcar, o mejor, con agua. Las bebidas o refrescos dulces pueden ser lo más dañino que tú estás ingiriendo en tu dieta. Esas bebidas están cargadas con azúcar y endulzantes que aumentan el riesgo de un alto número de enfermedades, incluyendo obesidad, diabetes tipo 2 y problemas cardíacos. Y ten en mente lo siguiente: nuestro cerebro no registra las calorías líquidas de la misma forma en que registra las calorías sólidas. Esto significa que tú no puedes compensar el exceso de calorías que has tomado comiendo menos. Una soda o refresco de 17 onzas o de 500 mililitros contiene más de 200 calorías, y dichas calorías son completamente vacías, sin nutrientes. Resiste las bebidas dulces. En vez, disfruta de un refrescante vaso de agua. Recuerda, cuida tu salud y vivirás mucho mejor. Que Dios te bendiga.

0: ahora con ustedes la voz de la esperanza en la palabra del pastor Omar Grieve. Su tema será Seamos agradecidos.
1: Queridos amigos,

amigos oyentes. Hoy en día ha proliferado el concepto en que muchos predicadores se han extralimitado en solicitar de la congregación sus diezmos y ofrendas, y un gran número de ellos se han envuelto en escándalos de enriquecimiento exuberantes. Mas dejemos que Dios nos hable a través de su palabra, las Sagradas Escrituras. La primera vez que Dios solicitó una ofrenda fue a Caín y Abel. A los dos les pidió un cordero en sacrificio. Caín no hizo caso al requerimiento de Dios y trajo lo que él quiso. En cambio, Abel obedeció fielmente y trajo lo que Dios había pedido. Al pasar el tiempo, Abraham fue a rescatar a su sobrino Lot, pasando por una batalla cruel. En Génesis, capítulo 14, versículo 20, se nos relata que cuando Abraham regresó, entregó la décima parte de su botín a Melquisedec, un sacerdote de Dios. En este caso, Dios no le había pedido a Abraham esta décima parte de lo que trajo de la guerra, pero en agradecimiento, el patriarca le devolvió a Dios a través de Melquisedec. Además, lo hizo por ser honesto, pues Abraham era un hombre de fe. El versículo 19 del mismo capítulo dice que Melquisedec lo bendijo diciendo: «Bendito sea Abraham del Dios Altísimo». Más adelante vemos a Jacob, hijo de Isaac y nieto de Abraham, que hizo un convenio con Dios. Esto lo encontramos en Génesis, capítulo 28, versículo 20 al 22. «E hizo Jacob voto diciendo: si fuere Dios conmigo y me guardare en este viaje en que voy, y me diere pan para comer y vestido para vestir, y si volviere en paz a casa de mi padre, Jehová será mi Dios. Y esta piedra que he puesto por señal será casa de Dios». Y todo lo que me dieres, el diezmo apartaré para ti. Esta es sana enseñanza. Ver que Dios está dispuesto a bendecirnos cuando reconocemos que Él es grande y bueno con nosotros. Así hay muchas otras historias en la Biblia de personas que quisieron obedecer a Dios y reconocerlo como sustentador en lo que es la sana doctrina. En este asunto, la instrucción es que nosotros como hijos de Dios seamos agradecidos y dependamos de Él. Acertadamente lo explica Primera de Crónicas, capítulo 29, versículo 14. Al final de cuentas, lo que podemos dar para Dios lo recibimos de su mano. ¿De dónde viene la palabra diezmo? Nace de la palabra hebrea maser o masrah, que traduce diezmo o una décima parte. En el griego la palabra que designa esta décima parte es apodekatú. Y tanto en el hebreo como en el griego, estos términos significan el pago o dádiva de una décima parte o porción. En el año 1799, un joven de 16 años fue forzado a abandonar su casa porque su padre era tan pobre que no lo podía mantener. Puso todo lo que le pertenecía en una bolsa y empezó su viaje hacia Nueva York, con el sueño de empezar una empresa de jabón. Cuando este joven del campo llegó a la gran ciudad, le fue muy difícil encontrar trabajo. Mas recordando las últimas palabras de su madre y el buen consejo del capitán del barco, él se determinó dedicar su vida a Dios y entregar a su Creador un diezmo de cada dólar que ganara. Cuando entró su primer dólar, el joven dedicó sus primeros 10 centavos al Señor. Esto continuó fielmente haciendo, y los dólares empezaron a aumentar. En poco tiempo comenzó su compañía de producción de jabón. Enseguida este joven próspero en

los negocios, giró instrucciones a su contador de abrir una cuenta a nombre de Jesús y acreditarle una décima parte de todos sus ingresos. Su negocio empezó a crecer milagrosamente. Entonces empezó a dedicar dos décimas de sus ingresos, luego tres décimas partes, más tarde cuatro décimas y cinco décimas. Parecía que sus ventas incrementaban proporcionalmente, exactamente conforme al porcentaje de sus ingresos que estaba regresando al Señor. En poco tiempo, Dios hizo que su apellido fuera bien conocido en todo el mundo. Su nombre, William Colgate. Hay consejo sano y sabio en las Escrituras acerca de la buena costumbre de devolver los diezmos a Dios. Cuando damos, debemos extender y abrir la mano, y mientras más abrimos la mano para dar, más recibimos. Dios nos da una promesa muy certera en Malaquías capítulo 3, versículo 10. Cuando traemos nuestras ganancias y nuestras ofrendas, Él abre las ventanas de los cielos para derramar bendiciones hasta que sobreabunden. Esto se puede entender de la siguiente manera. Cuando una puerta se te cierra en la tierra, en el cielo, Dios abre ventanas para suplir tus necesidades. Confía en el Señor, sé fiel a Dios, y Él bendecirá tu camino.

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0: nos despedimos de nuestros oyentes diciendo a cada uno de ellos: Dios te bendiga y te guarde. Haga resplandecer Dios su rostro sobre ti y tenga de ti misericordia. Dios alce a ti su rostro y ponga en ti paz.
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2: Esta es la hora en nuestros estudios, 9:59.
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0: Esta es la hora en nuestros estudios. 11 en punto. 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

0: Esta es la hora en nuestros estudios. 11 y 28 minutos. 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
1: Hola, ¿cómo estás? Cuando se habla de campeones, muchas veces se piensa en los trofeos únicamente. Pero detrás de cada victoria hay una historia de mucho esfuerzo. La de Juan Manuel Fangio es una de ellas.
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1: Juan Manuel Fangio nació el 24 de junio de 1911 en Balcarce, provincia de Buenos Aires. Era hijo de inmigrantes italianos y creció en un ambiente donde el trabajo duro era parte de la vida cotidiana. Desde joven mostró interés por la mecánica y comenzó a trabajar en talleres. Aquellos años, lejos de los circuitos más prestigiosos del mundo, le enseñaron una

0: lección que lo acompañaría por siempre. Los grandes resultados son la suma de pequeños esfuerzos repetidos durante mucho tiempo. Sus primeros pasos en el automovilismo ocurrieron en las exigentes carreteras de rutas argentinas. Los caminos eran difíciles, los vehículos poco confiables y las distancias enormes. Fangio no solo debía conducir, muchas veces también debía reparar el automóvil para continuar compitiendo. Cada carrera era una prueba de resistencia física y mental. Su llegada al automovilismo internacional no fue inmediata. Mientras otros pilotos alcanzaban la fama siendo muy jóvenes, él tuvo que esperar años para recibir una oportunidad en Europa. En 1952 sufrió un grave accidente durante una competencia en Monza, Italia, y las lesiones fueron importantes. Incluso pusieron en duda su futuro deportivo. Pero Fangio decidió volver. El proceso de recuperación fue largo y exigió la misma disciplina que había demostrado durante toda su carrera. Por supuesto que tuvo su recompensa. Entre 1951 y 1957 conquistó 5 campeonatos mundiales de Fórmula 1, una marca extraordinaria para su época. Lo hizo enfrentando a algunos de los mejores pilotos del mundo. Con el paso de los años, Juan Manuel Fangio se convirtió en una leyenda del automovilismo. Pero su legado va más allá de los récords. Su historia demuestra que el éxito rara vez es producto de la casualidad. Es el resultado de la dedicación, el aprendizaje constante y la decisión de seguir adelante incluso después de las derrotas. Sin embargo, el campeón tuvo que retirarse en algún momento. No puedo imaginar la tristeza de todo el país al enterarse de que el mayor corredor había resuelto apagar los motores. Hace casi 2000 años, un hombre que también fue un campeón anunció a sus seguidores que pronto terminaría su trabajo. Por supuesto que sus seguidores se entristecieron, pero él dijo que así debía ser. Cuando Jesús estaba en la cruz, dijo una de las frases más importantes de su misión en la tierra: consumado es. Estas palabras quedaron registradas en Juan capítulo 19 versículo 30 y expresan que había cumplido su obra, había entregado todo y podía descansar tranquilo. Tu día a día está configurando tu futuro. Lo que haces hoy seguramente te permitirá repetir estas palabras cuando hayan pasado los años y tu misión en esta tierra también se haya cumplido. Por eso, no desaproveches las oportunidades de hoy de seguir las huellas de Jesús. Recordá, Él siempre es una luz en tu camino.
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0: Esta es la hora en nuestros estudios. 11 y 57 minutos. 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
6: Saludos, amigos radioyentes. Una vez más ante ustedes con este su programa Conociendo la Verdad. Se encuentran conmigo hermano Fernando Ávila. Fernando, ¿cómo estás?
7: Saludos, Cajiga. Yo muy bien, gracias al cielo. Y saludos a nuestros hermanos que nos escuchan.
6: Y el hermano Josué Paredes.
8: Contento y feliz nuevamente.
6: Qué bueno. Así que estamos ahí completos, el panel de Conociendo la Verdad. Deseosos de comenzar a compartir con ustedes las lindas enseñanzas de la Palabra del Señor. Saludando a todos nuestros hermanos que nos escuchan por la radio y también los que nos escuchan por el internet. Por www.radiosol.org. Y cuando nos escuchen, no olviden enviar sus emails a nuestra dirección para que así poder monitorear a aquellos que son los asiduos oyentes de Conociendo la Verdad y la programación de WZOL. Vamos a permitir a hermano Paredes que tenga la oración para comenzar.
8: Maravilloso Padre que moras en los cielos, gracias te damos nuevamente por la oportunidad preciosa de poder hablar de tu palabra.
6: Amén.
8: Te imploramos nuevamente, Señor, que la llenes de poder y que pueda en alguna ocasión, Señor, en estos momentos, aquellos que la necesitan puedan ser tocados.
6: Amén.
8: Y puedan ser convertidos.
6: Amén.
8: Gracias, Señor, en el nombre de Jesús.
6: Amén.
7: Amén.
6: Amén. Hemos estado

0: Hablando sobre los milagros de Cristo y tocamos unas cuantas partes interesantes. Aquella parte, ¿te acuerdas, Fernando, que dijimos que Jesús no hizo muchos milagros en Nazaret a causa de la incredulidad de ellos? O sea que
1: Correcto.
0: para que el milagro sea efectivo, tiene que haber fe de parte del recipiente.
1: Correcto.
0: No siempre, no siempre. Hay casos en que no, porque por ejemplo el caso del siervo del centurión, él fue sano. Claro, la fe del centurión fue la que fue premiada.
1: Correcto.
0: Que él creía que Jesús podía, sí podía sanarlo. ¿Sabe que ese es uno de los milagros más extraños de Jesús y que más se muestra su poder? Porque es a distancia, un milagro a distancia. Y fíjate que me gusta, me agrada mucho la fe del centurión, porque él dice: yo tengo siervos y soldados que cumplen mis órdenes, dice. Y yo sé que lo que tú digas se va a hacer, aunque yo tengo que
1: Y
0: estar ahí.
1: sirofenicia también,
0: También.
1: también.
0: No, no hubo un milagro. La verdad es que los milagros de Jesús fueron eso. A veces que esta lección es tan bonita, tan interesante. Ahora, ¿qué lección quiso enseñar Cristo al sanar al paralítico? En este caso, San Lucas 5:24, hermano Paredes.
1: Pues para que sepáis que el Hijo del Hombre tiene potestad en la tierra para perdonar pecados, dijo al paralítico: a ti te digo, levántate, toma tu lecho y vete a tu casa.
0: Amén. Hay una notita ahí que me puede dar el hermano Fernando, por favor.
2: Dice, por sus milagros Cristo se preponía a inspirar fe en el poder de Dios, no solo para restaurar el cuerpo, sino también para sanar el alma.
0: Este paralítico, la gran preocupación de él no era su parálisis, era su parálisis espiritual.
2: Es así.
0: Tenía carga de pecado que sentía, que esa tremenda, que no había quien lo consolara en a ese respecto. Jesús, sabiendo eso, le dice: tus pecados te son perdonados. Pero a la vez, en ese instante suscitó una polémica con los fariseos, ¿no? ¿Quién es este que se
2: ¿Quién es
0: considera que puede
2: este?
0: perdonar pecados? Que es Dios. Entonces Jesús dice: para que sepáis que el hombre tiene poder de perdonar pecados, te digo, paralítico, levántate y anda. Entonces hizo entonces el segundo milagro, que de todos modos fue un regalo al paralítico, porque eso no es lo que está esperando.
2: Es correcto.
0: Tan lindo eso, qué bonito.
2: Eso vino por añadidura.
0: Sí, señor. Y vaya que fue lindo eso. ¿Qué efecto tenían los milagros de Cristo en las personas restauradas y en los testigos de ellos? Fernando, leemos Lucas 18. Sí, Lucas 18 y
2: 18:43.
0: 13, 17, sí.
2: Dice, y luego vio y le seguía glorificando a Dios, y todo el pueblo, cuando vio aquello, dio alabanzas a Dios. El verso 13 y 17 dice, todo el pueblo se regocijaba por todas las cosas gloriosas hechas por él.
0: Ahora, ese que Jesús sanó, me parece que fue un endemoniado, ¿no? Dice que salió glorificando a Dios, ¿no? Y todo el pueblo, la gente quedó alabanza a Dios. Es decir, que los milagros de Jesús producían alabanza en el pueblo. Y eso es bien, bien bonito, bien, bien interesante. Y si la iglesia primitiva tuvo éxito en la proclamación del Evangelio, fue justamente porque Jesús había sembrado ya la semilla. Y mucha de esa gente después se convirtió. Mucha gente. ¿Qué mensaje envió Cristo a Juan el Bautista mientras este se hallaba en la cárcel para fortalecer su vacilante fe? Fíjese, vacilante fe. Fíjese, Juan Bautista, que era primo de Jesús y a la vez era el precursor del Mesías. Padre, léeme ahí Mateo 11, 4 al 6.
1: Id y haced saber a Juan las cosas que oís y veis. Los ciegos ven, los cojos andan, los leprosos son limpiados, los sordos oyen, los muertos son resucitados, y a los pobres anunciado el Evangelio. Y bienaventurado el que no halle tropiezo en mí.
0: Es interesante, Juan estaba preso. Quizá pensaría: pues caramba, si Jesús sabe lo que estoy haciendo, ¿por qué permitió que me tuvieran preso? ¿Por qué estoy aquí y él no me procura, no me busca? ¿Qué es lo que pasa? Y tenía, ¿será que será un usurpador, será un mentiroso? A lo mejor no es el Mesías nada. A pesar de que él tenía un testimonio
2: Claro.
0: grande, porque Dios le ha dicho: el que descendiera del Espíritu sobre él, ese es el Mesías. Y él lo vio.
2: Tenía testimonio de dos, que son dos testigos. Fue el Espíritu Santo cuando lo vio descender y el Padre hablando
0: Y
2: desde
0: la
2: los cielos.
0: voz, a voz también, que tiene que haber oído esa voz también.
2: Claro.
0: Por eso, pero sin embargo, en ese instante estaba vacilante, vacilante.
2: Y nos pasa a nosotros también. Así
0: Sí,
2: que
0: en un momento dado
1: eso es parte de la humanidad.
0: nos ha pasado, a mí me ha pasado muchas veces. Así que en estos días, cuando ha habido tantos desastres y cosas, pues la gente se pregunta, a veces una madre, ¿por qué murió su niño? ¿Por qué permitió Dios eso? Uno nunca sabe, son cosas que solo la eternidad lo va a revelar. Pero este asunto de Juan el Bautista es triste, porque él mandó dos discípulos a donde Jesús para que le preguntaran: ¿eres tú el que iba a venir o esperemos a otro? Entonces Jesús no dijo si era o no era. Dice: ve y dile tales cosas, ve los milagros que estoy haciendo y el Evangelio es anunciado.

0: Así que...
1: Con esto él debe saber. Ese es el testimonio.
0: Y ellos la llevaron... Entonces eso consoló a Juan de todos modos. Después de eso fue decapitado por Herodes. Herodes Antipas era, ¿no? Antipas. Sí. Antipas. Porque fue en la gripa. Ahora, el milagro culminante de Jesús. El milagro más grande de Jesús. ¿Con qué milagro culminaron las obras de Cristo en la tierra? San Juan 11. Es el caso de Lázaro, ¿verdad? Juan 11, 43 y 44. ¿Por qué era ese milagro tan importante? Porque dicen que llevaba 4 días de muerto.
1: Ya olía mal.
0: Sí, ya olía mal. A pesar de que hacen siempre un ligero embalsamamiento toda la gente, la persona, sin embargo, ya hiede, dijo Marta. Juan 11, 43 y 44, Fernando.
1: Y habiendo dicho esto, clamó a gran voz, Lázaro, ven fuera. Y el que había muerto salió atadas las manos y los pies con vendas y el rostro envuelto en un sudario. Jesús les dijo, desatadle y dejadle ir.
0: ¿Sabes que aquí, Fernando, me acuerdo de la parte que tú escribiste sobre Lázaro? Ajá. Que cuando él se levanta de la tumba, él no sabe qué ha pasado. Estaba durmiendo, qué es lo que ha pasado. Y se ve aquí en esa lúgubre, en esa cueva y todas esas cosas puestas en la cara y todo. Estaba en ese instante.
1: Desorientado.
0: Sí, completamente. Claro. Hasta que finalmente se da cuenta que había estado muerto. Uh-huh. Y Jesús le resucitó.
2: Y aquí él no ve el túnel ese que muchas personas ven.
0: Ese túnel es una fantasía que han creado la gente. Pero fíjate, ¿sabes dónde yo? Ahora que dicen esto, esto es importante que se diga. El libro aquel Más Allá de la Vida. Vida Más Allá de la Vida. Que hizo tanto revuelo. Después de eso, todo el mundo ve túneles. Uh-huh. Pero donde se ve igual que es puro espiritismo, es cuando la gente dice que ven y familiares muertos las salen a recibir. Sí. Así que los muertos están vivos. Entonces, obviamente nosotros no podemos creemos que lo que dice la Biblia, los muertos nada saben. Así que no podemos llegar a conclusiones erróneas basadas en conceptos espiritualistas que minan el mundo de hoy. La televisión, la radio, el cine,
1: todo. Un bombardeo terrible.
0: Terrible.
2: Libros.
0: ¿Y sabe qué es una cosa? ¿Sabes cosa triste? Lo triste es que las películas que ven los niños, los muñequitos.
1: También.
0: Tienen eso. Aún la película que hay a Lion King, el Rey León, tenía una parte de
1: espiritismo. Mucho tenía, porque él se comunicaba ya con él.
0: Y una película tan linda como es la del Jardín Escondido. ¿Cómo se llama? Jardín.
1: Ah, The Secret Garden.
0: Secret Garden, el secreto. Sí. Esa película es tan bonita, que me sabe tan lindo. Tiene una parte de espiritismo también. Sí. Siempre las dañan con algo.
1: My Little Princess también tiene su parte espiritual.
0: Qué cosa. Y son películas bonitas y buenas. Películas que son instructivas y tienen mensajes bonitos, pero enseguida lo saturan con algo de...
1: Una que causó mucho revuelo hace unos años fue Ghost. Esa de Fantasma con Demi Moore.
0: Ah, sí.
1: Y eso era puro espiritismo.
0: También. Bueno, es decir que aquí en este caso, pues, Jesús... hizo el milagro de la salada. ¿Sabe que hay un poema de Gaspar Núñez de Arce? Dice que unos días después de la resurrección de Lázaro, Lázaro estaba en un sepulcro llorando, lamentando, envidiando a los muertos.
1: Pero ¿cómo es posible?
0: Pero mira el significado. La gente dice que el muerto pues va al cielo. Que bueno, va al cielo, va a estar con Dios allá, con los ángeles, con los muertos, allá van a estar en el cielo con toda la gente. Entonces, si fuera verdad eso, pues entonces Cristo le hizo un daño a Lázaro.
1: No le hizo ningún favor.
0: ¿Ningún favor? Sí, claro. Por eso que hice el poema, envidiando a los muertos y llorando, porque ahí estaba en el cielo con eso. Estoy aquí con esta gente en el mundo tan malo, que me quieren hasta matar, están los fariseos, ¿no? Entonces, hay esa enseñanza que es interesante. El poema dice algo interesante, porque corrobora que en efecto, el poema está tratando de subrayar lo que la gente cree.
1: Entonces, ¿Lázaro tenía miedo porque la gente lo iba a matar?
0: No miedo.
1: Según el poema.
0: No, según el poema, lo que Lázaro está lamentándose es que estando él por 4 días en el cielo con los ángeles allá, gozando y todo, pronto traer este mundo oscuro lleno de problemas.
2: Lo trajeron a sufrir nuevamente.
0: Pues está, si fuera verdad lo que la gente dice, la teología popular, entonces Lázaro estaba fastidiado.
1: Mira, Cajiga, y Paredes, yo pienso que es un peligro estar vivo. Pero muerto no se puede vivir.
0: Así que... Dios sabe, mientras estemos vivos, tenemos oportunidad de hacer muchas cosas para Cristo. Por los amigos también, por los vecinos, por el prójimo. Podemos aumentar nuestra experiencia cristiana, muchas cosas más. Pero entonces, la muerte llega, a veces inesperada, pero Dios sabe. Yo lo que pido es cuando llegue, esté listo. Es lo importante, si llega. Y si no llega, mejor todavía. ¿No? Cuando venga Jesucristo, nos vamos sin ver la muerte. Transformado en un abrir de ojos y cerrar de ojos. Bueno, ¿cuál fue el resultado de este gran milagro de Jesús ahora? Este padre de
2: Oye, yo,

0: Yo te iba a decir
1: Okay.
0: algo, Cajiga, que yo estuve leyendo en el libro de Sauto la gente y dice que había una creencia para este tiempo de Jesús donde el espíritu estaba por 3 días
1: Rondando.
0: rondando.
1: Y
0: Y
1: por
0: Jesús
1: eso espero
0: quiso,
1: cuatro.
0: y eso Jesús probó aquí que eso es paquete.
1: Sí.
0: Por eso lo dejó 4 días. O sea que tiene un significado para aquella gente. Por lo tanto, Jesús lo dejó 4 días que se pudriera, para enseñarle a ellos que eso era una falacia, eso era una mentira.
1: Pero fíjate, estaba más. Jesús sabía que Lázaro estaba enfermo y que iba a morir. Y cuando se lo dijeron, él se tardó adrede, como tú dices. Adrede, esperar que llegaran 4 días, porque tres no así, no, sobre todo porque esos 3 días están ahí ya. Pero ahora dicen, no, 4 días, ya no funciona la creencia popular.
0: Y también cuando sanó la hija de Jairo, pues decían ellos que no estaba muerto nada, pero
1: Está,
0: ahora sí probó que estaba muerto.
1: por eso es importante
0: Sí.
1: su
0: Y
1: milagro.
0: lo lindo es que Marta estaba clara. Cuando él le dice, tu hermano resucitará, ella dijo, yo sé que resucitará en la resurrección en el día postrero. Ella estaba bien
1: Bien
0: clarita.
1: claro, bien
0: Sí, bien
1: enseñada. Amén.
0: enseñadita.
1: Pero Jesús lo adelantó. Entonces, ahora el versículo 45 del mismo Juan 11, padre, léeme porque dice, por favor.
0: Entonces muchos de los judíos que habían venido para acompañar a María vieron lo que Jesús hizo, creyeron en él.
1: ¿Sabes qué, Giga? Que este es su milagro culminante, ¿verdad? Lo que nosotros, así se llama esta sección. Porque enfermedades, pues pueden sanar. Y muchas enfermedades son psicosomáticas. Muchas personas se enferman mentalmente y pueden mentalmente, pues, crearse una condición en el cuerpo. Pero cuando tú estás muerto y cuando tú hueles mal, no hay manera que eso sea mental. O sea, estás muerto y Claro.
0: te estás pudriendo. Este fue el gran milagro porque ciertamente nadie ha podido hacer esto ni nadie lo podrá hacer porque el único que tiene es potestad sobre la muerte es Dios.
1: Así. Bueno, el caso de Eutico,
0: Pablo.
1: Pablo de Eutico, que ha muerto
0: Ah, sí, pero
1: también.
0: en sí,
1: Pero
0: claro.
1: recuerda
0: El poder de Dios.
1: el milagro es Cristo en él.
0: Claro,
1: Obviamente,
0: claro.
1: también. Aunque también hay dos que dicen que han hecho milagros, que han resultado muertos por ahí, están por ahí, pero yo lo dudo, pero. Vamos a ver, eso habrá que estudiarlo. Debido al interés que este milagro despertó, ¿qué dijeron los fariseos? Ahora Juan 12, versículo 19. Léelo para ellos, por favor.
0: Mirad, el mundo se va tras él.
1: Ese
0: Ese es el problema para
1: era
0: ellos,
1: el problema.
0: para los fariseos.
1: Bueno, no solamente eso, aquí la lección lo dice aquí, pero dice que ellos quisieron matar no solamente a Cristo, sino matar también
0: A la evidencia.
1: a
0: A la
1: viviente,
0: evidencia
1: Lázaro.
0: viviente.
1: Sí,
0: Lázaro.
1: señor, Lázaro también. Hasta ese extremo llegaron los fariseos. Es terrible. Bueno, ¿qué presentó Cristo a la gente como un fundamento de la confianza en él? Ahora está en Juan 10, 37, 38, 14, 11. Léelo, padre, por favor.
0: Si no hago las obras de mi Padre, no me creáis. Mas si las hago, aunque no creáis a mí, creed a las obras, para que conozcáis y creáis que el Padre está en mí y yo en el Padre. Creedme que yo soy en el Padre y el Padre es en mí. De otra manera, creedme por las obras mismas.
1: Eso se adapta mucho también a nosotros. Nosotros vivimos en un vecindario, tenemos vecinos. ¿Qué piensan los vecinos de nosotros? Puede que no crean nuestra fe, que no acepten nuestra fe, pero ¿qué hacemos nosotros respecto a las obras? ¿Qué hacemos respecto a cuando el vecino necesita ser simpático, evitar roces, ayudarlo con una necesidad cualquiera? Yo tengo un vecino que nos ha causado unos problemitas, sobre todo a mi esposa. Mi esposa no es tan tolerante. Yo el otro día pasé con unos tostones de pana y fui a la casa y le llevé un plato con tostones de pana. Dice que a la esposa le gustaba mucho. El otro día yo pasé con un tembleque en casa del hijo mío y le había dado ahí, quedan como dos pedazos de tembleque. Pasé un lejito, yo le di uno ahí y dice, llevaré este a tu mamá. Y le doy un pedazo de tembleque también. Y esas cositas, por lo menos, aunque ellos dicen eso es un adventista fanático, no queremos saber de él, porque ellos son muy católicos, pero por lo menos las cosas buenas que se hacen, a veces cosas sencillas, simples, pero eso se recuerdan y contribuyen a que algún día puede ser que su corazón se ablande, al menos ya no por lo que uno cree, pero bueno, por las cosas que uno ha hecho, se ablanden y sean receptivos al mensaje. Ojalá que pensemos en eso seriamente, en cuanto a nuestra conducta en el vecindario, en el trabajo también. En el trabajo. ¿Cuánta gente hay que han ganado personas por su testimonio? Yo recuerdo haber un caso de una señora que se bautizó en la iglesia. Entonces, cuando estaban dando testimonio, la señora

0: Una rica, una señora muy rica. El pastor dijo a esta señora que se ha convertido. Ella dice: a mí no me convirtieron al Señor las palabras elocuentes del pastor, del predicador evangelista. Ninguna otra cosa sino mi empleada. Mi empleada es muy fiel. Siempre me preguntaba por qué nunca quería ir los sábados a trabajar a mi casa. Porque ya se ha hecho tan indispensable en la familia por la forma que trabaja, la forma leal que lo hace, la responsabilidad que ella ejerce, la simpatía. Mis niños son locos con ella. Pero esa conducta de ella, esa forma de ser de ella, me hizo escudriñar por qué era que los sábados no iba al trabajo. Y encontré en la Biblia que el sábado es el día de descanso, que ella tiene razón, y yo
1: Amén.
0: quiero ser como ella.
1: Amén.
0: Gloria a Dios. Así que, hola hermano, que seamos así. Es muy lindo cuando pueden hablar bien de nosotros. Ese fulano es medio loco, tiene unas creencias extrañas, pero qué buena gente es. Diga por lo menos eso, ¿no?
1: No, y también yo entiendo que la persona cristiana debe trabajar más y mejor que cualquier otra persona.
0: Claro, más
1: Sí,
0: responsable.
1: sí.
0: Bueno, a veces no sé, yo tenía, cuando yo me convertí, yo antes trabajaba con una fábrica de hacer tarjetas postales. Una fábrica muy, muy famosa en Puerto Rico, se llama Papa Prints. Y al principio hacían las tarjetas a mano, en serigrafía, en silk screen. Y yo pues trabajaba ahí, de hecho trabajaba de noche, trabajaba los domingos, los sábados. Y entonces cuando me convertí, yo le dije a él, no, no puedo trabajar los sábados ni vienes por la noche. Me dice, no, porque nosotros necesitamos que producción continua aquí, no estamos así, me quitaron el trabajo. Sin embargo, después se dio cuenta que tenía otros adventistas, se dio cuenta que los adventistas eran más puntuales y trabajaban más y cumplían mejor su horario. Y llegó un tiempo tenía todos empleados adventistas. Entonces él los dos sábados se iba a un yate que tenía a pescar. Entonces los domingos le ponía a la gente a trabajar. Cuando había emergencias, podía trabajar siempre. Y siempre le decían al muchacho, yo trabajo cualquier noche menos viernes y cualquier día menos sábado. Y así pues por lo menos el testimonio es ese. Y se quedó todavía aún hoy. Tiene como dos empleados, tres empleados dentistas. Todavía él. La fábrica es mucho más grande ahora, tiene más empleados, ¿no? Pero por lo menos tiene ese testimonio de que los adventistas son buenos empleados y trabajan bien y cumplen su horario y son responsables y respetuosos. Eso es muy importante, hermano, muy importante. El testimonio vale más, mucho más que las palabras.
1: Tus palabras, hay un dicho que dice: tus acciones hablan tan alto que no me dejan escuchar tus palabras.
0: Eso puede ser lo inverso, ¿no? Que las acciones son tan buenas que las palabras no importan, pero las acciones son buenas.
1: Sí, así que hay que cuidar
0: Como
1: los dos lados.
0: decían el soldado decía, do as I say, not as I do. Haz lo que yo digo y no lo que yo hago. Porque a veces exigen mucho que ellos no
1: Y
0: cumplen.
1: también Jesús se lo dijo que a los fariseos.
0: ¿Sí?
1: Sí.
0: Le ponen cargas pesadas que ellos ni con un dedo pueden llevar a los prosélitos, ¿no?
1: Es lo que dice, no lo que hace.
0: ¿Qué presentó Cristo a la gente como fundamento de la confianza en él? Fernando, léeme por ahí San Juan 10, 37 y 38 y 14,
1: Eso
0: 11.
1: ya lo leyó
0: Ya lo leímos
1: Padre, ya
0: ya.
1: lo leyó,
0: ¿Me
1: sí,
0: parece?
1: Padre.
0: Ah, pues
1: Sí.
0: entonces, ¿por qué fueron arrestados los milagros de Cristo, los escritores inspirados? San Juan 20, 30 y 31.
1: Dice: hizo además muchas otras señales en presencia de sus discípulos, las cuales no están escritas en este libro, pero estas se han escrito para que creáis que Jesús es el Cristo, el Hijo de Dios, y para que creyendo tengáis vida en su nombre.
0: En una parte dice que no habrán libros en el mundo que puedan.
1: Eso lo dijo Juan,
0: Sí.
1: que
0: Si
1: sí.
0: fueran a escribir todo lo que él hizo. Sobre todo en los tiempos bíblicos que se escribía a mano y en papiros o en cueros de chivo. Figúrese usted, escribir que era
1: Había
0: imposible.
1: que matar mucho chivo.
0: Ya hoy con la computadora ya sería más fácil, ¿no?
1: Sí.
0: Es mucho más fácil.
1: Mira, lo que estamos mencionando está en Juan 21, 25. Dice: y hay también otras muchas cosas que hizo Jesús, las cuales si se escribieran una por una, pienso que ni aun en el mundo cabrían los libros que se habrían de escribir.
0: Y en tan corto tiempo, 3 años y medio,
1: Exacto.
0: hizo tantos
1: Increíble.
0: milagros, tantas cosas. Pero la verdad es que las que están, como dice él, las que están son
1: Son
0: suficientes
1: suficientes,
0: para
1: claro
0: que
1: que sí.
0: nosotros podamos.
1: Dan y sobran.
0: Amén. Bueno, aquí termina con un poemita de J.B. Cabrera. Señor, en ti confío. Es lindo. Señor, en ti confío y siempre confiaré. Pues brilla en mi alma la antorcha de la fe. Al cielo, cuántas veces la vista en mi aflicción alcé y consuelo dulce halló mi corazón. La fe que al hombre anima, tu más precioso don, es luz en las tinieblas, alivio en la aflicción, amparo al desvalido, al náufrago, salud, tesoro de alegría, cimiento de virtud. Por eso te adoro, por eso creo en ti, de quien preciosos dones sin precio recibí. Confirma y acrecienta, Señor, mi humilde fe,

0: siento tuyo ahora, por siempre lo seré. Amén.
1: Amén. Amén.
0: Gloria a Dios. Bueno, está bonito eso, bien lindo. Bueno, vamos a pasar ahora a los sufrimientos de Cristo. Como dice Isaías, en Isaías 53, por sus llagas,
2: fuimos nosotros
0: curados. Así que esa aflicción de Jesús es la que nos garantiza la salvación. Fernando, léeme ese trocito que está al principio ahí, por favor.
3: Dice, los sufrimientos de Cristo en el jardín de Getsemaní y en el Calvario constituyen el drama más emocionante de la historia del mundo y del universo. Ningún hombre normal puede contemplarlo sin asombrarse y enternecerse. Muchos millones han reorientado su vida al pie de la cruz. Han obtenido una visión nueva y cautivante del amor de Dios y de su necesidad y posibilidad personal de responder a ese amor y participar de la vida que se proyectará en la eternidad. Ojalá sea esa la experiencia de todo lector de este capítulo.
0: ¡Qué lindo! Este sabor es precioso. Y saben que hace unos minutos, hermano Paredes citó algo interesante del concepto que hay tan grande en el mundo de Cristo. Gracias a Dios que la iglesia cristiana ha podido mantener esa fe. Pero fíjese tan interesante lo de Getsemaní. Él mencionó el libro Deseado de todas las gentes, de Elena White, la obra cumbre de Elena G. de White, La vida de Cristo. Un libro completo y maravilloso, increíble.
3: La mejor biografía de Jesús jamás escrita.
0: Sí, obviamente que lo es.
1: Tres veces me lo he leído.
0: De veras, yo dos. Uh-huh. Así que me ganaste por una. Hay una parte ahí en Getsemaní que ya dice, en el Getsemaní la salvación del hombre pendía de un hilo.
3: Correcto.
0: O sea, tenemos que recordar que Jesús, el Jesús divino, antes de la creación del hombre, elaboró junto al Padre y Espíritu Santo el plan de salvación. Ese plan requería que un miembro de la divinidad debía hacerse hombre y convivir con el hombre y morir por el hombre. Y Jesús se ofreció para eso. Y la Trinidad lo dio al mundo como un don precioso. Pero entonces, ahora Jesús siendo hombre, él tiene que ratificar lo que él prometió como Dios. Él como hombre. O sea, como hombre no estaba obligado, podía rechazarlo, él podía rechazar el sacrificio. De hecho, dice el libro de Hebreos que tenía un miedo reverencial. Él tenía miedo a la cruz. Él veía a las afueras de Jerusalén los colgados. A menudo los romanos colgaban gente ahí, sediciosos y personas, los colgaban. Y es un sufrimiento terrible, es un suplicio horrible. Quizás de los más terribles del mundo. Y él se resistía. Y en Getsemaní por tres veces oró, insistiendo, Padre, si es posible, pase de mí esta copa, lo que quiere decir que no tenga que pasar por ese suplicio, ese sacrificio.
3: Estaba pidiendo un plan B.
1: No había más ninguno.
0: Y Jesús finalmente, gloria a Dios, accede y decide cumplir lo que había prometido. Y entonces se entrega. Y pasa por unos suplicios horribles, aún antes de ser colgado de la cruz. Los azotes que le dieron, la noche entera metido en la prisión. Y bueno, cosa terrible, terrible. Pero, gloria a Dios, hermano, que todo eso fue por amor a nosotros. Cuando comprendamos un poquito mejor lo que significan los sacrificios de Jesús, podemos entenderlo mejor y amarlo más. Y despreciar más el pecado. Bueno, ¿con qué propósito vino Cristo al mundo? 1 Timoteo 1:15, Paredes, por favor.
1: Palabra fiel y digna de ser recibida por todos. Que Cristo Jesús vino al mundo para salvar a los pecadores, de los cuales yo soy el primero.
0: Bueno, si Pablo dijo eso, ay, Señor, ¿qué diría yo? Si Pablo, experimentado y tantas...
1: Bueno, di el segundo, yo digo el tercero.
3: No me dice que yo soy más pecador que Pablo, yo no puedo ser... Como dicen los niños chiquitos, yo soy más primero.
0: Sí, pero claro, Pablo lo dice en ese instante porque él sabe que tenemos una naturaleza pecaminosa. Decididamente es una naturaleza que está inclinada al pecado y tenemos que luchar diariamente por vencer eso. Es difícil, duro. Pero hermanos queridos, tenemos toda la fortaleza del cielo para...
3: Amén.
0: Está la sangre de Dios, está el Espíritu Santo. Así que podemos vencer si, como Cristo venció, si vivimos como Cristo vivió.
3: Filipenses 4:13.
0: Amén.
3: Todo lo puedo en Cristo que me
0: fortalece. Amén. Gloria a Dios. ¿Qué lo constriñó a Dios a dar a su Hijo para que muriera por el hombre? Ahí está San Juan 3:16, famoso texto, hermano Fernando.
3: Porque de tal manera amó Dios al mundo, que ha dado a su Hijo unigénito para que todo aquel que en Él cree no se pierda, mas tenga vida eterna.
0: O sea, Dios tiene muchos hijos. Los ángeles son hijos de Dios, los seres humanos también, pero Hijo unigénito, el único engendrado es Cristo.
1: Monógenes.

0: El único. Así que él lo dio, lo entregó. Y eso es decir mucho. Una vez hablamos en un programa de aquel famoso rey estaba asediado por sus enemigos y le tomaron preso al hijo. Y dijo, si no te rindes, voy a matar a tu hijo. Y él pretendió que el hijo muriera para salvar a su reino.
1: ¿Sabes qué? El único engendrado, pero no fue engendrado material ni físicamente, sino fue espiritualmente. Que
0: Claro,
1: eso tenemos que,
0: claro. Por
1: porque hay
0: eso
1: mucha.
0: que dice el texto de San Lucas, capítulo 1, dice, el Espíritu Santo vendrá sobre ti y la sombra del Altísimo, ¿cómo es?
1: Te
0: Te
1: cubrirá. Te
0: cubrirá.
1: cubrirá.
0: Por tanto, lo que nacerá será hijo de Dios, hijo de Dios viviente. Porque hubo una especie de relación cuando el Espíritu Santo vino sobre María. María sintió en ese instante que quedó embarazada. Es
2: Hubo
0: decir
2: algo físico.
0: que, o algo físico en parte, pero claro,
2: Esa fórmula la conoce Dios nada más. Correcto.
0: Sí, eso es misterioso. El misterio más grande de la Biblia es eso, cómo se engañó Jesús, es misterioso, misteriosísimo, pero pasó,
1: Esa
0: sucedió.
1: es correcto.
0: Y María quedó encinta y eso no llegó solo porque eso había ahí. Hubo una célula masculina que la proveyó Dios.
1: La carne de Cristo fue engendrada, obviamente, pero lo que era Cristo, Dios, no
0: Claro.
1: podía
0: Ah, no,
1: ser
0: eso no, eso
1: engendrado.
0: no. Y eso estaba en el latente todo el
1: Correcto.
0: tiempo.
1: Así que yo lo menciono porque, por ejemplo, los islámicos mencionan mucho esto, que nuestro Dios nunca engendró ni fue engendrado.
0: Ah, sí.
1: Cristo tampoco fue engendrado en el sentido de Dios divino, no fue engendrado.
0: Sí.
1: Ahora sí, el cuerpo sí.
0: Claro, lo que pasa también es que había mucha la mitología griega. Dánae, que decía que vino una lluvia de oro, qué sé yo, que quedó engendrado uno de los dioses. Había un montón de cosas extrañas que dice la mitología, pero la Biblia pues es clara al respecto. Bueno, hemos terminado, concluimos en la próxima semana. Que Dios les bendiga a todos.
2: Amén.
1: Hasta la próxima.
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4: Esta es la hora en nuestros estudios, 12 y 32 minutos. 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
5: El libro de Levítico, capítulo 8. Entonces el Señor le dijo a Moisés: trae a Aarón y a sus hijos, junto con sus vestiduras sagradas, el aceite de la unción, el becerro para la ofrenda por el pecado, los dos carneros y la cesta con el pan preparado sin levadura. Y convoca a toda la comunidad de Israel para que se reúna a la entrada del tabernáculo. Así que Moisés siguió las instrucciones del Señor, y toda la comunidad se reunió a la entrada del tabernáculo. Moisés les anunció:
6: esto es lo que el Señor nos ha ordenado que hagamos.
5: Después presentó a Aarón y a sus hijos y los lavó con agua. Aarón le puso la túnica oficial y lo ciñó con una faja alrededor de la cintura. Lo vistió con el manto, le puso encima el efod bien asegurado con la faja decorativa. Después Moisés puso el pectoral sobre Aarón y colocó adentro el urim y el tumim. Además puso el turbante sobre la cabeza de Aarón y en la parte delantera del turbante sujetó la medalla de oro, el símbolo de santidad, tal como el Señor le había ordenado. Después Moisés tomó el aceite de la unción y ungió el tabernáculo y todo lo que había en él, y así los santificó. Roció el altar 7 veces con el aceite. De esta manera lo ungió junto con todos los utensilios, al igual que el lavamanos y su base para santificarlos. Luego derramó un poco de aceite de la unción sobre la cabeza de Aarón, y de esta manera lo ungió y lo santificó para su

0: labor. Después, Moisés presentó a los hijos de Aarón. Los vistió con sus túnicas, las ató con las fajas y les colocó los gorros especiales, tal como el Señor le había ordenado. Luego Moisés presentó el becerro para la ofrenda por el pecado. Aarón y sus hijos pusieron sus manos sobre la cabeza del becerro. Moisés lo mató y tomó parte de la sangre y con su dedo la untó sobre los cuatro cuernos del altar para purificarlo. Derramó el resto de la sangre al pie del altar. Mediante este proceso, al purificarlo, el altar quedó consagrado. Después Moisés tomó toda la grasa que rodea las vísceras, el lóbulo largo del hígado, los dos riñones, junto con la grasa que los rodea, y lo quemó todo sobre el altar. Luego tomó el resto del becerro, incluidos la piel, la carne y el estiércol, y lo quemó en el fuego fuera del campamento, tal como el Señor le había ordenado. Luego Moisés presentó el carnero para la ofrenda quemada. Aarón y sus hijos pusieron sus manos sobre la cabeza del carnero, y Moisés lo mató. Después tomó la sangre del carnero y la salpicó por todos los lados del altar. Luego cortó el carnero en pedazos, quemó la cabeza, algunos de los pedazos y la grasa en el altar. Después de lavar las vísceras y las patas con agua, Moisés quemó todo el carnero sobre el altar como una ofrenda quemada. Fue un aroma agradable, una ofrenda especial presentada al Señor, tal como el Señor le había ordenado. Después, Moisés presentó el otro carnero, el de la ordenación. Aarón y sus hijos pusieron sus manos sobre la cabeza del carnero, y Moisés lo mató. Después tomó un poco de la sangre y se la untó a Aarón en el lóbulo de la oreja derecha, en el pulgar de la mano derecha y en el dedo gordo de su pie derecho. A continuación, Moisés presentó a los hijos de Aarón y les untó un poco de la sangre en el lóbulo de la oreja derecha, en el pulgar de la mano derecha y en el dedo gordo del pie derecho. Luego salpicó el resto de la sangre por todos los lados del altar. Acto seguido, Moisés tomó la grasa del carnero, que incluye la grasa de la cola gorda, la que rodea las vísceras, el lóbulo largo del hígado, los dos riñones con la grasa que los rodea, junto con el muslo derecho. Encima de estos puso un pan plano preparado sin levadura, un pan mezclado con aceite de oliva y una oblea untada con aceite de oliva. Estos panes los tomó de la cesta de los panes preparados sin levadura que se había colocado en la presencia del Señor. Entonces Moisés puso todas estas cosas en las manos de Aarón y sus hijos y las levantó al Señor como una ofrenda especial. Luego, Moisés les quitó de las manos todas estas ofrendas y las quemó sobre el altar, encima de la ofrenda quemada. Esta era la ofrenda de ordenación. Era un aroma agradable, una ofrenda especial presentada al Señor. Después Moisés tomó el pecho y lo levantó como una ofrenda especial al Señor. Esta era la porción que le pertenecía a Moisés del carnero de la ordenación, tal como el Señor le había ordenado. A continuación, Moisés tomó un poco del aceite de la unción y algo de la sangre que estaba en el altar y los roció sobre Aarón y sus vestiduras y sobre los hijos de Aarón y sus vestiduras. De esta manera hizo santos a Aarón y a sus hijos junto con sus vestiduras. Después, Moisés les dijo a Aarón y a sus hijos:
1: hiervan el resto de la carne de las ofrendas a la entrada del tabernáculo y cómanla ahí mismo, junto con el pan que está en la cesta de las ofrendas para la ordenación, tal como lo ordené cuando dije: Aarón y sus hijos se lo comerán. Quemen todo lo sobrante de la carne y del pan. No salgan de la entrada del tabernáculo durante 7 días, porque hasta entonces habrá terminado la ceremonia de la ordenación. Todo lo que hemos hecho hoy fue ordenado por el Señor, con el fin de purificarlos y hacerlos justos ante Él. Ahora, permanezcan a la entrada del tabernáculo día y noche durante 7 días, y hagan todo lo que el Señor exige. Si no lo hacen, morirán, porque esto es lo que el Señor ha ordenado.
0: Entonces Aarón y sus hijos hicieron todo lo que el Señor había ordenado por medio de Moisés.

0: Esta es la hora en nuestros estudios, 12 y 57 minutos. 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

venid a mí, todos los que estáis trabajados y cargados, y yo os haré descansar. Llevad mi yugo sobre vosotros, y aprended de mí, que soy manso y humilde de corazón, y hallaréis descanso para vuestras almas, porque mi yugo es fácil y ligera mi carga. Así dice el Señor.

Esta es la hora en nuestros estudios. 1:57. 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

0: Esta es la hora en nuestros estudios. 2:57. 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

0: pero de 1916, murió uno de los pioneros del adventismo temprano, Augustin Cornelius Bourdeau, evangelista francófono y hermano de Daniel T. Bourdeau. A. C. Bourdeau nació en Canadá, pero creció en el estado de Vermont, Estados Unidos. Fue miembro de la Iglesia Bautista a los 12 años de edad y se convirtió en un predicador lleno de entusiasmo que trabajaba principalmente en ambientes de habla francesa. En 1856 aceptó la doctrina del sábado. Al año siguiente se bautizó en la Iglesia Adventista del Séptimo Día y en poco tiempo fue ordenado como pastor al Sagrado Ministerio. La época en que entró al ministerio, en el 1857, todavía no estaba bien establecido un sistema de remuneración ministerial, así que mientras predicaba el mensaje adventista, se ganaba la vida como carpintero y ebanista. Ayudó a establecer la Asociación de Vermont en 1862 y más tarde se desempeñó como su presidente durante varios años. A pedido de la Asociación General, él y su hermano fueron enviados por algunos meses a Iowa en el 1866 para ayudar a reorganizar las iglesias adventistas que habían perdido muchos miembros tras la deserción de Snook y Brinkerhoff, líderes del movimiento conocido como Marion Party. Este movimiento se había asentado en Marion, Iowa. Era un grupo de crítica contra el liderazgo de la Iglesia Adventista, especialmente en contra de Jaime y Elena G. de White. El grupo se separó y con el tiempo llegó a formar la Iglesia de Dios del Séptimo Día, que aunque retuvo la observancia del sábado, difería en otros puntos como el milenio, la creencia de que Jesús fue crucificado un jueves y resucitado el sábado, la inspiración de Elena G. de White, así como la enseñanza de que la cena del Señor debía ser practicada una vez al año en el tiempo de la Pascua. Más tarde, terminada su labor allí, trabajó con su yerno Rodney S. Owen en el este de Quebec, en donde organizó una iglesia y por un tiempo fue el presidente de la Asociación de Quebec, primera asociación establecida en Canadá. En 1884, después de la muerte de su esposa Charlotte, trabajó 4 años en diferentes partes de Europa, Italia, Francia, Rumania y Suiza. Durante esta estancia contrajo fiebre tifoidea que le dejó cicatrices permanentes en su cuerpo. A su regreso a América del Norte, trabajó en Canadá, Vermont, Michigan, Pensilvania y ambas Dakotas. Lección para hoy. El Señor no confiará la responsabilidad de cuidar su grey a personas que no posean las calificaciones necesarias. Aquellos a quienes Dios llama deben ser personas de profunda experiencia, probados, de juicio sólido, personas que se atrevan a reprochar el pecado con espíritu de humildad y que entiendan cómo alimentar a la grey. Dios conoce el corazón y también sabe a quién elegir. Esta lección nos llega de Testimonios para la Iglesia, tomo 1, página 192.
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¿Luchas con sentimientos de incompetencia? ¿Tienes miedo de no poder triunfar en lo que te has encomendado? El miedo al fracaso es una de las ansiedades más debilitantes y más comunes que las personas experimentan. Como cristianos, debes recordar que tienes acceso a la sabiduría y fortaleza del Dios Todopoderoso. Así que renuncia a cualquier sentimiento de duda o temor. Más bien, regocíjate en que el Señor obra en tu vida mucho más abundantemente de lo que puedes pedir o imaginar. Pídele que sea tu fortaleza y te conceda sabiduría. Primera de Crónicas 28:20 nos dice, Jehová Dios, mi Dios, estará contigo. Él no te dejará ni te desamparará. 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

0: Esta es la hora en nuestros estudios. 3 y 26 minutos.
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2: Cuando el hombre tiene entendimiento para poder comprender su naturaleza, sabe que es débil. Entiende que no hay absolutamente nada que pueda hacer de triunfo por su propia cuenta sin la ayuda de algo o de alguien. Es por eso que las decisiones importantes de la vida no puedo simplemente tomarme el riesgo de hacer lo que me parezca. Queridos, Dios te bendiga en esta mañana. Shalom. Que el Dios de los cielos te bendiga grandemente. Soy el pastor Ricardo Durán. Y en el día de hoy quisiera poder hablarte de algo que puede cambiar tu vida para siempre. Entiendo que este siglo es un siglo difícil. Es un siglo donde las personas tratan de vivir su propia vida. Tratan de mantenerse siempre al margen de sus propios conceptos y lo menos que hacen es consultar. Y si llegan a consultar, consultan el medio o la persona equivocada y siempre se dejan llevar por lo que ellos entienden que más le conviene. Esto inclusive sin medir si las consecuencias inmediatas de su decisión sean las mejores o más beneficiosas. En el día de hoy, querido, quiero hablarte de lo que es consultar a Dios. Y creo que consultar a Dios es lo más sabio que cualquier persona pudiera hacer en su vida. No importa en lo que te desempeñes, cuántas personas estén contigo, si estás solo, cómo ha sido tu pasado, cómo es tu presente, cómo vislumbras tu futuro. No importa tu posición social, tu estatus delante de los demás. Es importante que siempre consideres una consulta con Dios. ¿Por qué? Porque Dios está en la parte alta del universo. Dios sobrepasa lo que es la superioridad de todo lo que existe en la tierra porque simplemente Él es el creador. Y por ser el creador, puede contemplar mejor que nada ni que nadie lo que serán los efectos inmediatos de esas decisiones que a veces tomamos a la ligera. Vengo de un hogar humilde, de un hogar pobre donde vi siempre a mi padre trabajar duro. Papi siempre tenía el deseo de echar adelante a su familia, pero siempre veía que mi papá, a pesar de que era un hombre valiente, un hombre fuerte, era un hombre que rara vez consultaba a Dios. Le gustaba tomar siempre decisiones a la ligera. Y muchas veces se preguntaba, ¿y por qué Dios no me ayuda? ¿Y por qué Dios no me da la mano? Y a veces le decía, papi, ¿será que no le consultaste bien, no le dijiste lo que querías? ¿O simplemente pasaste por alto su opinión? Creo, queridos, que todos de alguna forma u otra tenemos esa influencia de nuestra familia. Y digo esto porque en un sinnúmero de ocasiones también me comporté igual o peor que mi papá. En la toma de decisiones, querido, hay que sentarse a analizar cuáles serán los efectos. Y obviamente, si conoces de Dios, ¿cuál es la opinión de Dios en ese particular? ¿Cómo te vas a mover en esa esfera de esa decisión que tomes? Porque de alguna forma u otra te va a afectar a ti y va a afectar a los tuyos. Recuerdo que en mi adolescencia entré en una etapa de rebeldía muy fuerte. Tomé decisiones absurdas, decisiones que deshonraron a mi familia, a mis padres. Todavía en mi brazo derecho cargo las marcas de esa noche donde

donde casi perdí la vida. Apenas un mes antes de llegar a la iglesia. Y es increíble, queridos, cómo el enemigo de las almas quiere que el ser humano camine independiente para matarlo. Satanás se olía que, de una forma u otra, Dios iba a ejecutar un plan con mi vida. De pequeño, cuando fui a nacer, ya venía con problemas, porque mi mamá estuvo 3 días de parto. Y cuando nací cianótico. No había tenido suficiente oxigenación. Como yo le cuento a mis hijos, miren, estoy aquí simplemente por la gracia de Dios. Porque Dios tenía un plan. Y ese plan era simplemente llevarme a una vida donde entendiera que lo necesito a Él. Que sin Dios, el ministerio del pastor Ricardo Durán no existiría. Sin Dios, el ministerio musical que tuve por 22 años, y aunque todavía lo ejerzo, no es el fuerte precisamente de lo que hago ahora. Cuando llegué a la iglesia, queridos, me conmocionó mucho el ver y me emocionó el saber que estaba en un lugar donde buscaba a Dios. Aunque llegué por otras motivaciones distintas, como todo joven por los panes y los peces, fue ahí donde empecé a conocer algo que nunca había experimentado en mi vida. Una influencia diferente, distinta. Y contemplar a los pastores, a los predicadores, a los que de alguna forma u otra tenían una influencia especial y hablaban sobre cómo se obtenían victorias en Dios. Yo decía, yo quiero eso. Yo quiero tener eso. Y recuerdo que mi amigo, quien fuera pastor, Pedro Fernández, siempre me decía, tienes que hablar con Dios, tienes que consultarle siempre a Dios. Si quieres ser un hombre de éxito en la fe, Dios es el frente de tu vida. Eso no me eximió de cometer errores, porque aún consultando a Dios, tomé las decisiones equivocadas. Pero cada decisión, querido, me hizo aprender una lección. De joven fui llamado al ministerio pastoral, pero no me había dado cuenta. Y Dios utiliza procesos distintos para lograr un mismo objetivo. Dios utilizó 2 estrategias diferentes. Y quiero decirte que durante tu proceso va a haber momentos donde tendrás que tomar decisiones. Recuerda que lo que tal vez funcione para uno, aunque el proceso sea un tanto parecido al tuyo, no necesariamente va a funcionar en tu caso. Y eso lo vemos en el capítulo 5 de 2 de Samuel, donde vemos a David consultando a Dios acerca de cómo enfrentar a los filisteos. Y yo tenía muchos filisteos en mi vida, muchos enemigos. Y yo quería de alguna forma deshacerme de ellos, pero quería que fuera inmediato. Como todo ser humano quiere que todo sea al momento, a base de ese interés porque todo desapareciera inmediatamente, no vi la belleza del proceso del crecimiento. Y es aquí, queridos, donde usted y yo debemos tener conciencia. El proceso que Dios permite que vivamos no es cualquier proceso. Es un proceso para vida. Es un proceso de transformación. Es un proceso donde Dios trata de quitarte las consecuencias de lo que son las malas decisiones, pero de alguna forma nos vemos envueltos en situaciones donde hacemos lo que queremos y pagamos un precio muy caro. Dios sabía que yo tenía un sumo interés en servirle, pero sabía que no estaba preparado para un ministerio pastoral a pesar de que recibía llamado por todas partes. Y simplemente Dios me entregó el ministerio de la música. En ese ministerio aprendí a dirigirme a las personas, aprendí a caminar, aprendí a hablar. Era un muchacho sumamente tímido. No me atreví a hablar mucho con la gente y exponerme en un podio, en un púlpito, mucho menos todavía. Quizá usted dirá, pastor, quizá usted nació con esa capacidad y no se dio cuenta. Sí, tal vez. Pero hay capacidades, queridos, que tenemos que aprender a desarrollarlas con Dios. Consultar a Dios, estar en intimidad con Dios, en soledad con Dios. Y cada vez que iba a escoger una canción, yo quería que esa canción hablara a mi corazón. Y así aprendí con el proceso de ser cantante cristiano,

el cómo escoger palabra cada vez que voy a predicar que haya impactado mi vida. Cuando vas a predicar, quiero que sepas que no puedes predicar lo que tú quieres o lo que a ti te parece. Tienes que consultar a Dios, preguntarle a Dios qué es lo que quiere. Me ha pasado muchas veces, querido, que llevo un tema. Ese tema sencillamente ha habido que cambiarlo. Y en ese momento Dios me dice, vas a tomar este texto y lo vas a predicar. El Espíritu Santo me impresiona, me hace fijarme en ese texto. Y cuando ya todo está preparado en plataforma, he tenido que decir, por favor, vamos a cambiar el texto. Y sencillamente, querido, lo que sucede es maravilloso. Porque cuando te pones en las manos de Dios, Dios y lo consultas, Él hace obras espectaculares en cosas insignificantes como nosotros. Queridos, fueron muchas las iglesias que visité. Y Dios estaba mostrándome la primera estrategia para llegar a la segunda. Y en el segundo instante, en el momento más difícil de mi vida, cuando mi esposa y yo pasábamos por una tragedia familiar, fue el momento cuando Dios me llamó al ministerio pastoral. En aquella primera ocasión en la iglesia de Quebradillas, cuando fui a cantar, ya llevaba un año orando, pidiéndole a Dios que me dijera qué iba a hacer. Y en dos niños, el Espíritu Santo impresionó mi corazón con estas palabras. Eso es lo que quiero que hagas para mí. Pero quiero que lo hagas como ellos lo hacen, con humildad y sencillez de corazón. Y queridos, cuando llegó el momento del llamado para el ministerio pastoral definitivo, le dije, Señor, por favor, necesito que me confirmes esto. Necesito que me confirmes porque, sencillamente, estando trabajando en San Sebastián, en una fábrica de un amigo a quien quiero muchísimo, allí recibí la impresión del Espíritu Santo y me decidí a decirle, me voy de aquí, en 6 meses me voy a estudiar. ¿Y qué vas a estudiar? Voy a estudiar teología. Mi amigo pensó que era un absurdo, que no lo iba a lograr. Pero cuando Dios tiene planes, querido, y tú lo consultas, Dios responde. Y fue precisamente en ese proceso de tiempo, querido, donde pedí señales a Dios. Y fue precisamente después de ese día, de ese miércoles, que un sábado fui a atender un concierto en la iglesia. Y en esta iglesia había un grupo de personas, en la iglesia Tres Ángeles en Lares. Y se acercaron una madre y una hija. Y esta madre me dijo, mira, no sé por qué, mientras estabas cantando la canción Trasplante, cerré mis ojos. Y cuando abrí mis ojos no pude verte más como cantante, sino que te veía como pastor. Su niña vino inmediatamente y me entregó un papel donde me decía, mientras estabas cantando yo veía una luz refulgente sobre ti y vi muchas palomas volando sobre tu cabeza, palomitas blancas. Y todavía tengo, queridos, el dibujo. Quien quiera verlo se lo puedo presentar. Es un recuerdo grato de que Dios me estaba considerando para algo grande, porque ser siervo, humillarse ante la presencia de Dios, es lo más grande que un ser humano puede hacer. No se trata, querido, de alcanzar peldaños. He alcanzado peldaños. He alcanzado posiciones. He alcanzado respeto, pero nada. Nada, queridos. Nada. Es tan importante para mí como el que Dios me haya considerado su siervo. Humillarme delante de Él y simplemente hacer lo que Él diga. Porque somos siervos inútiles, que simplemente ante lo desconocido tenemos que hablar con Dios. Después de eso, queridos, fui invitado a una iglesia. Y en esta iglesia, que no era de nuestra denominación, se le celebraba los 100 años de la iglesia presbiteriana en Maricao. El pastor, luego de haber tenido la parte de la palabra y el concierto, me dijo, tengo que entregarte esto y te lo entrego de parte de Dios. Y me entregó una foto. Y en esa foto él me dijo, esto es lo que Dios quiere para ti. Y cuando quité el forro que cubría la foto, estaba los primeros

miembros de la iglesia presbiteriana, allí representados en ese lugar, y comencé a sentir temor. Comencé a sentir mucho temor. Y familia, inmediatamente pasado esos días, tuve un sueño. Tuve un sueño donde vi un gran lago, un lugar abierto, donde había mucha agua, un agua clara y pura, y había un puente donde yo estaba parado. Y comencé a mirar hacia abajo y comencé a ver la cantidad de peces que pasaba debajo de él. Y pregunté, Señor, ¿qué significa esto? Y en el sueño el Señor me dijo, esa es la cosecha de tu trabajo. Esto será lo que vas a cosechar al final de todo. Y llega un día, queridos, a una iglesia, apenas habiendo hecho la matrícula, pidiendo también otra señal más, y Dios concedió la señal. Y recuerdo que el pastor Efraín Velázquez me dijo, papá, aquí no tienes tiempo para nada más que solamente estudiar. Y yo le había pedido a Dios que si me quería tiempo completo en el ministerio, si era mi llamado, que hiciera eso, que no tuviera oportunidad de trabajar ni hacer nada más. Pero también le dije, Señor, si no me quieres aquí, que simplemente hay una matrícula a medio tiempo y entenderé. Y Dios habló. Seguido de eso, queridos, estuve en una iglesia donde estaba quien fuera presidente, David Rodríguez, y allí, por una causalidad de Dios, llegué porque quien fuera el pastor Efraín Maldonado me invitó para que estuviera allí, en esa iglesia para cantar, pero era un switch, porque Dios tenía ya un plan. Y aunque el pastor se equivocó, Dios no se equivocó. Y él me preguntó, ¿qué estás haciendo, Ricardo, ahora? Le dije, bueno, ya renuncié a Jugos del Pepino y en enero comienzo a trabajar. Comienzo a estudiar, en Antillian para ser pastor. Y me dijo, pasa el miércoles por mi oficina que tengo un distrito para ti. Y miren, yo temblé inmediatamente. Llamé al pastor Maldonado, llamé al pastor Edwin Rivera. Y Edwin Rivera comenzó a reírse. Y me decía, es que no puedo creerlo. Le dije, pero mira, pedazo de cáscara, porque nos decimos así de cariño. Yo no te llamé para que te rías de mí, sino para que me aconsejes, para que me digas. Y él me dijo, Ricardo, si tienes miedo, bienvenido al mundo de los hombres de Dios. Y Dios utilizó, querido, dos estrategias diferentes. Primero me trajo a ser cantante, me llevó por un proceso, y luego entonces me llevó en el momento más difícil de mi vida con confirmaciones de que me quería aquí trabajando en la Asociación Puertorriqueña del Oeste. Pero más que todo en la obra mundial, en cualquier parte donde sea llamado, debo ir a predicar. Queridos, cuando David consultó a Jehová, le dijo, iré contra los filisteos, los entregarás en mi mano. Y Jehová respondió a David, ve, porque ciertamente entregará a los filisteos en su mano, en tu mano. Y dice que luego se volvió a encontrar David frente al ejército y otra vez consultó a Jehová. Y consultando David a Jehová, él le respondió, no subas, sino rodéalos y vendrás a ellos de frente en las balsameras. Segunda de Samuel 5:23. Entonces, querido, vemos en estos versos cómo Dios, para un mismo conflicto, le dio a David dos estrategias diferentes. ¿Qué hubiera pasado si David no hubiese consultado a Dios por segunda vez? Querido, Dios usó dos estrategias para un problema de esta tierra que se llama Ricardo Durán, que tenía definido un camino y no lo sabía, que necesitaba entender los propósitos que son más altos que sus caminos y sus pensamientos, y que tenía la necesidad de aprender el proceso de consulta. Usted, querido, no tiene ni siquiera la mínima idea de cuántas cosas han sucedido en mi vida, de cuántas formas Dios tuvo que llamar mi atención, por la buena y por la mala también. Porque hubo momentos en que no consulté a Dios, tomé decisiones equivocadas y estas decisiones hirieron personas, hirieron, queridos, mi vida, hirieron la vida de mi familia por simplemente ser un caprichoso y no querer escuchar la voz de Dios. ¿Sabes en cuántas ocasiones Dios llamaba la atención para tener un culto en la mañana y simplemente

simplemente no lo tenía. ¿Sabes cuántas veces Dios me llamó en la noche para orar? Porque tenía algo importante que decirme y simplemente lo ignoré. ¿Sabes en cuántas ocasiones tomé las bendiciones y los beneficios que Dios me dio para usarlos malamente? Usarlos para mi propio beneficio. Querido, los seres humanos nos equivocamos y tenemos la tendencia a caminar siempre solos. Y puede que tu decisión te haya llevado a la prostitución. Puede que tu decisión te haya llevado al homosexualismo. Puede que tu decisión te haya llevado a ser un ladrón, un mentiroso, un adúltero. Te haya llevado a infligir cada uno de los mandamientos del Señor. Pero quiero decirte algo. A ti, que al igual que a mí me pasó, que tuvimos crisis de identidad, de saber quiénes éramos en esta tierra, qué íbamos a hacer en esta tierra, que teníamos conflictos existenciales, que teníamos preguntas sin respuestas, que pensábamos que lo sabíamos todo y éramos unos totales ignorantes. Hoy quiero exhortarte a que busques la dirección de Dios en todo y para todo lo que te propongas hacer. No importa lo que sea, toma una decisión sabia, pero consulta al que es sabio. Toma una decisión correcta, pero consulta al que es correcto. Toma una decisión honorable, pero consulta al que tiene todo el honor, toda la gloria, toda la honra, a Jehová de los ejércitos, quien en nombre de su Hijo nos dijo que podíamos ir delante de Él, a conocerlo, a ver quién es Él, a darle lo mejor de nosotros. Querido, quiero decirte que hoy puedes escuchar la voz de Dios y el Señor te dará las estrategias, la paz y la sabiduría que necesitas para pasar ese tiempo de espera. Amado y amada de Dios, quiero orar para que hoy sea fortalecido, fortalecida de forma especial. Quiero orar para que puedas afinar tus oídos espirituales y que puedas escuchar la voz de Dios y lo que Él ha dicho sobre tu vida. No tenemos a dónde más ir, a quién iremos si solamente Él tiene palabras de vida. Quiero en esta parte final del programa orar contigo, interceder y pedir a Dios que transforme tu corazón. Querido Padre, qué bueno saber que todavía nos escuchas. Que nosotros, Señor, tenemos tantos conflictos y tú quieres resolverlos. Señor, quiero darte gracias por la bendición de este programa, donde me has permitido, Padre, llevar tu palabra a las vidas que lo necesitan a través de Paraíso 92 y Radio Sol. Dos medios, Señor, importantísimos en la predicación del Evangelio aquí en Puerto Rico. Y quiero suplicarte, Señor, no solamente por cada oyente, sino también por los locutores, la gerencia, el personal de cada emisora, Señor, de cada campo. Porque todos estamos en el mismo lugar. Tenemos una gran necesidad, Señor, de aprender a tomar decisiones sabias contigo. Señor, ayúdanos a no apresurarnos. Ayúdanos a entender que cada día tú pones en nosotros, Señor, el querer como el hacer por tu buena voluntad. Porque una vez, Señor, somos tus siervos. ¿Qué cosa podemos negarte si eres nuestro Señor y nuestro Padre? Hoy, Señor, hay vidas que están escuchando este programa que están confundidas. Dale entendimiento, Señor. Permite que cada persona que sienta que tiene una mala vida, Señor, la saque de ella. Dale dignidad a través de tu Hijo. Límpialo, Señor, con la sangre de Jesucristo. Perdona sus faltas, como perdonaste las mías. En esta hora, Señor, intercedo por cada uno de ellos, conforme, Señor, al ministerio de intercesión que Cristo dijo que podíamos tener por nuestros hermanos. No digo esto porque me siente importante, Señor, sino porque me siento el más débil de todos. Y recurro a ti, Señor, para que hagas la obra que es necesaria hacer en cada uno de nosotros. Te pedimos, Señor, que los matrimonios

0: restaurados, sean llenos de tu presencia, que los hijos, Señor, sean obedientes, que los esposos sean fieles, que los amigos, Señor, no se traicionen, que la violencia, Señor, que llena nuestro país, la ceguera judicial, la injusticia gubernamental, Señor, ante todo esto siempre te consultemos y no tomemos opiniones o decisiones por nuestras manos, sino, Señor, que seas tú el que nos dirijas. Danos, Señor, hoy tu paz y tu sabiduría. En el nombre de Jesús. Amén.
1: Te haré entender y te enseñaré el camino que debes andar. Sobre ti fijaré mis ojos, dice el Señor. Salmos 32:8. A veces en la vida no sabía qué camino seguir. No sabía qué lado elegir. Llegaban momentos donde tenía que tomar una decisión, momentos donde tenía que elegir entre una cosa u otra. Pero lo más inquietante fue cuando tuve que elegir si seguir por el mismo camino que venía o cambiar radicalmente de dirección. ¿Cuán difícil es tomar una decisión de esa magnitud y solo por nuestra cuenta? ¿Cuán complicado es saber si la elección que he de tomar es correcta, si no sé qué ha de venir? ¿Cuán inseguro se siente uno cuando eliges algo sin saber si va a funcionar? ¡Qué triste es cuando te das cuenta que el camino que elegiste no era el correcto! Que en lugar de construir tus sueños, te vas alejando de ellos. Que en lugar de encontrar paz, hayas preocupaciones y no tienes tranquilidad. Me di cuenta que me estaba haciendo falta algo muy importante: encomendarme a mi Creador, a quien me conoce más que nadie, que incluso me conoce más de lo que yo me conozco a mí mismo, quien sabe todo sobre mí, desde que me duermo hasta que me levanto, desde que inicio mi día hasta que llega la noche. ¿Quién sabe todo eso? Porque cada día me acompaña y cada día espera que yo le pida su dirección. Me hacía falta tan solo decirle: dime, Señor, ¿qué camino seguir? Pero bendito Dios, que siempre tiene misericordia de nosotros y siempre hace algo para que nos demos cuenta de que no vamos por el sendero correcto. Gracias, Señor, porque me hiciste ver mi error y me mostraste que tenías grandes cosas para mí, que colocaste letreros de dirección en mi vida y me llevaste por el camino correcto. Así Dios todos los días espera que te detengas por un momento y dejes todo en sus manos. Dios se duele cuando tú eliges algo que no va a ser de bien para ti y no le consultas. Dios se duele cuando le volteas la mirada y no lo escuchas. Dios tan solo quiere decirte: hijo, este otro camino es el indicado para ti. Hijo mío, abandónate en mí y deja en mis manos todos tus anhelos, porque yo te llevaré por senderos correctos y te mostraré todo lo que he guardado solo para ti. Dios quiere solo lo mejor para sus hijos. ¿Cómo podría darte algo que no te haría bien? ¿Acaso harías tú eso por tus hijos? Claro que no. Nosotros siempre anhelamos lo mejor para ellos. Así es Dios. Él nos instruye, nos guía, nos cuida, nos ama tanto que no importa tu pasado. Dios está dispuesto a perdonarte, porque Dios es Dios, el Alfa y el Omega, la fuente del agua de la vida. Dios te dice: te haré entender y te enseñaré el camino que debes andar. Sobre ti fijaré mis ojos. Salmos

0: 62:8. Deja en el Señor todos tus planes y Dios te ayudará a lograrlos y alcanzar todos tus anhelos. Nunca te abandonará y jamás te dejará desamparado. Cuando dudes sobre una decisión, sobre un sendero a seguir, tan solo ora y dile a Dios: dime, Señor, ¿qué camino seguir? Y Dios te guiará. El Señor te bendiga y te dirija en cada día.
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2: Esta es la hora en nuestros estudios. 3:57.
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Después de afirmar que el mensaje de la cruz es locura para los que se pierden, el apóstol Pablo añade una declaración muy profunda. Pero para los que se salvan, esto es para nosotros, es poder de Dios. Esta segunda parte del versículo cambia la perspectiva. Lo que el mundo considera una derrota, Dios lo presenta como la manifestación suprema de su poder. Sin embargo, Pablo utiliza aquí una expresión muy significativa. En el texto griego no dice simplemente los que fueron salvados, ni los que serán salvados, sino los que están siendo salvados. El verbo aparece en participio presente, indicando una acción continua. La salvación, por lo tanto, posee una dimensión pasada, una dimensión presente y una dimensión futura. Hemos sido justificados por la fe. Estamos siendo transformados diariamente por la gracia y esperamos la glorificación cuando Cristo regrese. Por ello, la vida cristiana no consiste únicamente en el momento de la conversión, sino en caminar constantemente con Jesús. Ese matiz es especialmente importante para los creyentes de la iglesia de Corinto. Ellos habían abandonado la idolatría, pero todavía luchaban con las influencias de la cultura que los rodeaba. En la iglesia,

0: no se manifiesta principalmente con demostraciones espectaculares o milagros extraordinarios. La mayor evidencia es la transformación del corazón humano. La cruz tiene poder para convertir al pecador, para restaurar al caído, para vencer el pecado, para romper las cadenas de culpa, para producir obediencia, informar en nosotros el carácter de Cristo. Ese es el poder del Evangelio que Pablo describe allá en la Epístola de los Romanos, capítulo 1, verso 16, al que dice que el poder del Evangelio es como dinamita, es un poder para el que cree. Esta verdad también corrige una idea equivocada muy común. Muchos piensan que la cruz fue necesaria únicamente para obtener el perdón de los pecados. Pero Pablo enseña que la cruz hace mucho más que perdonar. La cruz de Cristo sostiene la vida cristiana. La cruz de Cristo nos ayuda a triunfar, a caminar en victoria la vida cristiana. Ese mismo poder que justificó al creyente es el que ahora lo santifica y lo prepara para la vida eterna. Con esas palabras, extendemos una sincera y cordial bienvenida a todos los amigos y hermanos que semana a semana se unen a nosotros en este su espacio radiofónico, la Universidad Bíblica del Aire. Tanto para el profesor y pastor Javier Díaz como para este servidor Juan Valera, es un inmenso gozo y privilegio poder compartir con ustedes las maravillosas enseñanzas de la palabra de Dios. Agradecemos a todas las emisoras que nos permiten llegar hasta cada uno de ustedes. Recuerde que cualquier duda o comentario puede dejarlo en la dirección electrónica uba, como Universidad Bíblica Aire, uba@ua.edu. Gustosamente contestamos a cada una de sus inquietudes. Antes de proseguir, quiero suplicarle al pastor Javier Díaz que nos dé su saludo acostumbrado y nos eleve al trono de la gracia en una palabra de oración. Por favor, pastor.
1: Hola, ¿qué tal, profesor y hermanos? Sean todos bendecidos con la gracia y la paz que nos viene de parte de nuestro buen Dios. Damos gracias al Padre Celestial por permitirnos alcanzar la mitad de la semana en el estudio de esta segunda lección de este tercer trimestre del año, en el que estamos estudiando la vida y el testimonio cristianos desde la perspectiva del apóstol Pablo en sus epístolas primera y segunda de Corintios. Es claro que el apóstol Pablo establece un contraste muy evidente entre los que aceptan el Evangelio de Cristo para salvación y aquellos que simplemente lo rechazan y que, como ya hemos estado indicando, ambos grupos están en un proceso, ya sea los que niegan el mensaje de la cruz se están perdiendo y los que lo aceptamos estamos en el proceso de la salvación. De manera que ese mensaje de la cruz lanza una línea divisoria entre las personas que aprecian el sacrificio de Cristo y aquellos que simplemente lo rechazan. Ojalá y nosotros podamos tomar ese poder del Evangelio para nuestra salvación. Ya el apóstol Pablo se había expresado de manera similar en la epístola a los Romanos, cuando en su propia experiencia él declara en el capítulo 1, verso 16, porque no me avergüenzo del Evangelio, porque es poder de Dios para que todos los que creen alcancen la salvación, los judíos en primer lugar, pero también los que no lo son. Por lo tanto, hermanos y amigos, apropiémonos de esa oportunidad y oferta que nos viene de nuestro Salvador Jesús. Bien, antes entonces de continuar con nuestro análisis para hoy, les invito a orar. Buen Padre y Dios nuestro, gracias te damos, Señor, en esta hora, por tu bondad, por tu cuidado para con nosotros, y gracias, Señor Jesús, por haber dado tu vida en nuestro lugar al morir en la cruz del Calvario. Gracias.

0: Espíritu Santo, porque tú obras en nosotros ese sentimiento y esa actitud de aceptación de esa oferta de salvación. Acompáñanos, oh Padre, en este momento. Capacítanos como moderadores para impartir tu palabra con gracia y poder. Y bendice a nuestros amables oyentes que se unen a nosotros, a cada uno, en su circunstancia personal. Te pedimos y te agradecemos todo en nombre del que es, sobre todo nombre, Cristo Jesús. Amén.
1: Muy bien, Pastor Díaz, estamos listos para abordar la temática de hoy. Poder para quienes están siendo salvados. Y estábamos diciendo que el poder de Dios no necesariamente se manifiesta en demostraciones espectaculares, milagros extraordinarios que puedan tener un alto impacto mediático. En lugar de eso, el poder de Dios se manifiesta principalmente en el corazón del creyente para transformar al pecador, para restaurar aquel que ha caído en pecado, para darle fuerza para vencer el pecado, romper las cadenas de la culpa, producir la obediencia no para querer buscar justificación propia, sino la obediencia que se deriva de una vida transformada. Igualmente, ese poder de Dios forma en nosotros el carácter de Cristo. Somos elevados a la estatura de la plenitud de Cristo. El poder del Evangelio es manifiesto en la obra que el Espíritu Santo hace en nuestros corazones. Esta verdad, dijimos, corregía una idea equivocada. Muchos piensan que el acto de la cruz fue simplemente el que nos dio perdón y todo quedó allí. Pero el apóstol Pablo nos está enseñando que la cruz hace mucho más que perdonar. La cruz sostiene toda la vida cristiana. Ese mismo poder que nos dio la justificación, justificados pues por la fe, tenemos paz para con Dios, también nos santifica, nos prepara para la vida eterna. Por eso cuando Pablo habla de quienes están siendo salvados, participio presente, nos invita a mirar la salvación como una experiencia dinámica. Cada día el creyente tiene una lucha. Cada día el creyente tiene batallas. Así que cada día él decide confiar nuevamente en Cristo, depender de su gracia, permitir que el Espíritu Santo continúe la obra iniciada en su vida. La cruz no es solamente un acontecimiento del pasado. Sigue siendo para el creyente una realidad presente que sigue ejerciendo un poder transformador. Ese poder que obra en el corazón de los redimidos para buscar cada día ese camino ascendente al cielo. Así, el mensaje de la cruz continúa dividiendo a la humanidad. Para algunos sigue siendo una necedad porque juzgan el Evangelio desde la lógica humana. Para otros que han experimentado la gracia de Jesucristo, la cruz es el poder de Dios que no solo nos perdona, es el poder que nos transforma, que nos renueva, que día a día nos fortalece. ¿Hasta cuándo? Hasta el día que la obra de la salvación sea plenamente consumada, cuando Cristo regrese por segunda vez en las nubes de los cielos y nuestros cuerpos sean transformados. De ahí en adelante, no quiere decir que la cruz de Cristo dejará de tener un rol. La señora de Huay dice que por los siglos sin fin, tanto para los redimidos como para los seres que nunca cayeron, los ángeles, la cruz de Cristo será su ciencia y su canción. Hay mucho que aprender de la cruz de Cristo. Muy bien, Pastor Díaz, ¿por qué cuando leemos 1 Corintios 1:18 tenemos la

0: impresión de que la cruz de Cristo puede tener una doble interpretación.
1: Profesor, al leer este versículo 18, podemos con Pablo concluir que Cristo se presenta ante nosotros como poder y sabiduría de Dios. Así que el apóstol afirma que el mensaje de la muerte de Cristo en la cruz parece una tontería a los que van a la perdición, pero este mensaje es poder de Dios para los que van a la salvación. Por eso, compañero, la expresión del apóstol en este verso da la impresión, sino que directamente lo señala, que hay un contraste, como hemos indicado hasta aquí, entre aquellos que consideran que Cristo haber muerto en la cruz por la humanidad está más allá de toda lógica humana. Y tienen razón, porque esto no se puede comprender con razonamiento limitado de parte nuestra, sino que hay que verlo desde la perspectiva de la sabiduría y el poder de Dios. Así que el apóstol, sin ninguna vacilación, afirma que la muerte en la cruz, para los insensatos, para aquellos que van a la perdición o están en ese proceso, lamentablemente, si no cambian de rumbo, caerán eventualmente en la perdición eterna. Por otro lado, para aquellos que creemos en la cruz de Cristo y su muerte expiatoria, ese mensaje se convierte en el poder de Dios para aquellos que estamos en el proceso y el objetivo de la salvación que viene de Dios. Así que el apóstol, en el siguiente versículo 19, declara que él hace que los sabios de este mundo pierdan su sabiduría y que desaparezca la inteligencia de los inteligentes. En fin, hermanos y amigos, el acto de Dios salvar a la humanidad a través de la muerte de su Hijo Jesús, que es Dios hecho hombre, no puede ser analizado filosóficamente ni en un tratado de lógica, sino que a través de la gracia de Dios y la obra del Espíritu Santo en nosotros es que podemos apreciar ese regalo que viene de Dios para todo aquel que cree.
0: Coincido totalmente con usted, Pastor Díaz. No es que la cruz cambie de significado, sino que el corazón humano determina cómo recibe la cruz de Cristo. La cruz es objetivamente la misma para todos. Lo que cambia es la disposición espiritual de quien la contempla. Pablo nos dice una idea magistral en la primera epístola a los Corintios, capítulo 1, verso 18. El mensaje de la cruz es locura para los que se pierden, pero para los que se salvan es poder de Dios. Observe que el apóstol Pablo no dice que la cruz sea locura. Dice que es considerada locura por quienes se pierden. La cruz simplemente declara la verdad que el ser humano no quiere aceptar. Tú no puedes salvarte a ti mismo. La cruz del Calvario nos recuerda que nuestra salvación es obra de Dios, iniciativa de Dios, poder de Dios. No hay oportunidad para que nosotros, pecadores, podamos salvarnos a nosotros mismos. En lugar de eso, la filosofía humana dice que tú puedes mejorarte a ti mismo, que tú tienes que descubrir tu propio potencial, que tú eres suficiente para elevarte a ti mismo. La cruz dice exactamente lo contrario. Eres pecador y necesitas un salvador. Aceptar que solo la obra de Cristo puede salvarnos requiere humildad. Es por eso que muchos rechazan la cruz, no porque carezca de lógica, sino porque hiere nuestro orgullo humano. La cruz revela un concepto de poder que es completamente diferente. El mundo admira la fuerza, el éxito, la riqueza, la influencia, incluso las victorias militares. pero Dios

0: salva mediante humildad, servicio, sacrificio, amor. Para la mentalidad humana, eso es una contradicción. ¿Cómo puede un hombre ejecutado como un criminal ser el rey del universo? Sin embargo, precisamente ahí está la sabiduría divina. Nadie puede permanecer neutral frente a la cruz de Cristo. La cruz obliga a responder, creer o rechazar. Jesús mismo lo dijo, la luz vino al mundo. La luz no era la oscuridad, simplemente era poner en evidencia, traer claridad. Lo mismo ocurre con la cruz. La cruz revela lo que hay realmente en el corazón. Desafortunadamente, muchos amaron más las tinieblas que la luz, porque la cruz solo puede comprenderse de forma espiritual. El hombre natural no percibe las cosas que son del Espíritu de Dios porque se han de discernir espiritualmente. Eso significa que la razón humana por sí sola es insuficiente para comprender totalmente, plenamente, cabalmente el plan de Dios. Hace falta la obra del Espíritu Santo en nuestra mente, en nuestro corazón, para llegar a discernir lo que es espiritual. Imagínate dos personas contemplando la misma cruz. Uno observa únicamente un hombre derrotado, así que ve fracaso, humillación y muerte. Pero el otro contempla el amor de Dios, la justicia satisfecha, el pecado vencido y llena su corazón de esperanza de vida eterna. Dios quiera que tú y yo podamos tener la visión correcta de la cruz de Cristo. Pastor Díaz, cuando leemos Colosenses 1:20 y Primera de Pedro 2:24, ¿qué logró Jesús por nosotros en la cruz?
1: Profesor Valera y hermanos, estos dos versos contienen un poderoso mensaje para nosotros en cuanto a la magnitud y el alcance de la muerte de Cristo en la cruz del Calvario, ya que Pablo, por inspiración, pudo indicar en los versículos 19 y 20 de Colosenses capítulo 1, el apóstol afirma, pues en Cristo quiso residir todo el poder de la divinidad, y por medio de él Dios reconcilió a todo el universo, ordenándolo hacia él, tanto lo que está en la tierra como lo que está en el cielo, haciendo la paz mediante la sangre que Cristo derramó en la cruz. Aquí hay un elemento nuevo que el apóstol Pablo nos presenta, y es cuál fue el alcance de esa muerte expiatoria de Cristo en la cruz. Y claramente él indica que fue para reconciliar, para traer la paz a todo lo que está en el universo completo, no solamente de esta tierra. Sí, en este planeta, nosotros los seres humanos nos apartamos de Dios, pecamos y nos aliamos así con las fuerzas rebeldes de Satanás que iniciara su rebelión en el cielo. Sin embargo, aquí nos dice que por esa rebelión iniciada en el cielo, todo el universo quedó afectado. No solamente fueron expulsados Satanás y sus seguidores, los ángeles que cayeron con él, sino que dejó sembrada en la mente de los hijos de Dios a través de la creación, Satanás se ocupó de difamar el carácter amoroso de Dios y lo presentó como un Dios falto de amor, injusto y tiránico. Sin embargo, la cruz de Cristo desmintió esto, y por eso el Señor Jesús, en Mateo capítulo 12, verso 31, afirmó, ahora es el juicio de este mundo. Ahora será echado fuera el príncipe de este mundo. Notemos la expresión dos veces, ahora, para referirse a que al momento de la muerte de Cristo, el mundo sería juzgado y junto con él, también el príncipe de este mundo sería echado fuera. Entonces, ¿qué significa ser echado fuera? Podemos, entre otras cosas, indicar que a

0: A través del poder de la muerte de Cristo en la cruz, el creyente tiene la victoria asegurada sobre el enemigo, porque cuando el hombre es atraído a Cristo, Satanás es echado fuera del corazón de ese creyente. Así que, mientras nos mantenemos aferrados a Cristo, Satanás no puede vencer al Hijo de Dios que se esconde en Jesús. Además, Pablo dice que la muerte de Cristo trajo la paz y la reconciliación en el cielo y en la tierra. O sea que la duda que sembró Satanás cuando se reveló en el cielo en aquellos seres que nunca cayeron, al ver a Jesús morir en la cruz, ya Satanás fue desenmascarado y no tiene acceso a aquellos seres celestiales fieles a Dios. Y por su parte el apóstol Pedro nos asegura en 1 Pedro 2:24, Cristo mismo llevó nuestros pecados en su cuerpo sobre la cruz para que nosotros muramos al pecado y vivamos una vida de rectitud. Cristo fue herido para que ustedes fueran sanados. Gloria a Dios, porque a través de la muerte en la cruz de Cristo, hoy nosotros podemos ser salvos.
1: Pastor Díaz, Jesús nos reconcilió con Dios. Él cargó nuestros pecados para darnos una nueva vida. Así que Colosenses 1:20 dice, y por medio de él reconciliar consigo todas las cosas, haciendo la paz mediante la sangre de su cruz. La palabra reconciliar implica que existía una separación, una especie de enemistad entre Dios y la humanidad. Esa enemistad la había producido el pecado. Eso es separación espiritual, condenación, muerte. Pero en la cruz, Cristo eliminó esa barrera de pecado que se había levantado. Su sacrificio hizo que hoy en día los pecadores podamos tener comunión con Dios y esperanza de vida eterna. La paz de la que Pablo habla no es simplemente una ausencia de conflicto, es la restauración de la relación entre Dios y sus criaturas. Jesús llevó en la cruz nuestros pecados. Pedro presenta a Cristo como el sustituto del pecador. Tomó sobre sí nuestra culpa, recibió nuestra condena, pagó el precio de nuestro pecado. Esa es la doctrina de la sustitución. El inocente murió para salvar a los culpables, pero también nos dio una nueva manera de vivir, para que nosotros, estando muertos en pecado, vivamos a la justicia. La cruz no solo nos libra de la culpa, de la condenación, también nos capacita para tener una vida nueva, una vida transformada. Pastor Díaz, porque la paga del pecado es muerte, pero el don gratuito de Dios es vida eterna. ¿Cómo reafirma ese versículo lo que Pablo nos dice en 1 Corintios 1, 18 y 19?
0: Claramente, profesor, que el apóstol Pablo es consecuente con lo que ya dijo en 1 Corintios 1, 18 y 19, que el mensaje de la muerte de Cristo en la cruz realmente llega a ser un mensaje del poder de Dios para los que aceptan la salvación. Pero por otro lado, para los que rechazan esa oferta de salvación comprado con la sangre de Cristo, lamentablemente entonces se cumple lo que Pablo indica en Romanos 6:23, que la paga del pecado es la muerte, pero por otro lado, el don gratuito de Dios es la vida eterna en Cristo Jesús, Señor nuestro. Así que podemos estar seguros de nuestra salvación siempre que creamos en el mensaje de la cruz, ya que la vida de Jesús y su muerte expiatoria jugó un papel de sustitución del ser humano pecador. Ahora, por la fe, aceptamos esa salvación fraguada en la cruz del Calvario. En fin, mantengámonos firmes en esa creencia

0: para que así continuemos viviendo en el proceso de la salvación que Cristo logró por nosotros.
1: Pastor Díaz, el don gratuito de Dios es la vida eterna. Hay un grupo que se está perdiendo, otros que están siendo salvados. La cruz responde al mayor problema del ser humano. El libro de Romanos enseña que el verdadero problema de la humanidad no es la pobreza, la enfermedad, la injusticia, es el pecado. Porque tiene una consecuencia irrevertible, la muerte eterna. Si ese diagnóstico es verdadero, entonces la cruz deja de ser locura. Se convierte en la única solución para resolver el problema más profundo de la humanidad. De esa manera hemos llegado al final de nuestro programa del día de hoy, no sin antes recordarles que mañana miércoles continuamos con la temática, un Mesías crucificado. Los invito a orar. Padre bueno que estás en el cielo, en tus manos, Señor, abandonamos nuestras vidas. Guíanos, llénanos de tu presencia. Ayúdanos, Señor, a tener en la cruz de Cristo el poder para vencer el pecado. Te lo rogamos, Señor, en el nombre de Jesús. Amén.
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3: Bienvenidos, amigos, a este programa Salud para Todos. Queremos que el tema de hoy sea de gran bendición para cada uno de nuestros oyentes. Para comenzar, vamos a tener una oración. Padre nuestro, te damos gracias por el día de hoy, porque podemos tener este programa nuevamente al aire. Pedimos que tu bendición sea con cada uno de nuestros oyentes y permite que el tema sea también de gran ayuda para sus vidas. Te lo suplicamos en el nombre de Jesús.

Cristo. La ciencia moderna te arroja sin compasión de todas partes. No tienes donde morar, Señor. Ya no tienes casa, Cristo. Mas ¿cómo has de irte por esos caminos si apenas has tocado el aldabón de una puerta? Te la cierran con estruendo y ronca voz. El pájaro tiene nido, jubila fiera yo, y tú en cambio vas expuesto a la intemperie y tanto abandono. Yo no valgo dos cuartos, Cristo. Mi corazón, solo tú lo conoces, tiene poco espacio y poco sol. Pero ¿qué le hemos de hacer si en este lugar hay pocos y el mío no es el mejor? Ven y permite que confusa, con temblor y vergüenza, yo te hospede aquí en mi propio corazón.

Nuestro tema para hoy, prevención de las enfermedades. Amigos oyentes, debemos conocer, pensar y actuar sobre prevención. Nadie puede hacerlo por nosotros. Un médico puede tratar su angina, pero nosotros debemos aprender cómo detener la obstrucción de nuestras arterias. Un ortopeda puede arreglar una cadera fracturada, pero nosotros podemos evitar que nuestros huesos se tornen porosos y frágiles. Un neurólogo puede diagnosticar una apoplejía una vez que una persona desarrolla una parálisis, pero nosotros debemos adquirir el conocimiento que nos ayude a evitar que esta enfermedad ocurra. Un cirujano puede remover un cáncer de seno, o de intestino, o de pulmón, o de tiroide, pero nosotros debemos tomar aquellas medidas que sean necesarias para reducir la posibilidad de que ocurran tales enfermedades. Se nos ha dicho que es mucho mejor prevenir la enfermedad que saber tratarla una vez contraída. Dios quiere que apliquemos los principios de salud en nuestras vidas diariamente a fin de prevenir la enfermedad y mantener nuestra salud. Él quiere que hagamos uso de los doctores que nos ha dado en la naturaleza, tales como el sol, el aire y el agua, para guardarnos contra la enfermedad. Quiere que trabajemos por nuestra salud en vez de no hacer nada en este respecto, dejando que la enfermedad se acerque furtivamente y nos sorprenda. No es suficiente orar a Dios para que nos mantenga saludables. Muchos han esperado que Dios los preservara de la enfermedad meramente porque le pidieron que lo hiciera. Pero Dios no escuchó sus oraciones, porque su fe no se perfeccionó por medio de las obras. Dios no obrará un milagro para preservar de la enfermedad a aquellos que no se cuidan a sí mismos, sino que están continuamente violando las leyes de la salud y que no hacen ningún esfuerzo para prevenir la enfermedad. Cuando hacemos todo lo que está de nuestra parte para tener salud, entonces podemos esperar que sigan benditos resultados. Y podemos pedir a Dios con fe que bendiga nuestros esfuerzos para la preservación de la salud. Él entonces contestará nuestra oración si su nombre puede ser glorificado por ello. Pero entiendan todos que tienen una obra que hacer. Dios no obrará de una manera milagrosa para preservar la salud de personas que están siguiendo una conducta que los lleva con seguridad a la enfermedad, por su descuido y por falta de atención de las leyes de la salud. Se ahorraría mucho sufrimiento si todos colaboraran para evitar la enfermedad, obedeciendo estrictamente las leyes de la salud. Se deben observar escrupulosamente los principios de higiene, los que gratifiquen su apetito y entonces sufran por su intemperancia y tomen drogas para aliviarse, pueden estar seguros de que Dios no intervendrá para salvar la salud y la vida que se puso en peligro en forma tan temeraria. La causa ha producido su efecto. La persona que hace lo que puede para evitar la enfermedad vive en un nivel más alto que el médico que conoce cómo ayudar a curar la enfermedad después que se ha contraído. El médico nos ayuda a recuperarnos de la enfermedad y entonces decimos, ¡qué hombre maravilloso es él!, cuando podríamos haber hecho mejor mediante nuestra aplicación inteligente de los principios de salud de Dios, que evitan primero que adquiramos la enfermedad. Pero no hay un ser humano que nos dé crédito por mantenernos a nosotros mismos saludables.
Dios desea que a los seres humanos dolientes se les enseñe a evitar la enfermedad por medio de la práctica de hábitos correctos de comer, beber y vestir. Muchos sufren debido al poder opresivo de prácticas pecaminosas, cuya salud podría restaurarse mediante la observancia inteligente de las leyes de la vida y de la salud, por medio de la cooperación con aquel que murió para que ellos pudieran vivir eternamente. Este es el conocimiento que los hombres y las mujeres necesitan. Deben aprender a estudiar las leyes divinas dadas por Cristo para bien de toda la humanidad. Esta es la obra que se debe realizar en nuestros sanatorios. Si no podemos enseñarnos de forma apropiada, entonces podemos encontrar maestros que puedan enseñarnos los principios de prevención. La enfermedad puede prevenirse mediante la correcta aplicación del agua, del empleo adecuado del aire y de una dieta apropiada. Todo ser humano está en una escuela donde debe aprender a abandonar prácticas dañinas y percatarse de lo que puede hacer por sí mismo. Los que ignoran estas cosas, los que no toman la precaución de respirar aire puro y tomar agua pura, no pueden estar libres de la enfermedad. Tienen el organismo contaminado y la estructura humana dañada. ¿Qué debo hacer para conservar mi salud mejor? Mi respuesta es: deje de transgredir las leyes de su ser.

deje de complacer el apetito depravado. Consuma alimentos sencillos. Vístase en forma saludable, lo que requiere sencillez y modestia. Trabaje saludablemente y no se enfermará. Una onza de prevención vale más que una libra de curación. La diferencia entre la prevención y la cura no se ha presentado con suficiente importancia. Enseñad a la gente que es mejor conocer cómo mantenerse bien que cómo curarse de la enfermedad. Los primeros esfuerzos de un médico deberían encaminarse a educar a los enfermos y a los que padecen en cuanto a las medidas que deberían adoptar para evitar las enfermedades. En la providencia de Dios, muchos de los enfermos deben tener oportunidad de apartarse durante un tiempo de las asociaciones y el ambiente perjudiciales y de colocarse en instituciones donde puedan recibir un tratamiento restaurador de la salud e instrucciones sabias impartidas por enfermeros y médicos cristianos. Se puede realizar mucho bien iluminando a todas las personas con quienes nos ponemos en contacto en lo que concierne a los mejores medios, no solo para curar a los enfermos, sino para prevenir la enfermedad y el sufrimiento. El médico que procura instruir a sus pacientes acerca de la naturaleza y las causas de sus enfermedades y enseñarles cómo evitar la enfermedad puede encontrar dificultades en su tarea, pero si es un reformador concienzudo, hablará claramente de los efectos ruinosos de la complacencia de sí mismo en el comer, el beber y el vestir, del recargo de las fuerzas vitales que ha llevado a sus pacientes a la situación en que se encuentran. No aumentará el mal administrando drogas, hasta que la naturaleza agotada abandone la lucha, sino que enseñará a los pacientes a formar hábitos correctos y a ayudar a la naturaleza en su obra de restauración por medio del uso sabio de sus propios remedios. Hagamos una pausa en este momento para escuchar una hermosa melodía.

Amigos oyentes, en nuestro programa de hoy estamos hablando acerca de la prevención de las enfermedades. El término doctor significa maestro. Esto significa que una de las funciones importantes del doctor es enseñarle a los pacientes las mejores formas de evitar la enfermedad. Sobreponerse a la enfermedad ha sido siempre la función de la medicina desde sus comienzos. Y esto se ha efectuado en el pasado a través de muchos agentes externos. Sin embargo, recientemente se le ha dado más y más atención a conquistar la enfermedad a través del poder interno del cuerpo mismo. Se ha puesto énfasis sobre el poder del sistema inmune para controlar y eliminar la enfermedad. Muchas enfermedades notorias son causadas directa o indirectamente por un sistema inmune debilitado. La defensa propia del cuerpo contra la enfermedad. Enfermedades como el SIDA, el cáncer, el síndrome de fatiga crónica y la candidiasis implican la existencia de un sistema inmune debilitado como una causa intermedia de la enfermedad. El sistema inmune puede contrarrestar casi cualquier invasión de cuerpos extraños si está suficientemente fuerte. Casi todo aquello con lo que nos relacionamos y que es dañino para el cuerpo, también lo es para el sistema inmune. Ejemplos de esto son el estrés, las toxinas, una mala dieta, el estilo de vida, sueño insuficiente, drogas y muchas otras más. Ciertos estudios han demostrado que algunos de los más fuertes soportes del sistema inmune son las hierbas curativas. Sin embargo, ellas no pueden hacer el trabajo solas. Debemos aferrarnos a hábitos de estilo de vida apropiados, con el fin de ayudar a que el proceso completo prospere. La enfermedad puede ser prevenida consumiendo una dieta con los alimentos naturales que Dios le dio a Adán y Eva en el jardín del Edén. Una dieta tal no debe contener ninguno de los químicos artificiales que no pertenecen al cuerpo, que no pueden ser asimilados, que no dan energía, que no estimulan el

0: crecimiento natural, y los cuales tienen preservativos añadidos o sustancias venenosas adheridas a ellos. Los químicos evitan que el alimento se pudra y le da una vida útil más larga en el estante, pero esos químicos que preservan el alimento generalmente no preservan el cuerpo humano. Ellos generalmente son una causa de su deterioro. Casi siempre afectan el esfuerzo del cuerpo para mantener su salud. Se nos ha dicho que la dieta apropiada debe consistir en alimentos hechos con las materias primas que Dios proveyó. Y hay una gran obra que se debe realizar para la humanidad doliente, en aliviar sus sufrimientos por medio del uso de los agentes naturales que Dios ha provisto y en enseñarles cómo prevenir la enfermedad por medio del control del apetito y de las pasiones. La doctora Jean Meyer de la Universidad de Harvard dijo: las principales enfermedades que tratamos y las causas principales de muerte son influidas por la nutrición. Ellas son más fácilmente prevenidas que curadas. Todas las enfermedades de la raza humana surgen completamente o en parte de los hábitos erróneos en el comer. La mayor parte de las enfermedades tienen sus orígenes en sustancias que ponemos en nuestros cuerpos. Ponemos sustancias inaceptables, no asimilables, impuras y tóxicas en nuestros sistemas que pueden gradualmente envenenarnos y terminar nuestra existencia. Lo que tiene un efecto sobre un órgano afecta a cada uno de los órganos. Cada órgano contribuye al bienestar de los otros órganos. El doctor Spice dijo: si estuviéramos bien informados, todas las enfermedades pudieran ser prevenidas o curadas a través de la nutrición apropiada. Otro doctor dijo además: la única enfermedad que existe en el cuerpo es la toxicidad. Las células saludables, nutridas adecuadamente, son inmunes a los ataques. Ninguna enfermedad conocida puede penetrar la fortaleza de un cuerpo saludable. Una dieta con baja proteína, poco almidón, baja en grasa, alta en enzimas y vitaminas, predominantemente alcalina y con suficientes minerales, es la clave. Ninguna enfermedad puede existir cuando la sangre está limpia y las células están bien nutridas. Un estudio muestra que cualquiera puede restaurar su salud mediante la detoxificación y reconstrucción de células saludables, de modo que el cuerpo pueda curarse a sí mismo. La enfermedad es una falla en la comprensión del balance del cuerpo, la mente y el espíritu, que crea el bienestar. Una dieta saludable y un intestino limpio son muy importantes para mantener la salud y prevenir la enfermedad. El torrente sanguíneo es un circuito cerrado. Dios lo hizo de esa forma. Todo lo que entra a la sangre en forma natural debe pasar a través de los intrincados filtros naturales que mantienen fuera las sustancias peligrosas. Mi amigo oyente, Dios nos ha dado en nuestros cuerpos la maquinaria más perfecta jamás diseñada. Si cuidamos de ella, evitando lo que produce daño y manteniéndola en el mejor estado posible, veremos recompensados nuestros esfuerzos con la mejor salud y vida abundante.
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0: 0726. 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El programa Salud para Todos volverá al aire a la misma hora y el mismo día por esta emisora. 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
2: Esta es la hora en nuestros estudios. 4:58.
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1: Salmo 135. Alabad el nombre de Jehová. Alabadle, siervos de Jehová, los que estáis en la casa de Jehová, en los atrios de la casa de nuestro Dios. Alabad a Jah, porque él es bueno. Cantad salmos a su nombre, porque él es benigno. Porque Jah ha escogido a Jacob para sí, a Israel por posesión suya. Porque yo sé que Jehová es grande, y el Señor nuestro mayor que todos los dioses. Todo lo que Jehová quiere lo hace, en los cielos y en la tierra, en los mares y en todos los abismos. Hace subir las nubes de los extremos de la tierra, hace los relámpagos para la lluvia, saca de sus depósitos los vientos. Él es quien hizo morir a los primogénitos de Egipto, desde el hombre hasta la bestia.

tampoco hay aliento en sus bocas. Semejantes a ellos son los que los hacen, y todos los que en ellos confían. Casa de Israel, bendecid a Jehová. Casa de Aarón, bendecid a Jehová. Casa de Leví, bendecid a Jehová. Los que teméis a Jehová, bendecid a Jehová. Desde Sión sea bendecido Jehová, quien mora en Jerusalén. Aleluya. Salmo 136. Alabad a Jehová porque Él es bueno, porque para siempre es su misericordia. Alabad al Dios de los dioses, porque para siempre es su misericordia. Alabad al Señor de los señores, porque para siempre es su misericordia. Al único que hace grandes maravillas, porque para siempre es su misericordia. Al que hizo los cielos con entendimiento, porque para siempre es su misericordia. Al que extendió la tierra sobre las aguas, porque para siempre es su misericordia. Al que hizo las grandes lumbreras, porque para siempre es su misericordia. El sol para que señorease en el día, porque para siempre es su misericordia. La luna y las estrellas para que señoreasen en la noche, porque para siempre es su misericordia. Al que hirió a Egipto en sus primogénitos, porque para siempre es su misericordia. Al que sacó a Israel de en medio de ellos, porque para siempre es su misericordia. Con mano fuerte y brazo extendido, porque para siempre es su misericordia. Al que dividió el mar rojo en partes, porque para siempre es su misericordia. E hizo pasar a Israel por en medio de él, porque para siempre es su misericordia. Y arrojó a Faraón y a su ejército en el mar rojo, porque para siempre es su misericordia. Al que pastoreó a su pueblo por el desierto, porque para siempre es su misericordia. Al que hirió a grandes reyes, porque para siempre es su misericordia. Y mató a reyes poderosos, porque para siempre es su misericordia. A Seón, rey amorreo, porque para siempre es su misericordia. Y a Og, rey de Basán, porque para siempre es su misericordia. Y dio la tierra de ellos en heredad, porque para siempre es su misericordia. En heredad a Israel su siervo, porque para siempre es su misericordia. Él es el que en nuestro abatimiento se acordó de nosotros, porque para siempre es su misericordia. Y nos rescató de nuestros enemigos, porque para siempre es su misericordia. El que da alimento a todo ser viviente, porque para siempre es su misericordia. Alabad al Dios de los cielos, porque para siempre es su misericordia. Salmo 137. Junto a los ríos de Babilonia, allí nos sentábamos y aún llorábamos, acordándonos de Sión. Sobre los sauces en medio de ella colgamos nuestras arpas, y los que nos habían llevado cautivos nos pedían que cantásemos, y los que nos habían desolado nos pedían alegría, diciendo, «Cantadnos algunos de los cánticos de Sión». ¿Cómo cantaremos cántico de Jehová en tierra de extraños? Si me olvidare de ti, oh Jerusalén, pierda mi diestra su destreza. Mi lengua se pegue a mi paladar, si de ti no me acordare, si no enalteciere a Jerusalén como preferente asunto de mi alegría. Oh Jehová, recuerda contra los hijos de Edom el día de Jerusalén, cuando decían, arrasadla, arrasadla hasta los cimientos. Hija de Babilonia la desolada, bienaventurado el que te diere el pago de lo que tú nos hiciste. Dichoso el que tomare y estrellare tus niños contra la peña. Salmo 138. Te alabaré con todo mi corazón. Delante de los dioses te cantaré salmos. Me postraré hacia tu santo templo y alabaré tu nombre por tu misericordia y tu fidelidad. Porque has engrandecido tu nombre y tu palabra sobre todas las cosas. El día que clamé me respondiste, me fortaleciste con vigor en mi alma. Te alabarán, oh Jehová, todos los reyes de la tierra, porque han oído los dichos de tu boca. Y cantarán de los caminos de Jehová, porque la gloria de Jehová es grande. Porque Jehová es excelso y atiende al humilde, mas al altivo mira de lejos. Si anduviere yo en medio de la angustia, tú me vivificarás. Contra la ira de mis enemigos extenderás tu mano, y me salvará tu diestra. Jehová cumplirá su propósito en mí. Tu misericordia, oh Jehová, es para siempre. No desampares la obra de tus manos. Salmo 139. Oh Jehová, tú me has examinado y conocido. Tú has conocido mi sentarme y mi levantarme. Has entendido desde lejos mis pensamientos. Has escudriñado mi andar y mi reposo, y todos mis caminos te son conocidos. Pues aún no está la palabra en mi lengua, y he aquí, oh Jehová, tú la sabes toda. Detrás y delante me rodeaste, y sobre mí pusiste tu mano. Tal conocimiento es

0: demasiado maravilloso para mí. Alto es, no lo puedo comprender. ¿A dónde me iré de tu espíritu? ¿Y a dónde huiré de tu presencia? Si subiere a los cielos, allí estás tú. Y si en el Seol hiciere mi estrado, he aquí allí tú estás. Si tomare las alas del alba y habitar en el extremo del mar, aun allí me guiará tu mano y me asirá tu diestra. Si dijere, ciertamente las tinieblas me encubrirán, aun la noche resplandecerá alrededor de mí. Aun las tinieblas no encubren de ti, y la noche resplandece como el día. Lo mismo te son las tinieblas que la luz. Porque tú formaste mis entrañas, tú me hiciste en el vientre de mi madre. Te alabaré, porque formidables, maravillosas son tus obras. Estoy maravillado, y mi alma lo sabe muy bien. No fue encubierto de ti mi cuerpo, bien que en oculto fui formado y entretejido en lo más profundo de la tierra. Mi embrión vieron tus ojos, y en tu libro estaban escritas todas aquellas cosas que fueron luego formadas, sin faltar una de ellas. ¡Cuán preciosos me son, oh Dios, tus pensamientos! ¡Cuán grande es la suma de ellos! Si los enumero, se multiplican más que la arena. Despierto, y aún estoy contigo. De cierto, oh Dios, harás morir al impío. Apartaos, pues, de mí, hombres sanguinarios, porque blasfemias dicen ellos contra ti. Tus enemigos toman en vano tu nombre. ¿No odio, oh Jehová, a los que te aborrecen, y me enardezco contra tus enemigos? Los aborrezco por completo, los tengo por enemigos. Examíname, oh Dios, y conoce mi corazón, pruébame y conoce mis pensamientos, y ve si hay en mí camino de perversidad, y guíame en el camino eterno.
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0: Esta es la hora en nuestros estudios, 5:30. 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
1: Bienvenidos a Lecciones de la Biblia, un espacio para estudiar y para entender la palabra de Dios. Entramos hoy en el tema titulado Poder para quienes están siendo salvos. Los seres humanos nos encantan los extremos. El que no cree como yo creo está perdido. En cambio, yo estoy salvado. Pablo presenta hoy una nueva perspectiva a través del Evangelio de la Cruz en Cristo, porque la salvación siempre será un proceso continuo de crecimiento hacia arriba. Y la perdición será un proceso continuo de crecimiento hacia abajo, como la experiencia de Jonás. Cuando Jonás decidió huir de Dios, cosa rara, cuando rechazó a Dios, descendió a Jope, descendió al barco, descendió al mar y descendió hasta el fondo del mar. Pero ni el que creemos que está perdido, ni el que creemos que está salvado, puede tener una seguridad para el descuido. No, tiene que concentrarse en hacer las cosas de acuerdo a la elección que haya tomado en su vida. Cuando la gente decide no seguir a Cristo, el diablo puede aprovecharse de nosotros y causar degradación moral. Pero cuando decidimos seguir a Cristo, el diablo quiere aprovecharse, pero nuestra firme permanencia en Él nos ayuda a quitar lo malo y a vivir lo bueno. Por eso le invitamos a nuestro estudio de hoy.
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1: Les invito ahora. Señor de los cielos, muchas gracias por ayudarnos a comprender que todo es un proceso. Pablo no quiso ser elocuente en Corinto, quiso presentar a Cristo crucificado. Ayúdanos a nosotros a encontrarlo también crucificado.

y apreciar su salvación. En el nombre de Cristo Jesús. Amén. Muy bien, nuestra historia para hoy está en 1 Corintios 1, 18 al 20. El mensaje de la cruz ciertamente es una locura para los que se pierden, pero los que se salvan, es decir, para nosotros, es poder de Dios. Porque está escrito, destruiré a la sabiduría de los sabios y desecharé la inteligencia de los inteligentes. ¿Dónde está el sabio? ¿Dónde está el escriba? ¿Dónde está el que escudriña estos tiempos? ¿Acaso no ha hecho Dios que enloquezca la sabiduría de este mundo? Estos textos nos van a servir de estudio durante toda la semana, por eso yo quiero centrarme nada más en este momento en el versículo número 18. En el 18 Pablo está diciendo dos cosas, que hay gente que se pierde y hay gente que se salva. Los que se salvan, los que están salvos. Una traducción mucho más correcta es los que están siendo salvos y los que se están perdiendo. Porque ir a los extremos es condenar a las personas. Pablo vino a presentar este mensaje a Corinto de un Cristo crucificado para que ellos y nosotros entendiéramos este punto. Los que están siendo salvos son todos aquellos que aceptan el sacrificio de Jesús, aceptan su muerte en su lugar y aceptan a Cristo como su Salvador. Y ahí empezaron a ser salvos. Pero tiene que existir todos los días una conexión entre él y yo, porque no estamos completamente salvos, no me malinterpreten. Estamos siendo salvos. Somos santos que estamos en un proceso de salvación. Y eso hará que nosotros no nos descuidemos, que no entremos en el sueño de la confianza propia. Ahí está Juan capítulo número 15. Tienen que dar fruto. Para que den fruto tienen que permanecer conmigo, tienen que quedarse conmigo y yo les ayudo a dar ese fruto. Ese el mensaje de hoy es para los que están siendo salvos. Si aceptaste a Cristo como tu Salvador, permanece en el estado de la salvación. Es decir, mira a Cristo crucificado todos los días, míralo en la Biblia, búscalo en la oración, háblale. En la oración, Él te habla en la lectura de la Biblia y entenderemos que esto es un proceso que hay que cuidar y que no nos puede pasar como Cristo le dijo a los fariseos. Ustedes se creen ser salvos, pero las prostitutas y los fariseos van delante de ustedes al reino de los cielos. Eso es para los que estamos siendo salvos. Pero el que ha decidido no creer en Cristo, no lo podemos mandar a la condenación y al infierno. Si yo voy en un proceso de crecimiento, él va en un proceso de decrecimiento que puede ser moral, que puede ser mental, pero también puede echar reversa, como los que están siendo salvos pueden regresarse y rechazar también a Cristo. ¿Qué es lo que Pablo nos está enseñando con esto? Que todos tenemos oportunidad todos los días. El salvo de permanecer en la salvación y el que no ha aceptado a Cristo de echar reversa. De venirse hacia atrás y decir, hoy tú puedes entrar en mi vida, tú puedes venir a mí y cambiarla. ¿Qué lecciones y qué aprendizajes para hoy? Tenemos un Cristo salvador y un Cristo rehabilitador. Tremendo. ¿Por qué salvador? Porque tú y yo no podemos pagar la deuda de la muerte eterna y Él la pagó en la cruz. Pero de esa misma cruz sale poder para rehabilitar el ser humano. ¿Saben por qué no podemos obedecer a Dios? Porque no lo amamos. Y como no lo amamos, no puedo obedecerlo a Él y no puedo obedecer su ley. ¿De dónde sale ese amor? Es un poder que viene de la cruz cuando yo me entrego a Él y todos los días crece mi amor con Él, mi amor con Él, mi amor con Él. El que está salvo, mire que no caiga. El que piense estar seguro, mire que no caiga. Y el que se está perdiendo, reaccione. No importa en qué grupo tú y yo estemos hoy. Es importante que vengamos a Cristo, porque hoy es el día de la salvación y hoy es el día para aceptar a Cristo para siempre en nuestra vida. Soy Daniel Herrera y deseo para todos un día lleno de bendiciones.

0: Ven, Señor Jesús.
1: Esta es la hora en nuestros estudios, 6 en punto. 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

0: Buenos días, amigos. Qué bueno saludarte. Qué bueno saludar a esa familia mañanera. Mira, que tempranito en la mañana se levanta con nosotros. Gracias por estar ahí. Gracias por estar ya listo, preparado, preparada para poder escuchar la bendición de Dios durante estas dos horas. Gracias por acompañarnos. Buenos días, Pastor.
1: Buenos días, Aleida. Buenos días a cada uno de nuestros amigos. Hoy estamos a 7 de julio. Martes 7 de julio. Wow. Yo cada vez me asombro. Y si hoy usted pensaba de que no iba a haber un poquito de tráfico, déjeme decirle que hay un poco de tráfico. Parece que con la lluvia, y sí, está por lo menos la carretera de hacia de Caguas, la 30, está un poquito húmeda. Yo me quedé, yo, mira qué bien. Cuando salí de mi casa, yo dije, adiós, las matas cogieron agua gratis. No tuve que echarlas ni nada de eso por el estilo. Así que dele gracias a Dios por la lluvia. Hay personas, Aleida, que le gusta la lluvia, hay otros que no. Yo no soy muy fan de la lluvia, pero en estos días como que me está empezando, la estoy empezando a extrañar demasiado.
0: A mí me encanta que llueva, claro. Lo que pasa es que a uno le gusta que llueva y uno estar en la casa.
1: Oh, sí.
0: No le gusta a uno salir. Pero mira, en esta época de verano y de sequía, un rocío más concentrado viene muy bien. Viene muy, muy bien. Así que mira, como dice el himno, lluvias de gracia.
1: Oh, sí.
0: Así es que mire, que se abran las compuertas del cielo y que llueva todo lo que tenga que llover.
1: Eso es así, especialmente para el área de Río Grande, que esa gente está... Ahí, ¿cómo es que dicen cuando...?
0: Si tienen ya un...
2: Racionamiento.
1: Un racionamiento,
0: ¿verdad? Y eso es que, mira, el agua no está todo el día, así que eso sí que es un problema.
1: Eso es así. David, ¿cómo está, brother?
2: Gracias a Dios, muy bien y contento de estar con nuestros amigos que escuchan por el 98.3 FM y 93.3 FM de Radio Sol, nuestras redes sociales también, Facebook, YouTube, los que están por Instagram, gracias por estar con nosotros. Sí, esta mañana salí de casa y no era una lluvia ahí fuerte, pero sí había una llovizna que uno pues sentía que estaba lloviendo.
1: Sí.
2: Uno sentía esas gotitas, por lo menos en parte de la 30. Ya, yo diría de Caguas para acá, ya ahí no hay nada. Ahí no hay nada, de lluvia. Pero hay que aprovechar lo que hay, porque según el monitor de sequías, actualmente creo que es un 80% o algo así de Puerto Rico. Es un porcentaje bastante, bastante alto.
1: Sí.
2: De que está por lo menos, como ellos le dicen, anormalmente seco. Ese es el primer paso de sequía. Después de eso, entre ese 80 hay como un 40% que está comenzando la sequía, y hay otro porcentaje más menor, como 5%, que son como 4 municipios que están en sequía más extrema que eso todavía. Así que necesitamos esa lluvia, necesitamos que venga esa lluvia. No queremos... Los vientos y todas las cosas que traen esta... No, pero un par de buenos aguaceros tienen que caer, y en donde hagan falta.
1: Eso es así. Tú sabes que yo estaba pensando, y Aleida, en esta gente que corta la grama, como que están en momentos literalmente de baja, porque no hay grama para cortar. Así que
0: se activen y que crezcan un poquito más.
1: Exacto, y cuando no llueve, pues parece que la situación está escaseando.
0: Para que veas que la lluvia es buena.
1: Oh, sí.
0: Tenemos que amar la lluvia, así que gracias al Señor por esa lluvia de gracia. Que siga lloviendo, que se abran las compuertas del cielo y que siga lloviendo en grandes cantidades, sobre todo en los embalses que tanto necesitamos. El Señor sabe que el agua es necesaria para nosotros, que el agua es vida para nosotros, así es que cada gota de lluvia es una bendición de Él para nosotros. Así que, ¿qué les parece, amigos? Si seguimos viendo, ¿qué mensaje Él tiene para nosotros en esta mañana? ¿Qué mensaje Él tiene para que comencemos con el pie derecho, con la bendición de Dios? Mire, que usted no coja una llamada en su trabajo, que usted no atienda ninguna tarea en el día de hoy,

vez habías sentido que Dios estaba en silencio, pero al mirar hacia atrás, descubriste que Él había estado obrando todo el tiempo? El Dios que se involucra. Y es que Dios siempre se involucra en nuestra vida. Y en el libro de Deuteronomios, capítulo 31, versículo 8, mira cómo dice. Deuteronomios 31, 8. Porque Jehová va delante de ti. Él estará contigo. No te dejará ni te desamparará. No temas ni te intimides. Y es que hay gran diferencia entre alguien que simplemente observa nuestra vida y alguien que decide involucrarse dentro de ella. Hay personas que nos conocen por nuestro nombre, pero muy pocas personas conocen nuestras lágrimas. Hay quienes saben cómo nos mostramos, pero solo Dios conoce lo que tú y yo escondemos. Y me llama la atención porque la Biblia presenta a un Dios que no solo observa la distancia, y eso es algo que me apasiona de mi Dios. Él no gobierna el universo siendo un espectador indiferente. Él entra a la historia. Él camina con nosotros. Él llora con nosotros. Nos levanta cuando caemos. Y es ese Dios, cuando tú lo empiezas a ver en las Escrituras, que tú te das cuenta de que es un Dios que se involucra en nuestras vidas. He conocido yo particularmente muchas maneras de Dios cómo obra en mi vida particular. Te puedo decir de mi vida particular. Y he visto cómo Él, en cosas sencillas y en cosas grandes, en todo momento, literalmente, Él se involucra en mi vida. Se involucra muchas veces en mis noches largas. Se involucra muchas veces cuando el sueño está ahí, me vienen cosas a la mente y me preocupan un montón de cosas. Lo veo ahí. Se involucra en mis oraciones, que muchas veces cuando estoy orando y se me va la mente en otras cosas, veo que se involucra y me dirige para seguir la oración. Y cuando no encuentro muchas veces palabras correctas, que no sé cómo expresarme quizás, Él sabe lo que tengo que decir. El apóstol Pablo escribió en Romanos 8:26 que el Espíritu Santo intercede por nosotros con gemidos indecibles. Interesante. Es decir, en cierta manera, cuando ni siquiera sabemos cómo orar, cuando tú y yo no sabemos qué decir, cuando tú y yo no sabemos cómo expresarnos, Dios ya entiende ese lenguaje que está en nuestro corazón. Y eso es buenísimo, es súper bueno. Él también se involucra en nuestra vida silenciosa, en nuestros silencios. Él está ahí. Hay momentos en que dejamos de hablar porque el dolor muchas veces es demasiado grande. Pero el silencio nunca es un idioma desconocido para Dios. Muchas veces lo único que tú y yo tenemos que hacer es solamente quizás ir a donde Él y no tenemos que hablar nada. Solamente el silencio, Él conoce lo más profundo de nuestro corazón. Dice parte del Salmo 39. Oh Jehová, tú me has examinado y me has conocido.

conocido. Y no es, y aún estas palabras en mi lenguaje, y aún conoces estas palabras de mi lenguaje, he aquí, oh Jehová, tú las sabes todas. Y es bueno uno poder entender y conocer de que Dios conoce las palabras que hemos repetido muchas veces, hasta cuando lloramos, cuando nos sentimos aquejados, cuando no podemos muchas veces ni pronunciar lo que queremos decir, ya Dios las conoce. Él conoce nuestras quejas antes, mucho antes de nosotros expresarlas. Él sabe cuáles son nuestras luchas que todavía cargamos y las que vamos a cargar que tú y yo todavía no conocemos. Él conoce nuestras debilidades, conoce nuestro cansancio, conoce todo. Y aún ahí, sabiéndolo todo, Él no se marcha. Él sigue ahí. Él está en nuestro lado. Y a veces pensamos que Dios permanecerá cerca de nosotros mientras nosotros seamos fuertes espiritualmente. Pensamos que tenemos que hacer tantas cosas para poderlo agradar, pero el Evangelio a mí me enseña algo bien interesante. Cuando Elías huyó, si conoces la historia, en el libro de Primera de Reyes, capítulo 19, cuando Elías huyó al desierto, Dios no lo abandonó. Él huyó porque él quería, se sentía una depresión, él sentía que todo el mundo estaba en contra de él, él ya no quería seguir con vida. Y lo que hizo Dios con él fue, primero, lo alimentó, lo dejó descansar. Y luego, con un silbo apacible y delicado, le dejó saber que él iba a estar a su lado. Dios se involucró en el agotamiento de su siervo cuando él menos se lo imaginó. Pedro negó a Jesús 3 veces. El Señor resucitó. Y cuando se le encontró, lo bonito de todo esto fue que no lo condenó. Fue restaurado. Allí en la orilla del mar, el Señor nuevamente lo vindicó en el fracaso que le había hecho. Cuando Tomás dudó de su resurrección, es curioso porque Jesús no lo rechazó. Fue todo lo contrario. Jesús se acercó, le mostró sus manos, le mostró su costado. Se involucró en las dudas que él podía tener y se las aclaró. Cuando Lázaro murió, Jesús no pareció un Dios distante. Y es curioso porque cuando tú lees en la Biblia, en el libro de Juan, capítulo 35, aparece el versículo más corto, pero un versículo sumamente íntimo, en donde tú puedes ver que nuestro Dios se involucra en nosotros, en nuestras necesidades. Dice que Jesús lloró. El Dios del universo decidió a tal nivel de involucrarse con nosotros que sintió el dolor humano y se compadeció de esa situación. Y mientras más y más y más uno camina con Él, más y más y más vamos comprendiendo este Dios que se involucra en nuestras vidas. Hay días en que posiblemente tú puedas sentirte de que no tienes la fe necesaria y que quizás las oraciones que constantemente tú hacías ya no son como antes y tu corazón posiblemente no sea el mismo. Pero es curioso porque, sin embargo, de todas esas cosas, Él sigue acercándose, incluso en nuestra versión más cansada y peor que tú y yo podamos tener. Jesús dice en Mateo 11, 28, venid a mí todos los que estéis trabajados y cargados, que yo los voy a hacer descansar. Si tú te pones a ver y analizar ese versículo, me llama la atención porque Jesús no dijo, vengan a mí cuando sean fuertes. Dijo todo lo contrario. Cuando estés cansado, cuando estés agotado, cuando ya tú no tengas fuerzas, acércate. Ven. No esperes a tener una perfección. No esperes a hacer las cosas para querer agradarme. Acércate tal y como eres. Acércate tal y como estás. Acércate precisamente cuando más necesites. Porque es ahí cuando Dios obra de maneras especiales. Cuando tú y yo podemos mirar hacia atrás en nuestra vida, quizás vamos a poder descubrir cosas maravillosas. Y es que, ¿cuántas veces pensamos que todo dependía de nuestras fuerzas y, sin embargo, hoy estamos ahí porque Dios nos sostuvo? ¿Cuántas puertas se cerraron y cuántas puertas se abrieron pensando que fuimos nosotros, pero fue el mismo Dios? ¿Cuántas personas llegaron en el momento exacto que Dios las trajo? ¿Cuántas

0: coincidencias terminando siendo providencia de Dios. Es ahí cuando vemos el caso de José, que es bien curioso cómo José entiende de que todo lo que le pasó a él fue porque Dios lo vio a bien a dirigirlo así. Tal vez Dios te salvó de situaciones que tú no lo sabes y que yo sé que en la eternidad lo vas a conocer, porque Él nos los va a mostrar. Y Él está obrando desde todas las facetas de nuestra vida para dejarnos saber de que Él se involucra en nosotros. Primero, Dios busca de una manera especial nuestro corazón, porque Él quiere sanarte. Él quiere dejarte saber de que hay algo especial en tu vida. Y mientras pasan los años en nuestra vida, descubrimos algo, y es que Él está al control. Dios nunca nos abandona. Él siempre está presente en nuestras vidas. Y eso es fabuloso saberlo, porque Él siempre está ahí. ¿Qué tú crees, Aleida?
1: Lo lindo de esto es que Dios nunca ha sido un espectador en la vida de nosotros.
0: Ya.
1: Él nunca nos ha mirado desde las gradas. Desde el principio de la Biblia vemos a un Dios que llama, ¿verdad? Que guía, que quiere dirigir, que inclusive quiere corregir y quiere fortalecer y acompañar a sus hijos. Él desea formar parte de nuestra historia, no solo para resolver nuestros problemas, sino, mira, para transformarnos y para cumplir su propósito en nosotros. Nunca olvidemos que Él quiere estar con nosotros. Él quiere estar preparando lugar para nosotros. Y eso es lindo, porque es cuando un padre quiere pasar tiempo con sus hijos, ¿verdad? No verte de lejos. Yo quiero que tú vivas conmigo. Y el Espíritu Santo es quien hace posible esa cercanía, ¿verdad? Guiándonos e intercediendo por nosotros cada día, cada paso del camino de nosotros. Mira, un ejemplo de eso fue Moisés, cuando se sintió incapaz de liberar al pueblo de Israel. Dios no lo dejó solo, le habló desde la zarza ardiente, le dio instrucciones, lo animó, le dijo, mira muchacho, tú estás capacitado. En muchas ocasiones Moisés le dijo, mira, es que yo no creo que yo pueda.
0: Yes.
1: ¿Por qué no buscas otra persona? Y el Señor, mira, no dijo, ay, está bien, déjame buscar a otro, nada que ver. Él le dio instrucciones, le prometió su presencia, le dijo, mira, si yo voy a estar contigo. Y sin embargo, así mismo lo cumplió, estuvo con él en cada paso del camino. Lo que parecía una misión prácticamente imposible para Moisés se convirtió en una demostración del poder de Dios, cómo Dios obraba a través de ese hombre. Otro ejemplo es Esther, aunque enfrentó el temor, ¿verdad?, de presentarse ante el rey, Dios ya estaba obrando detrás de esa escena. Él preparó las circunstancias y colocó a esta mujer en el lugar correcto para un tiempo como ese, en el cual su pueblo necesitaba una liberación, una salvación y una protección. El Señor envió a Esther. Cuando Esther decidió confiar y actuar con fe, Dios usó su vida, mira, para salvar toda una nación. Ella se puso en sus manos y eso es una muestra grande de que el Señor sí, Él sí quiere estar con nosotros, Él no quiere estar lejos. Y así también pasa en la vida nuestra. Yo estoy segura de que muchos de los que nos escuchan tal vez pueden reflexionar y poderse analizar y pensar, oye, ¿cuántas veces el Señor ha querido estar conmigo y yo no, tal vez ni me he dado cuenta? Y tal vez hoy no entendemos lo que Dios está haciendo. Y muchas veces deseamos, Señor, intercede, vente conmigo, intercede en mi favor. Y tal vez no entendemos que Él sí está obrando, que Él sí está con nosotros, pero Él se involucra. Aunque tal vez no lo vemos en circunstancias difíciles, cuando la cosa viene mal, lo primero que nos llega a la mente es decir, Señor, yo no te veo, no te siento, no te escucho, no te veo como sigilante, no estás escondido. Sin embargo, a través del Espíritu Santo nos fortalece, mira, nos da sabiduría y nos recuerda que nunca caminamos solos. Así es que no enfrentes tus desafíos en la mañana de hoy pensando que todo va a depender de ti. Invita a Dios a dirigir cada decisión, cada cambio y permite que su Espíritu te guíe. Díselo hoy, Señor, yo quiero que hoy martes tu Espíritu me guíe, porque el mismo Dios que acompañó a Moisés, el que abrió el camino para Esther, también está obrando en tu vida aun cuando todavía no puedas verlo. Y qué lindo es saber que Él trabaja a través de la quietud, de la tranquilidad, cuando entregamos todos nuestros esfuerzos hacia Él. Así que vamos a hacer lo mismo que hicieron estas dos personas, Moisés y Esther, que dijeron, Señor, yo necesito que tú obres. Te entrego todo mi problema, te entrego todas mis limitaciones, obra tú. y que sea yo el que me esconda detrás de tu presencia.
2: Amén, definitivamente. Me encanta

0: Saber eso, que Dios está presente en todos los detalles de nuestra vida y que a Él le importa. Me encanta saber eso. Muchas veces, mucha gente piensa que solamente Dios está en los momentos de victoria y en los momentos donde uno se siente derrotado, fracasado, donde uno se siente que las cosas están saliendo mal. Muchas veces nos preguntamos, ¿dónde está Dios? ¿Será que le importo a Dios en medio de este momento? ¿Será que Dios me ha abandonado? Y qué bueno es saber que en medio de esos momentos Dios también está. Me encanta en la historia de Elías que Dios estuvo con él cuando él tuvo su gran victoria de la cual se habla tanto, ¿no? Con los profetas de Baal y todo ese asunto. Pero que cuando, como dijo el pastor, es cuando salió huyendo, cuando estaba en la cueva, cuando ya no podía más. Qué bueno saber que Dios también estaba ahí, que Dios no lo abandonó, no lo dejó, no le reclamó, no le dijo, pero muchacho, si tú acabas de tener esta victoria, si hace poquito tú tenías una fe bien grande, ¿qué te pasó? No. El Señor, entendiendo cómo funcionamos, ¿no? Y que muchas veces nos cansamos, le dijo, mira, ahí tienes un poquito de comida, un poquito de agua, descansa y reponte, porque el largo camino te resta todavía. Y en medio de esos momentos de cansancio, de dificultad, de dolor, cuando no sabes, cuando no tienes dirección, cuando a lo mejor estás confundido, que no sabes ni qué va a ser de ti en la próxima hora, el Señor sabe que todavía largo camino en Él nos resta. Qué bueno es saber que Dios está con nosotros cuando estamos cansados, cuando sentimos que no podemos más, cuando tenemos miedo incluso. Cuando nos sentimos solos, a pesar de que su presencia está ahí con nosotros, cuando atravesamos pruebas, cuando necesitamos dirección. Así que no importa cómo tú amaneciste en este día, si amaneciste con todo el ánimo y en la victoria del mundo, o si amaneciste hoy cansada, cansado, preocupado, sin fuerzas, con preguntas, sintiendo que no puedes más, ni siquiera sabiendo cómo vas a poder en este día. Hoy queremos recordarte que Dios sigue estando, que está en el cansancio para darte descanso, que está en la debilidad para darte fuerzas y recordarte que su gracia nos basta, que está en medio de tu temor para darte valor y decirte no temas, que está en medio de lo que tú piensas que es soledad, recordándote que Él está ahí acompañándote y que está en medio de esa prueba para sostenernos. Que esa presencia no depende de cómo nosotros nos sintamos, porque Él ha prometido estar con nosotros todos los días hasta el fin del mundo.
1: Me encanta esta promesa que dice Mateo 28:20. He aquí, yo estoy con vosotros todos los días hasta el fin del mundo. No dice algunos, dice todos. Los buenos, los difíciles, los victoriosos, en los que nos sentimos que apenas podemos seguir adelante, ese Dios se involucra. No es un Dios distante, no es un Dios indiferente, no es un Dios alejado a nosotros. Es como dice la Biblia, Emmanuel, Dios con nosotros. Y ese Dios quiere acercarse a ti, al que tienes quizás ese corazón quebrantado, para dejarte saber que su Espíritu te salva. Te invito a orar. Buen Dios y buen Padre, Señor, gracias porque tu presencia siempre, Señor, se hace presente. Gracias porque a través del Espíritu Santo que está hoy, Señor, en este lugar y que está con nosotros desde que tú te fuiste al cielo y lo enviaste al Consolador, gracias porque Él es el que abre nuestra mente, Él es el que inquieta, Señor, nuestros corazones, Él es el que dirige nuestras vidas y Él es el instrumento, Señor, que está con nosotros hasta el fin del mundo. Te pedimos de una manera especial que cada amigo que nos está escuchando pueda saber, pueda sentir, pueda palpar, pueda reconocer, Señor, de una manera especial de que ellos no están solos y de que tú te involucras en sus vidas. Gracias por todo lo que haces por nosotros. Te lo pedimos en el nombre de Jesús. Amén.
2: A las 6:29 de la mañana en Morningstar. 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

0: En Morningstar, la hora 6:35 de la mañana. Muy buenos días, Puerto Rico. Viendo las imágenes en cuanto al tránsito se refiere, vemos en el Expreso 52 en el área de Caguas que está fluyendo con bastante normalidad. No hay mucho tapón a esta hora de la mañana, al igual que al lado de la rampa de la PR 177 en dirección hacia San Juan, fluyendo muy bien a esta hora. De hecho, se ve que el pavimento está un poquito húmedo. Ha caído algunos aguaceros en la zona, pero hasta el momento fluyendo bastante bien. Vemos en la PR 26 en los elevados, esto es la Batería de Castro, vemos que está fluyendo con también bastante normalidad, no se ve mucho tapón en esa zona. Y también por la PR 22, aquellos amigos que se dirigen hacia el túnel Minilla, sepa que hasta el momento fluyendo bien el tránsito en esa zona. Frente al centro comprensivo de Cáncer en dirección hacia el norte, se movió la cámara un poquito, pero se ve que está fluyendo bien, no hay mucho tránsito en la zona, al igual que frente al parque Irán Bison, fluyendo bastante bien, un poco más de vehículos en la zona, de volumen vehicular, pero hasta el momento todo fluyendo bien a esta hora de la mañana.
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En Morningstar, la hora 6:37 de la mañana, y dando un vistazo al radar del tiempo, aquellos amigos que nos pueden ver a través de nuestra página de Facebook, Radio Sol 98.3 FM, nuestros amigos de Salvación TV, Lumbrera TV, y nuestro canal de YouTube, arroba Radio WZOL, pueden ver las imágenes en vivo y en directo, que estamos mostrando un mapa que nos muestra cuánta bruma o cuánto polvo del Sahara hay sobre Puerto Rico. Y tenemos todavía cantidades bastante altas en cuanto a esa masa de polvo del Sahara. No tan altas como ayer, pero aún así son niveles bastante altas y preocupantes. Acá en el área de San Juan tenemos 27 microgramos, en Caguas están a 26, en Fajardo están a 28. Así que esas personas que padecen de las vías respiratorias, sepa que usted debe tener mucha precaución si padece de asma o si padece de alergias también. Actualmente estamos cambiando el mapa. Vamos a ver cómo están las lluvias en la zona de Puerto Rico. Vamos a ver cómo está esa situación de las lluvias en el área de Puerto Rico. Y vemos que acá en el área este y más bien el sureste, cerca de Humacao, Yabucoa, y tenemos también zonas cerca de Junco, Las Piedras y posiblemente San Lorenzo, está lloviendo a esta hora de la mañana, o algunas lloviznas están pasando por esa zona, así que

tenga mucha precaución si usted viene por ese camino. Tenemos esas lluvias rondando en el área, así que debe tener mucha precaución. Esa zona sureste recibiendo bastantes aguaceros. Y eso es lo que podemos esperar para el día de hoy en el área de San Juan. La máxima estará en 88, mínima de 78 grados, con condiciones parcialmente nubladas, pero se espera que durante horas de la tarde caiga algunos aguaceros también. En Mayagüez también la máxima 88, mínima de 77, y condiciones lluviosas con algunas tronadas en horas ya de la tarde, ya de mediodía en adelante. En el área de Humacao, la máxima estará en 87, mínima de 78 grados y condiciones entre parcial a mayormente nublado. Es una mezcla de nubosidad y el polvo del Sahara, pero también se espera que algunos aguaceros puedan colarse en esa zona, como está haciendo en esta hora. Y en Ponce, la máxima estará en 91 grados y mínima de 79 y condiciones parcial a mayormente nublado, pero se espera que posiblemente llegue alguna tronada en horas de la tarde también. El amanecer fue a las 5:53 de la mañana y la puesta del sol para hoy es a las 7:05 de la noche. El oleaje sigue fuerte de 6 a 8 pies en el Atlántico y de 4 a 6 pies en el Mar Caribe. Y en el Mar Caribe pueden llegar hasta 8 pies ya más mar afuera, así que este no es momento para entrar a las aguas, ya que hay avisos de precaución para operadores de pequeñas embarcaciones y de corrientes submarinas. Y hoy la luna estará en su fase de cuarto menguante. Además, hoy nuevamente se estará emitiendo un aviso de calor. No es porque esté nublado y porque esté lloviendo, quiere decir que vamos a poder obviar el calor. Vamos a sentir ese calor con esos índices posiblemente más de 100 grados. Este aviso de calor estará desde las 10 de la mañana hasta las 5 de la tarde, así que busque habitación con aire acondicionado, ¿verdad? Evite la exposición directa al sol entre esas horas y mucho líquido. Recuerde, si usted va a viajar y tiene un bebé o su mascota en el carro, recuerde llevárselo contigo. No lo deje en el carro porque esas temperaturas pueden alzar mucho más, especialmente dentro de los autos. Tengan mucha precaución en cuanto a eso. Así que hasta aquí este informe, tanto de tiempo como de tránsito. Dios mediante, estaré con ustedes más adelante con los informes en cuanto al tiempo para los Estados Unidos. Continuamos a las 6:42 de la mañana contra el reloj por aquí en Morningstar.

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1: La noticia de Contrarreloj de la mañana de hoy nos dice que los plecos invaden los ríos de Puerto Rico y representan una serie de amenaza ambiental. ¿Qué son los plecos para aquellas personas que no conocen? ¿Y por qué es una amenaza? Pues mira, según el biólogo Raimundo Espinosa, él nos dice que el pleco es un pez que se trata de una especie súper resiliente con una armadura de placas óseas que protege su cuerpo y la capacidad de sobrevivir en aguas con poco oxígeno e incluso fuera del agua hasta por un día.
2: Okay.
1: Además, estos peces se reproducen varias veces al año con camadas de hasta 300 huevos y en su estado adulto pueden medir entre 8 y 20 pulgadas.
2: Wow.
1: Este género tiene sobre 150 especies, pero lo más común en Puerto Rico es el Hypostomus plecostomus, explica este caballero en el periódico. Él advirtió que su impacto ecológico es sumamente serio para la biodiversidad local. Aunque se alimenta principalmente de algas y materia orgánica, también consume crustáceos, larvas, gusanos y huevos de peces, lo que pone en riesgo especies nativas y endémicas de agua dulce. Así es que esto, mira, este pez, el pleco, también se le llama

0: llama el limpia cristales o carachama o pez diablo. Fue introducido al país a través del comercio de acuarios domésticos y al no tener depredadores naturales, se reproduce varias veces al año con camadas de hasta 300 huevos, como dije anteriormente. Así es que ya esto se ha convertido, ¿verdad?, en una plaga que está invadiendo los ríos de Puerto Rico y representa una gran amenaza. Los especialistas están advirtiendo que esta especie pone en peligro no solamente la fauna nativa porque consume huevos, sino que también provoca erosión y alteración en los cauces. También se está promoviendo una captura, ¿verdad?, a través del Departamento de Recursos Naturales. Se está promoviendo su captura mediante pesca dirigida y evalúa programas de remoción masiva actualmente. ¿Por qué? Porque actualmente no existe un plan oficial de erradicarlos. Esta agencia de recursos naturales también recordó que liberar plecos en ríos o quebradas constituye un delito ecológico grave, por lo que exhortó a los dueños de acuarios a actuar responsablemente y a nunca abandonar estas mascotas en el ambiente. No sé si ustedes han visto las fotografías de estos animales, pero estamos hablando de que los sacan en grandes cantidades y son negros feísimos.
1: Mira, yo he visto en las redes sociales, hay diferentes videos de personas en los ríos que los cogen y tienen, a veces tienen una bolsa o cubos llenos. Y
2: mira, es como yo tú vi dices, una pick-up llena.
1: Sí, y es algo, son feos, son feísimos.
0: Y grandes, son grandes.
1: No son como que, por decir así, apetecibles para comer. nada que ver. Se ven feísimos. Más después, yo los he visto, la primera vez que yo los vi fue en peceras que los utilizan para limpiar. Que es como que tú los ves que siempre están pegados en la...
2: Que de hecho en el cristal, le llaman los limpiapeceras. Los
1: limpiapeceras, y que están ahí, que son bien feos. Pero yo no sabía que eso se iba a volver una epidemia casi. Que se iba a multiplicar tanto porque la gente le dio con lanzarlos al río. Y es en donde yo he visto que los cazan. Uh-huh. Y son un montón. Y yo digo, Dios mío, ¿qué vamos a hacer con esto? Porque hay mucha gente en este periodo que le gusta ir a los ríos. Yo no soy muy fanático de los ríos, pero hay mucha gente que le encanta ir a los ríos. Uh-huh. Y yo digo, ¿tú sabes qué? Es que tú estés tranquilo en tu...
0: Y venga una invasión de momento.
1: Una invasión y tú sientas todo este revolú de peces. Y cuando mira, ay no.
2: Mira, yo estaba viendo, como dice el pastor, en las redes sociales, tú sabes que ahora está, agraciadamente, tenemos muchachos valientes en nuestro país, que entre el que caza las serpientes y el que caza los cocodrilos y el que caza otra cosa, hay unos muchachos que se están dedicando a capturar los plecos. Y estaba viendo que uno de ellos tenía, o sea, miles. Estamos hablando de miles en el cajón de una pick-up. Estaba lleno completamente. Y yo decía, ¿qué? Eso lo sacó de un río. Uh-huh. Y mucha gente decía, no, pero no hagan eso porque no vale la pena. Tanto trabajo que ustedes están pasando, ¿para qué? Si ellos se van a seguir reproduciendo. Y luego ellos pusieron un video de que en realidad sí es efectivo el hecho de que los estén capturando, porque pusieron un video de cómo estaba el río antes y se veía, bueno, la cantidad de peces negros que eran los plecos. Y luego de que ellos, ¿verdad?, hicieran la limpieza, un tiempo luego volvieron a presentar las imágenes del río y se veía normal, ¿verdad?, limpio. Y el problema aquí es que es una especie que, como es invasora, no tiene depredadores naturales aquí en Puerto Rico. Y ese es el problema, porque no hay nada que se lo coma mientras ellos están acabando con la biodiversidad de nuestro país. Así que es un problema bastante grande.
0: No, y dicen ¿verdad?, los expertos en este caso, que aunque el pez no representa peligro para las personas, sí constituye una amenaza ambiental. Por eso es que es importante capturarlos. Ellos dicen que el pleco no tiene la culpa, que fue introducido por la industria de acuarios y fue liberado irresponsablemente, y es una realidad. El mismo pez no tiene, ¿verdad?, no tiene la culpa de que se reproduzca tampoco de esa manera, pero la realidad es que hay que sacarlos. Hay que sacarlos de los ríos.
1: Lo mismo pasa, quizás no están en los ríos, pero están en unas partes de los océanos con el pez león, que no tiene depredadores en esta área, y ellos sí matan ciertas otros animales, que es un problema. ¿Cómo es?
2: Los plecos.
1: Plecos. No frecos.
0: Plecos.
1: Plecos. No sé si ellos comen algunos animales o algunas cosas que que dañen el área,

0: pero al no ver un animal que se los coma, es un problema. No hay, no hay por decir, los caimanes, que a veces están en los ríos o algo así, que se vayan con un pedacito de eso.
1: Sin embargo, mírate esto, a pesar de este impacto que genera esta especie invasora, el pleco continúa vendiéndose. Imagínate.
2: Wow.
1: Continúa vendiéndose en las principales tiendas de mascotas en Puerto Rico, donde se comercializa como un aliado para mantener limpios los acuarios o, como tú dijiste, mantener limpias las peceras.
2: Y de hecho hacen su trabajo muy bien.
0: Sí.
1: Bueno, yo no sé si es el mismo. Bueno, yo tuve una pecera hace mucho tiempo atrás. De verdad que no tengo idea si es el mismo. Y teníamos uno, pero no recuerdo que fuera tan feo y tampoco que fuera tan grande.
2: Es que, bueno, ellos siguen creciendo, entiendo yo.
1: Debe ser. Pues mira, se dice que en una visita a un lugar de mascotas en Bayamón se observó que el pleco negro se vende por $9.89 y requiere peceras de sobre 100 galones. Los ejemplares disponibles de entre 1 y 2 pulgadas suelen utilizarse para limpiar las algas. Dice que la gente quiere salir de ellos porque no crecen un montón, dice, comentó un empleado que prefirió no ser identificado. En la misma tienda, el llamado Clown Pleco, una variedad más pequeña, probablemente ese fue el que yo conocí, se vende en $10.89 y requiere acuarios de al menos 20 galones. Mm. Por su parte, empleados de áreas de peces en toda la tienda, especializada, por ejemplo, en el área de San Juan, indicó que los plecos disponibles varían entre 3 y 4 pulgadas al momento de la venta. Entre las opciones se encuentra el pleco de la cola larga, que se puede alcanzar hasta 12 pulgadas con un costo de hasta $15.49 y el Royal Pleco de hasta $60. Pero imagínate, ¿quién va a comprar esto en un acuario cuando estamos hablando de que en los ríos no vas a coger uno, vas a coger 300 de un cantazo?
2: La gente los compra. El asunto aquí es que el problema es que, fíjate, que las personas que lo soltaron originalmente probablemente lo hacían pues para que no murieran, con la pena, y vamos a ponerlos en el río, y el asunto no sabe lo que hicieron. No nos damos cuenta que todas estas especies que seguimos trayendo y que seguimos soltando están haciendo un gran daño, no solamente en la fauna, en este caso que se comen otros peces, sino también en la flora.
1: Pues mira lo que nos dicen los expertos, que aunque contrario a lo que dice la creencia popular, este animal no es el mejor limpiando las peceras.
0: Okay.
1: Dice que se recomiendan otras especies mucho más eficientes y de menor tamaño, como lo son las algas eaters, los flyer fox y los otocinclus, que estos son mucho mejores que aún los plecos.
0: Okay.
2: Mira para allá.
1: Todo es cuestión de informarse.
0: Esos que mencionaste ahora, ninguno los conozco.
2: Mira, dice Jerín aquí que tienen la piel como la de los sapos, bien dura.
1: Uy, no, tú me mencionas sapos y se le pone la piel.
2: Y entonces mucha gente estaba preguntando, por ejemplo, cuando esta gente, como dice el pastor, que tenían pailas llenas de los plecos, las pick-up llenas de los plecos, ¿qué están haciendo con ellos?
0: Exacto.
2: Porque, ¿qué hacen? ¿Los capturas? ¿Los botas? ¿Qué están haciendo? Pues ahí nos está escribiendo Gerardo que muchos de estos lo están utilizando como fertilizante.
1: ¿De veras?
2: Como fertilizante de plantas.
0: Okay.
1: Ah, bueno, pues sí, eso es una buena manera, okay, pues.
0: Eso es que
1: los matan, los muelen.
2: Entiendo que sí, no sé cómo es el asunto. Yo sé, ¿verdad?, que en otros países supuestamente se los comen, pero entiendo que no tienen escamas, ¿cierto? No sé si tienen escamas.
1: Yo vi una foto y se ve algo ahí de escamas, pero es que no sé, es que no.
2: Pero yo no me lo comí.
1: No son ni agradables a la vista.
2: Yo no me lo comí.
1: No son ni agradables a la vista.
0: No, se ven feos, como que... El colorcito no ayuda, la forma menos, y ahora que dicen que son tan duros, menos todavía.
1: No, nada que ver. Tú sabes que eso me recuerda a las plagas que hubo en Egipto.
0: Oye, sí.
1: Que hubo plagas de ranas, ¿verdad?
0: Sí.
2: ¿Tú te imaginas? Ay, no. Qué fuerte. Eso
1: que se te llene, que salgan de los ríos y invadan toda la zona, porque es que se ven un montón, como dice que ellos pueden permanecer hasta 24 horas fuera del agua.
0: Eso es increíble. O sea, por lo general, yo nunca había escuchado de un pez que pudiera estar 24 horas fuera del agua. Pero como menciona, ellos pueden vivir en lugares donde el agua no está muy oxigenada, así que eso les ayuda bastante.
2: Tiene sentido.
1: No, es que yo no me imagino todos esos animales que... Dicho a las personas que viven cerca de los ríos, ¿verdad? Hay personas que viven cerca de esas áreas y que se les inunde la casa llena de esa cosa.
0: Sí.
1: No quiero imaginarme. De igual manera, no me imagino qué pasó en Egipto cuando todas esas ranas entraron por todo el área, por toda esa zona, y eso lleno de ranas. ¿Tú te imaginas el mal olor que hubo después que todas esas ranas murieron?
0: No únicamente ahí.

0: cuando fue el mar y los ríos que se volvió sangre, todos esos peces que habían ahí empezaron a flotar muertos. Que no, y el aroma que tú mencionas, el olor.
1: ¿Qué pudo haber pasado con todas esas ranas? Después que todas esas ranas, así como se fueron, como llegaron, se habrán ido o murieron todas allí mismo, acumuladas como montañas de ranas.
0: Lo más seguro que ellos quizás las mataron, las pusieron en algún lugar, las quemaron allí o algo así.
2: Pero no fueron los únicos animales, no podemos olvidar la plaga de los piojos y la plaga de las moscas. ¿Tú te imaginas lo desesperante?
0: Los piojos.
2: No sé si eran piojos o mosquitos.
1: Es que ya me pica el...
2: Pero cualquiera de los dos... Cualquiera de los dos está terrible. Y lo de las moscas nada más, bueno, es cuando uno va a un lugar que hay muchas moscas, ¿verdad? Porque tal vez hay basura cerca o por la razón que sea. Y uno, para comer, uno se desespera.
1: No, y tú sabes que el pescado ala las moscas, donde quiera que tú...
2: Sí, ves. Todo lo que es muerto, carne.
1: Y yo me pregunto, ¿pero por qué? O sea, ¿cómo es posible que ese olor...
2: Ellos huelen,
1: ellas
2: todo
1: aparecen
2: lo que está muerto.
1: De donde no existen, aparecen ellas donde hay pescado.
2: De repente me imaginas, ¿tú te imaginas un pleco pegadito al arca de Noé limpiando allí?
1: ¿Ese animal habrá entrado en el arca?
2: No entró, porque ¿cuál? Se quedó en el agua, pero...
0: ¿Cuál?
1: Pleco.
2: Pero a lo mejor estaba limpiando.
0: El peco nada, así que lo más seguro que fue de estos animales acuáticos que se salvaron allí.
1: Pero es que ese animal, eso no es de agua dulce. El pleco no es de agua dulce.
0: Es verdad.
2: Bueno, ahí sobrevivieron todos. Exacto. Los de agua dulce y agua salada, Dios tuvo que haber hecho un milagro ahí.
1: ¿Por qué el Señor habrá dejado que ese animal tan feo, bueno, aunque hay otros que son mucho más feos, yo creo también.
0: Mira, estoy aquí en Éxodo 8, está la plaga de los mosquitos, está la plaga de las moscas.
2: Exacto.
0: Había mosquitos y moscas. Uh-huh. Si las moscas molestan, los mosquitos, tú sabes que tú estás durmiendo y tú sentís en el oído. ¡Ay, qué molestia! ¡Ay, yo odio eso! Ese sonidito ahí, cuando a veces tú estás de campamento y no hay screens, y que quizás estás al aire libre, a la intemperie. Y pusiste una hamaca y te acostaste a dormir ahí y sentir el...
1: ¿Es que cuando te pica? O sea, no te creas que eso es muy agradable. Te pica todo y tú lo que quieres es coger un rastrillo y rascarte donde te pica un mosquito.
2: Mira, Jaycee me envió ahí un video de los muchachos capturando los plecos. Y la verdad es que se ven terribles. Pero Dios bendiga a estos muchachos que hacen estas labores, porque mira, muchos de ellos no les pagan ni nada. No. O sea, esta gente lo está haciendo precisamente por amor a la naturaleza y muchos de ellos no obtienen nada a cambio de esto.
1: No obtienen nada, yo creo que sí, deberían ayudar
2: de
1: alguna manera u otra, o contratarlos en el Departamento de Recursos Naturales para que entonces ellos puedan tener, lo vean como un trabajo, ¿verdad?
2: Claro.
1: Que no sea que ellos saquen de su tiempo para eso. Eso es una realidad, porque no, es como hubo las ranas de Egipto, son un montón.
0: Yeah.
1: Claro, no podemos comparar la misma cantidad, porque entiendo que ya en Éxodo menciona que eran millones de ranas que invadieron. ¿Tú te imaginas? Casas, palacios, campos, murieron, dejaron. Y me imagino, como habíamos hablado ahorita, del olor, también el asunto de los piojos, los mosquitos, las moscas, la muerte de los ganados, todo eso, las langostas que consumieron toda la vegetación que había sobre las áreas de Egipto. Imagínate el horror que tiene que haber sido eso para toda una población.
2: Mira, nos confirma Gerardo que en efecto no tienen escamas. Sí, ¿verdad? Tenemos que recordar la recomendación, la instrucción bíblica, que dice que de todos los animales que viven en las aguas podrán comer los que tienen aletas y escamas, pero todos los que no tienen aletas y escamas serán abominación para ustedes.
0: Así que no se los coman.
2: No.
1: Pero tú dijiste que había un lugar que se los comían.
2: En otros países, tú sabes que se comen hasta cosas que jamás uno se hubiera imaginado.
0: Yes.
2: Pero en otros países, porque tú sabes que como así se han ido virales estos videos de tantos que han capturado, pues he visto gente de otros países comentando, wow, aquí eso es manjar. Y la gente, wow.
0: Pues que hagan negocio acá, que hagan negocio y se los lleven para allá.
2: No, pero si la recomendación de Dios es que no se los coman, porque no se los coman aquí ni en otro país tampoco.
0: Hay que hacer algo con las cositas esas. Hay que hacer algo con las cosas de esas.
2: Sí, como fertilizante funcionan, pues.
1: Pero es que me preocupa porque siempre he escuchado como fertilizante otras cosas, cosas secas, pero que tú lo muelas y que eso se quede en la tierra. ¿Eso no traerá hormigas?
0: No sé.
1: Hormigas, más moscas, más

0: No es tan fácil, y de eso tendría que involucrarse el gobierno en ese proceso.
1: Sí, definitivamente, pero agradecida y que el Señor lo siga bendiciendo, porque realmente si es, no estamos promoviendo aquí, ¿verdad?, ningún tipo de maltrato animal, pero sí en este caso que le está afectando a tantas especies en Puerto Rico, pues realmente se convierte en un grave problema, y que sigamos replanteándonos esto de estar soltando animales a lo loco, porque a veces lo hacemos de manera inocente para que estén bien, pero le estamos haciendo daño.
0: Es que es contraproducente para mí que los estén vendiendo. Yo pienso que se debería entonces prohibir la venta.
2: Yeah.
0: Si prohíbes la venta, pues te aseguras que nadie los lance al agua.
1: Uh-huh.
0: No sé. Eso puede ser tal vez una forma también de poder limitarlos.
2: Y si te hace falta uno, llama a uno de los muchachos y ellos con gusto.
0: Compras uno y ya está.
1: Pero los que ellos sacan son bien grandes.
0: O limpias la pecera tú con un buen paño.
1: Son bien. Las soluciones de la vida son las mejores.
0: Limpia la pecera con un buen paño, le vacías la mitad del agua, pero puede ser el agua completa, la limpias y te encargas tú.
1: Ok. Y asegúrate del agua que le pongas, que no se vayan a morir.
0: Si no, que aprenda cómo limpia la pecera y coge un paño, una escoba, lo que usted quiera coger, pero que no sea de animal.
2: Que no sea el pueco.
0: Bueno, amigos, gracias por haber comentado en la noticia. No te retires, que continuamos con la segunda hora aquí en Morningstar con mucha más información. No te retires.

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0: Buenos días, Puerto Rico. Buenos días, amigos que nos sintonizan de diferentes partes del mundo. Gracias por elegir estar con nosotros. Mira, tempranito en la mañana, tenemos gente que está conectada con nosotros desde las 6 de la mañana, algunos incluso desde antes, y otros que en el camino, mira, a medida que van despertando, saliendo de la casa, prendiendo esa radio, se van conectando. Así que gracias por estar acá con nosotros. Y recuerda compartir la voz, riega la voz para que otros se sigan uniendo. Mira, yo no sé cuántos de ustedes tienen estas aplicaciones en sus celulares de la Biblia, que les dan así como que versículos del día y recordatorios de la palabra de Dios. Me encanta el versículo del día que me da la aplicación de hoy. Mateo 19:26. Jesús los miró y les dijo: para los seres humanos esto es imposible, pero para Dios todo es posible. Me encanta recordar, ¿verdad?, que para Dios todo es posible. Así que no te dejes llevar por las limitaciones humanas, ni siquiera, ¿verdad?, por aquello que te dijeron que no se puede, porque como dice un refrán, la última palabra la tiene Dios, así que déjate llevar por su palabra y por lo que Él dice de ti en tu vida. Buenos días, Pastor.
1: Buenos días, Lixa, y buenos días a cada uno de estos amigos. Quiero enviarle un saludo a ese grupo que va hacia la playa de Crash Boat.
0: Oh, pero ¿quiénes son esos?
2: Bueno, ya que nosotros no vamos.
0: Y no nos invitaron.
1: Tengo un grupito ahí de amigos que estábamos en el campamento de verano. Ajá. Que hoy decidieron ir a Crash Boat. Yo estoy con una envidia santa.
2: Pero es que bueno, tú sales temprano.
0: A las 8 tú puedes seguir por ahí para allá. Sí.
2: Arrancas por ahí para abajo.
0: Por el norte, mira, todo el norte.
2: Te pones un buen traje de baño y arranca.
1: Lo pensé, pero como tengo compromisos en la tarde, entonces pues no, como que no es muy viable.
0: No te vas a relajar.
1: Sí, o sea, como que ir, llegar a Crash Boat, Aguadilla.
2: Te das un chapuzón, claro. Y ya, y mira.
1: El costo de la gasolina.
0: Para un

0: puso un tío, un peaje, y, como que no era, y después regresar para los compromisos que tengo en la tarde, como que no era. Si hubiese sido...
1: ¿Qué fiesta tú eres? Mira, pero yo no sé ustedes,
0: si
1: pero...
0: Si sido el Luquillo.
1: De la playa seguro. Uno sale cansado.
0: También. Y tú te imaginas de Aguadilla.
1: Tengo explotado.
0: Un compromiso en Nahuabo, que es el compromiso. Nacha, de Aguadilla a Nahuabo, eso sí es...
1: De oeste full a este.
0: Literal. Eso es un de esquina a esquina.
2: Pero ¿y qué tiene que ver eso si en Puerto Rico las distancias son cortas?
1: Pero Aleida, imagínate tú, muchacha. Él va a llegar, mete un pie y se
0: y
1: va.
0: Y me voy. Llegué, metí el pie. Oh, hola, chicos, ¿cómo están? ¿Todo bien?
2: Nos vemos. Vale,
1: bueno, pero ¿cierto? Pasaste a saludar.
0: Sí, Sasha, pero no podían escoger una playa más cerquita. Una playa más cerquita. Sí. ¿Por qué Crash Boat? Allá.
1: De hecho, es famosa.
0: No,
2: dice
0: sí.
2: Que es una de las playas más lindas de Puerto Rico. Tú lindísima. Podías, mira, tú buscas a Yari, sales de aquí a las 8, a las 8 y media ya busca a tu esposita y arranca.
1: El plan de la idea es aventura.
0: No, sí, sí.
1: Es que no te detengas en este verano.
0: No, yo qué
2: digo. La gasolina, si eso va a bajar.
1: Dios proveerá.
0: Dios proveerá, chacha.
1: Sí.
2: Mira, queremos saludar a la gente linda que tenemos en las redes sociales, gracias a Coral y mira, de las fieles, nuestra querida Elda, que también está conectada, a Jerín Navarro, a Ruth, mira, y a Ismael, un montón de gente linda que está conectada ahí con nosotros, gracias por acompañarnos, mira, y no dejarnos solitos aquí en las vacaciones, qué bueno que estás ahí con nosotros.
1: Sí.
2: Mira, recomienda al pastor que arranque y se vaya para Aguadilla, que no sea aguafiesta.
1: Mira, también en YouTube tenemos ahí el pastor Yesiel Álvarez, él estaba hablando de la noticia anterior, mira, que las plagas son provocadas por nuestros malos hábitos, que si hiciéramos las cosas bien, pues ahorraríamos problemas.
0: Eso es así.
1: Tienes razón.
0: Eso es así.
2: Así. Miren, gente, ustedes saben que en el día de hoy se celebra el Día Mundial del Cacao y del Chocolate.
1: Anda, tengo Lisa. Que celebrarlo.
2: ¿Ustedes han probado el cacao ahí puro?
1: En su forma natural, sí. No.
2: En su forma natural.
1: ¿No ha tenido la oportunidad?
0: Yo sí tuve la oportunidad en Costa Rica.
1: Me encantaría.
0: Que fuimos y...
1: Es amargo.
2: No te va a encantar porque...
0: Nos dieron un tour.
1: No, porque bueno. No tiene azúcar. Ajá. Que es lo que realmente la gente dice, sí. Realmente no te gusta el chocolate, te gusta el azúcar.
0: Exactamente. Cuando nos dieron el tour, nos dejaron saber, mire, este chocolate que a usted tanto le gusta...
2: Pruébelo sin azúcar.
0: Eso es azúcar puro. Eso no tiene chocolate. Uh-huh.
1: Pero a mí me gusta el dark chocolate.
2: Lo que pasa es que no sabe ni al dark. No. Yo también lo probé en México y es malísimo. No hay manera de que eso pase de la garganta para abajo.
1: No sé. Tengo que probarlo.
0: Tienes que probarlo.
1: Tengo que probarlo y les cuento.
0: Pero es impresionante cómo la vaina. Que la abre, entonces saca esta cosa blanca.
1: La pulpa
0: que es media babosa y todo eso, y tú okay. La ves y dices, wow, entonces la sacas y dentro está la semilla y ahí se tuesta y ajá. Un proceso bien interesante.
1: Tú sabes que aquí en Puerto Rico hay gente que tiene las plantas de cacao y que sí. Cosechan.
0: Sí.
2: De hecho la puedes comprar.
1: ¿Sí?
2: Lo que pasa es que yo no sé si eso se da en todo tipo de ambiente.
0: Eso es bueno.
2: De clima, si eso se dará en todo tipo de clima.
1: No sé. Sabría decirte, pero yo sé que aquí se cosecha. Hay personas que cosechan cacao. Claro, ¿qué hacen con él? Si se lo comen así o hacen chocolate, pues no sé. Pero también sé que hay lugares aquí en Puerto Rico donde te dan como la orientación de cómo es el proceso. Desde que toman el cacao hasta que finalmente sale la barra de chocolate. Pero dicen que el oscuro es un poco más saludable, sí. Porque realmente el azúcar no es saludable para nada, que ese es el problema.
2: No. Lo que pasa es que el chocolate en su estado original, ellos mismos dicen que ¿verdad? No tiene un buen sabor, es sumamente amargo. Y no es el amargo del dark, es un amargo.
1: Sí. Más fuerte. Dice Maribel que mientras más puro, más saludable.
0: Sí.
1: 80% dice ahí. Dice Elda que le encanta el chocolate, que es gourmet, es mejor. Sí. Está fina, Elda.
0: Sí, pero
1: y dice Pastor que el que se va para Aguadilla pierde su silla.
0: Yo quería ir. No, y veo las fotos de los muchachos que ya van de camino.
1: Ah, yo te iba a decir, ya llegaron, pero ¿a qué hora se madrugaron?
0: No madrugaron, la verdad, porque la idea era estar allá tempranito y yo no llego.
1: Pero eso no es excusa para leer.
2: Eso no es excusa, arranque y vete. Mira, también tenemos, mira que hoy se le...

0: El Día Internacional del Cóndor. Ese pájaro, sí, el del cóndor también se celebra el día. ¿Qué estamos hablando de la de estos animales? El cóndor es un animal bastante, una ave bastante rara. Y hoy se celebra, ¿verdad? Se da homenaje a esta especie emblemática de la cordillera de los Andes. Y hoy se celebra por eso el Día Internacional del Cóndor Andino para sensibilizar a la población acerca del riesgo de extinción de estas aves. Así es que mira, hay que crear conciencia. Dice que es el rey de los Andes por su majestuosidad. Se parecerá al águila, será, ¿verdad?
1: El cóndor.
0: Hoy se celebra ese día. Así que no creo que en Puerto Rico haya este tipo de especies, pero hoy
2: dice
0: se celebra
2: que
0: en los Andes.
2: Se encuentran en Perú, en Colombia, en Ecuador, en Bolivia, en Chile, en Argentina. Y aunque muy escaso, hay algunos ejemplares en Venezuela.
1: Ah, pues eso es de América del Sur.
0: Pues mira, también los agricultores nuestros, sabemos que tenemos muchos agricultores que siempre nos escuchan, también hoy se celebra el Día Internacional de la Conservación del Suelo, así que también a esos agricultores, mira, hoy se destaca, ¿verdad? Se celebra ese día en honor, ¿verdad?, a quien dedicó su vida a demostrar el cuidado del suelo que influye directamente en la capacidad productiva del mismo, ¿verdad? Dicho en sus propias palabras, mientras tengamos un suelo con suficientes minerales, pues tenemos mejores cosechas y mejor agricultura, así que hoy se celebra el Día de la Conservación.
2: Oye, y por ahí está el pastor Yesier Álvarez, que es agrónomo, así que felicidades a todos los que también trabajan con el suelo, ya que hoy es su día. De hecho, que mucho uno puede aprender del suelo, ¿no? Sí. De todo. Yo creo que nosotros estamos tan enajenados de los procesos de la naturaleza porque ya estamos tan acostumbrados de que vamos al supermercado a comprar las cosas o de que las obtenemos así de manera en empaques que se nos olvidan los procesos. Y todo este tipo de cosas requiere cuidados. Cuando el Señor en la Biblia hablaba de los descansos hasta de la tierra, de cambiar hasta de terreno. Uh-huh. Todo lo que el Señor hace es tan intencional. Y a lo mejor hoy día nosotros no lo entendemos, pero aquellos que estudian este tipo de cosas nos explican el porqué. Y ahí es que uno dice, es que Señor, tú eres perfecto.
0: Tú sabes que yo no sabía, ellos están celebrando el día de hoy del suelo porque dice que el suelo en realidad es un sistema que vive cambiando constantemente, lo que lo transforma en un recurso altamente complejo. Uh-huh. Dice que no solo sirve para soporte para todas las formas de vida, como las plantas y los animales, sino que además sirve de sustrato para el crecimiento de la vegetación, garantizando los nutrientes necesarios para todas las especies.
1: Y tú sabes que...
0: Y dicen que hoy en día los alimentos que consumimos tienen menos minerales porque el suelo ya no tiene, ¿verdad?, la cantidad de minerales y nutrientes que tenía hace, ¿verdad?, años atrás.
1: ¿Y tú sabes por qué muchas veces se da eso? Porque la explotación que se le da en la Biblia, y es algo bíblico, después de cierta cantidad de años, tenías que darle un reposo al suelo para que el suelo volviera nuevamente a coger los nutrientes naturalmente.
0: ¿De veras?
1: Para entonces volver a... Y me parece que son cada 7 años, si no me equivoco, que lo menciona el libro de Génesis o Éxodo, que fue un mandato de parte de Dios al pueblo de Israel: vas a cultivar cierta cantidad de tiempo, le vas a dar un descansito para entonces que ellos vuelvan nuevamente a la tierra a coger las energías para...
2: Oye, y no nos podemos olvidar que del suelo fuimos creados.
1: Sí.
0: Eso es así.
1: Sí.
2: Y yo estoy segura que no fue cualquier suelo, era el suelo perfecto, con todos los minerales, con todo, mira, esos nutrientes, con todo lo que hacía falta. De ahí fuimos creados, y no por cualquier cosa, fuimos creados por las manos de Dios.
0: Mira, si es cierto lo que estás hablando de ¿verdad?, que tenía que tener un descanso, que dicen los expertos que desde el punto de vista agrícola, los suelos funcionan como el canal de comunicación entre el productor y su cultivo, ya que a través de las acciones que éste se realice, depende la calidad y el tamaño de su plantación, porque varían drásticamente. Así que imagínate, si hay que cuidar el suelo, porque dependiendo, ¿verdad?, de eso, de cómo esté, de cuán saludable esté, es la calidad del cultivo que podemos obtener. Y es una realidad. ¿Cuántas veces tú pruebas una china y te sabe totalmente distinta a otra? O cómo pruebas, tal vez, qué sé yo, una papaya, alguna fruta, y cómo puedes ver la diferencia de una a la otra.
2: Así
0: y todo redunda, ¿verdad?, en la calidad y el tamaño de su plantación, y ¿verdad?, y cuán saludable pueda estar ese suelo.
2: Oye, no podemos olvidar que Jesús también habló del corazón, mira, como un terreno donde cae la semilla. Así que, ¿qué tipo de suelo somos nosotros? ¿Somos un suelo fértil o somos

0: digamos, mira, de esos que la semilla no germina y no tiene fruto, así que podamos ser un suelo saludable.
1: Mira, estaba buscando aquí Levíticos 25, del 1 al 7 te habla, y el versículo 4 de Levítico 25 menciona, pero el séptimo año la tierra tendrá descanso, reposo para Jehová, no sembrarás tu campo ni pondrás viña en ella. Seis años vas a sembrar y el séptimo no vas a sembrar. Y es para un tipo de reposo para la tierra, para que pueda coger sus energías. El siete tiene un simbolismo muy, muy especial.
2: Ese es el número preferido del Señor.
1: Oh, sí.
0: De hecho, dice ahí el pastor Yesiel Álvarez, suelo saludable, productos saludables. Así mismo. Suelo deficiente, frutos sin nutrientes. Yes. Muy importante cuidar de él y más del suelo más importante, que es la mente.
1: Oh, sí.
0: A mí me encanta cuando escucho, cuando él explica todo eso del nitrógeno, sí, y la vaina, que yo no es que sepa mucho, pero me encanta escucharlo. Y de cómo todas estas cosas también tienen una aplicación espiritual. Así que es fascinante todo lo que de la naturaleza podemos extraer para nuestra enseñanza también.
2: Y si del suelo depende la calidad del fruto, pues mira, vamos a analizar cómo está nuestro suelo, qué frutos positivos estamos llevando para otras personas, qué cosas deberías, ¿verdad? ¿Qué abono debería tener tu suelo para que podamos tener buenos frutos? Yo creo que el cristiano se le deben ver. Dice la Biblia que por su fruto nos conoceréis. Uh-huh. Así que es importante poder recapacitar, ¿verdad? Qué cosas, ¿verdad? Mostramos al mundo porque somos cartas abiertas.
0: Así es. Y de hecho estaba viendo que los suelos tienen que ver hasta con el clima. Realmente esto es mucho más de lo que nosotros nos podemos imaginar. Así que realmente tremendo día y que mira, que podamos cuidar también de los suelos.
1: Yes.
2: Sí mismo es.
1: Eso es así.
0: Y amigos, no se vayan, que mira, vamos a escuchar buena música para que el terreno de tu corazón esté fértil y salgan, mira, germinen la buena semilla. Cuéntanos, David, ¿qué suena hoy?
3: A las 7 y 17 del día 7 del mes número 7, suena hoy, When There Is Faith.

El diablo no le teme a la cruz de oro que quizás puedas colgar en tu cuello. Le teme más a tu fe puesta en acción. El diablo no le teme a una Biblia marcada que la gente pueda tener. Le teme más a tu vida marcada por la Biblia. El diablo no le teme a que vayas al templo todos los días o los días que tú tengas culto. Le teme a que seas el templo que Dios está buscando. El diablo no le teme a lo que escucha música, a los que no escuchan música secular. Le teme a quienes están dispuestos a negarse ellos mismos. El diablo no le teme a tu ayuno. El diablo lo que realmente le teme es a tu hambre por Dios. El diablo no le teme a los que la gente hace por religión, sino que realmente le teme a los que viven por convicción. Lo que realmente hace temer al diablo no es lo que la gente muchas veces imagina, es lo que tú estás dispuesto a hacer por Jesús. Por eso es tan importante el que tú y yo cada día podamos depender más de Él. Los discípulos en muchas ocasiones estaban pendientes a qué hacer. Cuando Jesús lo que les pidió a ellos es: estén aquí, acérquense, estén cerquita de mí. Porque ellos pudieron entender después que Jesús se fue que era algo sumamente especial. Cuando tú y yo estamos dispuestos de una manera poderosa a pedirle a Dios: Señor, por favor, ayúdame. Señor, por favor, te entrego mis debilidades. Señor, por favor, te entrego lo que no puedo controlar. Y cuando tú vas a Dios

y se lo entregas de una manera especial, el Señor hace milagros de una manera poderosa. Lo que hace temblar a las tinieblas no es lo que se sube por las redes sociales, y mucho menos lo que aparenta el exterior. Lo que hace realmente temblar al enemigo y a las tinieblas es cuando una persona está dispuesta a depender de Dios. No es lo que sabemos, es lo que realmente hay en nuestro corazón. Es lo que realmente vive en nuestro interior. Ese avivamiento por el Espíritu Santo, esa relación con Él, esa dependencia de Él, es lo que hace que tú y yo realmente seamos victoriosos. El enemigo muchas veces ha querido engañarnos con cosas que salen en Hollywood, de que él es una de cierta forma, y él no es así. El enemigo trata de vestirse de oveja para poderte engañar. Pero cuando tú y yo aprendemos a depender de Dios, el Señor nos da una visión distinta, unos lentes distintos para poder identificar cuando el enemigo, de cierta manera, nos quiere engañar, para entonces estar prestos para que Dios pueda obrar de una manera poderosa. En la mañana de hoy, te quiero invitar, amigo y amiga que me escuchas, joven que me escuchas, no creas todo lo que el enemigo quiere poner en tu vista. El enemigo es un engañador. Desde principio quiso engañar. Pero hoy, nuestro Padre Celestial nos anima a que nos acerquemos más hacia Él, a que dependamos más de Él, a que nos podamos entregar completamente a Él, y Él va a hacer maravillas en nuestra vida. Te invito a orar. Buen Dios, gracias. Gracias porque tú nos enseñas que cerquita de ti podemos hacer mucho. Ayúdanos, Señor, a no ser engañados por el enemigo. Ayúdanos, Señor, a poder entregar nuestras debilidades, lo que no podemos controlar. Ayúdanos, Señor, a poder entregar esas cosas que muchas veces no sabemos por qué están ahí. Pero sabemos, Señor, de que tú tienes el control de tu poder manejarlas. Gracias por todo lo que tú haces por nosotros. Te lo pedimos en el nombre de Jesús. Amén.

0: En Morningstar, la hora 7:28 de la mañana. Viendo las imágenes del tránsito en estos momentos, vemos en el área de Caguas que se mantiene bastante tranquilo el tránsito a la altura de la PR-52 antes de llegar a la plaza de peaje de Caguas Norte, fluyendo bastante bien a esta hora. Se mantiene el tránsito también tranquilo al lado de la rampa de la PR-177 en dirección hacia San Juan. Vemos en el área de Carolina, en la PR-26, a la altura de la PR-22, que está lloviendo, hay algo de lluvia en esa zona, pero actualmente, en cuanto a tránsito, por lo menos, está fluyendo con normalidad. Vemos también un poco lluvioso a la altura de la PR-18, el Expreso de las Américas, frente al Centro Comprensivo de Cáncer, en dirección hacia el norte, y también frente al Parque Irán Bison. Está fluyendo con normalidad, un poco más, ha ido aumentando el flujo vehicular, pero está fluyendo bastante bien, pero se ve que hay algo de lluvia en la zona, así que tengan mucha precaución con el pavimento mojado.
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Amigos, en este momento, en este espacio, queremos hablar un poquito sobre los inventos. Tú sabes que hoy en día hay inventos que son geniales, sí, ¿verdad? Que han sido tremendos y que han tenido un éxito total. Hay otros que son sumamente, tú lo puedes ver como algo sencillo, pero tienen un gran valor. Y nos gustaría que nuestra audiencia nos dejara saber qué invento, qué cosa tú dices, mira, wow, sin esto yo no podría vivir, qué importante es esto para mi trabajo, o qué importante es

0: estoy en mi vida diaria o soy tan despistada que esto es tan importante para mí? ¿Qué inventos tú piensas o qué maquinaria o qué funcionamiento tú dices, mira, sin esto yo no sé si mi vida será igual? Llámanos al 787-303-0202. O comunícate con nosotros a través de las redes sociales y mencionanos qué dispositivo, qué cosa tú dices, mira, esto de verdad que ha marcado la vida, ha marcado mi vida y sin esto yo no podría funcionar. ¿Ustedes han podido pensar en alguno que tú puedas decir, mira, esto es sumamente importante?
1: Mira, yo te puedo decir que yo no sé qué sería de mí sin el GPS.
2: Oh, tiache.
0: Tal vez la persona que lo inventó no pensó lo importante que era.
2: Déjame decirte.
1: De hecho, creo que fue una mujer.
2: ¿En serio?
0: Uh-huh. Sí.
2: Ah, bueno.
1: ¿Qué ibas a decir? ¿Qué ibas a decir?
2: Yo iba a decir que posiblemente hubiese sido un hombre.
1: ¿Por qué? Porque siempre andan perdidos. Lo que pasa es que ustedes no quieren preguntar dirección.
2: No, es verdad. Es verdad. Pero para evitar peleas y discusiones,
0: tú pensabas que lo había inventado un hombre para evitar discusiones.
2: Sí.
0: Pero fíjate, lo inventó la mujer, la que pide dirección.
2: Posible, no sé.
1: Bueno,
2: pero
1: hay diferentes teorías.
2: Pero es que yo, tú mencionaste eso y me vinieron tantos flashbacks. Como de mi esposo y yo, desde que nos casamos, parte de nuestra, y lo hemos hecho de nosotros, de nuestras vacaciones, es hacer road trip.
1: Ajá.
2: Y nosotros, diache, llevamos haciendo road trip literalmente desde que nos casamos. Y para ese tiempo no existía el GPS como lo tenemos hoy en día. Muy en el accesible. Celular. Uh-huh. Primero fue que conseguimos, era una maquinita, que se llama Nubi. Okay. Y Nubi nos dirigía y todo eso. El problema de Nubi es que eso era satelital y cuando llegamos a un lugar donde no había buena señal, pues estábamos a la intemperie ahí a ver. Pero antes de que llegara Nubi a nuestras vidas, estaban los mapas. Y mi esposo y yo...
1: Yo no hubiera tenido éxito, de verdad.
2: Mira, mi esposo y yo digo, gracias al GPS, mi esposo y yo aún estamos juntos en el matrimonio.
1: Porque ¿quién lo leía bien y quién lo leía mal?
2: Porque si no...
1: Es ¿Y quién que, no seguía instrucciones?
2: Es que se formaban unas discusiones en el carro. Y quizás ahora no hay eso, porque ahora el GPS, claro, no hay problema.
1: Ahora si te pasaste de la entrada que te dijo, pues ni modo.
2: Calculando y todo eso, pero el tú estar con el mapa. Entonces la otra persona, si de casualidad otra persona se ponía a ver otra cosa y no estaba pendiente al mapa.
0: Se perdió.
2: Se perdió y empezaba la discusión, pero chica o chico, que si esto, si lo otro. ¡Ah!
0: Pero sin embargo, fíjate, hay personas que eran muy buenos en leyendo mapas.
2: Nosotros nos convertimos en expertos en leer mapas, pero llegaban momentos en que... en que la tensión estaba ahí y gracias al GPS evitamos...
0: Tienes un matrimonio saludable.
2: ¡Oh! Gloria a Dios.
1: Pues mira,
2: al
1: dice,
2: GPS.
1: Dice el internet que realmente es un invento que no fue por solamente una persona, sino que hubo varios pioneros detrás de esto y que fue desarrollado por el Departamento de Defensa de los Estados Unidos. Y entre las personas que hicieron cosas para que esto finalmente se pudiera dar,
2: pionero,
1: había tres hombres y una mujer.
2: Es que dijiste pionero, eso me gustó.
1: Claro,
2: pionero.
1: Los pioneros.
2: Pioneros.
0: Pues mira, tú sabes que hay un invento que puede ser tal vez insignificante, pero tú sabes que los carros ahora tienen esa bocinita para, pues, si tú no sabes dónde estacionaste el carro, tú presionas ahí eso y la bocina empieza a sonar.
2: Oh, casi.
0: Eso para mí es lo mejor del mundo.
2: ¿De verdad?
0: Porque llega un momento que a veces yo no sé dónde me estacioné. Y si no fuera por esa bocina, yo estoy ahora dando vueltas. Así que eso yo reconozco. Yo no sé quién fue la persona que se lo inventó, pero créame que eso nos ahorra mucho, mucho tiempo.
1: Pero tú sabes que hablando de GPS, el GPS también te avisa dónde te parqueaste.
0: ¿De veras?
1: ¿Dónde te estacionaste?
2: ¿En serio?
1: Sí, yo no sé. Un día, de repente, a mí me salió como una notificación en el celular.
2: Ajá.
1: Y me decía, ¿te estacionaste en tal lugar? Y yo, mira, él sabe que yo me bajé y que yo seguí caminando.
0: Él sabe que tú te vas a olvidar de eso.
1: Pues probablemente también, como que ya parece que me conoce y bueno...
2: A mí es los tag. Estos tags que tú puedes, los localizadores.
1: Ok.
2: Para mí eso es un éxito.
0: Ah, los tags, sí.
2: Porque, por decirle, en mi celular, a cada rato a mí el celular lo perdí.
1: Oh.
2: Y con el, y

0: con el reloj le doy un botoncito y suena donde está. Pero hay a veces que los tags funcionan para eso mismo. Que si dejaste algo importante, sea la computadora o lo que sea, lo dejas ahí, le das un botoncito y pues suena.
1: Tú sabes que los también te están utilizando mucho para los perros.
0: Sí.
1: Para las mascotas se ponen el collar y el collar viene con ese espacio para que lo puedas poner allí. De tal manera que si se te pierde la mascota, pues puedes localizarlo a través de un tag. Y eso me parece que es una idea genial.
2: Sí. Incluso lo están utilizando hasta para cuando los niños, cuando van a un parque, que hay mucha gente. Tal vez ahora vienen como unas plantillitas que la gente se lo pone en los zapatos. Y bueno, ante el temor de todas las cosas que están sucediendo en este mundo. O cuando hay una persona que tiene alguna condición de salud, como demencia o Alzheimer, que a veces, ¿verdad?, se han perdido o han seguido caminando y a lo mejor su familia no se dio cuenta, también lo están utilizando. Escucha a esta, pastor, que dice Elda, a ver si te has resuelto la vida o te la ha complicado. La máquina de cortar grama.
0: Oh, eso es un éxito. Eso es un éxito.
1: Pero tú sabes que, siguiendo lo que dice Elda de la máquina de cortar grama, viene ahora una. Tú sabes el robot que viene ahora para tú limpiar en la casa.
2: Para barrer.
1: El círculo eso que te pasa por toda la casa que te barre. Ahora crearon uno para cortar grama.
2: Cierto, automático, solito.
1: Tú lo pones en el patio y él arranca por ahí para abajo y te recorta toda la grama. Mira qué maravilla. Pero vale una, tú sabes. Es cariñoso.
2: Claro, claro.
0: Un riñón y la mitad.
2: Mira, dice la plancha que se usa sin tabla. Yo ahí prefiero el steamer. Me encanta eso, pero para mí.
1: Sí, pero debe ser esa la que llama.
0: No es lo mismo.
2: No sé, porque la plancha que se usa sin tabla no la había escuchado, pero por lo menos el
1: yo
2: steamer.
1: Pero debe ser el steamer, sí. Fíjate, yo no confío mucho. Eso para mí que es bueno para ciertas telas, no para todo tipo de tela.
2: A mí me resuelve, sierva.
0: Oh, sí, pero te funciona y todo eso.
2: Sí, es un
1: éxito. Lo que pasa es que hay telas que son más gruesas, entonces estás como que más tiempo con el steamer. Yo creo que cuando son telas un poco menos gruesas, pues yo creo que funciona mucho mejor el
2: steamer. Mira, dice el air fryer.
1: Eso es un tremendo invento, de verdad que sí.
0: Ok. Yo no lo he usado mucho.
2: Ajá.
0: Así que, pero sí, yo le doy gracias a Dios por el microondas.
1: Okay. Pues fíjate, yo prefiero el fryer al microondas.
0: Eso dicen que es más salud, por decir, y que es mucho mejor y todo eso.
2: Sí. Dice Elda que deben inventar un dispositivo que suene donde dejaste las llaves y el celular. Sí. Pero el del celular ya existe, Elda.
1: El de las llaves también.
2: Ajá.
1: El tag que estamos hablando se lo puedes poner a la llave.
2: Como un llaverito, exacto.
1: Lo usas como un llavero y sabes.
2: De hecho, ese es el que dice Angie, los AirTags. Así que mira, combinamos lo que dice Angie con lo que dice Elda, lo pones en un llavero y ya tienes tu dispositivo, Elda.
1: Vamos a ver de nuestros amigos que nos digan allí qué inventos usted piense. Mira que eso vino para cambiarle a usted la vida y aunque puede parecer simple, sin lugar a dudas te resuelve y mucho.
2: Definitivamente.
1: Piensen en alguno. David, ¿puedes pensar en algún invento que tú dices, mira, esto es lo mejor del mundo?
3: Yo podría decir los códigos QR. Códigos QR porque son muy versátiles.
2: Sí.
3: Lo puedes utilizar, obviamente, para identificar una página de internet. Lo puedes usar para que haga un link directamente a algo que quieras bajar. A mí me gusta utilizarlo con la aplicación para poder pagar en la gasolina.
2: Uh-huh.
3: Y así entonces, pues, yo que soy una persona medio introvertido, pues, que no tengo que ir a entrar para pago ahí mismo directo y hago lo que tengo que hacer y me voy.
2: Estás en el mismo team que yo,
0: David. Yo le he visto mucho ahora en los restaurantes.
3: También.
0: Para el menú.
1: Uh-huh. Sí.
0: Lo he visto mucho.
1: Fíjate, y eso no tiene mucho tiempo.
0: No.
1: Los códigos QR, eso es algo que empezó maybe a lo mejor 2 o 3 años atrás.
2: Uh-huh.
3: Bueno, un poquito más de eso. Lo que pasa es que ahora han sacado más el potencial.
2: Claro. Ya,
0: sí,
3: de eso. Pero nosotros pensamos eso, nosotros pensamos que es ciertas cosas que están saliendo ahora, tal vez tienen 1 año o 2 años, pero la tecnología, el desarrollo y todo eso ha sido mucho, mucho tiempo. De hecho, el mismo GPS que ustedes nos mencionaron, ¿sabe? El desarrollo de la tecnología es de décadas ya, no es de 10 años ni nada de eso, es mucho, mucho tiempo que se desarrolle. Lo que pasa es que ahora le estamos sacando el mayor provecho.
0: Ya.
2: Claro. Y cada vez está mejor.
0: Y como ahora está, y como ahora tú lo tienes en el celular,
3: ajá,
0: es más cómodo. Antes tenías que comprarte el dispositivo.

0: para entonces tú tenerlo, y era costosito.
1: No, y antes no estaba tan actualizado.
0: No. Esa es otra.
1: Recuerdo una vez que llegué, esto nunca se me olvidará, al pueblo de Maricao, y decía, gire a la izquierda. Y a la izquierda lo que había era un barranco.
0: Es verdad. No, y eso a mí me pasó varias veces en los Estados Unidos. Yo quedaba, Yari, no puedo doblar aquí. No puedo doblar aquí. Nubi, tú no estás bien. No, sí. Más que era Nubi. Nubi, por aquí no puedo porque no hay. No hay carretera. Pero
2: que tú me dices de las luces de tránsito. Eso es un invento importante.
1: Sí.
0: ¿Cuál? Los semáforos,
2: tú dices. Las luces de tránsito, que tengas que pararte a luz verde, en luz roja, verde. Eso es importante porque imagínate, de los lugares donde no los hay, sí hay lugares que no hay luces y que la gente es bien educada y se detiene, pero no todo el tiempo en avenidas grandes. Si no existiera eso, en los tiempos antiguos lo que habían era un policía en el mismo medio que era quien llevaba el tránsito.
1: Cierto. Tú sabes que dicen que las rotondas también son tremendo éxito. Sí. El problema es que la gente no las sabe usar.
2: Sí. Pues mira, en Bayamón están impulsando mucho las rotondas.
0: No, Bayamón está lleno de rotondas.
1: Ya, dando la vuelta. Sí.
2: Y en Dorado hay varias rotondas también. Yo no sé si es que a lo mejor ellos han hecho algún análisis, a lo mejor hay menos problemas.
1: En Calley también hay varias rotondas.
0: Bayamón es una rotonda ambulante.
1: Para tenemos una llamada.
2: La ciudad del futuro.
1: Buenos días, ¿con quién hablamos?
3: Hola, saludos, hermanos. Hace tiempo que no llamo, pero siempre les escucho. Héctor Valentín de Guayama.
1: Héctor, qué bueno saludarte. Cuéntanos cuál es ese invento que te ha cambiado la vida.
3: Pues mira, cuando yo trabajaba en nuestra oficina, de una de las oficinas del gobierno, ese era un papeleo increíble y cada vez había que hacer viajes urgentes a San Juan para lo mismo llevar que traer X documento. Cuando empezó la cuestión esta del fax, una maravilla. Y cuando eran como tal las páginas por los emails, y que uno lo podía imprimir y estaría más nítido todavía. Para mí que eso ha sido de lo mejor. Y el GPS nunca lo uso. Usted dígame, mira, en tal sitio, doblas aquí, doblas aquí, doblas acá. Pueden estar seguros que yo llego.
1: Al lado del árbol de mango.
0: Ese es el problema.
3: Si no lo corta Luma, pues.
0: Exacto.
1: Gracias, Héctor.
2: Gracias,
1: fíjate,
2: Héctor.
1: Que ya lo...
3: Cuídense. Y gracias a Dios está lloviendo en Guayama.
1: Aleluya. Ay, bueno. Buenas noticias. Mira, ya obviamente el fax no se usa porque tenemos muchas otras, aunque en algunas oficinas todavía lo usan.
0: En algunas oficinas lo usan.
1: Pero imagínate lo que era poder enviar algo por fax. Ahora hasta por teléfono lo podemos tirar fotos.
2: Pero mira, si tú supieras que hay oficinas médicas donde prefieren utilizar el fax para proteger la información del paciente.
0: Exacto.
2: Y aunque muchas oficinas tienen el acceso, obviamente tenemos los emails, hay lugares donde te dicen envíamelo por fax. Así que no sé, Héctor, no estás tan lejos de la realidad. Todavía hay lugares que entienden que el fax es mucho más seguro a nivel de protección de información que el email. Así que eso no se ha ido por completo.
1: Mira, dice Angie, el poder usar el celular para pagar, Apple Pay y todo este tipo de cosas.
2: Tú sabes cuántas veces yo he salido de mi casa sin la wallet.
1: Mira,
2: y
1: yo le doy gracias a Dios.
2: Me ha salvado la vida.
1: ATH Móvil y todos los servicios de poder pagar a través del dispositivo.
0: Déjame decirte, eso ha evitado que un día, por lo general, y yo lo recordaba, lo que eran los días de Seguro Social, y los 15 y los 30, el banco se ponía bien imposible.
2: Y ya tú no ves eso.
0: Ya tú no ves eso.
1: Mira, poder depositar a través de la aplicación los
2: eso
1: cheques.
2: Es tremendo.
1: Eso
2: es un éxito.
0: Fíjate, yo todavía estoy en la antigüita.
1: No,
0: mi esposa lo hace con el celular. Yo como que todavía estoy en la antigüita y voy al banco con el cheque. Y lo
1: deja
0: deposito.
1: Eso,
0: lleno los
2: ¿qué
0: me
2: pasa a ti?
1: Pero tú quieres hacer fila, muchacho.
2: Pero niño, pero tú sabes lo que pasa, que también hay otra opción, o sea, no solamente es que puedas ir, tú estás en la antigua de meterte al banco, pero también está el que lo puedes depositar por la ATH.
0: Eso lo hago.
2: Y ese ahí tú lo depositas por la ATH y arranca en fax.
0: Ahí sí lo hago.
1: El autobanco también es un éxito.
0: Pero lo que pasa es que si yo quiero que se registre rápido, pues tengo que ir.
2: Tú vas a hacer la fila con el viejito del frente y el que está atrás también.
0: También.
1: David.
4: No, eso mismo iba a decir, que está... Que a mí me gusta que puedo hacer eso también, ¿verdad? El tirar la foto al cheque, en ambos lados y eso, pero no lo tienes el mismo día.
0: Exacto.
4: Ese es el detalle.

0: ¿sabes? Si lo quieres el mismo día, pues tienes que entrar.
1: Tienes que ir al banco, dialogar con el viejito del frente,
2: la señora de atrás. Hacer una fila kilométrica, no, tú estás atrás y sí, no avanzas. No,
1: pero uno comparte. Socializa.
3: Y evangeliza de vez.
1: Eso también.
2: Comparte la palabra. Espero que le entregues unas prioridades a las personas que
0: pues están contigo. Pues claro, no lo puede hacer.
3: Elda está como el pastor, dice que no le gusta mucho esta cosa de pagar...
2: Ella dice que es peligroso.
3: Que es peligroso porque puede ser más fácil a los hackers.
2: Pero mira, también también Elda no menciona los escáneres. El escáner es tremendo invento también.
3: Sí. Ahora mira, con el teléfono también uno le toma foto y queda como un scan.
2: Queda un scan, así.
3: Hay que saberlo hacer, eso
2: sí. Y que tú me dices de las cámaras de fotos. Que las cámaras de fotos antes tú tenías que coger el rollo, llevarlo a Walgreens, revelarle el rollo y ahora nada que ver.
3: ¿Sabes que todavía hay gente que lo hace por...
2: Son bohemios.
3: Sí, claro. Sí. Dice también...
1: Lo que pasa es que eso le quitó trabajo a mucha gente.
3: Claro.
1: Sí. Ya tú no ves esta famosa marca que tú ibas a los lugares a revelar las fotos, ahora pues...
3: Mira, dice Elda, la aspiradora, un exitazo.
2: Tremendo, Elda.
1: Sí, la secadora, los que secan ropa también.
2: Uy, la secadora. ¿Tú sabes esas mujeres que antes teníamos que tender en cordeles?
3: Uh-huh.
2: La secadora, eso es lo mejor del mundo. A mí se me daña la mía y al otro día tiene que haber una inmediatamente.
1: Pues tú sabes que...
2: que la sustituya.
1: En mi casa tenemos secadora y yo soy de... Estoy en la antigüita también.
2: ¿Qué?
1: Yo tengo un cordelito y...
3: Mira, pero no te creas.
1: Y la tengo
3: antes,
1: ahí,
3: ¿verdad? Cuando yo tenía más tiempo y no trabajaba tanto... Y estaba más en mi casita. A mí me encantaba tender ropa. Yo creo que tú sepas. Era mi momento de tomar sol, de tomar aire fresco.
2: No, muchacha, eso no tiene nada de romántico.
3: Ay, sí, a mí me encantaba. No, lo que pasa es que ya después, pues como uno llega, tú sabes, tarde, cansado.
2: Yo la última vez que tendí fue, creo que fue para... Bueno, a veces cuando uno tiene piezas de ropa que son delicadas, pues bueno, tenderlas y eso, pero... Para María era que estábamos tendiendo. Sí. Y la ropa
3: gustaba.
2: Se pone dura y tostada.
3: Eso sí.
2: No, déjame la secadora. Está bien. Fíjate de eso.
1: Bueno, familia.
2: Bueno, amigos, gracias por hablar. Mira, si nos dejan, seguimos aquí hasta las 9 de la mañana. Pero mira, amigos, se nos acabó el tiempo, no nos dimos ni cuenta. Mira qué bien ha estado esta conversación. Espero que tú también lo hayas disfrutado igual que nosotros. Pero gracias por habernos acompañado, mira, de 6 de la mañana. Así que si los amigos se nos han escuchado por primera vez, sabes que estamos desde las 6, Litza.
3: Así es. Así que nos encantaría que nos sigas acompañando y que te unas a la familia mañanera. Mira, yes. Los madrugadores unidos para buscar a Jesús tempranito en la mañana y disfrutar, mira, y comenzar el día alegres, porque eso es importante. Así que tú quédate, que Radio Sol sigue con mucho más y nosotros, con el favor de Dios, te esperamos mañana a las 6 de la mañana en otra edición de tu programa
1: Morning Start.

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un nuevo mandamiento os doy, que os améis los unos a los otros. En esto conocerán que sois mis discípulos, si tuviereis amor los unos con los otros. Le dijo Simón Pedro: Señor, ¿a dónde vas? Jesús le respondió: A donde yo voy no me puedes seguir ahora, mas me seguirás después. No se turbe vuestro corazón ni tenga miedo. Creéis en Dios, creed también en mí. En la casa de mi Padre muchas moradas hay. Si así no fuera, yo os volviera a

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2: Saludos, amados y amadas de Dios. Que el Señor les bendiga de una manera rica, abundante y especial. Quien te habla es el pastor Ricardo Durán y en esta hora te damos la bienvenida a este tu programa Buscando su Presencia. Es un honor cada vez que podemos entrar a tu hogar, al trabajo, a diferentes lugares donde te encuentres, trayendo alguna disertación reflexiva acerca de temas que tienen que ver con nuestra vida, nuestra conducta y sobre todo nuestro destino final. En los próximos programas queremos dedicar la temática y va a estar dirigida precisamente a lo que conocemos como el fruto del Espíritu. Hay una serie de palabras que se enumeran dentro de lo que es el fruto del Espíritu. Y encontramos que en Gálatas capítulo 5, versos del 22 al 23, se nos enumeran esos frutos del Espíritu. Sin embargo, queremos hablar del primer fruto del Espíritu, o característica del fruto del Espíritu, debo decir. Y es el amor. Así que te invito para que oremos y podamos disertar acerca de esta palabra tan hermosa que encontramos allí, amor, en lo que es el contexto del ágape, lo que es el amor de Dios. Querido Señor, te agradecemos el amor tuyo que es perfecto. No tenemos, Señor, nada de qué gloriarnos porque sencillamente todo lo que tenemos y hacemos es porque tanto el querer como el hacer viene por tu buena voluntad. Así que lo que haya bueno en nosotros, Señor, como fruto del Espíritu, deseamos, Padre querido, que lo reconozcamos como algo tuyo y no como algo que nosotros producimos. En el nombre de Jesús. Amén. Bien, queridos, el apóstol Pablo escribe a la iglesia de los Gálatas y le presenta un contraste un tanto radical entre lo que son las obras de la carne y las obras del Espíritu. Y particularmente, Pablo no habla de lo que se llama fruto en plural, sino que habla en singular, y al hablar en singular comienza a denotar una serie de características de ese fruto, tanto de lo que es el fruto de la carne como el fruto del Espíritu. ¿Por qué Pablo hace esto? Porque sencillamente es la procedencia de una vida la cual se identifica, ya sea con el pecado o ya sea con la justicia. Pablo no está hablando en plural, sino que habla de un solo fruto en el Espíritu con múltiples manifestaciones. Y la primera y la más fundamental de ellas es el amor. En 1 Corintios capítulo 4 se nos esboza allí el mismo apóstol Pablo lo que es el significado del amor, hasta dónde debe estar dispuesto a llegar y cuáles son esas cualidades específicas que tiene lo que se llama el verdadero amor. Así que, queridos, el amor no es simplemente el primero en orden, sino que Pablo lo menciona de esta forma porque sino que lo pone como el fundamento para todos los demás. O sea que no tenemos que ver el amor como lo que es la conclusión de algo, sino que es el fundamento específico de algo que va a concluir en el ser humano que se llama fruto del Espíritu. Sin amor, todo lo demás pierde su esencia. Y ya les dije en 1 Corintios capítulo 13, encontramos, ¿verdad?, esta definición. Ahora, Pablo dice más, el fruto del Espíritu es amor. Y la palabra fruto se deriva del griego karpos,

Y esta palabra específicamente tiene una singularidad. O sea, que habla de lo que es una unidad. No está hablando de una fragmentación. El ser humano pudiera vivir fragmentado en una serie de sentimientos, pensamientos o ideas que no necesariamente muestran lo que es unidad. Pudiera parecer tal vez uniformidad, tal vez haya cierto grado de ser uniforme en sus criterios, pero la realidad de todo es que no hay unidad en lo que representa el hombre. Sin embargo, en Dios ocurre todo lo contrario. Dios manifiesta todo lo que es unidad. Por eso, no son cualidades separadas lo que Pablo está aquí definiendo como la obra integral del Espíritu, sino que es una unidad de características que provienen de una misma persona, de un mismo lugar. Y esto implica que esto crece de manera orgánica y no se produce, debo decir, de manera artificial. Porque cuando Pablo dice el fruto del Espíritu, hay una palabra, neumatos, dice que es que procede del Espíritu Santo. Esta palabra, neumatos, específicamente habla de la procedencia, que es del Espíritu Santo. ¿Por qué tengo que dar énfasis a las palabras en su idioma original? Porque, queridos, no hay otra manera entonces en que podamos entenderlo. Porque las versiones que encontramos de las Escrituras no es que sean malas ni sean diabólicas, pero tienen cierto grado de incoherencia en lo que es la manifestación del lenguaje actual, porque no se familiariza o no se relaciona directamente con lo que es el sentir del escritor bíblico. Por eso, tenemos que ver que el fruto del Espíritu no procede de lo que es el esfuerzo humano. Esto es la evidencia de una vida espiritual auténtica. Y cuando hablas del amor, la palabra que usa allí es ágape. Y estamos hablando, queridos, que no es un amor emocional como lo es el amor eros. Tampoco el afectivo como es filos o filia. Así que el amor del cual Dios está hablando aquí y que Pablo describe en sus palabras es un amor sacrificial. Un amor que está dispuesto a pasar por alto la circunstancia que sea por hacer el bien a los demás. Y creo que la iglesia del siglo XXI, los seres humanos en el siglo XXI, debemos aprender a redefinir lo que es precisamente el amor. No es el hecho de sentimientos, porque hay muchos movimientos que ponen el amor en el contexto de lo que ellos quisieran que fuera. Sin embargo, cuando vamos a la esencia misma de lo que es la creación, de cómo el ser humano cayó en pecado y el mismo cielo entra en lo que es el amor sacrificial, en la vida de Cristo vemos realizado y materializado lo que es ese deseo de amar de una manera genuina y que nosotros lleguemos a emular ese tipo de amor y comportamiento. Ese amor sacrificial, mis queridos y mis queridas, es un amor que es incondicional. Es un amor no pasivo, sino que es un amor que constantemente se pasa en acción, o sea que es activo. Es un amor que busca el bien de las demás personas aún a costa propia. ¡Wow! ¡Qué manera tan hermosa de Pablo describir lo que debería ser la manera de amar! Así que esto redefine lo que debería ser la relación en un matrimonio, la relación de los padres con los hijos e inclusive la relación obrero-patronal. Porque lo que es el sacrificio, queridos, por el bienestar de las demás personas debe estar presente. Y a medida que voy haciendo lo que es mi deber y cumpliendo con mi deber, puedo entonces vivir de manera tranquila sabiendo que mis esfuerzos no fueron para mi egoísmo, sino para bendecir a una persona, sector o entidad. La palabra, querido, ágape, en el contexto del Nuevo Testamento adquiere un significado sumamente revolucionario. Porque en el griego clásico esta palabra era poco común. Sin embargo, el Nuevo Testamento se eleva para describir lo que es el amor de Dios. Y ahora no depende del valor del objeto amado, sino que depende ahora de la naturaleza de la persona que ama. Las características, queridos, de ese amor ágape es que es un amor volitivo, es un amor de decisión, no es un amor de emoción. Es un amor que llega al punto del sacrificio. Juan capítulo 3, verso 16 nos explica precisamente eso. Porque de tal manera Dios amó al mundo que dio a su Hijo unigénito para que todo aquel que en él crea no se pierda, mas tenga vida eterna.

Vemos ahora entonces que el amor es un amor incondicional. La paga del pecado, queridos, es la muerte, pero la dádiva de Dios es la vida eterna en Cristo Jesús. Y vemos que al final de todo, lo que busca simplemente es llevar al ser humano a una transformación, porque el amor ágape es un amor transformador. Así que para yo poder tener, querido, lo que es la interpretación en el contexto de cómo la Biblia me presenta el amor, tengo que ver que la iglesia de Galacia estaba siendo influenciada por un legalismo judaizante. Pablo, obviamente, responde enseñando que la vida cristiana no se basa en la ley. No se basa, queridos, en la ley, sino en el Espíritu. La ley, obviamente, tiene su función en lo que es regular lo que pudiera ser el sentido de desconocimiento de una persona en cuanto a lo que son sus deberes o inclusive su cuidado y el cuidado de las demás personas. Por eso tenemos que entender que en el contexto literario, querido, Pablo está enseñando que la vida cristiana se basa en el Espíritu porque las obras de la carne proceden precisamente de eso, de la carne. Usted puede leer esto en Gálatas capítulo 5, versos del 19 al 21. Sin embargo, me llamó la atención que dos textos antes comienza a hablar Pablo acerca de una lucha que hay entre la carne y el Espíritu. Y esto ocurre para que usted no haga lo que usted le parece o lo que usted quiera. Por eso cuando menciona manifiestas son las obras de la carne y comienza a decir cada una de sus características. Pero de igual forma, Pablo comienza entonces a hablar ahora del fruto del Espíritu y manifiesta lo que son las características de ese amor o de ese fruto del Espíritu o característica del fruto del Espíritu. El amor, mis queridos, aparece como una antítesis directa de lo que es el egoísmo carnal. Porque la obra de la carne, la manifestación de lo que son los frutos en la carne o el fruto en la carne, es precisamente una base del egoísmo, donde solamente se contempla el bienestar del individuo, pero no el bienestar de la otra persona a quien estamos entonces volcando lo que son nuestras pasiones carnales. Mis queridos, ¿cuántas esposas han sido y cuántos esposos también víctimas de personas que simplemente abusan en nombre del amor? ¿Cuántos hijos han sufrido golpes, traumas, abusos en nombre de supuestamente un amor? Y a veces te dicen, no, pero es que esta es mi forma de amar. No, querido, esa es tu forma de simplemente expresar lo que son tus frustraciones. Yo recuerdo que cuando pequeño nos corregían en sílabas. Te dije que no lo hicieras. Y por cada sílaba era un golpe. Y nos decían, no, pero es que yo tengo que hacerte esto para que corregirte. Y obviamente nuestros padres tal vez no entendían el contexto de sus acciones, pero queridos, ellos simplemente estaban descargando su enojo contra nosotros. Y no hay manera de poder entender el amor real si no hay una manifestación en lo que tiene que ver, querido, con el bienestar de otra persona. Yo nunca recuerdo, queridos, haber tenido que levantar la mano para ninguno de mis hijos. Cuando tenía que hablar con ellos, simplemente dialogaba, les decía, y ellos sabían que su acción, sí, conllevaba una consecuencia, pero el maltrato físico nunca estuvo en mi lenguaje para con ellos, ni para con ellos, ni para con la familia. ¿Por qué, queridos? Porque usted y yo tenemos que buscar la forma de cómo sacar de en medio lo que es ese egoísmo carnal que tenemos. El amor, querido, no es una opción. El amor, teológicamente, es una evidencia de salvación. Por eso, primera de Juan 4:8 dice que el que no ama no ha conocido a Dios, porque Dios es amor. Y cuando dice que Dios es amor, Dios es el ágape. Dios es la base del amor, el fundamento del amor, la razón por la cual el universo existe y cada persona, a pesar de lo que es, Dios sigue pensando en ella, la ama y sigue dando evidencias de que quiere salvarlo y que lo quiere transformar. Así que, mis queridos, el amor podemos verlo como la esencia del carácter de Dios. Dios es amor. Ahora, esto no significa que el amor sea simplemente un atributo más, sino que define específicamente la naturaleza de Dios. Porque la manifestación del amor de Dios la vimos en la creación. Y ve Dios que todo lo que había hecho era bueno, y bueno en gran manera. O sea, que había

un gozo implícito y explícito dentro de lo que era esa obra creadora de Dios. También lo vemos, queridos, en lo que es la etapa de la redención, cuando se nos muestra a través de lo que es el tabernáculo el deseo de Dios de quitar la mancha del pecado del ser humano a través de símbolos que iban a prefigurar lo que sucedería después en la cruz, la manifestación más grande de amor que jamás se haya visto en todo el universo. Ocurrió precisamente allí, donde en un lugar de maldición, con un instrumento de maldición, un instrumento de ejecución para culpables, muere entonces un inocente. Así que el mayor ejemplo, querido, del amor ágape es el amor de Cristo. Juan 15:13 dice que nadie tiene mayor amor que este, que aquel que da su vida por sus amigos. Así que el amor, querido, queda en nosotros como una evidencia del Espíritu. Queda en nosotros como una evidencia de la realidad inherente de que tenemos a un Padre Celestial, a un Dios amoroso, que se goza en beneficiar a los seres humanos que buscan servirle, porque Él los llamó al servicio. Así que el amor, queridos, es la primera evidencia visible de una vida transformada. Una persona que no tenga amor, sencillamente, queridos, no ha sido transformado. Y tristemente, una vida que no tenga amor es una vida que vive sin Dios. Y si vive sin Dios, vive sin esperanza, vive inclusive sin salvación. Encontramos, queridos, en Deuteronomios 6:5, que tiene que haber un amor hacia Dios, y no es un amor ritual, es un amor de relación. Encontramos en Mateo 22:39 que tiene que haber amor al prójimo. Y estamos hablando de que esto incluye a nuestros enemigos, Mateo 5:44. Cuando Jesús habla de la ética del reino, cuando Pablo inclusive utiliza la carta a los Romanos en el capítulo 12, comienza a hablarnos de que la actitud de nosotros hacia las personas que se consideran nuestros enemigos tiene que ser una de conciliación, porque en cuanto dependa de vosotros, estad en paz con todos los hombres. Y si tu enemigo tiene hambre, dale de comer. Y si te pide que camine contigo una milla, ve con él dos. Y si te pide que le des algo para cubrirse, no le des solamente tu capa, sino que también le des inclusive tu túnica. Y esto tiene que manifestarse luego, queridos, en lo que es el amor dentro de la iglesia. En Juan capítulo 13, verso 35, se señala lo que es una característica distintiva del discípulo. Porque Jesús dijo: en esto conocerán que sois mis discípulos, si tuviereis amor los unos por los otros. Así que el amor, querido, viene a ser ahora lo que se llama el cumplimiento de la ley. ¿Y la ley de qué? La ley que está en Romanos capítulo 13, verso 10. Porque el amor precisamente es el cumplimiento de la ley, porque Cristo por amor llevó la carga de tu pecado, cumplió todos los requisitos de la ley para que hoy tuvieras la oportunidad de ser libre y expresar tu corazón y tu necesidad delante del Padre. Obviamente el amor no reemplaza a la ley. El amor lo que hace es cumplir en su esencia lo que son las demandas de la ley. Y precisamente Cristo vino a cumplir con eso, porque usted y yo no podemos. Por eso cuando la Escritura dice en San Juan 14:6, yo soy el camino, la verdad y la vida, y nadie llega al Padre si no es por mí, es porque obviamente el amor del Padre hacia el Hijo es un amor perfecto. Es un amor que se goza en la obediencia, se goza en el cumplimiento. Pero eso no nos exime a nosotros de cumplir con lo que tiene que ver con los requisitos de la ley también, porque si mato, tengo que pagar con cárcel. Si robo, tengo que devolver y cumplir con lo que robé. De igual forma, cuando violento mi cuerpo, cuando le hago daño a mi cuerpo, estoy destruyendo el templo del Espíritu Santo. Porque usted piensa que el sábado solamente se refiere a lo que es la ceremonialidad de un día específico, déjeme decirle que ha vivido equivocado toda la vida. Porque el sábado no solamente nos ayuda a nosotros cesar de lo que son los apegos a las cosas nuestras, sino que también nos pone límites durante los días para que a cierta hora descansemos y podamos reponer fuerzas. En eso se basa precisamente el descanso del Shabbat, en yo honrar a Dios en ese periodo de descanso, donde considero que todo lo que Él me dio, tengo que ser un buen administrador, pero también que una persona agradecida. Hay ciertos obstáculos, queridos, que se van a presentar en lo que es la manifestación de

amor. Y en esto encontramos el egoísmo. Vamos a encontrar el orgullo. Usted va a encontrar, querido, la falta de perdón. Y tristemente, una vida en la carne. El amor del Espíritu, mis queridos y mis queridas, confronta lo que son estas barreras que están delante de nosotros. Ahora, la gran pregunta es, ¿cómo puedo obtener ese fruto o esa característica del fruto del Espíritu? Primero, querido, quiero que sepas que las características que están dentro del fruto del Espíritu no se fabrican, sino que se cultivan. ¿Cómo lo puedo hacer? En Juan 15 se me insta a que yo permanezca en Cristo. Una denominación, una iglesia que no tenga la doctrina de Cristo, que no persevere en la doctrina de Cristo, que no haga la doctrina de Cristo, es el tipo de iglesia, persona, individuo o institución que va camino al colapso y al fracaso. Por más que quiera predicar ley, por más que quiera predicar dogma, si no hay amor, queridos, no hay nada. Y por eso tengo que estar apegado a Cristo, porque Cristo es el mejor modelo de amor que existe en todo el universo. Tengo que tener comunión con el Espíritu. Y aquí vienen los momentos de oración, los momentos de soledad, los momentos en los cuales tanto usted como yo deberíamos tener en mente y tener en cuenta que Dios quiere relacionarse con nosotros. Dios no desea alejarse de nosotros. Por tanto, si a usted le viene el pensamiento de que Dios se quiere alejar de usted y que Dios lo vigila para castigarlo, eso es una patraña del diablo. Tenemos que tener, querido, todos los días renovación de la mente. ¿Y cómo tengo renovación de la mente? ¿Con qué limpiará el joven su camino? Con guardar tu palabra. Así que la palabra de Dios nos da a nosotros, queridos, el contexto real sobre cómo debo renovar mi mente y por consiguiente llegar a lo que se llama la obediencia, porque en la obediencia es donde se manifiesta el verdadero amor. Por eso en el Nuevo Testamento se nos dice que Cristo, por el sufrimiento y por la prueba, aprendió la obediencia. Y el cristiano de hoy día no se va a liberar de sufrimiento, de situaciones, porque tiene que aprender lo que es la obediencia, pero también aprender a amar a Dios a pesar de lo que es esa falta de obediencia que tenemos en nosotros. Tenemos que pasar por procesos para que seamos enseñados y educados. Porque, querido, ¿de qué sirve amar solamente a los que nos aman? ¿Eso lo hacen los inconversos? Tu amor no puede depender, querido, de las circunstancias. ¿Acaso estás reflejando el carácter de Cristo en tu vida? Quiero decirte, para ir cerrando ya, que el verdadero amor, querido, perdona. El verdadero amor sirve. El verdadero amor da sin esperar. Así que el amor, querido, que nos está presentando Pablo, no es un amor que es opcional. No se trata de que me traten bien o me traten mal. No se trata de que si me gusta, que si es lindo, que si es feo, que si es alto, que si es bajito. No, no se trata de eso. Se trata de un amor que es esencial. Un amor que va más allá de lo que es superficial. Porque es un amor sobrenatural. Un amor que no es humano. Pero aquello divino se humanizó y vino a estar entre nosotros y nos mostró la verdadera dimensión de lo que es el amor divino. Así que sin amor, querido, no hay fruto del Espíritu. Podrás tener ciertas características, pero si no tienes el fundamento de lo que debe ser ese fruto, estás en el camino equivocado. Sin fruto, querido, no hay evidencia entonces del Espíritu. El amor que Dios demanda hoy, querido, es el mismo que Él ofrece. Y Cristo, obviamente, es la máxima expresión de ese amor, porque murió por los pecadores, ofrece salvación y transforma corazones. Así que hoy puedes recibir ese amor y puedes comenzar a dar ese fruto en el Espíritu cuando realmente entiendes que por el Espíritu somos sellados, queridos, para salvación. El amor de Dios ha sido derramado en nuestros corazones por el Espíritu Santo, Romanos 5:5. Por eso es tan importante que usted y yo en el día de hoy entendamos que el verdadero amor es aquel, querido, que es sacrificial. Aquel que está dispuesto a perdonar, a pasar por alto las faltas y sobre todo a servir a los intereses de su Señor aún por encima del egoísmo de los hombres. Te invito para que oremos. Querido Señor y Padre que estás en los cielos,

0: Te queremos agradecer por tu amor, porque nunca nos ha faltado ni nos ha dejado solos. Tu amor es perfecto y nos mostraste, Señor, a través de tu Hijo, que necesitamos volvernos a ti para entender el verdadero amor, que es el amor ágape. Por tanto, Padre, en el día de hoy te abrimos la puerta de nuestro corazón y nuestra vida. Y cada cual en la necesidad, Señor, te expresaremos lo que queremos en ti. Gracias por cuidarnos y gracias por darnos este espacio. En el nombre de Jesús. Amén. Jehová te bendiga y te guarde. Jehová haga resplandecer su rostro sobre ti y tenga de ti misericordia. Que Dios alce a ti su rostro y ponga en ti paz. Queremos invitarte para que la próxima edición de este programa Buscando su Presencia, aquí en el mismo horario, en tu emisora favorita, puedas sintonizarnos para compartir un poco más acerca de lo que será la temática del fruto del Espíritu. También queremos decirte que a través de Facebook Live estamos transmitiendo a las 7 de la mañana los martes y los jueves, y los domingos a las 8 de la mañana. También estaremos compartiendo reflexiones escritas lunes, miércoles y viernes. Y si quieres que visitemos tu congregación, simplemente contáctanos a través del 787-519-7325. 787-519-7325. Te deseamos el mejor de tus días. Deseamos sobre todas las cosas que el fruto del Espíritu sea en ti. Y recuerda, la primera característica o fundamento para el fruto del Espíritu se llama el amor ágape, el cual es el amor de Dios, por cual el amor de Cristo nos constriñe y siempre nos lleva a toda verdad para hacer la voluntad de aquel que lo envió a rescatar a una humanidad totalmente perdida y desesperada. Que tengas un feliz día. Que Dios te bendiga. Y hasta la próxima, querido y querida. Que el Señor te bendiga. Rica, abundante y especialmente en este día y siempre.
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0: Queremos extenderles una muy cordial bienvenida a este su programa, La Voz de la Esperanza. Nos sentimos muy contentos de que nos puedan acompañar una vez más. El día de hoy tenemos preparado un programa muy especial para usted con música selecta y un tema relevante para estos tiempos de labios del pastor Omar Grieve. Esperamos de todo corazón que este programa sea de gran bendición para su vida. Para iniciar nuestro programa de hoy, escucharemos a nuestra nutricionista Necipita Ogrieve con el segmento Buena Salud. Su tema será Construyendo Huesos Fuertes.
1: Los alimentos que comes y bebes durante la niñez impactarán la fuerza de tus huesos durante la adultez. La mayor parte de la densidad de los huesos se produce durante los primeros años de la infancia y la adolescencia, un proceso que virtualmente se acaba cuando la persona cumple 20 años de edad. Ya siendo adultos, el cuerpo continúa reparando y reemplazando la materia ósea, pero a un ritmo más lento. Con el pasar del tiempo, los huesos se debilitan y corren más riesgo de fractura. Así que es importante que tus niños coman alimentos ricos en calcio y en vitamina D, la cual ayuda al cuerpo a absorber el calcio. El calcio no solo se encuentra en los productos lácteos, sino también en el brócoli, las hojas de col rizado y espinacas, las almendras, las avellanas, los garbanzos y las lentejas. Y no olvides de incentivar a tus niños a mantenerse físicamente activos. Recuerda, cuida tu salud y la de tu familia y vivirás mucho mejor. Que Dios te bendiga.

Amigos oyentes, ¿cómo podemos nosotros ser una influencia positiva para nuestro país, sociedad, comunidad y nuestro hogar, siendo líderes en un mundo confuso? Nuestro mayor sueño debe ser influir positivamente a aquellos que nos rodean. Una definición de liderazgo es ser llamado a servir. Dios retó a Moisés a ser un líder en el libro de Éxodo, capítulo 3 y versículo 10. Ven, por tanto, ahora, y te enviaré a Faraón para que saques de Egipto a mi pueblo, los hijos de Israel. ¿Qué es el liderazgo? Es un arte. El liderazgo es un desafío fascinante. El liderazgo respeta las habilidades y las percepciones. Toda persona debe tener objetivos por los cuales luchar. Para ello, existen 11 principios de liderazgo que debemos considerar. Número 1. Es importante poner prioridad a nuestros objetivos. Número 2. Debemos cumplir nuestras metas. En tercer lugar, debemos dar vital importancia a la palabra iniciativa. Número 4. Hemos de sobreponernos para manejar las complejidades de los cambios que ocurren constantemente. Número 5. Debemos trabajar en equipo y delegar responsabilidades. En sexto lugar, nuestra vida debe ser regida por una excelencia plena en todo lo que hacemos. En séptimo lugar, un buen líder debe tener una buena misión en su vida. Número 8. Nunca debemos olvidar que hay que servir para ser servido. Cristo fue un perfecto ejemplo de ello. Número 9. Es menester respetar a las personas con sus diferencias de opinión. Número 10. Es importante tener integridad y cometido, y para ello, y por último, debemos tener una filosofía balanceada de la vida. Pero hay otro problema tajante. El mundo está confundido a causa de la falta de definición de lo que es una familia. Hoy en día, para justificar algún pecado, se busca un científico, o alguna película, o algún medio de comunicación para darle respaldo a cualquier comportamiento. El pluralismo y el humanismo escéptico han tomado control. Se inculca la idea que tú decides quién tiene la razón, no Dios. Se cuestiona la Biblia y por consecuencia se pierde el punto de partida. Ya no existe un absoluto punto de referencia. Y los que admiten esa situación viven en una escala de grises. Qué difícil es destacarse como un líder en un mundo tan complejo y desorientado. Uno puede estar familiarizado con los mandamientos y las promesas de la Biblia, pero a menos que el Espíritu de Dios grabe la verdad, el carácter de un líder no será transformado. Sin la iluminación divina, los hombres y mujeres no pueden estar listos para ser líderes en este mundo de pecado. El Espíritu de Dios obra en el corazón del hombre de acuerdo con su deseo y consentimiento, implantando en él una nueva naturaleza. El carácter es intransferible. Ningún hombre puede creer por otro. Ninguna mujer puede recibir el Espíritu por otro. Nadie puede impartir a otro el carácter que es el fruto de la obra del Espíritu. Ezequiel, capítulo 1, versículo 14, nos dice que aunque estos tres hombres, Noé, Daniel y Job, estuvieran en medio del país, ellos, por su justicia, solo se salvarían a sí mismos, declara el Señor Dios. Y recordemos que estos patriarcas fueron verdaderos líderes del pasado. En 1 Corintios, capítulo 2, versículo 11, el Señor añade: ¿quién de los hombres sabe las cosas del hombre, sino el espíritu del hombre que está en él? Así tampoco nadie conoció las cosas de Dios, sino el espíritu de Dios. Hoy Dios te invita a que resaltes en medio de la oscuridad y seas un líder que lleve la antorcha de la verdad a las almas perdidas de este mundo. ¿Aceptarás el desafío? Nadie puede acarrear este cometido en tu lugar.

ahora con ustedes la voz de la esperanza en labios del pastor Omar Grieve. Su tema será: Sé tú un líder.

No permitas que las más tristes de todas las palabras jamás escuchadas por oídos mortales sean las que constituyan la sentencia "No os conozco". Recuerda que, al tomar esta gran responsabilidad, nunca debes confiar en ti mismo, sino en Jesús. Debes liderar, caminando en las huellas de Jesús, haciendo sus obras en la misma forma en que Él hizo las obras de su Padre. Los verdaderos líderes han de ser, en lo que requiere diligencia, no perezosos, fervientes en espíritu, sirviendo al Señor. Así dice Romanos capítulo 12, versículo 11. Es mi deseo y oración que tu liderazgo sea reflexivo, bondadoso, afectuoso y ferviente, que siempre consideres todo lo que hagas a la luz de la eternidad. Y en el día final, Dios te dirá las palabras de bienvenida que se encuentran en Mateo capítulo 25, versículo 23. Bien, buen siervo fiel, sobre poco has sido fiel, sobre mucho te pondré. Entra en el gozo de tu Señor.

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1: Muchísimas gracias, amigo, amiga oyente, por su atención. Dentro de una semana, por esta misma emisora y a la hora de hoy, volveremos con otro importante mensaje espiritual. Y ahora, nos despedimos de nuestros oyentes diciendo a cada uno de ellos: Dios te bendiga y te guarde. Haga resplandecer Dios su rostro sobre ti y tenga de ti misericordia. Dios alce a ti su rostro y ponga en ti paz.
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Dios te bendiga y bienvenido, bienvenida a Comunión con Dios. Te saluda tu hermana, tu amiga Hilda Alicia, y estoy feliz de que me acompañes cada día de lunes a viernes a esta misma hora, a las 10 de la mañana, por lo menos aquí en San Juan, Puerto Rico. No sé desde qué parte del mundo tú te encuentras, pero donde estés, que la gracia de Dios llegue hasta tu vida, hasta tu casa, tu familia, y te dé sabiduría para continuar caminando agarrado de la mano del Señor. Y cada día no solo oramos en este espacio, sino que también vamos meditando un poco acerca de lo que encontramos en la lectura diaria de la palabra del Señor. Y de esa manera conocemos más y mejor el carácter de nuestro Salvador, de Dios. Así que por eso estamos aquí, y según te había anunciado ayer, hoy vamos a conversar un poquito, nada más brevemente, unos minutos, acerca de lo que encontramos en el libro de Ezequiel, en el Antiguo Testamento, pero ahora los capítulos desde el 29 hasta el 32. Les repito, por si lo estás anotando, hoy no te acuestes sin antes leer Ezequiel, capítulos desde el 29 al 32. Y allí yo personalmente llevo una bitácora que comparto contigo los temas que he encontrado de forma personal. Porque más allá de encontrar temas colectivos, aquí tratamos de que ese mensaje que recibimos de Dios sea personal, que el corazón y la intención esté bañada por la obra del Espíritu Santo en nuestra vida. Y comparto contigo tan solo algunos de los temas que yo tomé nota, que encontré leyendo esos capítulos, y de veras que fueron de bendición, y sin duda lo serán para ti también. Hemos venido viendo cómo el tema de la supremacía de Dios sigue estando vigente en este libro, y hemos tocado otros temas. Sin embargo, este continúa siendo uno de los temas principales que allí emerge. Por eso vamos a ver una serie de profecías que van dirigidas principalmente al país de Egipto y al faraón en esa representación. Y aunque ese mensaje tiene una aplicación y un contexto histórico que son específicos, también contiene principios que son espiritualmente permanentes, y gloria a Dios por eso. Todo eso armoniza con nuestras creencias basadas en las Sagradas Escrituras, en la Palabra de Dios, en la Biblia. La soberanía de Dios no es el único tema que vamos a encontrar allí. Hay algo que desde ayer se nos ha estado presentando, y es el peligro de nosotros ser orgullosos y autosuficientes. Cuando leemos esto, sin duda, es inevitable que nosotros recordemos cuando leímos el libro de Daniel. No sé si lo recuerdas. Allí, en el capítulo 2, se nos presenta el reinado de Nabucodonosor, rey de Babilonia.

Y en el capítulo 2, desde el versículo 27 aproximadamente hasta el final de ese capítulo, que es el versículo 49, a Daniel se le presenta la oportunidad de indagar de parte de Dios el significado de un sueño que había tenido Nabucodonosor. Dios le concede esto a Daniel y presenta una sucesión de imperios históricamente comprobables. Y allí vemos cómo Dios mantiene el control de la historia. También en ese mismo libro y en otros libros que vamos a leer próximamente, hemos visto el peligro que trae consigo ser orgullosos y autosuficientes. Es un tema que parece simple, pero no lo es. Y no lo es porque donde quiera que se alza orgullo, y estamos hablando de ese rasgo que no proviene de Dios. Ojo con eso. Ese es el tipo de orgullo que nos aleja de Él precisamente y que nada edifica nuestra vida. Y ahora aquí en Ezequiel estamos hablando de ese orgullo y autosuficiencia que tuvo el pueblo de Egipto. Y lo vamos a ver próximamente cuando leeremos, ese es el próximo libro que vamos a leer, el libro de Éxodo. Allí lo vimos. Y Dios manda un mensaje a todo ese pueblo de Egipto que repercutirían hasta nuestros días. Y así ha sido. Y es que a Dios le interesa precisamente que nosotros confiemos no en poderes humanos. Y es lo que se presenta precisamente aquí en estos capítulos. ¿Sabes, mi amigo y mi amiga? Dios nos invita todo el tiempo a rendirnos a Él en primer lugar. Pero luego también nos invita a descansar en Dios y no a depositar nuestra confianza en los poderes humanos, políticos, sociales que nos toque enfrentar en el día de hoy o en los últimos años, por lo menos. Por eso se nos ofrece la certeza del juicio divino. Y esto es importante, mi amigo y mi amiga. Es importante porque Dios anuncia con anticipación lo que le iba a ocurrir a Egipto. Y así fue. Iba a ser reducido a inutilidad. Sin embargo, no iba a ser del todo destruido. Su palabra nos indica juicio, y el juicio es un acto de amor de parte de Dios hacia todas sus criaturas, y tú y yo somos sus criaturas. Todos debemos reconocer quién es Dios, más allá de lo que te han enseñado, más allá de todo lo que escuchas. Dios desea que le conozcas de primera mano. Ese es el mensaje que Dios nos quiere traer en estos capítulos. Utiliza Ezequiel muchas imágenes que nos enseñan acerca de que Dios tiene control sobre la historia. Eso hace que nuestra responsabilidad se mueva no solo ya de manera individual, sino de forma colectiva. Ahí también tenemos que meditar. ¿Dónde yo me muevo? ¿Qué provoco? ¿Qué cargo dentro de mí y qué comparto para que salpique a toda esa comunidad eclesiástica incluso? Y en este tiempo más que nunca, en este año 2026, vamos a ver y a afrontar muchos retos. Y dentro de esos retos está precisamente el creernos autosuficientes y pensar que no necesitamos a Dios. Uno de los mayores pecados que afrontó Egipto fue ese, precisamente. Y ahora eso estaba salpicando a Israel, específicamente a Judá. Dios sigue teniendo y sosteniendo la historia del mundo en sus manos. Hoy nuestro trabajo es precisamente no solo rendirnos, es resistirnos al orgullo y a permitir que el Espíritu de Dios haga el trabajo que tiene que hacer en nuestra vida. Aunque no lo entendamos, aunque no sepamos cómo lo va a hacer, no tenemos.

tenemos que tener el control ni el entendimiento de todas las cosas, simplemente el anhelo de ser obedientes. Ese debe ser el énfasis para el día de hoy. Prepárate porque mañana vamos a estar leyendo, lo voy a compartir contigo. Anótalo por allí si estás tomando nota o en tu dispositivo, Ezequiel, ahora los capítulos desde el 33 al capítulo 36. Ezequiel, desde el capítulo 33 al capítulo 36. Esto del orgullo me sigue inquietando porque nos lleva a analizar precisamente quién está sentado en el trono de mi corazón. ¿Quién es? Porque solo hay dos caminos. Solo hay dos. Y hoy Dios quiere que Él sea el que esté sentado en lo íntimo de mi corazón. Permítele llegar, tomar asiento y comenzar a mostrar los frutos que solo el Espíritu Santo puede generar en tu vida y en la mía. Y hoy vamos a orar, por supuesto. Vamos a orar por algunos casos que llegaron a nuestra mano. Hoy no solo abriremos el registro permanente de oración, hoy vamos a estar incluyendo a varias personas en oración. Y oramos por la vida y la familia de Nelida Vázquez, su esposo y sus familias correspondientes. Además, hoy oramos por Miriam Ortiz, su esposo también Pedro de Jesús Colón. Ellos son pastores, así que los cubrimos en oración. También vamos a orar, mis amigos, porque aparte de todo el diagnóstico que los meteorólogos hayan hecho, realmente los tiempos, el clima y todo está bajo el control de Dios. Así que lo menos que podemos hacer es orar por lluvia para que Dios refresque nuestra tierra, refresque además de nuestra tierra el Caribe completo. Queremos poner este evento del Congreso de los Líderes que se va a llevar próximamente en la Asociación Adventista del Este. Así que vamos a orar para que Dios vaya eligiendo esas personas que van a ser instrumento en sus manos. También oramos por Vivian, por Silvia Thomas y sus familias, por Isabel Pantaleón, su esposo, sus hijas y todas las familias correspondientes, María Mercado y su familia, Alondra, Maritza, Rosa, Daniel, María, Migdalia, Flor, Yulisa. Incluimos a todos los jóvenes adventistas. Incluimos además a Noelia y su familia, Betsaida y su familia, Ada y su familia. Y allí donde estás, te voy a invitar que estés donde estés, te unas conmigo en oración, si puedes. Cierra tus ojos por el asunto de la concentración, pero si no puedes cerrar tus ojos, alza tu mente, porque Dios puede llegar y escuchar ese pensamiento que lo ofreces como una oración. Oremos. Amante Dios que estás en los cielos, te damos gracias porque en esta mañana tú inclinas tu oído para escuchar nuestras oraciones y para tener comunión directa con nosotros. Padre, gracias. Más que pedirte, queremos darte gracias porque tú siempre has querido salvarnos. Tú quieres tener el reinado de nuestra vida. Y nosotros únicamente decidimos una y otra vez alejarnos de ti, no recibir bendición ni corrección de tu parte. Perdónanos. Hoy queremos pedirte también perdón porque continuamente obramos mal, porque pensamos mal. Llega hasta nuestra vida, hasta el fondo de nuestras intenciones, nuestras motivaciones. Cámbianos. Y cambiándonos, Padre, derrama una vez más el Espíritu Santo en nuestra vida. Espíritu de Dios, inquiétanos para que podamos buscarte en espíritu y verdad, para que nos ayudes a caminar esta vida cristiana.
Te pedimos por todos esos

tantos amigos que hoy pidieron oración con su familia, con su ministerio, con cualquier cosa que les hayas dado a la mano. Te pedimos por la salud, los órganos que están impactando la salud de nuestros amigos. Padre, sé con ellos, algunos están en soledad. Y allí donde están, ellos pueden tener la oportunidad de relacionarse contigo. Te agradecemos por cada amiga, cada amigo que está orando con nosotros, desde la distancia, con su situación personal. Padre, pedimos por esos matrimonios que están pidiendo y clamando porque tú puedas intervenir. Posiblemente para ellos sea una solución el divorcio, no lo sé. Pero sea lo que sea, restaura esos matrimonios que han querido ponerse en tus manos como una última opción. Ayúdales para encontrar las herramientas necesarias para que su vida, su matrimonio, sus familias sean restauradas también. Te pedimos para que tú vayas obrando en esos líderes que van a ser parte de ese instrumento en tus manos. No permitas que la mano humana jamás sea quien determine cómo tú vas a bendecir a tu iglesia. Permite, oh Dios, por esos que o están siendo intervenidos quirúrgicamente o que van a ser próximamente intervenidos. Toma control de esas operaciones, esas intervenciones, para que todo salga bien y tu nombre pueda ser glorificado en este día. Pedimos además por toda la provisión, por fortaleza, por dirección, por conversión. Padre, una vez más, recibe todas estas peticiones, incluso aquellas que están en este registro permanente de oración. Escúchalas todas, Padre, y si es tu voluntad, contéstalas. Contéstalas, pero sobre todo, haz que en este día cada una de las personas que está orando con nosotros pueda renovar su relación contigo. Levanta sus manos, sus rodillas, y ayúdales a ser persistentes en la oración. Déjales saber cuánto tú les amas, Padre. Ayúdanos además a ser obedientes. Espíritu de Dios, escóndenos en la persona de Cristo. Y que cuando tú o el Padre nos mires, podamos ser hallados aptos delante de ti. Gracias, Señor, porque tú no te das por vencido con nosotros, porque tu amor es suficiente para levantar nuestra mirada, para limpiarnos. Transfórmanos, oh Dios. Ayúdanos cada día a avanzar conforme a tu velocidad, a tu tiempo y a la forma en que lo has establecido, a confiar en ti, no en nosotros. Elimina el orgullo, la autosuficiencia. Ayúdanos a depender única y exclusivamente de ti, Padre. Que hoy no seamos los mismos que ayer. Permite que hoy llegue bendición a la vida de todos esos amigos que oran con nosotros y que ellos así lo puedan testificar. Padre, gracias porque siempre nos escuchas. Quédate con nosotros y en cada decisión que nos toque hacer en este día. Gracias, Padre. Hemos orado dándote gracias y confiando en nuestro Señor Jesucristo. Amén, amén y amén. Y de esta manera, mi amiga y mi amigo, hemos culminado comunión con Dios. Ya sabes que te voy a dejar con una alabanza que confirme la palabra hoy compartida y estudiada en nuestro corazón. En esta ocasión canta el grupo Melody y la alabanza se titula En Dios haremos proezas. Y que no se te olvide que Él quiere que dependamos únicamente de Él. Que Dios te bendiga y te guarde junto a tu familia.

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Esta es la hora en nuestros estudios. 10 y 29 minutos. 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

Hoy hablaremos acerca de la oración y cómo podemos obtener ayuda a través de la oración. Y esto es lo que dijo el mismo Jesús: pedid y se os dará, buscad y hallaréis, llamad y se os abrirá. El hombre estaba tan desesperado por los problemas de su industria y de su familia, que a menudo decía a sus amigos más íntimos: mi situación no la arregla ni Dios. Y este empresario estaba tan convencido de que no había solución para sus males, que ni tenía ganas de seguir viviendo. Iba y venía luchando como a los manotazos, pero sus problemas persistían. Sin embargo, cierto día, cuando su desesperación alcanzó su máximo nivel, salió de su garganta este grito: Dios mío, ayúdame. Y a los pocos minutos percibió que una extraña sensación de esperanza invadía su mente. Se encerró entonces en su oficina y nuevamente dijo: oh Dios, ayúdame. Y en ese momento de extrema necesidad, la fe se encendió en su corazón. Y luego anotó sobre una hoja las posibles soluciones para sus problemas. Habló con sus acreedores y regresó humildemente al seno de su familia. ¿Resultado? Un mes después, el mismo hombre era otra persona, con éxito en su trabajo y con felicidad en su familia. Es que la necesidad del hombre es la oportunidad de Dios. Isaac Singer, autor bien conocido por sus narraciones, declara: siempre que estoy en dificultades, oro. Y como siempre estoy en dificultades, no pasa un día sin que ore. La creencia de que el hombre puede hacer lo que quiera sin Dios está lejos de mí como el Polo Norte. ¡Oh, cuántas maravillas puede obrar una sola oración elevada con sinceridad y con fe! Aún nuestros problemas más intrincados, tanto como nuestras pruebas más severas, para Dios siempre tienen fácil solución, porque para Él no hay nada imposible. Y si tiene unas dudas, mira la tumba vacía. Él tuvo la solución para el problema de la muerte, tiene la solución para el problema de los vivos. O sea que todo reside en que sepamos acudir a Él en busca de ayuda, reconociendo nuestras limitaciones y aceptando el poder infinito del Creador. Quiero que sepas que la oración no es una autosugestión ni apenas un autoanálisis, no. Es el diálogo entre el hombre necesitado y el Dios amante que suple la necesidad. Es aprender a dejar en las manos del Omnipotente el ordenamiento de nuestra vida. Por eso es razonable el consejo de San Pablo cuando dice: orad sin cesar. Y Jesús nos da esta seguridad: pedid y se os dará, buscad y hallaréis, llamad y se os abrirá. Nunca salimos vacíos de la oración. O nos libramos de nuestros males, o aumentamos nuestros bienes, pero siempre habrá una bendición para el que pide con fe. ¿Tienes alguna dificultad? ¿Notas que solo o sola no puedes resolver tus problemas? ¿O quizás te sientes solo, solo, amargado, fracasado? En fin, ¿hay algo que empaña tu felicidad, tu gozo? Entonces, ¿qué cosa mejor podrías hacer que pedir ahora mismo la ayuda del Altísimo? Donde estés y como estés, eleva tu pensamiento a Dios y los resultados no se harán esperar. Dios te bendiga. Y recuerda, en el viaje de la vida las cosas han de terminar bien si tienes a la Biblia como tu GPS y a Jesús como tu guía, porque esa es una mejor manera de vivir.

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¿Por qué voy a inquietarme? ¿Por qué me voy a angustiar? En Dios pondré mi esperanza y todavía lo alabaré. Él es mi Salvador y mi Dios. Y esta esperanza no nos defrauda, porque Dios ha derramado su amor en nuestro corazón.

por el Espíritu Santo que nos ha dado. Tú eres mi escondite y mi escudo. En tu palabra he puesto mi esperanza. El Señor te protegerá, de todo mal protegerá tu vida. El Señor te cuidará en el hogar y en el camino, desde ahora y para siempre. Mis planes para ustedes solamente yo los sé, y no son para su mal, sino para su bien. Voy a darles un futuro lleno de bienestar. Pero también me acuerdo de algo que me da esperanza. Sé que no hemos sido destruidos porque Dios nos tiene compasión. Sé que cada mañana se renuevan su gran amor y su fidelidad. Por eso digo que en Él confío.

que no tiene ni ánimo ni esperanza. Y volverán llenos de esperanza a esas ciudades que parecen fortalezas. Si hasta ahora han sufrido, yo me comprometo en este día a hacerlos dos veces más felices.

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Ha llegado el momento de usted hacer su consulta en nuestro programa de Clínica Abierta. Así que hoy es la oportunidad donde abrimos nuestras líneas telefónicas para que ustedes, amigos, se comuniquen y puedan hacer sus consultas. Les invitamos a participar llamando localmente en Puerto Rico al 787-303-0101. Si usted está en los Estados Unidos, el 1-866-920-9765. Para llamadas internacionales libre de cargos, el 787 como código de entrada, 282-5990 y el 787-763-7100. Recuerde que también usted puede participar escribiendo a través de nuestro canal de YouTube. Puede ver nuestro programa, suscríbase y ahí durante la hora del programa puede hacer su consulta. De igual manera, los amigos que nos siguen a través del Facebook Live, búsquenos por Radio Sol 98.3 FM y ahí usted puede también participar escribiéndonos su consulta. Estamos listos para recibir sus llamadas, así que desde ya pueden comenzar a participar.

Es una alegría poder compartir con ustedes nuevamente, amigos, y tener esta oportunidad para escuchar cada una de sus dudas o preguntas. Hoy, como todos los martes, jueves y viernes, brindamos

0: Esa oportunidad para que ustedes se puedan comunicar con nosotros y el doctor Elmo Rodríguez pueda contestar cada una de sus preguntas. Esta que le saluda es su amiga Lorraine Vázquez en compañía del doctor Elmo, quien siempre nos orienta y nos educa a seguir cuidando de nuestra salud. ¿Cómo está en el día de hoy, doctor?
1: Por la gracia de Dios, muy bien, Lorraine. ¿Cómo se encuentra Lorraine?
0: Bien, también.
1: Qué hermoso. También deseamos enviar a través de la distancia un abrazo afectuoso a ustedes, queridos amigos, que hoy se han enlazado aquí a Clínica Abierta. Nos complace mucho saber que ustedes están acompañándonos en este espacio de tiempo.
0: Así es. Y queremos enviar saludos a nuestros amigos televidentes, a aquellos que nos ven a través de Salvación TV, canal local 8.3, a través de La Verdad Presente en Trinidad, Nicaragua. También a los amigos que nos escuchan en el lindo país de México. Allá nos escuchan a través de Radio Alfa y Omega 104 FM en Conexión 7 Radio, que nos transmite también para Veracruz, México. Radio Éxodo 107.9 en Chiapas, Radio Central JA en Mérida, Yucatán, Radio Enlace del Soconasco 89.3 FM, a través de Radio Esperanza 7 y Radio Centinela en Tabasco, México, La Voz Puebla, Radio Maranata 95.1 FM también nos retransmite para Guadalajara, Jalisco, y Más Vida Radio 103.1 FM en Tabasco, México, Ciudad Villahermosa. Así que para todos nuestros amigos, un gran abrazo desde San Juan, Puerto Rico. Vamos en esta hora a escuchar el pensamiento saludable.
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1: Los beneficios recibidos por el trabajo físico mantendrán el equilibrio de la persona e impedirán que la mente se sobrecargue. Los músculos realizarán el trabajo trayendo alivio para el cerebro cansado. La importancia de la actividad física y cómo el movimiento muscular activo puede dar una buena cantidad de descanso a nuestro sistema nervioso central. Hay un equilibrio. El hecho de que las personas dedican mucha energía a la actividad física también puede menoscabar algunos aspectos, pero cuando hay mucha intensidad en el ámbito intelectual, es necesario balancearlo con una mayor cantidad de trabajo muscular. Eso va a beneficiar enormemente el que haya una descongestión de la cantidad de sangre que se ha estado llevando sobremanera cuando las personas de una manera intensa han estado en procesos intelectuales por varias horas. El que usted pueda facilitar esa redistribución de la sangre fuera del sistema nervioso hacia zonas musculares va a facilitar una recuperación de las capacidades intelectuales, dejándolas preparadas para una segunda oportunidad de intensidad intelectual.
0: Agradecemos al doctor por el pensamiento saludable de hoy y estamos listos, amigos, para comenzar a recibir sus consultas. Así que vamos con la primera llamada que la hace nuestra amiga Vivian. Ella se comunica desde los Estados Unidos. Vivian, escuchamos la pregunta. Bienvenida.
3: Sí, buenas, bendiciones. Doctor, hace un año yo cambié de trabajo, mi trabajo es muy estresante. Y después que tengo que trabajar como tarde, a las 2 de la tarde, y después que he estado haciendo eso, siento que cuando como, la comida me cae como en el aire. Y como tengo como un dolor en el estómago, como si lo tuviera inflamado. Y la comida me cae así, y he rebajado mucho debido a tanto estrés. ¿Cómo usted puede ayudarme con eso? ¿Algún remedio casero o algo? El estrés me causa mucho nervio y mucha tensión. Muchísimas gracias.
1: Muchas gracias. Saben que las personas que tienen trabajos intensos deben tratar de mantener la disciplina en el horario de su alimentación. Eso es clave.

0: Cuando usted, por ejemplo, desayuna temprano, pero permite que hayan transcurrido muchas horas y no ha provisto para su cuerpo el alimento necesario para restaurar la energía, en ocasiones el hacer esto varias veces, tal vez por un día o dos, no le ocurra. Pero el hecho de que usted pueda entonces incorporar este estilo de comportamiento y lo pueda prolongar, esto va a hacer que su estómago tenga ahora un efecto donde usted no va a tener una buena digestión, porque no va a tener la oportunidad de ser constante en la preparación para la producción de los líquidos que se necesitan para una buena digestión. No es lo mismo acostumbrar el cuerpo a almorzar a las 12 todos los días, porque eso le facilita al cuerpo ya de una manera refleja. Ya el cuerpo sabe que usted a las 12 almuerza y va a ir preparando los líquidos necesarios para que el ácido clorhídrico, el pepsinógeno y otras sustancias puedan facilitar que al momento de usted ingerir su alimento, este tenga garantizado el proceso de mezclado para poder romper los enlaces químicos que contienen estas moléculas. Sin embargo, cuando usted es variable, esa cantidad de ácido clorhídrico no es la misma y entonces usted es la que va a sufrir trastornos digestivos. En ese aspecto, mientras usted pueda tener ese aspecto disciplinario en ayudar a su sistema digestivo, usted misma es la que se va a beneficiar. Menos dispepsia, menos trastornos digestivos, mejor estará su disposición, más claro estará su pensamiento. Pero de no hacerlo así, recuerde, el sistema nervioso central tiene como combustible la glucosa. Cuando usted deja que pase mucho tiempo sin proveerle la cantidad de glucosa necesaria, usted sufre al reducir su capacidad intelectual.
1: Tenemos entonces a Sandra que nos llama desde San Lorenzo. Escuchamos la pregunta, Sandra.
2: Sí, muy buenas tardes a todos, a cada uno de ustedes. Doctor, mi pregunta es, ¿cómo me puede orientar para ayudar a mi hija? Ella vive en California y tiene un nene de, va a cumplir 2 añitos en septiembre. Entonces, ella ya pues quiere quitarle el seno porque ella le da de mamar, no le da mucho, ¿verdad? Él come más, pero el nene no la quiere dejar y siempre está buscando el pellejito ahí para estar chupando. Entonces, pues ella quiere saber cómo, ella se ha echado hasta vinagre en los, aquí en el pezón, pero ella quisiera saber cómo puede hacer para que se le seque la leche. Mire, yo le digo, nena, dale de mamar hasta que el muchachito no quiera. No sé qué usted me recomienda, si ella debe de tomar algo, no sé qué usted me puede decir para secársele los senos y cómo la puede ayudar para que el nene, qué puede usar ella para que el nene no le esté pidiendo ¿verdad? La pepita. Muchas gracias, doctor, y Dios me le bendiga. Salúdome a la doctora, le mando un saludo, gracias.
0: Muchas gracias. Mire, hay una planta que ayuda para que ese proceso pueda desarrollarse y es el té de la salvia. Salvia. No dije sábila, dije salvia. Y una o dos tazas de té pueden ayudar en ese aspecto. También es cuestión de que ahora la madre, el niño ya tiene una capacidad, ¿verdad?, que puede comprender mejor. La madre en sus momentos de alimentación regular, porque ya el niño a esa edad come muy bien, debe el niño tener el alimento que sea suficiente y al hablarle a la madre y tratar de reforzar, ¿verdad?, de que no va a haber alimentación proveniente de sus mamás, pues el niño va a ir entendiendo y va a notar que el asunto va a ir retirándose. El proceso. Haga eso y les deseo éxito.
1: Hacemos nuestra primera pausa y cuando regresemos continuaremos entonces con más de sus consultas. Ya volvemos.
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2: Las verduras como el brócoli y el repollo combatirían el cáncer de mama. Una alta ingesta de verduras crucíferas se asoció con una menor tasa de muerte, así lo afirman investigadores. Comer brócoli, uno de los principales superalimentos, y otras verduras crucíferas podría mejorar las probabilidades de supervivencia al cáncer de mama, lo sugiere un estudio reciente. En un estudio de mujeres en China que habían sido diagnosticadas con cáncer de mama, los investigadores hallaron que las que consumían la mayor cantidad de verduras crucíferas tenían 62% menos probabilidades de morir de cáncer de mama y 35% menos probabilidades de sufrir de una recurrencia de la enfermedad en comparación con las que menos consumían. Las verduras crucíferas que las mujeres reportaron comer más comúnmente eran los brotes de mostaza y las hojas de nabo, la col china, la coliflor y el repollo verde. La col rizada, la col silvestre y la rúcula son otras verduras crucíferas. Este estudio sugiere que las verduras crucíferas y los compuestos bioactivos que contienen podrían proteger del cáncer de mama, señaló Sara Neshuta, investigadora del Centro de Epidemiología Vanderbilt en Nashville, Tennessee, y autora líder del estudio. Sin embargo, no está claro si esta asociación se observaría en mujeres de Estados Unidos que tienden a comer una variedad distinta de las verduras, como más brócoli, coliflor y coles de Bruselas que col china, así lo añadió Neshuta. Estudios anteriores en mujeres en China, Estados Unidos y Suecia han insinuado que una mayor ingesta de verduras crucíferas podría relacionarse con un menor riesgo de desarrollar cáncer de mama, pero la investigación actual está entre las primeras en examinar a las mujeres tras un diagnóstico de esta enfermedad. Los hallazgos fueron presentados en la reunión anual de la Asociación Americana para la Investigación del Cáncer. En el estudio participaron casi 5.000 mujeres de 20 a 75 años de edad que formaban parte del estudio de supervivencia en el cáncer de mama de Shanghái. Los investigadores entrevistaron a las mujeres en un plazo de 6 meses tras su diagnóstico para reunir información sobre la dieta, el estilo de vida y factores clínicos como la etapa del tumor. También preguntaron sobre la ingesta de verduras crucíferas a los 18 y 36 meses tras el diagnóstico. Las mujeres cuyo consumo de verduras crucíferas se hallaba en el 25% superior tenían 62% menos probabilidades de morir de cáncer de mama durante el periodo del estudio de aproximadamente 5 años en comparación con las mujeres que se hallaban en el 25% inferior. Hubo 35% menos probabilidades de recurrencia entre las mujeres en el nivel superior de consumo en comparación con las del 25% inferior. Los investigadores también hallaron que las mujeres en el 25% superior de consumo tenían 62% menos probabilidades de morir por cualquier causa que las mujeres en el 25% inferior.

Cualesquiera que sean tus angustias y pruebas, expónlas al Señor. Tu espíritu encontrará sostén para sufrirlo todo. Se te despejará el camino para que puedas librarte de todo enredo y aprieto. Cuanto más débil y desamparado te sientas, más fuerte serás con su ayuda. Cuanto más pesadas sean tus cargas, más dulce y benéfico será tu descanso al echarlas sobre aquel que se ofrece a llevarlas por ti.

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0: Ya estamos de vuelta en Clínica Abierta, amigos, y hoy estamos compartiendo sus consultas. Tenemos a Rosana, que nos pregunta desde la República Dominicana. Dice, la hemoglobina me baja mucho. ¿Qué me recomienda para poder subirla y mantenerla en el rango normal?
1: Bueno, en realidad la pregunta sería, ¿por qué le está bajando? En realidad no sabemos si es como ocurre en la mayor parte de las damas, que es a consecuencia de la menstruación. Si esta menstruación es abundante, es muy frecuente, entonces esa es generalmente, no puedo decir que es su caso, pero generalmente es la causa de que en muchas damas ellas tengan la hemoglobina baja. Y en esos casos, si ese fuera su caso, entonces hay que suplementar con hierro. Hay que consumir hierro adicional. Y ese hierro lo puede consumir, por ejemplo, al ingerir aguacate. También al consumir lentejas. Al consumir legumbres, especialmente los frijoles blancos y los negros. Tanto los blancos, que tienen muchísimo hierro, como los negros tienen también esa oportunidad. Pero no olvide, hay dos vegetales muy buenos para elevar el hierro muy rápido. Las espinacas y también la remolacha. Entonces, acostumbrarse a ingerir una mayor cantidad de estos vegetales y estas legumbres a lo largo del mes, básicamente va a ser su salvaguarda para evitar esa reducción de la hemoglobina, si fuera solamente por la causa que digo, porque hay otras razones por las cuales también la hemoglobina puede reducirse.
0: Tenemos entonces a Kelvin Torres. Dice, soy paciente de colitis ulcerativa hace 8 años. Cuando estoy evacuando me tiro muchos gases. Siempre desayuno plátanos con pollo hervido, a veces con salmón, otras veces con huevo hervido. ¿Los plátanos pueden producir esos gases?
1: En algunas personas la combinación de estos carbohidratos con la proteína puede causar algunos problemas, pero no necesariamente. En algunas personas puede ser también por la lentitud con la cual el sistema digestivo procesa los alimentos. En otros casos pudiera ser que se come demasiada proteína y a veces usted no está atento a la forma como usted finaliza su alimentación, porque las personas dicen, pues déjame ahora comerme algún postre. Deja tomarme algún refresco. Y el añadir azúcares, cuando hay una abundancia de proteínas, puede traer estos trastornos digestivos de la abundancia de flatulencias. Haga la prueba. Trate de comer una menor cantidad de proteína. Digamos, si usted come una pechuga de pollo, pues consuma media pechuga de pollo, mastique bien, coma en horario regular y puede ayudarse también exprimiendo el jugo de medio limón en 4 onzas de agua, en media taza. Esto lo puede ingerir media hora después

0: de cada uno de sus episodios de alimentación y usted notará cómo se reduce muchísimo la cantidad de flatulencias y mejora la digestión.
1: Tenemos otra consulta. Esta la hace Rubén Méndez. Dice que hace 6 meses aproximadamente que tiene dolores de cabeza, no muy fuertes, pero sí 5 de 10. Le realizaron un, debe ser como algún tipo de tomografía, ¿no?
0: Sí, tomografía axial computarizada.
1: Y todo salió bien, según él indica. El médico le recomendó examen de la visita y le dieron lentes para ver de cerca, pero aún sigue con los mismos dolores. ¿Qué le recomienda, doctor?
0: Hay algunas otras causas que pueden ser internas y externas. Externamente, las personas cuando tienen muchas contracturas musculares del área del cuello y del músculo del cuero cabelludo, especialmente por tensiones, estrés, malos ratos. Ese tipo de situación puede generar dolor de cabeza. También puede haber dolores de cabeza cuando una persona es estreñida. Si usted no vacía diariamente su intestino, esto le puede causar dolores de cabeza. Hay personas, y esto no es lo más frecuente, pero ocurre, al tener elevada la presión arterial, no ocurre en todas las personas. Pudiéramos decir que tal vez en un 20 o un 15% de las personas ocurre este tipo de cefalea a consecuencia de hipertensión arterial, pero no ocurre siempre. Lo más común es por el uso de algunos productos que pueden ser más bien deteriorantes e inflamatorios. Por ejemplo, los productos que usan cafeína. Cuando las personas se acostumbran al consumo del café, al consumo de chocolate, al consumo de té, van a sufrir de más dolores de cabeza que una persona que no utiliza esos productos. Comience por ahora haciendo ese cambio. Suspenda el uso del café, el té, digamos, tipo Camellia sinensis, el té que se utiliza como un estimulante. No estoy hablando del té de manzanilla ni algún otro té de guanábana, naranjo, no. Estoy hablando del té verde, el que se utiliza en Europa y en el Oriente como sustituto del café. Evite el chocolate, evite el yerba mate. Si usted elimina esas fuentes de cafeína, estoy seguro que adoptará con mucho beneplácito el sentirse muy bien libre de dolor de cabeza. Por otro lado, también es útil cuando las personas comienzan a ejercitarse. El ejercitarse adecuadamente facilita una redistribución de la sangre, evita que haya congestión innecesaria de un volumen de sangre excesivo en el área del sistema nervioso central y alivia mucho. Haga una prueba también. Sumerja ambos pies hasta la profundidad del tobillo en el agua más caliente que usted pueda y al mismo tiempo que tiene los pies sumergidos en esa agua caliente, aplique una bolsa con hielo sobre su cabeza al mismo tiempo. No le va a pasar nada malo. Lo único que le va a ocurrir es que se le va a ir el dolor de cabeza por ese fenómeno de la redistribución de la sangre. Eso le ayudará muchísimo y solamente debe hacer este tipo de hidroterapia durante unos 10 minutos. No la haga al finalizar de comer. Hágalo en algún otro momento. Los pies hasta la profundidad del tobillo en el agua más caliente que pueda mientras en su cabeza tiene una bolsa con bastante hielo.
1: Tenemos a Rafael desde los Estados Unidos. Escuchamos la pregunta, Rafael.
2: Sí, quería saber, yo tengo un problema de que no hago, mis testículos no se llenan y quería saber si hay algún remedio casero para eso.
0: Perdone, Rafael, no se retire. ¿En qué aspecto no se llenan?
2: No tengo una eyaculación normal.
0: Okay. La producción de semen en sí.
2: evitar.
0: Bueno, hay en ese aspecto algunas cosas que se deben tomar en consideración, especialmente la ingesta de productos que son ricos en vitamina E. Es muy importante para esto. Estamos pensando, por ejemplo, en el consumo de ajonjolí, en la utilización de las almendras, en la utilización de las nueces de nogal, esos productos que son ricos en omega 3. También tienen bastante vitamina E, pero hay un fruto vegetal, porque las personas lo consideran un vegetal, pero en realidad es una fruta que tiene mucho que ver con la salud testicular, y es el aguacate. El aguacate es de mucha ayuda para ese problema que usted está presentando. El consumir aguacate frecuentemente va a ayudar para que usted pueda producir una mayor cantidad de semen. También necesita ejercitarse, el estimular las arterias que suplen de los nutrientes, incluyendo la vitamina E, los antioxidantes y otras sustancias para la formación de testosterona. Los precursores de la testosterona se producen en el hígado, pero se activan a nivel de los testículos y son clave para que pueda haber una reproducción de las espermatogonias. Pero también se requiere cierta cantidad de estrógeno que producen ciertas células, las células de Leydig, a nivel de los testículos. Entonces, el tener una vida que sea equilibrada, consumir esos productos que mencioné, son productos que ayudan. Hay personas también, caballeros, que le puede ayudar el jengibre, pero mucho más le ayuda el uso del ginseng. Hay ginseng coreano, hay también otros tipos de ginseng como el ginseng americano, que pueden ser también útiles. Así que ahí tiene una serie de sustancias que le pueden ayudar, pero se hace imprescindible el ejercicio, la actividad física. Y además de la actividad física, tener un buen descanso. De esta manera, usted puede facilitar que las células que se encargan de producir estas espermatogonias puedan entonces dar lugar al desarrollo de los espermatozoides maduros. Y la otra situación sería la frecuencia de la relación sexual. Si usted está en esa situación, debe por lo menos darle oportunidad a su cuerpo para que las pueda producir. Depende también de su edad, porque a lo largo del tiempo no va a ser igual la producción, porque la producción de testosterona comienza a reducirse en muchos casos ya desde los 45 años, pero en algunos caballeros desde antes. Según su estilo de vida, si usted usa, digamos, pantalones tipo jeans o ropa muy ajustada, muy ceñida, donde acerca los testículos a la región del cuerpo, de esa zona del periné, el aumento de la temperatura afecta la reproducción de esos espermatozoides. Entonces se hace imprescindible comprender estos asuntos para que usted pueda ver una diferencia.
1: Hacemos nuestra segunda pausa. Cuando regresemos vamos a continuar entonces compartiendo más de sus preguntas. Así que no se vayan, volvemos luego de estos cortos mensajes.
3: En 2019 fue publicado en la revista Lancet, una de las revistas médicas más prestigiosas en el mundo, un estudio importante. Hablaba de los principales factores de riesgo alimentario encontrados en 195 países, después de 27 años de estudio. ¿Cuáles fueron los tres factores más importantes? Alto consumo de sal, bajo consumo de cereales integrales y bajo consumo de fruta. Juntos eran responsables por más del 50% de las muertes por enfermedades crónicas. También aparecieron como factores de riesgo consumo bajo de frutos secos y semillas, de verduras y legumbres,

0: y de grasas omega 3, presentes en aceites de linaza, canola, soja y en el pescado. Más de 100 investigadores de gran renombre destacaron la necesidad de un cambio en los sistemas alimentarios a nivel mundial para mejorar la alimentación. ¿Cuál fue su propuesta para promover la salud y la sustentabilidad ambiental? Salir de una dieta basada en alimentos de origen animal para adoptar una basada en alimentos de origen vegetal, rica en verduras, frutas, legumbres, cereales integrales.
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0: Hola amigos, queremos lanzarte un desafío muy especial. Yo quiero regalarte un texto bíblico que justamente se encuentra en la Biblia. Y este texto bíblico está en Isaías capítulo 58. Isaías 58, el versículo 11. El verso dice lo siguiente: Jehová te pastoreará siempre, dice. Y en las sequías saciará tu alma. Y dará vigor a tus huesos y serás como huerto de riego y como manantial de aguas, cuyas aguas nunca faltan. ¿Cuál es la función de un pastor? La función de un pastor es darle de comer a la oveja, es darle agüita a la oveja para que la oveja pueda crecer fuerte, sana. Pero por sobre todas las cosas, el pastor cuida de esas ovejas. ¿Sabes? Dios te está diciendo hoy, yo quiero ser ese Dios que va a pastorear tu vida en medio de las necesidades. Dice el texto bíblico que en medio de las sequías, Dios mismo va a ser el que te va a dar esa agua que sacia toda sed. De hecho, Jesús alguna vez dijo, yo soy el agua viva. Querido, querida amiga, yo no sé cómo está siendo el día que estás teniendo el día de hoy. Quizás puede ser el peor día de tu vida. Quizás no. Pero Dios quiere lanzarte un desafío el día de hoy. Dios quiere decirte, y Dios te dice a través de su palabra, yo soy tu pastor. Y no importa cuán seca esté tu vida, yo te voy a dar de la verdadera agua que te hace bien al corazón. Sabes, si tus huesos están sintiendo que se están secando, no tus huesos físicos, sino los huesos espirituales, y ya no estás teniendo ganas de vivir, Dios prometió ser el verdadero pastor y Él prometió saciar tu sed como nunca antes, porque Él es ese Dios que puede transformar tu vida, que puede hacer que tu vida sea una vida fructífera para su gloria. Quiero invitarte ahí donde estás para que oremos juntos. Padre, gracias por este momento con nuestros amigos y quiero pedirte que los bendigas. Y quiero pedirte que tú seas nuestro pastor y que tú, Señor, nos llenes con la verdadera agua de vida para que seamos saciados por ti y en tu nombre. En el nombre de Jesús oramos. Amén. Amigos, lo dice Dios, entonces es verdad. Dios te bendiga.
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0: Ya estamos de vuelta en Clínica Abierta, amigos. Continuamos contestando sus consultas. En esta ocasión tenemos a María, que nos llama desde los Estados Unidos. Escuchamos la pregunta. María, bienvenida.
1: Buenos días. Le bendiga todo, Lorena. Una preguntita para el doctor. Tengo la paratiroides alta de 205, la pude bajar a 101, ahora la tengo en 145. El doctor lo que me dio fue el calcitrol de 0.25 microgramos. El caso es que tengo hierro bajito. Entonces, yo puedo comer para el hierro, no lo puedo comer por la paratiroides, como son las legumbres, las sardinas, el pescado, la tuna. Entonces, doctor, mi pregunta es, ¿qué puedo comer para bajarla? ¿Y qué no debo comer? Yo no sé, esas informaciones las encontré en Google. No sé si usted me podría decir, quiero oírlo a la luz de la palabra o a la luz de usted. Por favor, disculpe. Y permítanme escuchar a través del teléfono.
2: No se retire, disculpe la interrupción, no se retire. ¿Qué usted puede usar para reducir qué cosa?
1: La paratiroides, que es tan alta, para bajarla. Porque todo lo que yo debo de comer para hierro, porque soy vegetariana, no lo puedo comer porque me aumenta la tiroides, como son las salicuelas negras, la legumbre, la sardina, el pescado. No lo puedo, no estoy comiendo nada de eso, doctor. O sea, no hay yo que comer. Lo único que como es tofu. No sé si está bien, que como tofu casi semanal.
2: Gracias. Mire, hay que distinguir entre las paratiroides, que son cuatro pequeñas glándulas que están justamente encima, vamos a decir por enfrente, de la tiroides. Y estas tienen funciones muy importantes en el equilibrio del calcio y el fósforo, principalmente. Si usted tiene anormal, digamos, las cifras del funcionamiento, en estos casos, pues sí, se hace necesario utilizar el medicamento que el médico le ha dado. Y eso es muy importante. Hay que tomar en consideración que hay personas que lamentablemente no logran absorber el hierro porque a veces pueden estar bloqueándolo. Por ejemplo, las personas que usan el café. Al consumir café, usted bloquea la absorción del hierro. Hay personas que tienen trastornos digestivos donde, por ejemplo, al usar algún antiácido, al usar antiácidos, usted puede estar bloqueando la absorción del hierro. No necesariamente porque esté ingiriendo poco hierro. Es porque hay productos que pueden impedir que usted absorba ese hierro. Evite el chocolate. Y hay algunas personas que por algunos fármacos pueden también tener esta situación. Entonces, verifique primero, qué está ocurriendo en ese aspecto. Si es que alguno de los medicamentos que usted está tomando está impidiendo que usted absorba adecuadamente la cantidad de hierro que necesita.
0: Tenemos en esta ocasión a Julio. Nos llama desde Aguadilla. Adelante, Julio.
3: Buenos días. Porque tengo el ácido úrico que le dije y las piernas no puedo caminar. A ver qué no debo comer porque ya he tomado, me inyectaron y tomado pastillitas y eso. No me ha resuelto mucho. Están aliviados, pues ya puedo caminar, pero con dificultad.

0: está.
1: Gracias, Julio. Bueno, Julio, hay que hacer algunos tipos de ajustes que son importantes. Digamos, la persona que padece de ácido úrico tiene que reducir bastante, bastante la cantidad de carne que come, porque el consumo de carne con frecuencia, hay personas que desayunan carne en el aspecto de su desayuno, digamos, usan jamón de pavo y al mediodía comen, digamos, un filete, un bistec y por la tarde alguna carne guisada. Hay personas que son así, ese exceso de proteína le va a traer problemas. Si usted va a consumir carne, trate de que sea de aves, pavo o pollo y que sea una sola vez al día. Por otro lado, hay personas que en esta época está de moda el consumo de huevos. Y las personas piensan que, dice, bueno, por la edad que tiene, para que no pierdas masa muscular, cómete dos huevos todos los días. Ese exceso de proteína que contiene el huevo va a empeorar su condición. Reduzca el consumo de huevos por lo menos a un huevo dos veces por semana. Eso le va a ayudar. También hay personas que al utilizar alcohol, el alcohol agrava el tener ácido úrico. Así que evitar el alcohol es importante, al igual que evitar el café. Evite esos productos. Puede también preparar en una taza de agua, añádala a la licuadora, al vaso de la licuadora, y añádale a esto unas tres tallos de apio, celery. Esos tres tallos ahora le va a añadir el jugo de un limón. Así que tiene una taza de agua, tres tallos de apio, que lo conocemos también como celery, y el jugo de un limón. Proceda a licuar y a colar. Y una vez cuele, ese jugo que usted preparó especial de limón con apio, con celery, lo va a tomar en ayuno. Y lo va a tomar nuevamente a eso de las 7 de la noche. Hágalo todos los días, pero recuerde hacer el ajuste donde usted reduce la cantidad de proteína que está consumiendo, proteína de origen animal.
2: Tenemos a Margarita Flores. Ella dice que fue diagnosticada por su doctora con calcificación de hombros y necesita que usted le diga qué pudo haber causado esto, si hay algo natural para evitar su progresión y revertir el daño ya existente.
1: Lo mejor para evitar que empeore la situación es evitar los movimientos repetitivos crónicos. Esas calcificaciones son evidencia de esta actividad excesiva que usted ha estado teniendo en el uso de áreas especialmente tendinosas, tendones. Y este tipo de situación facilita que se desarrollen en esa área inflamaciones. Estas inflamaciones no resueltas, porque usted dice, ay, eso no es nada. Y ahí está el tendón inflamado. Puede ser que al principio utilizaba algún tipo de analgésico antiinflamatorio, un desinflamante, y le funcionaba, pero eso no quiere decir que desaparecía la inflamación. Y esto ayudó por algún tiempo, pero en la persistencia de esa inflamación ya de una manera prolongada, entonces se van desarrollando este tipo de estructuras que van limitando la movilidad del tendón y van agudizando el dolor. Hay que comprender eso. No es cuestión de que me tomo algún tipo de ibuprofeno y sigo caminando. Sí, eso le alivia, pero no hace que desaparezca el proceso inflamatorio. El aplicarse hielo ayuda a reducir. En su caso, creo que lo mejor sería evitar los movimientos repetitivos y utilizar algún cabestrillo. Una de esas, digamos, formas de hacer descansar su brazo y que le impidan

0: una vez elevarlo. Eso va a ayudar para que el descanso pueda limitar el que usted pueda seguir desarrollando más problemas, que aprenda a trabajar, pero sin estar haciendo tantos movimientos repetitivos.
1: Tenemos otra consulta, esta la hace Cristina Suárez desde la República Dominicana, tiene 21 años, le gustaría saber qué le recomienda para tener más energía física.
0: Les recomiendo principalmente tres cosas. Número uno, consumir alimento que le provea energía. Y la energía, nuestro cuerpo, la obtiene principalmente de la glucosa, de los carbohidratos y de los azúcares. Estoy pensando en el consumo de cereales integrales. Trigo integral, arroz integral, cebada, centeno, millo, maíz. Pero también la podemos obtener de las frutas. Todas las frutas nos dan azúcares que contienen una buena cantidad también de glucosa. Esa es nuestra fuente principal. Si usted hace como están haciendo muchas personas, pensando que comiendo carne y proteína, eso es lo mejor que pueden hacer, no es lo correcto. Nuestra primera fuente de energía es la glucosa proveniente de los carbohidratos o de los azúcares. En segundo lugar, de las grasas, grasas no saturadas. Podemos encontrar las mejores grasas en el aguacate, en las almendras, las nueces, el ajonjolí, el maní, el coco, las nueces de Brasil, las nueces de Marañón, las avellanas, ahí están. Y por último, las proteínas, las legumbres, los diferentes tipos de frijoles o, digamos, habichuelas, blancas, negras, pintas, rojas, lentejas, garbanzos, gandules, ahí están. Son los macronutrientes los que nos dan ese tipo de beneficio. Pero por otro lado, si esto se está haciendo, pero usted no está facilitando el que se desarrolle un ejercicio que sea adecuado, usted no va a estimular su organismo para que pueda utilizar esos productos que usted comió para generar energía. Hay que utilizarlos porque muchas personas lo que hacen es que los almacenan y los almacenan en el hígado y se desarrolla hígado graso o desarrollan obesidad. Otras personas pues necesitan tener un buen descanso. Las personas que se acuestan tarde y madrugan, no van a tener energía porque el cuerpo no ha podido reponer las energías perdidas. Y eso es muy importante. Acuéstese temprano, 8:30, no más a tarde de las 9. Levántese si desea a las 5, 5:30. Y usted notará una diferencia y es una diferencia real. También debemos constatar que en las damas, la ausencia de los estrógenos va a ir poco a poco, reduciendo su índice de capacidad energética. Esto es parte de lo que ocurre cuando se va desarrollando esos cambios que son normales, no son anormales, pero es una realidad que muchas damas, la reducción de esos estrógenos puede causar esta situación.
1: La siguiente consulta la hace Aurea María. Dice, ¿qué jugo verde podemos utilizar para la limpieza de la sangre?
0: Bueno, en realidad usted puede usar el que a usted le sea más fácil preparar, pero con agua usted puede limpiar su sangre, tomando, digamos, unos 3 litros de agua al día. Eso es excelente. Pero si usted quiere preparar, digamos, jugo de apio con limón, ahí tiene otro jugo. No tiene que hacer una mezcla de espinacas con apio y muchas cosas y manzana verde y cosas así, no. En realidad no tiene que hacer eso para limpiar su sangre. Es más, hasta dejar de comer durante un día, un ayuno de 24 horas, ayuda para que usted limpie la sangre. Vea que son cosas sencillas, no tiene que complicarse la vida. Hay plantas que ayudan también, como el trébol rojo, Red Clover, su nombre botánico Trifolium pratense. Son productos que ayudan. pero usted no tiene

0: necesita cosas complicadas. Sencillamente haga un ayuno, ingiera más agua y coma alimentos que no sean ultra procesados ni que estén cargados en azúcares. Evite el café, evite el chocolate y los productos que contienen cafeína, el alcohol y el tabaco, y usted notará cómo su cuerpo se mantiene limpio.
1: Bien, hemos llegado al final de nuestro programa en el día de hoy. Agradecemos a todos aquellos que participaron haciendo sus consultas, pero no queda tiempo para más, así que vamos entonces a finalizar compartiendo el pensamiento para meditar.
0: En Génesis capítulo 17 y los versículos 2 y 3, dice allí, hablando Dios con Abraham, porque Dios se le apareció a Abraham cuando tenía 99 años. Le dijo, y pondré mi pacto entre mí y ti, y te multiplicaré en gran manera. Entonces Abraham se postró sobre su rostro, y Dios habló con él, diciendo, vamos a ver qué más Dios le dijo. Abraham tenía 99 años, y no tenía un hijo que Dios le había prometido todavía con su esposa Sara. Dios le estaba confirmando que efectivamente, aún a los 99 años, cuando ya la testosterona de Abraham se había reducido, cuando ya Sara no tenía menstruación, Dios le dijo a Abraham que iba a tener un hijo y que de ese hijo saldrían multitudes y sería bendecida la tierra. Dios cumple sus promesas. Dios cumplió su pacto. Parecía imposible para el hombre. Así como para usted y para mí puede parecer imposible cambiar. Imposible. Tal vez llegar a desarrollar un carácter como el de Cristo. Pero Dios se distingue por ser el Dios de lo imposible. Para usted y para mí, difícil. Pero para Dios no hay nada imposible. Y según permitió que las cosas cambiaran en la vida de Abraham, así también el Señor desea cambiar nuestra vida. Él la quiere impactar. Él quiere que nosotros podamos ser transformados de pecadores en santos. ¿Santos? Dijo doctor. Sí, eso es lo que dice el Señor. Y solamente se logra en virtud de la vida, la muerte y la intercesión de nuestro Señor Jesucristo. Ese trabajo lo hace Él, no nosotros. A nosotros solamente nos corresponde someter nuestro corazón y por la fe aceptar su oferta. Hágalo. Usted también merece la bendición de Dios para usted.
1: Nosotros entonces nos despedimos y será hasta el siguiente programa de Clínica Abierta. Con cariño compartieron
0: el doctor Elmo Rodríguez Sosa
1: y Lorraine Vázquez. Hasta la próxima.

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2: 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Esta es la hora en nuestros estudios. 1:03. 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
3: ¿Luchas con sentimientos de incompetencia? ¿Tienes miedo de no poder triunfar en lo que te has encomendado? El miedo al fracaso es una de las ansiedades más debilitantes y más comunes que las personas experimentan. Como cristianos, debes recordar que tienes acceso a la sabiduría y fortaleza del Dios Todopoderoso. Así que renuncia a cualquier sentimiento de duda o temor. Más bien, regocíjate en que el Señor obra en tu vida mucho más abundantemente de lo que puedes pedir o imaginar. Pídele que sea tu fortaleza y te conceda sabiduría. Primera de Crónicas 28:20 nos dice, Jehová Dios, mi Dios, estará contigo. Él no te dejará ni te desamparará. 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
7: Salmo 135. Alabad el nombre de Jehová. Alabadle, siervos de Jehová, los que estáis en la casa de Jehová, en los atrios de la casa de nuestro Dios. Alabad a Jah, porque él es bueno. Cantad salmos a su nombre, porque él es benigno. Porque Jah ha escogido a Jacob para sí, a Israel por posesión suya. Porque yo sé que Jehová es grande, y el Señor nuestro mayor que todos los dioses. Todo lo que Jehová quiere lo hace, en los cielos y en la tierra, en los mares y en todos los abismos. Hace subir las nubes de los extremos de la tierra, hace los relámpagos para la lluvia, saca de sus depósitos los vientos. Él es quien hizo morir a los primogénitos de Egipto, desde el hombre hasta la bestia. Envió señales y prodigios en medio de ti, oh Egipto, contra Faraón y contra todos sus siervos. Destruyó a muchas naciones y mató a reyes poderosos, a Seón, rey amorreo, a Og, rey de Basán, y a todos los reyes de Canaán. Y dio la tierra de ellos en heredad a Israel su pueblo. Oh Jehová, eterno es tu nombre, tu memoria, oh Jehová, de generación en generación. Porque Jehová juzgará a su pueblo y se compadecerá de sus siervos. Los ídolos de las naciones son plata y oro, obra de manos de hombres. Tienen boca y no hablan, tienen ojos y no ven, tienen orejas y no oyen, tampoco hay aliento en sus bocas. Semejantes a ellos son los que los hacen, y todos los que en ellos confían. Casa de Israel, bendecida Jehová. Casa de Aarón, bendecida Jehová. Casa de Leví, bendecida Jehová. Los que teméis a Jehová, bendecida Jehová. Desde Sión sea bendecido Jehová, quien mora en Jerusalén. Aleluya. Salmo 136. Alabad a Jehová porque él es bueno, porque para siempre es su misericordia. Alabad al Dios de los dioses, porque para siempre es su misericordia. Alabad al Señor de los señores, porque para siempre es su misericordia. Al único que hace grandes maravillas, porque para siempre es su misericordia. Al que hizo los cielos con entendimiento, porque para siempre es su misericordia. Al que extendió la tierra sobre las aguas, porque para siempre es su misericordia. Al que hizo las grandes lumbreras, porque para siempre es su misericordia. El sol para que señorease en el día, porque para siempre es su misericordia. La luna y las estrellas para que señoreasen en la noche, porque para siempre es su misericordia. Al que hirió a Egipto en sus primogénitos, porque para siempre es su misericordia. Al que sacó a Israel de en medio de ellos, porque para siempre es su misericordia. Con mano fuerte y brazo extendido, porque para siempre es su misericordia. Al que dividió el mar rojo en partes, porque para siempre es su misericordia, e hizo pasar a Israel por en medio de él, porque para siempre es su misericordia, y arrojó a Faraón y a su ejército en el mar rojo, porque para siempre es su misericordia, al que pastoreó a su pueblo por el desierto, porque para siempre es su misericordia, al que hirió a grandes reyes, porque para siempre es su misericordia, y mató a reyes poderosos, porque para siempre es su misericordia, a Seón, rey amorreo, porque para siempre es su misericordia, y a Og, rey de Basán, porque para siempre es su misericordia, y dio la tierra de ellos en heredad, porque para siempre es su misericordia, en heredad a Israel su siervo, porque para siempre es su misericordia. Él es el que en nuestro abatimiento se acordó de nosotros, porque para siempre es su misericordia, y nos rescató de nuestros enemigos, porque para siempre es su misericordia. El que da alimento a todo ser viviente, porque para siempre es su misericordia. Alabad al Dios de los cielos, porque para siempre es su misericordia. Salmo 137. Junto a los ríos de Babilonia, allí nos sentábamos y aún llorábamos, acordándonos de Sión. Sobre los sauces en medio de ella colgamos nuestras arpas, y los que nos habían llevado cautivos nos pedían que cantásemos, y los que nos habían desolado nos pedían alegría, diciendo, «Cantadnos algunos de los cánticos de Sión». ¿Cómo cantaremos cántico de Jehová en tierra de extraños? Si me olvidare de ti, oh Jerusalén, pierda mi diestra su destreza. Mi lengua se pegue a mi paladar, si de ti no me acordare, si no enalteciere a Jerusalén como preferente asunto de mi alegría. Oh Jehová, recuerda contra los hijos de Edom el día de Jerusalén, cuando decían, «Arrasadla, arrasadla hasta los cimientos». Hija de Babilonia la desolada, Bienaventurado el que te diere el pago de lo que tú nos hiciste. Dichoso el que tomare y estrellare tus niños contra la peña. Salmo 138. Te alabaré con todo mi corazón. Delante de los dioses te cantaré salmos. Me postraré hacia tu santo templo y alabaré tu nombre por tu misericordia y tu fidelidad. Porque has engrandecido tu nombre y tu palabra sobre todas las cosas. El día que clamé me respondiste, me fortaleciste con vigor en mi alma. Te alabarán, oh Jehová, todos los reyes de la tierra, porque han oído los dichos de tu boca, y cantarán de los caminos de Jehová, porque la gloria de Jehová es grande, porque Jehová es excelso y atiende al humilde, mas al altivo mira de lejos. Si anduviere yo en medio de la angustia, tú me vivificarás. Contra la ira de mis enemigos extenderás tu mano, y me salvará tu diestra. Jehová cumplirá su propósito en mí. Tu misericordia, oh Jehová, es para siempre. No desampares la obra de tus manos. Salmo 139. Oh Jehová, tú me has examinado y conocido. Tú has conocido mi sentarme y mi levantarme. Has entendido desde lejos mis pensamientos. Has escudriñado mi andar y mi reposo, y todos mis caminos te son conocidos. Pues aún no está la palabra en mi lengua, y he aquí, oh Jehová, tú la sabes toda. Detrás y delante me rodeaste, y sobre mí pusiste tu mano. Tal conocimiento es demasiado maravilloso para mí. Alto es, no lo puedo comprender. ¿A dónde me iré de tu espíritu? ¿Y a dónde huiré de tu presencia? Si subiere a los cielos, allí estás tú. Y si en el Seol hiciere mi estrado, he aquí allí tú estás. Si tomare las alas del alba y habitare en el extremo del mar, aún allí me guiará tu mano y me asirá tu diestra. Si dijere, ciertamente las tinieblas me encubrirán, aún la noche resplandecerá alrededor de mí. Aún las tinieblas no encubren de ti, y la noche resplandece como el día. Lo mismo te son las tinieblas que la luz. Porque tú formaste mis entrañas, tú me hiciste en el vientre de mi madre. Te alabaré, porque formidables, maravillosas son tus obras. Estoy maravillado, y mi alma lo sabe muy bien. No fue encubierto de ti mi cuerpo, bien que en oculto fui formado y entretejido en lo más profundo de la tierra. Mi embrión vieron tus ojos, y en tu libro estaban escritas todas aquellas cosas que fueron luego formadas, sin faltar una de ellas. ¡Cuán preciosos me son, oh Dios, tus pensamientos! ¡Cuán grande es la suma de ellos! Si los enumero, se multiplican más que la arena. Despierto, y aún estoy contigo. De cierto, oh Dios, harás morir al impío. Apartaos, pues, de mí, hombres sanguinarios. Porque blasfemias dicen ellos contra ti. Tus enemigos toman en vano tu nombre. ¿No odio, oh Jehová, a los que te aborrecen, y me enardezco contra tus enemigos? Los aborrezco por completo, los tengo por enemigos. Examíname, oh Dios, y conoce mi corazón. Pruébame y conoce mis pensamientos. Y ve si hay en mí camino de perversidad, y guíame en el camino eterno.
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Esta es la hora en nuestros estudios. 1:57. 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
2: Padre Santo, Padre de Gloria, te damos gracias nuevamente por el privilegio que nos concedes de ser parte de tu pueblo, de ser tus hijos y tus hijas. Gracias, Padre, porque verdaderamente eres grande y todo lo que has hecho por nosotros, todo lo que estás haciendo y todo lo que falta aún por venir. Padre, venimos a estudiar un tema sumamente sabroso y pedimos y anhelamos que tu Espíritu nos dirija en todo momento. Te damos gracias nuevamente y todo esto te lo pedimos en el nombre de Jesús. Amén. Muy bien, familia. Entonces, hemos estado hablando últimamente sobre la preparación para la tribulación. Ya hemos tenido dos temas sobre el banquete de Babilonia, ¿verdad? Ese concepto del ayuno, de la preparación, no solamente física, sino también mental, emocional, en nuestra vida. Pero vayan conmigo, por favor, regresemos a Mateo capítulo 24, porque hay una parte que se nos quedó y hoy vamos a terminar con este, específicamente con este pedazo, ¿verdad? Esto es interminable, el estudio de la palabra de Dios, pero por asunto de tiempo, pues vamos a concluir con Mateo capítulo 24. Esta parte específicamente, más adelante entraremos en temática. Mateo capítulo 24, versículo 35, dice así: y el cielo y la tierra pasarán, pero mis palabras no pasarán. Pero del día y la hora nadie sabe, ni a los ángeles en los cielos, sino solamente mi Padre, ¿verdad? Nuevamente, Cristo nos está diciendo que este mundo pronto va a acabar, este mundo de maldad, de pecado, de violencia, pronto va a llegar a un fin, y por eso yo digo gloria a Dios. Pero nadie sabe cuándo va a ser, solamente el Padre sabe. Y Cristo, cuando ascendió, asumimos que también ya está al tanto de esto, pero ni los ángeles saben. Y dice Cristo: mas como en los días de Noé, así será la venida del Hijo del Hombre. Entonces Cristo nos dice, para que sepan cuáles son las señales, qué son los acontecimientos que van a pasar, Cristo nos manda a estudiar, ¿qué cosa? Los días de Noé, porque así como pasó con Noé, así pasará también. Dice, porque como en los días antes del diluvio estaban comiendo y bebiendo, casándose y dándose en casamiento,

hasta el día en que no entró en el arca, y no entendieron hasta que vino el diluvio y se los llevó a todos. Así será también la venida del Hijo del Hombre. Entonces, como Cristo ya nos había mencionado, Dios había dicho que iba a enviar un diluvio. Dios iba a enviar un juicio. Dios iba a acabar con la superficie de la tierra. Y Dios entonces envía a Noé para predicar, su profeta, para anunciar a las personas, a su pueblo, al mundo, que Dios le iba a poner fin a este mundo. ¿Y qué es lo que ocurre entonces? Que el pueblo no escucha a Noé, ¿verdad que no? Porque dice que estaban, ¿qué? Comiendo y bebiendo, casándose y dándose en casamiento. Y por estar haciendo esas cosas, no escucharon a Noé, no prestaron atención a la amonestación que Dios envió por medio de Noé. ¿Y qué ocurrió? Lamentablemente, dice la palabra de Dios, que llegó el diluvio y se los llevó a todos. Todos los que estaban comiendo y bebiendo, casándose y dándose en casamiento, se fueron. Como decimos nosotros en Puerto Rico, se fueron a pique, ¿verdad? Lamentablemente todos se perdieron, solamente Noé y su familia fueron salvos. Ahora, ya hablamos sobre el concepto de comiendo y bebiendo, ¿verdad? El concepto de no ayunar, el concepto de no afligir el alma, el concepto de no estar sometido, no humillarse, no someterse ante Dios, no dejar que su Espíritu Santo pueda entonces hablar directamente. Y vimos que a causa de eso, no solamente por lo que estamos comiendo, sino también lo que estamos viendo y escuchando, vemos que también hay una desconexión. También estamos desconectados con Dios cuando estamos alimentando nuestra mente, nuestro cerebro, con las cosas del mundo, la televisión, ¿verdad? La violencia. En sí la televisión y no es mala, ¿verdad? Lo que estamos diciendo es que dentro de ahí es un instrumento que el enemigo utiliza por medio de que nos vende la violencia y la sexualidad y la venganza y todas estas cosas que están rampantes en nuestro mundo. Entonces, tenemos que cuidar y proteger las avenidas del alma. ¿Para qué? Para que nuestra mente pueda ser pura, para que pueda ser purificada y no seguir alimentándola, para que entonces no se siga contaminando, para que el Espíritu pueda hacer esa obra en nosotros. Y ese es el concepto de el comiendo y bebiendo. Pero ahora vamos a tocar el concepto de que se estaban casando y dándose en casamiento. Ahora, la pregunta es, ¿qué tiene de malo casarse y darse en casamiento? La frase casarse y darse en casamiento, los hombres se casan en el contexto bíblico y las mujeres se dan en casamiento. Eso es lo que básicamente está diciendo. Y usted se preguntará, ¿qué tiene de malo? ¿No es eso el plan de Dios, que el hombre se case y que la mujer se case, verdad? ¿No es el plan de Dios que el hombre y la mujer tengan matrimonio? ¿Dejó el matrimonio de ser el plan de Dios? Pues sabemos que no. Entonces, esto quiere decir que hay una enseñanza más profunda. Hay algo más, hay una enseñanza espiritual que tenemos que escudriñar más profundamente, porque no es meramente el casarse, porque sabemos que al igual que comiendo y bebiendo, no tiene nada de malo, sino que hay algo que el Señor quiere hacer. Hay algo que el Señor nos quiere mostrar que estaba ocurriendo con el matrimonio en los tiempos de Noé. Ahora, ahí está el contexto. No nos dice exactamente qué era lo que estaba pasando con los matrimonios, pero el contexto sí nos da la evidencia para saber que para entender qué estaba ocurriendo durante los días de Noé, ¿a dónde tenemos que ir? Tenemos que ir a la palabra de Dios. Así que vayan conmigo, por favor, a Génesis. Vayan conmigo, por favor, al libro de Génesis y vamos a ir al capítulo número 6. Génesis capítulo 6, donde nos habla, recuerden, Cristo dice, así como en los días de Noé, así será su venida. Por eso el título de este tema se llama Las bodas del diluvio, casándose y dándose en casamiento durante el tiempo de Noé. Ahora, en Génesis capítulo 7, ¿qué tenemos? Tenemos el diluvio, ¿verdad? Así que ya sabemos que el diluvio fue el juicio. Ya aquí aconteció el juicio de Dios. La pregunta es, ¿por qué fue que vino un juicio? Pues vamos a leer un poquito más adelante. Génesis capítulo 6, versículo 11 dice, se corrompió toda la tierra delante de Dios. Y estaba la tierra llena ¿de qué? De violencia. Y miró Dios la tierra, y aquí que estaba corrompida, porque toda carne había corrompido su camino sobre la tierra. Y dijo Dios, he decidido ponerle fin de todo ser, porque la tierra está llena de violencia a causa de ellos, y aquí que yo la destruiré con la tierra. Entonces, ¿qué dice Dios? La tierra está llena de violencia y por causa de la violencia del ser humano, por causa de la contaminación y la corrupción que existía en ese tiempo, es que Dios envía el diluvio. Pero la pregunta es, ¿por qué estaba llena de violencia? ¿Verdad? ¿Por qué estaba llena de violencia? En el tema anterior hablamos un poco sobre esto, pero vamos a repasar. ¿Por qué estaba llena?

también a la tierra de violencia. Pues miren lo que dice Génesis capítulo 6, versículo 5. Y vio el Señor que la maldad de los hombres en la tierra era mucha, y que todo designio de los pensamientos del corazón de ellos era de continuo solamente hacia el mal. Entonces, ya sabemos por qué envió Dios un diluvio. Dios envió el diluvio porque la tierra estaba llena de violencia. ¿Por qué la tierra estaba llena de violencia? Porque el ser humano, la mente, el pensamiento del ser humano estaba ¿cómo? Corrompido, dice aquí, que solamente pensaba continuamente hacia el mal. No sé si notan la cadena. El diluvio viene por causa de la violencia. La violencia viene por causa del pensamiento del ser humano que está continuamente hacia la maldad. Ahora la pregunta que nos tenemos que hacer es, ¿qué fue lo que pasó que la mente del ser humano estaba lleno, continuo, solamente del mal? ¿Qué fue lo que ocurrió? ¿Cómo fue que llegó esta condición? Pues vamos a retroceder un poco más y vamos a ir a Génesis capítulo 6. Génesis capítulo 6, versículo número 1. Dice ahí, aconteció que cuando comenzaron los hombres a multiplicarse sobre la faz de la tierra, les nacieron hijas. Y viendo que los hijos de Dios, que las hijas de los hombres eran hermosas, tomaron para sí mujeres, escogiendo entre todas. Aquí nos habla de una manera muy interesante y nos dice que en Génesis capítulo 6, el capítulo antes del diluvio, el capítulo que nos explica por qué estaba llena de violencia y por qué la mente del corazón era continuo solamente hacia el mal, nos dice que aquí había una unión interesante, una unión ilícita, ¿entre quiénes? Entre los hijos de Dios y las hijas de los hombres. Noten que dice aquí que los hijos de Dios, viendo a las hijas de los hombres que eran hermosas para sí, se las tomaron como esposa. Miren lo que dice el versículo 3. Y el Señor dijo, a causa de esta relación ilícita entre los hijos de Dios y las hijas de los hombres, Señor dijo, no contenderá mi espíritu con el hombre para siempre, porque ciertamente él es carne, mas serán sus días 120 años. Noten que el Señor, a causa de la relación que está ocurriendo en el versículo 2, el Señor dice entonces que ¿qué pasaba? Que no iba a seguir soportando este acontecimiento. No iba a seguir soportando esta unión ilícita. Noten el versículo 4. Habían gigantes en la tierra en aquellos días y también después que se llegaron los hijos de Dios a las hijas de los hombres y les engendraron hijos. Estos fueron los valientes que desde la antigüedad fueron varones de renombre. Entonces, familia, ¿qué está pasando aquí? Porque el versículo 5 entonces dice que la mente, el corazón era de continuo solamente hacia el mal. Luego, más adelante, que estaba llena de violencia por causa del mal. Y luego dice que Dios envió el diluvio. ¿A causa de qué? Todo esto está ocurriendo a causa de esta relación ilícita entre los hijos de Dios y las hijas de los hombres. Ahora, usted le pregunta a la mayoría de los cristianos y la mayoría de los cristianos le van a decir, o creen, cristianos muy sinceros, creen que los hijos de Dios son ángeles, ¿verdad? Como serafines y querubines. Son ángeles que descendieron a la tierra y vieron a las hijas de los hombres, a los seres humanos, a las mujeres humanas, y dice que entonces que se las tomaron para ellas, para entonces engendrar, tener hijos, ¿verdad? Para casarse. O sea, eso es lo que se conoce como una amalgamación. Y entonces, eso es lo que la mayoría de los cristianos piensan, pero familia, eso no es lo que enseña la Biblia. Eso no es lo que dice la palabra de Dios. De hecho, eso sale de los escritos apócrifos que se incluyeron dentro de la Biblia después, durante y después del tiempo de la Reforma Protestante. Pero eso no son conceptos bíblicos. Ahora, ¿quiénes son entonces los hijos de Dios y las hijas de los hombres? Vamos a dejar que la Biblia sea que nos explique y que nos muestre quiénes son los hijos de Dios y quiénes son las hijas de los hombres. Primero que nada, la Biblia cuando habla de hijos de Dios se refiere a veces en ciertos contextos sí se refiere a los ángeles, porque los ángeles son creados por Dios. Pero también los hijos de Dios habla de otro contexto. Noten cómo dice Juan capítulo 1, versículo número 12. Mas a todo lo que le recibieron, a los que creen en su nombre, les dio potestad de ser hechos hijos de Dios. Aquí nos dice el Evangelio de Juan que ¿quiénes son los hijos de Dios? Los que reciben a Jesucristo. Noten también como lo dice en Romanos capítulo 8, versículo 14. Porque todos los que son guiados por el Espíritu de Dios, los tales son ¿qué? Hijos de Dios. Entonces, aquel que se deja llevar por el Espíritu Santo, aquel que deja que el Espíritu Santo dirija tu vida, su vida, la Biblia dice que son ¿qué? Son llamados hijos de Dios. Así que

Cuando habla de hijos de Dios, repito, no necesariamente tiene que estar hablando de los ángeles, sino que en este contexto, familia, estamos viendo que los hijos de Dios son ¿quiénes? Son aquellos que siguen a Dios, son aquellos que ponen su vida en las manos de Dios. En el contexto también podemos ver que la Biblia no enseña que los ángeles se casan en ningún lugar. La Biblia no enseña tampoco que los ángeles se reproducen. La Biblia dice que los ángeles son seres creados, ¿verdad? Y que los ángeles, dice Jesucristo, que ni se casan ni se dan en casamiento. Y otro asunto es que muchas personas dicen que por culpa de esta relación ilícita, esta amalgamación entre los ángeles, los seres celestiales, los querubines, y los seres humanos, se produjo entonces una especie de gigantes. Pero si usted lee Génesis capítulo 6 bien, el versículo 4, dice que habían gigantes en la tierra en aquellos días y también después que se llegaron los hijos de Dios a las hijas de los hombres. En otras palabras, ya los gigantes existían antes de la unión entre los hijos de Dios y las hijas de los hombres. Y después que los hijos de los hombres y las hijas de Dios se casaron, dicen que entonces todavía estaban ahí. O sea que ellos no son producto, estos gigantes, de esta relación ilícita, sino que esto proviene entonces, familia, directamente de antes de esta amalgamación o esta relación ilícita, mejor dicho, porque la amalgamación no existe. Ahora, la pregunta que nos tenemos que hacer entonces es, y otro concepto es que el Espíritu Santo no está contendiendo con ángeles, sino con el corazón humano. Eso es lo que dice el versículo número 3, que el Espíritu Santo, Dios dice, ¿hasta cuándo contenderá el Espíritu con el ser humano? Pues familia, el Espíritu Santo no está aquí tratando de convertir corazones de ángeles. Los ángeles caídos ya tomaron su decisión, ya ellos han sellado su destino. El ser humano todavía tiene la gracia disponible. Entonces, esta contienda no es entre ángeles y seres humanos, sino está ocurriendo aquí en la tierra, familia. Entonces, la pregunta es, ¿cuál es el problema? ¿Qué es lo que está pasando? ¿Quiénes son los hijos de Dios y las hijas de los hombres? Pues miren, esto no es difícil de entender. De hecho, la misma Biblia lo desglosa de una manera muy clara. Si en Génesis capítulo 6 tenemos los hijos de Dios juntándose con las hijas de los hombres en estas relaciones ilícitas, entonces miramos el capítulo 5 y el capítulo 4 antes del capítulo 6 porque esto estaba llegando. Y notamos algo muy interesante cuando hacemos eso. En Génesis capítulo 5 nos habla del linaje o la descendencia de Adán de Seth, ¿verdad? Y se mencionan los patriarcas en ese contexto, Génesis capítulo 5. Luego en Génesis capítulo 4, o primero en Génesis capítulo 4, si usted empieza a leer desde el versículo 17, dice algo muy interesante y habla de Caín y su mujer. Dice que Caín conoció a su mujer, quiere decir que tuvo intimidad con ella, y entonces empieza a hablar y desglosar la descendencia de Caín en Génesis capítulo 4, pero en Génesis capítulo 5 está hablando de la descendencia de Seth, el linaje por donde iba a venir el Mesías. ¿Qué es lo que estamos viendo, familia? Los hijos de Dios, entonces, ¿quiénes son? Los hijos de Dios son los descendientes de Adán, de Seth, por el lado de Seth, el sustituto, y las hijas de los hombres son las descendientes del linaje de Caín. Aquí están estos dos linajes representados, Génesis 4, el de Caín, Génesis 5, el de Seth. ¿Y qué ocurre en el 6? Dice que viendo los hijos de Dios, que las hijas de los hombres eran hermosas, tomaron para sí mujeres para casarse y tuvieron entonces hijos y familias. Y eso llevó, noten familia, a que el corazón del ser humano fuera continuo de solamente hacia el mal. En otras palabras, esta relación ilícita entre los hijos de Dios y las hijas de los hombres es lo que llevó a la corrupción dentro de la iglesia. Escúcheme bien. Esto es lo que está hablando, porque dice que los hijos de Dios, que según Génesis capítulo 5, recuerden, dice que cuando vino Seth, entonces se volvió a levantar la adoración a Dios. De hecho, en Génesis capítulo 4, versículo 26, dice, y Seth también le nació un hijo, llamó su nombre Enos. Entonces los hombres comenzaron a invocar el nombre del Señor. Entonces, el linaje de Seth es el linaje de los hijos de Dios, aquellos que son fieles a Dios, aquellos que quieren seguir a Dios, pero el linaje de Caín es el linaje distorsionado, pervertido. Y vemos entonces que hubo una unión entre estos dos linajes. ¿Y qué ocurrió? Entonces se contaminó la tierra. Ahora, para entender qué es lo que está pasando, tenemos que ir un poco más dentro de la palabra de Dios. Si usted nota, entonces, en el linaje de Seth, en Génesis capítulo 5, no solamente menciona hombres, solamente hay nombres de

hombres. Pero en el linaje de Caín, interesante, tiene tres nombres de mujeres. Ahora, ¿por qué esto es importante? Porque cuando yo empecé a estudiar la palabra de Dios, cuando yo empecé a estudiarla más de lleno, me acuerdo que me dijeron, mire, cuando estés estudiando, esté bien pendiente a los nombres en hebreo. Los nombres son sumamente importantes. Y me dijeron, los nombres de personas y de lugares. Y me dijeron, y esté bien pendiente también a los nombres de las mujeres. Cuando una mujer se menciona en las escrituras hebreas, ten mucho, mucho cuidado. Ten los ojos bien abiertos porque puede ser para algo glorioso como puede ser para algo espantoso. Entonces la pregunta es, ¿qué fue lo que pasó en los días de Noé que los hijos de Dios vieron a las hijas de los hombres que eran hermosas tomándolas para sí mismos? ¿Qué fue lo que ocurrió que los hijos de Dios, en vez de tomar a las hijas de Dios, a las muchachas que estaban dentro del linaje, ¿por qué tuvieron ellos que irse al linaje contrario, al linaje prohibido, al yugo desigual, a buscar esposas? Porque vamos a ponerlo de esta manera. Vamos a llamar a las hijas de Dios las muchachas del mundo, ¿verdad? Las que están fuera de la iglesia. Y vamos a llamar a los hijos de Dios los varones o los muchachos de la iglesia. ¿Qué está ocurriendo? ¿Por qué los muchachos de la iglesia salieron de la iglesia a buscarse esposas fuera de la iglesia? Y luego, noten que ellos no se fueron y se casaron con ellas y se quedaron afuera, sino que fueron a buscarlas y las tomaron y las trajeron a la iglesia para casarse con ellas. ¿Están conmigo? Entonces fueron a buscar y trajeron dentro de la iglesia. La pregunta es, ¿qué era lo que pasaba? Porque no sé usted, pero cuando yo voy a la iglesia, yo veo las muchachas de la iglesia son tan lindas como las que son de afuera. Entonces uno se tiene que preguntar, ¿qué es lo que está pasando aquí? Pues familia, hay que ir al linaje de Caín para entender este concepto sobre las mujeres. Y de esto que estoy compartiendo con ustedes, esto es algo que aprendí de el pastor Bohr en un estudio, un tema sumamente importante y fascinante sobre esto. Vayan conmigo a Génesis capítulo 4, por favor, versículo 17. Dice así, y conoció Caín, Génesis 4, 17, conoció Caín a su mujer, la cual concibió y dio a luz a Enoch, y edificó una ciudad, y llamó el nombre de la ciudad del nombre de su hijo Enoch. Ese no es el Enoch del linaje de Seth, ese es el Enoch del linaje de Caín. Y a Enoch le nació Irad, e Irad engendró a Mehuael, y Mehuael engendró a Metusael, y Metusael engendró a Lamec. Y Lamec tomó para sí dos mujeres, el nombre de la una era Ada, y el nombre de la otra fue Sila. Noten que qué está ocurriendo en el linaje de Caín. En el linaje de Caín estamos viendo que se está corrompiendo el plan de Dios. ¿Por qué? Le hago una pregunta. ¿El plan de Dios fuera que un hombre tuviera más de una esposa? No, Dios no hizo Adán y a Evas, Dios hizo Adán y Eva. Pero ya vemos que en el linaje de Caín, ya entonces el plan de Dios se está pervirtiendo, corrompiendo con el caso de Lamec. Y se tomó a dos esposas, una se llamaba Ada y la otra se llamaba Sila. Sigue diciendo el versículo 20. Y Ada dio a luz a Jabal, el cual fue padre de los que habitan en tiendas y crían ganados. Y el nombre de su hermano fue Jubal, el cual fue padre de los que tocan arpas y flautas. Aquí vemos entonces la música, ¿verdad? Sigue diciendo en el versículo 22. Y Sila también dio a luz a Tubal-Caín, artífice de toda obra de bronce y de hierro. Y la hermana de Tubal-Caín fue Naamá. Noten familia, ¿qué está ocurriendo aquí? Aparte de Lamec corromper el núcleo familiar, vemos también que entonces también Jubal tiene un asunto con arpa y flauta. O sea, la música también está involucrada en el linaje de Caín. Noten que también dice que Sila dio luz a Tubal-Caín y él hizo toda obra de bronce y de hierro. ¿Para qué son el bronce y el hierro? El bronce y el hierro, familia. Pues me imagino que el concepto de las guerras, ¿verdad que sí? Armamentos, también idolatría, imágenes por medio del bronce y el hierro. Podemos entonces empezar a ver cómo se está contaminando el linaje y cómo se está viendo. Y luego nos dice que de ahí salió Naamá. Ahora, regresando para atrás, ¿qué era lo que tenían las hijas de los hombres? Que los hijos de Dios, los muchachos de la iglesia, estaban pendientes a ellas y se las tomaron como esposas, trayéndolas a la iglesia, las que están afuera, tomándoselas para esposas. Pues familia, verdaderamente es increíble y fascinante.

Lo que nos está diciendo aquí el hebreo en los nombres de estas tres mujeres. Tenemos a Ada, a Sila y Naamá. Y cuando usted estudia lo que significa Ada, Sila y Naamá, nos da un indicio de qué era lo que estaba pasando en la descendencia de Caín con las mujeres. En la Biblia, ¿qué significa Ada? Ada significa adorno o ornamento. Sila, en la Biblia, cuando estudias el nombre de Sila, significa sombrear, pintar, movimientos sensuales. Y cuando estudias el concepto de la palabra Naamá, el nombre Naamá, Naamá significa placentera, sensual, coqueta. El concepto de sexy es lo que surge, ¿verdad? Poca ropa o ropa apretada. Cuando usted ve eso, el cuadro entonces se le abre y usted entiende exactamente qué era lo que estaba pasando. Que los hijos de Dios, los muchachos de la iglesia, estaban fijándose en las muchachas de afuera de la iglesia. ¿Para qué? Para casarse con ellas y traerlas dentro de la iglesia. ¿Pues qué? Pues familia, sencillo. ¿Cómo estaban? Estaban adornadas, ¿verdad? Con todo tipo de prendas y aretes. Estaban pintadas de arriba, a quién sabe, el lipstick rojo, ¿verdad? Las pestañas largas y exaltadas, ¿verdad? Estaban ellos, el asunto de la música, estaban con movimientos sensuales. Y cómo era sexy, coqueta, ¿verdad? Ropa apretada. Entonces, ellos, miren esto, el panorama. Los hijos de Dios están viendo eso en las muchachas de afuera y les llama la atención. Y dicen, wow, dice aquí que las vieron muy hermosas. Eran igual que las muchachas de dentro de la iglesia. ¿Cuál era la diferencia? Este asunto exterior, ¿verdad? Todo este maquillaje, todo este asunto de las prendas y todo eso. Ahora, le hago una pregunta. Cuando las muchachas de la iglesia, las hijas de Dios, se dieron cuenta que los hijos de Dios estaban tomando a las de afuera, a las muchachas de afuera, para casarse con ellas. Y no a ellas, ellas se estaban quedando sin pretendientes. Le hago una pregunta, ¿qué hicieron las muchachas de la iglesia? ¿Qué hicieron las hijas de Dios? ¿Empezaron a afligir el alma? ¿Empezaron a orar y ayunar y a buscar cilicio y ruego al Señor para que las ayudara? No, familia, usted puede entender muy bien qué fue lo que ellas empezaron a hacer. Empezaron a usar las mismas prácticas de las muchachas de afuera. ¿Por qué? Bueno, porque tenemos que competir con ellas, porque si no nos vamos a quedar sin esposos. Entonces, ellas también empezaron a seguir esas mismas prácticas que estaban haciendo las muchachas de afuera. Y quiero que entiendan lo que está ocurriendo en Génesis capítulo 6. Esto lo que está manifestándose no solamente son los yugos desiguales, sino que esto lo que nos está hablando es la unión entre el mundo y la iglesia, ¿verdad? En este contexto, claro, estas cosas se utilizaban para la idolatría, ¿verdad? Los adornos, las imágenes, los ídolos y las vestimentas y la música sensual. Todo esto en el contexto de Génesis y en las escrituras hebreas tenía que ver con una cultura idólatra, una cultura fuera, aparte de la cultura de Dios, eran las cosas como se veían. Así que no quiero que ninguna persona que utilice alguna de estas cosas piense que yo le estoy llamando idólatra, para nada. Yo estoy hablando dentro del contexto de esto, pero vamos a ver cómo este mensaje transciende al tiempo actual, en otro contexto. Y todo esto estaba ocurriendo. Ahora, la pregunta que nos tenemos que hacer es, ¿será que este es el plan de Dios para nosotros? ¿Será que esto es lo que Dios quiere? Que el ser humano se esté adornando, que el ser humano se esté pintando, que el ser humano esté con este tipo de vestimenta, con este tipo de atuendo. ¿Será que ese es el deseo y el anhelo de Dios? Pues familia, lo único que tenemos que hacer es, tenemos que ir a la palabra de Dios y dejar que la Biblia nos hable para que podamos entender cómo este mensaje de Génesis capítulo 4, 5 y 6 es tan relevante para nuestros tiempos. Y quiero decirle que yo no estoy hablando aquí como una persona que nunca estuvo. Yo le entregué mi vida al Señor y llevo 10 años caminando con Él. Yo vengo del mundo, yo viví, me revolqué en el mundo como cualquiera, quizás peor, por mucho tiempo. Y todo esto, cosas, yo también participaba. Así que no quiero que nadie se sienta que yo le estoy tirando un dardo, una lanza. Yo estoy hablando de mi propio testimonio. Yo estoy hablando de mi propia experiencia y cómo fue que yo llegué a entender muchas de las cosas que yo hacía en mi vida y entender que no iban de acuerdo a la voluntad de Dios y por lo tanto yo entonces empezar a vivir de acuerdo a su santa y divina voluntad. Así que para entender este mensaje, porque recuerda,
Jesucristo nos está diciendo, estén pendientes a las bodas de Noé, porque

así pasó, así pasará en el tiempo del fin. Y cuando vamos a las bodas de Noé, vemos que toda esta cultura idólatra, todas estas prácticas de los que son fuera de la iglesia, entró dentro de la iglesia y esto fue corrompiendo la iglesia, porque entonces los mismos hijos nacían y seguían las mismas costumbres. Y yo me imagino cómo ese yugo desigual desbalanceó la iglesia y por lo tanto la iglesia llegó al nivel de corromperse tanto y tanto. Ahora, vamos a empezar desde el principio para entender este mensaje y ver lo que Dios nos está diciendo y hablando. Y en el principio Dios creó a Adán y Eva, los primeros dos. Le hago una pregunta. Cuando Dios creó a Adán y Eva, ¿Dios los adornó con algo? Sí, claro que sí. La Biblia dice que Adán y Eva estaban cubiertos como de la gloria de Dios. Génesis capítulo 1, versículo 26 y 27, ¿cómo dice? Entonces Dios dijo, hagamos al hombre a nuestra imagen conforme a nuestra semejanza. Y creó Dios al hombre a su imagen, a imagen de Dios lo creó, varón y hembra los creó. Vemos en Génesis capítulo 1, 26, 27, que Dios hizo al hombre a su imagen y semejanza. Y estudiamos anteriormente en los temas que cuando Dios creó a Adán y Eva, cuando los creó a su imagen y semejanza, significa que Adán y Eva eran un reflejo del carácter de Dios. Los pensamientos, los sentimientos y los deseos de Adán y Eva eran a la altura de Dios. Eran puros, eran limpios, eran santos. Pero ¿qué ocurrió? Que el pecado entró. Bueno, antes de eso, Génesis capítulo 2 nos dice que Adán y Eva estaban desnudos y no se daban cuenta de su desnudez. La pregunta era, ¿por qué ellos no se daban cuenta de su desnudez? Y la contestación es fácil, porque Adán y Eva vivían en la presencia de Dios. La gloria de Dios era su vestidura. Estaban cubiertos por la santidad de Dios y ellos no se daban cuenta. Pero, como estudiamos y hablamos, entró el pecado. Y cuando el pecado entró, hubo separación entre Dios y el hombre. Y cuando el pecado entró, Dios, si recuerdan, se separa de Adán y Eva, se aparta, pues, número uno, porque respetó su decisión. Y número dos, se apartó, ¿por qué? Para no destruirlos, porque la gloria de Dios, la Biblia enseña, es fuego consumidor, como estudiamos. Y cualquier cosa impura que esté en la presencia de Dios será consumido inmediatamente. Entonces, Dios en su infinito amor se aparta, ¿verdad? Se cubre, se vela su gloria para no destruir a Adán y Eva. Y cuando la gloria de Dios se aparta de Adán y Eva, ¿qué ocurre? Pues ya no están cubiertos. ¿Y qué se dan cuenta? Se dan cuenta que están desnudos. Y entonces ahí se dan cuenta de su desnudez. Le hago una pregunta. ¿Dios había adornado a Adán y Eva con algo para guindar en la oreja o algo para guindar en la cabeza o algo en algún lugar? No. Dios lo único que los cubrió fue con su propia gloria. Pero luego ocurrió algo. Luego nos dice que Adán y Eva se dieron cuenta de su desnudez. Y en Génesis capítulo 3, como estudiamos, vimos que dice que Adán y Eva se dieron cuenta de su desnudez y quisieron. Se taparon con hojas, ¿verdad? Se taparon con hojas, dice en Génesis capítulo 3, versículo número 7, de hojas de higuera y se hicieron delantares. Ahora le hago una pregunta. ¿Sirvió esas vestimentas? Noten, Dios les había dado vestimentas. Ellos se apartaron de las vestimentas de Dios y ahora ellos tratan de cubrirse o vestirse de acuerdo a como ellos quieren, como ellos creen, o para tapar su desnudez. Pero pregunta, ¿funcionó? No funcionó, porque dice ahí que cuando Dios regresó al jardín del Edén con su gloria velada para no destruirlos, dice que Adán y Eva se habían escondido. Y cuando le preguntó a Adán, ¿por qué te escondiste? Adán dijo, porque estaba desnudo y me avergoncé. Entonces, no sirvieron para nada las vestiduras que Adán y Eva. Claro, sabemos que estas vestiduras representan carácter, pero estoy también utilizándolo para un enganche, para mostrar lo que Dios está haciendo aquí. Entonces, las vestiduras que Adán y Eva hicieron no sirvieron para nada. ¿Qué hizo Dios? Dios dice que los cubrió en el mismo versículo 21. Dice que Dios hizo túnicas de pieles. En otras palabras, Dios es el diseñador. Dios es el que diseñó la ropa de Adán y Eva y les hizo túnicas de pieles y los vistió. Noten que Dios le dijo, esas vestimentas no sirven. Yo les voy a dar las vestimentas correctas. Y ahí, familia, entonces comenzó el problema, el asunto de las vestimentas, que luego entonces pasamos, cuando pasamos a Génesis capítulo 4, vemos que entonces está la desviación de dentro del plan de Dios. Ahora, cuando seguimos leyendo la Biblia, vino el diluvio. ¿Y qué hizo el diluvio? El diluvio destruyó el linaje de Caín. El linaje de Caín fue
acabado, fue exterminado, quedó el linaje.

linaje solamente de Seth, de Noé, que luego sabemos que entonces continúa y pregunta, ¿siguieron ellos también las mismas prácticas? ¿Siguieron también? ¿También hubo corrupción dentro de las prácticas? Pues claro que sí. Si usted lee en Génesis capítulo 35, dice que cuando Jacob iba a regresar a su parentela, a regresar, que cuando se tuvo esa batalla con Dios, Génesis 35 nos dice que Job entonces dijo, vamos a santificarnos, vamos a regresar. ¿Y qué fue lo primero que mandó a hacer? Mandó a su familia a quitar, ¿qué cosa? Los adornos, los aretes, las arcillas, las vestimentas. Hubo un cambio de vestimenta. Se había entrado esta costumbre nuevamente, ¿verdad? De estar adornándose con oro y con piedras preciosas y cosas. Y entonces Jacob dice, no, ya Dios me mostró. A Jacob, en este proceso de santificación, se aparta de esas prácticas que entraron. Luego el pueblo, como sabemos muy bien, cayó en Egipto, y en Egipto, estando ahí aproximadamente 400 años, ¿usted cree que esas prácticas de Egipto se le pegaron al pueblo de Dios? Claro que sí, ¿verdad? Porque cuando salen entonces de Egipto, de hecho, vamos a hablar específicamente de Moisés. Dice en Éxodo capítulo 2, 19, cuando Moisés salió primero, después del asesinato, dice que ellas vieron a Moisés cuando él fue al pozo, y dice, un varón egipcio nos defendió de la mano de los pastores. ¿Cómo fue que Séfora y las demás sabían que Moisés era egipcio? Pues, familia, tiene que ser, ¿por qué? Por su forma de vestir, por su forma de hablar, se dieron cuenta que era un egipcio. Él estaba vestido como egipcio. ¿Están conmigo? Así que esta costumbre entonces entró, por estar tanto tiempo ellos en Egipto, pues me imagino, como estábamos hablando de Babilonia, ¿verdad? Se van pegando las costumbres, las tradiciones. Pero familia, Dios dice claramente en Deuteronomio capítulo 14, versículo 2, porque eres pueblo santo al Señor tu Dios, y el Señor te ha escogido para que le seas un pueblo singular de entre todos los pueblos que están sobre la faz de la tierra. Esta idolatría, este asunto de la idolatría con los ídolos, las imágenes, los adornos, las vestimentas, la música sensual y sexual que había entrado, familia, la Biblia nos está enseñando, diciendo que no, que eso no era el plan de Dios, sino eso era una costumbre. Y Dios entonces, cuando los saca de Egipto, pregunta, cuando los sacó, les pidió que cambiaran también sus vestimentas. Claro que sí, usted puede ver en Éxodo capítulo 32 y 34, que cuando Moisés subió al monte, ¿qué ocurrió? El pueblo, dice en Éxodo capítulo 32, 34, empezaron a qué, dijeron, bueno, Moisés parece que murió, vamos a nosotros entonces a adorar a Dios. Y como sabemos, Aarón flaqueó en su liderazgo y empezaron a tomar qué, el oro y las joyas y todas las cosas, y empezar y crearon el ídolo, el becerro de oro. ¿Están conmigo? Y noten cómo nuevamente está ligado todo este asunto con la adoración falsa, con la idolatría. En estos contextos, recuerden, estamos enfocándonos en estos contextos. Pero Dios, ¿qué dijo? No. Si siguen leyendo hasta el 34, Dios le dice que acaba con todos ellos. Y Dios le dice, yo no voy a ir con ustedes. Y Moisés le dijo, te ruego que vayas con nosotros, porque si no, entonces no nos vamos a mover. Y Dios le dijo, bueno, santifíquense, dijo Dios. Límpiense, purifíquense. Y cuando estudias, ¿qué hicieron? Se quitaron los adornos, se quitaron los aretes, se quitaron las vestimentas egipcias que todavía las tenían, las deseaban, anhelaban, esas cosas, y Dios le pidió que se limpiaran y se purificaban. Si notas en la Biblia, la limpieza externa del cuerpo y el cambio de vestimentas simbolizan la purificación moral y espiritual de la mente y el corazón. Usted analiza cuando las historias de la Biblia y siempre vas a ver cuando hay un cambio, cuando hay una transformación, cuando hay una santificación, se evidencia por medio del cambio exterior. ¿Están conmigo? Noten que el cambio interior tiene que venir primero para que el cambio exterior. Noten que primero viene de adentro para afuera. Ahora le hago una pregunta, ¿aprendió el pueblo o no aprendió? Pues familia, si usted sigue leyendo la Biblia, usted se da cuenta que no. Continuó con Josué, con los jueces, con los reyes, tenemos la historia de Jezabel, y continuó con el pueblo todo el tiempo. Dios, si usted lo estudia y lo analiza, Dios siempre le está diciendo, apártense, quítense, no sigan los caminos. Si recuerdan la historia de Balaam, ¿verdad? ¿Qué le dijo Balaac a Balaam? Le dijo, maldice a ese pueblo. Y Balaam dijo, no puedo maldecirlo porque son el pueblo de Dios. Pero Balaam dijo, ah, pero tengo un plan. Tenemos un plan. ¿Y cuál es el plan? Si usted logra que ellos desobedezcan a Dios, al desobedecer a Dios, Dios quita su protección

y entonces usted puede hacer con ellos lo que usted quiere. ¿Y cómo fue que logró entonces Balaak hacer eso? Dice que envió a las mujeres, ¿verdad? Envió a las hijas, ¿a qué? A ir tras ellos y a contaminarlos. Lo mismo, familia, vemos en Éxodo capítulo 34, donde claramente nos habla y nos enseña, dice que no permitas que tus hijos se casen o se junten con las hijas de ellos. No participen, no se unan en yugo desigual. ¿Por qué? Porque se corrompe. Es un plan de Dios. Dios quiere decirnos, nos dice esto, para protegernos. No hagas esto fuera de la voluntad mía. No sigas esas cosas porque se corrompe. Y familia, esto es consistente y consecutivamente en la Biblia, la misma historia, la misma historia. Siempre que estudies y analices y veas que la idolatría ha entrado al pueblo de Dios, siempre es el mismo contexto. La idolatría junto con las imágenes, junto con los adornos, los aretes, la música, la sensualidad. Siempre que ocurre esto, que el pueblo cae, el enemigo utiliza esto como instrumento, como herramienta para hacer al pueblo caer. Esto también lo vimos también el profeta Oseas. Dijo, y visitaré sobre ella, sobre el pueblo, los tiempos de los baales, a los cuales incensaban y se adornaban de sus zarcillas y de sus joyales, y se iban tras sus amantes, olvidándose de mí, dice el Señor. También vemos en Jeremías, también pasó lo mismo, y dice Jeremías capítulo 4, versículo número 30, y tú desolada, ¿qué harás? Aunque te vistas de grana, aunque te adornes con atavíos de oro, aunque pintes con antimonio tus ojos, en vano te engalas. El profeta Isaías también el mismo principio, ¿verdad? Y pasa durante toda la Biblia. Ahora, el pueblo aprendió, Babilonia, mismo asunto. Luego viene Cristo y nos habla de este contexto. Cristo también nos advierte sobre estas uniones desiguales, donde qué está ocurriendo en estas uniones desiguales. El mundo y la iglesia se están uniendo, ¿verdad? Y nos advierte y nos dice, no sigan en esas prácticas, ¿qué ocurre? Ustedes creen que están tratando de convertir a ellos, pero lo que están haciendo es ellos convertirlos y trayendo esas prácticas, esas actitudes mayormente, esos conceptos, ese pensamiento, esas filosofías del mundo y la están trayendo a la iglesia. Esas tradiciones están entrando y están corrompiendo la base de la iglesia. Ahora, Cristo nos advirtió, ¿será que Pablo también tuvo que el mismo problema? ¿Sí o no? Pablo habló también de estas prácticas comunes que estaban entrando. Claro que sí. 1 Timoteo capítulo 2, versículo 9 y 10. Asimismo que las mujeres se vistan con ropa decorosa, con pudor y modestia, no con peinado ostentoso, ¿no con qué? No con oro o con perlas o con vestidos costosos, sino con buenas obras como corresponde a las mujeres que profesan la piedad. Claramente Pablo también está lidiando con la misma situación. Nada ha cambiado, familia. Desde el tiempo de Caín, estas prácticas, estas costumbres, estas tradiciones han continuado dentro, entre el pueblo de Dios, y Dios sigue pidiendo santificación. Dios sigue pidiendo, y esto no es solamente a las mujeres, ¿verdad? Esto en el contexto de ese tiempo, pero lo podemos aplicar al tiempo de hoy. Este también nos aplica a nosotros, y se lo digo, familia, porque yo tenía aretes por todos lados. Yo tenía aretes en la nariz, en la lengua, en las orejas, en la ceja. Yo hasta en la tetilla, como decimos nosotros, tenía aretes. O sea, esto no estoy hablando solamente a las mujeres, también nosotros los hombres, ¿verdad? Esto aplica y transciende género, este concepto. Y hoy en día también este asunto de estar todo es cosméticos y los ojos y ponérselo para que parezca un billboard, ¿verdad? Para que llamar la atención. Todo esto también, familia, esto no es nada nuevo. También los hombres lo están haciendo hoy en día. Pero noten lo que dice Efesios capítulo 5, 8 al 10. Dice, porque en otro tiempo eras tinieblas, mas ahora sois luz en el Señor. Andad como hijos de luz, comprobando lo que es agradable al Señor. Ya no vivimos como vivimos en el mundo. Esas costumbres y esas prácticas no vienen de Dios, sino vienen de dónde. Vienen de afuera. No son cosas establecidas por Dios. Dios nunca quiso que su pueblo andara en ese tipo de prácticas y tradiciones. Pero ¿qué pasa? El enemigo logra infiltrar, y ese es el plan del enemigo, infiltrar estas tradiciones y costumbres para ir ¿qué? Corrompiendo con estos principios bíblicos. Noten 1 Corintios capítulo 6, versículo 18 al 20. ¿O ignoráis que vuestro cuerpo es templo del Espíritu Santo que está en vosotros, el cual tenéis de Dios, y que no sois vuestro? En otras palabras, esto no me pertenece a mí, hermano, hermana. Ese cuerpo que usted tiene

¿A quién yo me estoy mostrando al mundo? Si pongo la ropa, ¿verdad? Las mujeres también y los hombres también lo hacen. Pues, ¿estás glorificando a Dios? ¿Estás tratando de mostrar tus curvas, tu cuerpo? ¿Estás mostrando tus músculos? ¿Verdad? Eso es lo que yo quiero mostrar al mundo. ¿Qué es lo que estoy mostrando? ¿Qué es lo que estoy presentando al mundo, familia? Y noten cómo Pedro también tuvo el mismo problema. En Primera de Pedro, capítulo 3, versículo 3 al 4. También Pedro dice, vuestro atavío no sea el externo de peinados ostentosos, de adornos de oro o de vestidos lujosos, sino ¿cuál? El interno, el del corazón, en el incorruptible ornato de un espíritu humilde y apacible, que es de grande estima delante de Dios, porque así también se ataviaban en otro tiempo aquellas santas mujeres que esperaban en Dios. Noten que Pedro toca el mismo principio que Pablo, que es que del atavío, de las vestimentas, que no sean de adornos de oro, de vestidos lujosos, que eso no sea lo que tengamos, sino que es que nuestro carácter sea transformado por el poder del Espíritu Santo, que nuestras obras, nuestras palabras, nuestras vidas sean las que reflejen al mundo a quien servimos. Y Pedro lo dice claramente, y noten Santiago. Santiago dice, ¿no sabes que la amistad del mundo es enemistad contra Dios? Cualquiera pues que quiera ser amigo del mundo, se considera, ¿qué cosa? Enemigo de Dios. Estas prácticas del mundo, ¿verdad? Ahora son prácticas del mundo, ya no es en ese contexto la idolatría que veíamos antes, pero ahora son las prácticas, las tradiciones del mundo que ahora están continuando y están infiltradas ya y están común. Ya es algo común dentro de la iglesia. Pero le pregunto, ¿eso viene de Dios? Pues no lo vemos en la palabra de Dios, donde Dios le pide a su pueblo que se estén adornando, que se estén maquillando. Ahora, no quiero que crean, esto es un anticuado, porque les repito, yo hacía todas esas cosas también. Y a veces las mujeres preguntan, pero usted me está diciendo que no debería maquillarme. Mira, hermano, hermana, yo lo que le estoy diciendo a ustedes, ustedes pongan su vida en las manos de Dios, ¿verdad? Yo lo que he visto es que hay colores, trate de usar colores naturales. Hablando en el contexto del maquillaje, ¿verdad? Hoy hasta los hombres también, pero por lo menos no he visto ese problema dentro de la iglesia todavía. Pero las mujeres, usar colores naturales, no rojo, no vislumbrar, porque eso es tristemente lo que dice la Biblia que hacía Jezabel, para llamar la atención, para seducir. Entonces, ¿a quién usted está tratando de seducir? No, usted no tiene que seducir a nadie. Si ya el Espíritu Santo es el que obra en el corazón de las personas para unirnos, use colores naturales si tiene que hacer, ¿verdad? Colores naturales lo más posible para que no esté llamando la atención en ese contexto. Pero noten, familia, que no son prácticas de Dios. Dios no habla a favor de eso. Al contrario, Dios habla en contra de estas prácticas, de las vestimentas, de estar vistiéndose. Claro, no tiene nada de malo comprarse buena ropa, gastar dinero e invertir en buena ropa. Queremos eso. Es mejor que comprar ropa barata. El problema es cuando tratamos de mostrar con nuestras vestimentas que tenemos dinero, que somos en nuestro cuerpo, que tenemos algún estatus social. Esa es la demostración. Esto es un asunto del corazón. ¿Qué es lo que se está manifestando en tu vida, en el corazón? ¿Verdad? No, comprar cosas baratas, pues se dañan más rápido. Usted puede comprar cosas buenas sin exagerar. Yo tengo muchísimas historias de personas que conozco que se agarraron un buen dinerito, unos buenos chelitos, y por ahí se fueron. ¿Por qué? Porque empezaron a llamar la atención equivocada. Noten cómo dice Primera de Juan, capítulo 2, versículo 15 en adelante, dice, no améis al mundo ni las cosas que están en el mundo. Si alguno ama el mundo, el amor del Padre no está en él. Porque todo lo que hay en el mundo, ¿lo qué? Los deseos de la carne, los deseos de los ojos y la soberbia, el orgullo de la vida, no provienen del Padre, sino del mundo. Y el mundo pasa y sus deseos, pero el que hace la voluntad de Dios permanece para siempre. Noten, familia, que nos dice que no nos aferremos a las cosas del mundo, a estas tradiciones y prácticas. Tenemos que decir, es esta la voluntad de Dios, es esto lo que desea. Y no saquemos un versículo fuera de contexto, porque hay personas que me dicen y me hablan de que si el anillo de la historia del hijo pródigo, que eso representa familia, el anillo, eso es una historia, el anillo representa el que el padre le estaba devolviendo su lugar nuevamente, ¿verdad? Representa, el anillo era un sello, una firma, representa la autoridad del hogar, y eso se lo estaba dando. Eso no es una enseñanza sobre el anillo, eso es una enseñanza, familia, sobre que el hijo fue restaurado y puesto nuevamente en su lugar. Algunas personas dicen, ah, pero Rebeca, ¿verdad? Cuando la historia de Rebeca y de Isaac, ella también dice que estaba ahí. No, recuerden que
esa familia

aunque estaba en el paso de Dios, ahí estaba Labán, ahí estaban también, había un poco de contaminación también, porque vemos que Dios le pide que se limpien, que se purifiquen también. O sea, hay historias aquí y allá, pero que Dios las tiene ahí, pero no con el principio de que estas cosas debemos seguirlas, sino al revés, que debemos limpiarnos y apartarnos. De hecho, es interesante que en estos tiempos finales en Apocalipsis aparecen dos mujeres. En Apocalipsis capítulo 12 aparece una mujer, ¿verdad? Y le pregunto, ¿cómo estaba vestida, adornada la mujer en Apocalipsis capítulo 12? Dice, no dice que tenía nada, ¿verdad? Dice que estaba vestida con la luz o con la gloria del sol, que representa la justicia de Cristo Jesús. Viceversa, en Apocalipsis capítulo 17 aparece la otra mujer que ya hemos hablado sobre ella, llamada Babilonia. Y cuando miramos cómo ella está vestida, ¿qué dice? Apocalipsis 17, 3 y 4. Y me llevó el espíritu al desierto y vi una mujer sentada sobre una bestia escarlata. Y la mujer estaba vestida de púrpura y de escarlata. Y noten lo que dice. Y adornada con oro, con piedras preciosas y perlas. Noten el mismo contexto otra vez, empezando desde Caín y Abel y toda la historia de la Biblia. Familia, consistentemente Dios está diciendo que Dios nos está tratando de mostrar, será a quién tú crees que Dios quisiera que tú reflejaras. ¿Dios quisiera que tú reflejaras la mujer de Apocalipsis capítulo 12 o la mujer de Apocalipsis capítulo 17? ¿Dios quiere que yo ande por ahí adornado, verdad? ¿Que ande por ahí con todo este prácticas y tradiciones del mundo? ¿O quiere que refleje algo diferente? Noten lo que dice en 2 Timoteo capítulo 3, versículos 16 y 17. Toda escritura es inspirada por Dios y útil para enseñar, para reprender, para corregir, para instruir en justicia, a fin de que el hombre de Dios sea perfecto, equipado para toda buena obra. Usted se tiene que hacer la pregunta. Estas prácticas y estas tradiciones que vemos que están en el mundo, ¿vienen de Dios? Pues mire la pregunta que yo me hice, porque como les expliqué a ustedes, yo también vengo del mundo. Yo vestía como la gente del mundo, yo estaba adornado, el asunto también tatuajes, ¿verdad? Yo me tatuaba también porque eso era parte del mundo, todas esas cosas, esas prácticas. Pero cuando yo vengo a la palabra de Dios, yo me pregunto, ¿estas cosas que el mundo está haciendo, será que vienen de Dios? Y me hice las preguntas, tres preguntas. Número uno, ¿en alguna parte en la Biblia Dios ordena a sus hijos a que se pinten, a que se adornen y a que se pongan y sigan estas tradiciones? Y pues cuando hablo de pintar, no estoy hablando solamente del asunto del maquillaje, sino también en el contexto de los tatuajes. ¿En alguna vez Dios alguna vez ordena esto? La contestación es no. Segunda pregunta, ¿en alguna vez en la Biblia donde estas prácticas están en el pueblo de Dios, Dios lo prohibió? La contestación es claro que sí. Lo prohibió contundentemente, consistentemente. Usted va por las historias, Dios dice, apártense, quítense, santifíquense. ¿Y qué es lo que cambia? Las vestimentas, los adornos, todas esas tradiciones que se ven. Y entonces, si Dios no ha cambiado, Dios es el mismo ayer, hoy y siempre, la pregunta que yo me hice es, entonces, ¿qué debo hacer yo? Si yo reconozco que estas cosas no vienen de Dios, que Dios no lo mandó en su palabra, entonces, ¿qué yo debo hacer? Y se lo digo porque cuando yo entro a la iglesia, cuando yo decido ser cristiano, me enfrento con esta situación y en el estudio de la Biblia, y yo tuve que tomar una decisión. Usted se imagina, piensa, que si yo hubiera venido aquí y estuviera aquí predicando con usted, y yo con todos mis aretes, con todo ahí en la lengua y la nariz, y tuviera una camisilla con todos mis tatuajes mostrándose, ¿verdad?, con mis mahones rotos, y yo vengo aquí, ¿qué usted hubiera pensado? ¿Qué usted hubiera dicho? ¿Y este a qué vino aquí? ¿Verdad? ¿Por qué? Porque entendemos que eso no es una representación. Eso es una representación del mundo, ¿amén? Y no significa que las personas que estén así no estén amando ni buscando de Dios. Lo que significa es que todavía están siguiendo los caminos del mundo y Dios quiere traerlos y transformarlos como lo hizo conmigo. Y me acuerdo el día que me bauticé, ¿verdad? A medida que yo me fui dando en la Biblia, estudiando estos temas y estos conceptos, yo dije, bueno, Señor, yo me doy cuenta que esto no es tuyo, que esto no es una representación de lo que tú quieres para mí, sino que tú quieres que yo muestre un nuevo Carlos, un diferente Carlos, y que me aparte de los caminos y las tradiciones. Y el día que me bauticé, me acuerdo que me quité todos los aretes, me los quité todos, pero faltaba todavía un arete. Mi arete favorito era el que yo tenía aquí en la tetilla. Y miren, yo me podía haber bautizado con ella. Yo podía haber bajado las aguas bautismales con ella y nadie se hubiera dado de cuenta. Pero ante los ojos de Dios, Dios me ve en mi desnudez. Dios me ve quién yo soy. Y yo

0: Decidí en ese día decir, yo quiero dejar todo atrás, yo quiero empezar una nueva vida con el Señor, y yo me quité ese arete también, y para la gloria de Dios nunca me he vuelto a poner ninguna más. Alguna gente me pregunta por los tatuajes, pues obviamente los tatuajes no se pueden quitar. Se pueden con ahora con la tecnología, pero eso es más caro y duele más. Gracias a Dios que la Biblia dice que Dios me va a dar un cuerpo nuevo cuando Cristo venga, pero... Le soy sincero, a mí me molesta, a veces me gustaría ponerme quizás cierta camisa, un polo o algo, y el tatuaje se me ve y no quiero darla una impresión equivocada. Y entonces yo ando siempre tratando de cubrirlos por un poco de vergüenza que tenía. Así que, ¿qué le estoy diciendo, familia? Dios nos está llamando a algo mayor. Dios está elevando. Dios quiere que nosotros nos vistamos de acuerdo a su gloria, que reflejemos su gloria. Eso es lo que dice Pablo, eso es lo que dice Pedro. Y yo le estoy llamando a usted, le estoy haciendo una invitación a decir, quizás usted está practicando alguna de estas cosas, quizás usted se está adornando, quizás usted se viste de manera sensual, seductiva, ropa apretada, le gusta enseñar su cuerpo, sea una mujer o sea un hombre, quizás usted de alguna manera se anda maquillando, tratando de exaltar los labios. Lo que le digo es que eso no, esas cosas no las necesita Dios, y Dios no quiere que andes así. Dios quiere que tú, cuando donde tú camines, donde tú vives, que la gente vea algo diferente, que la gente vea en ti un cristianismo apartado, separado, que la gente vea en ti su carácter. Eso es lo que Dios está buscando, anhelando que nosotros hagamos el cambio, claro, interior primero, porque el exterior no sirve de nada si el corazón no ha sido entregado, humillado. Dios quiere hacer la obra primero internamente para luego entonces hacerla externamente. Que reflejemos por medio de nuestras vidas. Que no estemos con las prácticas y tradiciones del mundo. Es un llamado lindo porque Dios nos dice, como leímos en Deuteronomio capítulo 14, que somos un pueblo santo, diferente, apartado, separado. No vivimos, no somos como los demás del mundo, sino que Dios quiere que reflejemos algo nuevo, apartado. Que la gente vea el cambio en ti, porque si yo, después de haberme bautizado, si quieres vistiendo y andando y adornándome como lo hacía antes, entonces la gente me va a seguir viendo por lo que soy. Sí, mis palabras pueden cambiar, mis actos, pero Dios quiere una entrega total. ¿Están conmigo? No parcial. Dios quiere hacer el cambio completo, interno y externo. Y eso es lo que se ve en la Biblia. Recuerden, en la Biblia, el cambio de vestimentas, el cambio exterior, es una representación de lo que estás pasando adentro. Y por eso Dios dice en Job capítulo 40, 10, adórnate ahora de majestad y alteza y vístete de gloria y de hermosura. Hablando de su gloria, de su representación. Él quiere que nos presentemos como dice su palabra. Así que espero que nadie se haya sentido ofendido, porque yo le estoy solamente compartiendo mi propia experiencia, lo que yo viví y cómo el Señor también me mostró a mí. Carlos, esas cosas no son de mí. Yo quiero hacerte una criatura nueva por dentro y por fuera. Espero que ese sea tu anhelo también, tu deseo de decir, Señor, si esto no es de ti, apártalo de mí. Oremos. Padre Santo, gracias por esta bendición. Gracias, Padre, pues sabemos que estas cosas son difíciles, porque son costumbres y son tradiciones que están tan y tan consistentes en nuestra sociedad, pero pedimos que tú nos ayudes a vivir a la altura de tu evangelio. No un cristianismo a mitad, sino un cristianismo completo, una entrega total, Padre. Ayúdanos en este camino a seguir reflejando tu gloria. Y todo esto te lo pedimos en el nombre de Jesús. Amén.
1: 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Esta es la hora en nuestros estudios. 2:57. 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
2: Hola, tía Elena.
3: Hola, tío Daniel. Y un saludo a todos nuestros amigos que nos escuchan.
2: Oí que para hoy tienes una de tus historias acerca de una persona famosa. ¿De quién nos vas a hablar hoy, tía Elena?
3: Mi historia para hoy es la primera de dos partes acerca de Clara Barton, la mujer que fue un ángel de misericordia para muchos soldados heridos en el campo de batalla y para muchas víctimas infortunadas del desastre.
2: ¿No fue ella misma quien fundó la Cruz Roja Americana?
3: Así es, y también se desempeñó como su presidenta por 23 años, hasta que tuvo más de 80 años.
2: Parece como si Clara Barton fuera una dama muy valiente y decidida.
3: Ciertamente que sí, pero solo bajo ciertas circunstancias. Creo que se darán cuenta de lo que quiero decir cuando escuchen nuestra historia para hoy titulada Clara Barton, dos chicas en una. Clarissa Harlow Barton fue un obsequio especial para su familia cuando nació en Oxford, Massachusetts, el día de Navidad de 1821. Amada y adorada por sus dos hermanas mayores, Dorotea y Sara, y por sus dos hermanos mayores, Esteban y David, fue, como ella lo dijo más tarde, criada por seis padres y madres en vez de dos. Verdaderamente debió haber sido así porque cada miembro de la familia estaba decidido a enseñarle algo. Esteban, Dorotea y Sara ya eran maestros de escuela. Y casi antes de que aprendiera a caminar, David le enseñó a montar a caballo. Dorotea le enseñó a leer, Sara le enseñaba de sus libros y Esteban le enseñaba aritmética. Finalmente, su madre llegó a inquietarse porque la niñita estaba soportando demasiada tarea con los libros.
4: Esteban, Sara, dejen de poner la mesa un minuto y vengan aquí. ¿Quieren? Dorotea y David, vengan también ustedes.
5: ¿Qué sí, pasa?
4: Bueno, ustedes saben que Clara es una niña delicada, introvertida y tímida. No es tan robusta como tú, Esteban, y no tiene tu buen color, Sara. Y ahora que se acerca el verano, le vamos a dar una oportunidad para que se sienta más libre. La vamos a dejar ir a recoger moras en la colina que está al sur de la casa, aunque solo sea para que reciba la luz del sol. David, de vez en cuando la puedes montar sobre Nelly y pasearla por el arroyo.
6: Ay, mamá, tú sabes que a ella le gusta más montar sobre los potros. Ella es la mejor jinete.
4: Esos potros tontos no tienen juicio. Bueno, tal vez, pero tú tendrás que estar a su lado.
6: Sí, mamá.
7: Aquí viene papá del trabajo. ¿Le vas a decir a él que también le deje de enseñar a Clara?
4: Bueno, difícilmente estoy convencida de eso. Después de todo, la tardecita es el único momento que él tiene para estar con Clara. Pero debo reconocer que enseñarle a una niñita las tácticas de la guerra es una cosa extraña.
8: ¿Qué es esa cosa extraña para enseñarle a una niñita?
4: Oh, son todas esas historias de la guerra con la que le llenas la cabeza.
8: Bueno, madre. Tú sabes que a Clara le gusta escuchar de cuando yo era un soldado. Ella es el mejor soldadito de todos. Además, es buena clase de historia y de geografía para ella. Y ella sabe...
4: Muy bien, me rindo. Pero todos los demás, hagan caso. Este verano, ni un libro más para Clara.
3: La sabiduría de la madre de Clara pronto se hizo patente. Antes de que pasara mucho tiempo, la salud de

0: Clara mejoró. Ahora era una chica robusta y bronceada, pero aún persistía su timidez. Tal vez fue porque no tuvo compañeritos de juego de su edad, tal vez porque la mimaron demasiado en la familia, y aún su tremenda timidez no la dejaría hasta un día cuando Clara tenía 11 años.
1: ¡Sara! ¡Corre y dile a David y a Esteban que vayan con papá! Nosotras iremos más tarde con la comida.
2: Muy bien, mamá. Dorotea, vigila el asado por mí. No quiero que se queme.
3: Puedes ir, Sara. Yo lo cuidaré.
1: Y ahora veamos si tenemos todo. Parece que uno está alimentando a un ejército cuando se está edificando el caserón del establo. Esos hombres están hambrientos.
3: ¿Dónde está Clara, mamá?
1: Bueno, sospecho que está en la cabaña con aquel cordero enfermo. Ella no tiene muchos deseos de dejarlo solo durante el día.
3: Bueno, ella se las entiende con los animales. Me acuerdo cuando el perro metió la pata en la trampa. Clara le habló con tanta suavidad a aquel sabueso que no le hizo nada, cuando nadie podía acercarse a menos de un kilómetro del perro. Y después de eso, todos los chicos en kilómetros a la redonda que tenían animales enfermos se los trajeron a Clara.
1: Clara tiene un corazón muy compasivo.
3: ¿Piensas que ella alguna vez... Bueno, ¿piensas que será siempre tan tímida, mamá?
1: Ahí viene ella. Clara querida, llegas justo a tiempo para ayudarnos a cargar la carreta con los alimentos.
3: Muy bien, mamá. Mi cordero está mejor.
1: Muy bien, muy bien. Dorotea, trae el asado y vámonos. Bueno, ya llegamos. Oh, ya colocaron el armazón sobre el caserón del establo. Será mejor que nos apresuremos con la comida. Los trabajadores deben estar hambrientos.
3: ¡Mamá, mira! Esteban y David se están subiendo al techo.
1: Algunas veces pienso que esos dos se parecen un poco a los monos.
3: ¡David! ¡Ay, mamá! ¡David se cayó!
4: ¡David! Oh.
3: Clara.
4: Clara, quédate aquí.
3: No, mamá, no. ¡David!
1: Clara, ven aquí. Dorotea, corre hasta la casa de los Davison y pregunta si tienen algunas vendas. ¡David! ¡David!
0: Los hombres que primero llegaron al lugar donde yacía David creyeron que lo iban a encontrar muerto. Pero no, se sorprendieron al ver que aún respiraba.
5: Pronto, que alguien vaya a buscar al doctor Carter.
3: ¡David! ¡Oh, David! ¡No! ¡No lo toquen!
6: Clara.
3: Está bien, David. No tengas miedo. Mamá, pronto. Trae agua y un paño. Por favor, sepárense todos ustedes y hagan lugar.
0: Y así era. Cuando alguno la necesitaba, la tímida Clarita Barton llegaba a ser la valiente y decidida Clara Barton. David, aunque era ya un hombre, confió en ella durante los 2 años de convalecencia de su caída, porque era la más capaz de las enfermeras y podía consolarlo cuando nadie podía hacerlo. Clara se dedicó tanto a él que difícilmente podía separarse de su cuarto de enfermo para cabalgar en el nuevo caballo que su padre le había regalado cuando cumplió 12 años. Finalmente, David se recuperó. Y la fama de Clara como una maravillosa enfermerita se esparció a lo largo y a lo ancho. Y así como los chicos de los vecinos le traían sus animales enfermos después que supieron cómo había cautivado a su perro Spot cuando se destrozó una pata en la trampa, así también los padres y los vecinos se acercaban a ella en tiempos de gran emergencia.
7: ¡Oh! ¡Oh! ¡Noddy!
1: ¡Hola, Macy! ¡Macy Nelson! ¡Entre! ¿Qué es lo que la trae por aquí?
8: Oh, señora Barton, espero que no se preocupe con mi llegada.
1: ¿Preocuparme? No, por favor, no diga eso. Es bueno verla. Nosotros no vamos muchas veces por su casa. 32 kilómetros es una buena distancia. Desde que usted se mudó, la echamos de menos.
8: Bueno,
0: 32 kilómetros es una buena distancia.

0: Pero nosotros sabemos de ustedes. Bueno, hemos oído de Clara y de la enfermerita en que se ha convertido.
1: ¿Eh?
0: Sí, y qué leal y bondadosa ha sido con David.
1: Oh, usted también supo de eso.
0: Claro que sí. Espero que usted no se oponga. Espero que usted no piense que es algo extraño. Pero me estaba preguntando. Eso es. Bueno, hemos oído cómo Clara atendió algunos casos de viruela aquí. Ella tuvo la viruela, ¿verdad?
1: Sí, sí, casualmente tuvo una infección muy suave, por lo que estamos muy agradecidos.
0: Bueno, ¿tendría usted algún reparo en que venga conmigo? María ha contraído un caso terrible. Está muy enferma. Pienso que tal vez, como Clara tiene casi su misma edad y es una enfermerita tan buena, podría alegrar a María un poquito y quién sabe aún salvar su vida.
1: Bueno, yo...
2: ¡Mamá! No pude evitar el escucharte. Mamá, por favor, déjame ir. Estoy segura que podré ayudar a María.
1: Bueno.
0: Por favor, eso aliviaría también mi preocupación.
1: Bueno, muy bien. Clara querida, sube y pon algunas cosas en una maleta. Macy, venga a la cocina conmigo. Si no me equivoco, usted no ha comido nada en todo el día.
3: Y así, hasta que pasó la epidemia de viruela, la enfermerita Clara se mantuvo muy ocupada consolando a los afligidos. Más tarde, cuando David recuperó su fuerza, decidió ayudar a su hermana para que recobrara la salud. Clara se había debilitado por los meses que había estado atendiéndolo a él y a las víctimas de la viruela. Así que David trazó un programa de ejercicio físico. En forma gradual, Clara llegó a ser fuerte y rápida y era una campeona para montar a caballo. Poco sabía David que esa era la destreza que ella iba a necesitar más tarde en los campos de batalla de los Estados Unidos. Pero aún antes de que pudiera utilizar esa habilidad, llegó a ser una maestra de escuela a los 17 años.
1: Yo ciertamente no sé, Clara. No me gusta verte salir para enseñar en esa escuela particular. Tiene una reputación tan mala, y los muchachos mayores son de tu misma edad y mucho más grandes.
2: Es verdad, Clara. La última maestra duró solo un día. No solo eso. Los estudiantes se encerraron dentro de la escuela. La dejaron a ella fuera y se hicieron cargo de la escuela.
4: Vamos, mamá. Tú y Dorotea no deben preocuparse. Clara puede manejar la situación. Ella puede enfrentarse a cualquiera de esos muchachos. Si ella me puede arrojar a mí al suelo, no tendrá problemas con ellos.
5: Yo no voy a arrojar a nadie al suelo. Ya lo van a ver.
3: Pero el primer día de la escuela, la siempre presente plaga de la timidez de Clara casi la venció. Permaneció casi paralizada al frente de la clase. Solamente el desafío de aquella situación le dio alguna fortaleza para continuar. Cuando comenzó a pasar lista...
2: Nelly Carlson.
6: Presente.
2: Pedro Chimic.
7: Presente.
2: Carlos Alden. Carlos Alden. Carlos Alden me parece que está aquí, pero no contesta.
3: Cada uno de los cuatro muchachotes alborotadores rehusaron contestar cuando pasaba lista. Y eso fue el comienzo de sus problemas durante la mañana. Finalmente, el receso. ¡Qué alivio tener un momento para estar a solas y para calmar sus temblorosas manos! Estaba lista para abandonar todo allí mismo. Pero entonces, de acuerdo al libro de Augusta Stevenson, Clara Barton, la chica enfermera... Algo sucedió que cambió su mente en cuanto a renunciar. Fue la misma vieja respuesta a que la necesitaran lo que cambió el curso. Porque mientras estaba recuperándose durante el periodo de receso, repentinamente oyó...
2: ¿Qué es lo que está pasando ahí?

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0: Volvamos a ti, Elena, y a su historia para hoy titulada Clara Barton, dos chicas en una.
1: Ahí. Sí, ustedes, matones, arrastrando a los más chicos al suelo y a través del barro. ¡No lo tolero! ¡Muchachos, muchachos! Y ahora, chicos, es un día tan caluroso que había planeado una sorpresa a la hora del almuerzo. Pero creo que como todos ustedes parecen tan acalorados, lo vamos a tener ahora. Carlos, ¿quieres ir con uno de tus amigos a mi carro? Sacar el barrilito de jugo de manzana y traerlo aquí, por favor.
2: Muy bien.
3: Aquí está, señorita Barton. Aquí está.
1: Gracias, chicos. Amata, ¿quieres traer las tazas que están en la escuela?
4: Sí, señorita.
1: Bien, y ahora veamos. Creo que el barrilito debería estar encima de algo para que el jugo salga mejor. Allí, en el brocal del pozo estará bien.
5: Mientras sus estudiantes quedaban boquiabiertos, la señorita Clara Barton, que medía 1.5 metros, levantó hasta su hombro en forma rápida y fácil el pesado barrilito de jugo de manzana, que había sido un digno rival para los dos muchachotes, y caminó graciosamente a través del patio hasta el pozo, donde hábilmente lo colocó sobre una esquina del brocal.
6: ¡Uy! ¿Vieron eso?
7: Sí, lo vimos, yo no sé cómo...
3: ¡Ella debe tener músculos de acero!
1: ¡Muy bien, chicos! ¡Ya es hora de entrar!
3: ¡Hey, señorita Barton! ¿Le parece bien si llevo el barril de vuelta a su carreta para ahorrarle a usted ese trabajo?
1: Por supuesto, Carlos. Eso estará muy bien. Pídele a Alan que te ayude y vengan aquí cuando terminen.
3: Sí, señorita.
5: Y así, una vez más, la tímida y temerosa chica había sido reemplazada por la muchacha valiente e intrépida. Fue una batalla que Clara Barton peleó durante toda su vida. Nunca fue capaz de luchar por sus propios derechos, pero cuando estaban en juego los derechos de otros, cuando se la necesitaba para aliviar el sufrimiento, era absolutamente intrépida. Todo lo que necesitaba hacer era olvidarse de sí misma para ayudar a algún otro. Un ejemplo de su bondad lo registra también Augusta Stevenson. Era durante el tiempo del ferrocarril clandestino, cuando personas bondadosas ayudaban a los esclavos a huir de sus amos en el sur de Estados Unidos y a escapar hacia el norte. El que atraparan a uno haciendo esos intentos era un asunto serio. Clara tuvo su oportunidad para ayudar en aquel invierno de su primer año de maestra en la escuela.
1: ¡Ay, qué mañana tan fría, pero tan hermosa! ¡Ay, la escuela parece que también está muerta de frío! Bueno, la voy a calentar para los chicos. Este abrigo extra me calienta más.
5: Pronto Clara tenía fuego ardiendo en la estufa y tenía piedras calientes para los pies de sus alumnos. Arropándose con suéteres y abrigos y manteniendo sus pies sobre las piedras calientes, los chicos se las arreglarían para soportar el helado frío de la escuela. Justo cuando estaba sacando la última de las piedras de la estufa, Clara levantó la vista para ver un rostro negro que la contemplaba a través de la ventana de la escuela.
1: Oh, oh, ¡Dios mío! Ese pobre hombre debe estar totalmente congelado. ¡Vaya allí a la puerta!

0: Muchísimas gracias, mi buena señorita.
1: Amigo mío, ¿qué está haciendo usted allá afuera en un día como hoy? Venga aquí al lado del fuego.
0: Gracias, señorita, gracias.
1: Pobre hombre. Usted camina con dificultad. Sus pies deben estar congelados. ¿Cuánto tiempo hace que ha estado ahí?
0: Estuve cerca del molino desde anoche, señorita. Un hombre me iba a recoger después de oscurecer, pero nunca vino.
1: Ay, venga aquí. Déjeme poner este suéter sobre la ventana. Alguien podría verlo aquí y entonces usted no estaría a salvo. Ahora veamos. ¿Qué puedo hacer por usted?
0: Sería mejor si yo me fuera, señorita. No quiero meterle en problemas.
1: No se preocupe por eso. Veamos. Tome esta manta extra que tengo y estas piedras calientes. Le haré un lugar en la leñera porque ahora... allí está bien caliente. Trataré de averiguar quién iba a venir a buscarlo anoche.
0: Estoy muy agradecido, señorita.
1: Y ahora tendremos que sacar una buena cantidad de leña para la estufa, para que ninguno de los muchachos tenga que ir a la leñera y lo descubra. Y usted tendrá que estar en absoluto silencio, de manera que los chicos no oigan nada.
0: Sí, señorita, sí.
2: Pronto el esclavo estaba acomodado en la leñera contigua y los estudiantes de Clara comenzaron a llegar.
3: Señorita Barton, ¿por qué está aquel suéter sobre la ventana?
1: Bueno, yo... puede evitar que entre más el frío de esta mañana, Amata.
4: Señorita Barton, ¿quiere que traiga más leña?
1: ¡No! Es decir, pienso que tenemos suficiente leña para un buen rato aquí.
2: Casi a media mañana, Pedro Shimmick llegó a la escuela.
1: Pedro, querido, casi estás azul de tanto frío. Acércate aquí al fuego. Carlos, Alan, ayúdenme a desarroparlo aquí.
5: Lamento que llegué tarde, señorita Barton. Esta mañana tuve que hacer todas las tareas de casa porque papá resbaló y se cayó anoche cuando estaba atando los caballos. Justamente después de anochecer, dijo que tenía que encontrarse con un hombre.
1: ¿Dijiste que tenía que encontrarse con un hombre después de oscurecer?
5: Sí, señorita Barton.
1: Bueno, Pedro, caliéntate aquí al lado del fuego por unos minutos.
5: ¡Oh! Casi me olvidaba. Mi perro Sam me siguió hoy a la escuela. Por favor, señorita Barton, ¿puedo traerlo aquí? Se quedará dormido al lado del fuego. Hace un frío tan tremendo afuera.
1: Bueno, supongo que estará bien. Juan, ¿quieres ir a llamar al perro y así Pedro puede quedarse al lado del fuego?
6: Sí, señorita. ¡Sam! ¡Sam, ven aquí! ¡Sam!
2: No bien había entrado Sam en el aula de la escuela cuando comenzó a dar un aullido terrible y empezó a ladrar excitadamente en la puerta de entrada a la leñera.
1: Sam debe estar olfateando algún animalito en la leñera. Llámalo, Pedro, ¿quieres?
5: Sí, señorita Barton.
6: ¡Sam! ¡Ven aquí! ¡Sam!
5: ¡Quédate quieto!
2: Pero Sam no dejó de dar saltos frente a la puerta de la leñera. Solo después de que Pedro tiró de él y le obligó a que se echara, terminó aquella exhibición. Pero aún entonces, estuvo marcada con gemidos de vez en cuando. Finalmente, Sam no pudo resistir más. Dio un salto hacia la puerta.
4: Señorita Barton, Sam debe saber que hay algo allí. Voy a mirar por usted. Tal vez hay algún mapache o algo.
1: Bueno, no quiero que Sam se coma ningún pobre animalito.
4: De todas maneras, creo que debemos mirar.
5: Yo no puedo entender por qué no se tranquiliza el perro, señorita Barton.
1: Bueno, todo debe estar bien. Chicos, pienso que tal vez deberíamos terminar la escuela por hoy. Afuera se está amontonando la nieve y temo que algunos de los más pequeños lo pasen mal para llegar a casa más tarde. Además, esta estufa no parece que adelanta mucho contra el frío que hace aquí. ¡Pedro! Pedro, ¿quisieras quedarte un minuto para ayudarme con un par de cosas?
5: Sí, señorita.

0: Barton.
1: Tan pronto como salieron los otros muchachos, Clara decidió ver si era el padre de Pedro el que se suponía que tenía que haber rescatado al esclavo que estuvo en el molino.
2: Pedro, yo quisiera preguntarte algo.
0: Sí, señorita Barton.
2: Pedro, ¿has oído alguna vez hablar del ferrocarril clandestino?
0: Yo, bueno, ¿qué es eso, señorita Barton?
2: Tú sabes, cuando la gente ayuda a los esclavos fugitivos.
0: Bueno, yo creo que oí hablar de eso.
2: ¿Es eso todo? ¿Solo oíste hablar de él?
1: Pedro no sabía qué hacer. Su rostro se puso colorado y se dio vuelta.
2: Oh, Pedro, estoy muy contenta. Puedo decirte que tú sabes lo que es. Ven conmigo a la leñera.
0: Pero, señorita Barton.
2: Ahora ven conmigo.
0: El esclavo. Oh, señorita Barton, es ahí donde está. Yo fui esta mañana al molino para buscarlo. Papá tenía que recogerlo anoche, pero se lastimó. Tenía temor de que se congelara. Sam lo sabía. Por eso siguió ladrando. Algunas veces él nos ayuda a encontrarlos y hace guardia a su lado para protegerlos. Sam debe haber olfateado que estaba aquí.
2: Bueno, estoy muy contenta de saber que uno de mis estudiantes tiene tanto coraje. Salga, mi amigo. ¿Está usted bien?
3: Sí, señorita, sí.
2: Y ahora veamos. Pedro, tráeme mi viejo abrigo de allí y le pondremos esta bufanda alrededor de su cara para que nadie pueda ver quién es. Creo que estará a salvo.
1: Y así, allí la tienen. Clara Barton. Dos chicas en una. Una chica, la vergonzosa y tímida criatura. Temerosa de extraños y de otros chicos. Temerosa de situaciones nuevas y de lugares diferentes. Y la chica valiente, que cuando la necesitaban enfrentaba emergencias, ponía respeto en los muchachos y resolvía problemas peligrosos con intrépido celo. La niñita que no podía comer o hablar en la escuela, por temor de que alguien se diera cuenta. Y que podía cabalgar en potros salvajes a una velocidad vertiginosa, que podía atender delicados pacientes de viruela y que pudo en años sucesivos escabullirse en el campo de batalla bajo el fuego del enemigo para rescatar a los heridos y a los moribundos. Clara Barton, la pequeña, tímida, grande, valiente y maravillosa mujer que llegó a ser la primera enfermera del campo de batalla de los Estados Unidos.

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0: Esta es la hora en nuestros estudios. 3:28. 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
1: Hola, ¿cómo estás? ¿Venís bien a esta altura del año? Hoy te invito a volver a pensar en algo que preocupa a muchos profesionales en este 2026.
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1: Caminas por la ciudad y lo sentís en el aire. No es solo el apuro diario, es una tensión silenciosa que impacta directo en la salud mental de todos. Según datos del Observatorio de Psicología Social Aplicada de la UBA, el 65% de la población argentina enfrenta hoy un riesgo real de padecer algún trastorno mental. La incertidumbre y el malestar generalizado se traducen en realidades cada vez más crudas. Las estadísticas oficiales de la CEDRONAR confirman que las consultas por juego compulsivo escalaron drásticamente en el último periodo, registrando un preocupante aumento del 27%. Esta trampa digital golpea de lleno a los más jóvenes. 6 de cada 10 adolescentes ya tuvieron contacto directo con las ciberapuestas y casinos virtuales. Atrapados en la ilusión de la recompensa inmediata mediante el acceso temprano a billeteras virtuales desde los 13 años aproximadamente. Al mismo tiempo, las dificultades cotidianas sabotean el descanso de los adultos, provocando que el 60% sufra de insomnio crónico. Frente a este escenario, la salida real no se encuentra en una pantalla ni en paliativos temporales. Requiere de acciones individuales, familiares y colectivas sumamente específicas. Primero, en el ámbito familiar es urgente desnaturalizar las apuestas y debatir de manera franca sobre las plataformas digitales, ayudando a los jóvenes a comprender que están diseñadas matemáticamente para que el usuario siempre pierda. Segundo, resulta vital establecer límites tecnológicos instalando herramientas de control parental y bloqueadores de dominios de apuestas directamente en los dispositivos de los chicos. Para la población adulta, la clave está en romper el aislamiento social, construyendo redes de contención y círculos de apoyo, transformando este sufrimiento individual en un apoyo más bien familiar. A nivel estrictamente personal, los profesionales recomiendan aplicar una higiene digital rigurosa. Entonces, lo ideal sería apagar las pantallas 2 horas antes de ir a dormir, y de esa manera podemos combatir los trastornos del sueño. También sugieren implementar técnicas de desaceleración, respirando conscientemente cuando la ansiedad o la ira amenacen con desbordar el control de nuestros impulsos. Cuidar nuestra mente es la herramienta de supervivencia más urgente. El bienestar se construye día a día. Es necesario buscar ayuda antes de estallar. Ahora, una última píldora, pero seguro la más central. Practica lo siguiente. Al despertar y antes de dormir, abre una Biblia y lee un salmo. Parece una cuestión simple, y tal vez lo sea, pero los resultados te aseguro que son profundos. Te sugiero ir desde el Salmo número 1 y cada vez lees el siguiente. Tuve la oportunidad de ver cómo muchas personas, al practicar esto tan sencillo, lograron cambiar su enfoque. Debe ser porque Dios nos dejó este libro maravilloso, que es una luz en nuestro camino.
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0: Bienvenidos a Lecciones de la Biblia, un espacio para estudiar y para entender la Palabra de Dios. Entramos hoy en el tema titulado Poder para quienes están siendo salvos. Los seres humanos nos encantan los extremos. El que no cree como yo creo está perdido. En cambio, yo estoy salvado. Pablo presenta hoy una nueva perspectiva a través del Evangelio de la Cruz en Cristo, porque la salvación siempre será un proceso continuo de crecimiento hacia arriba. Y la perdición será un proceso continuo de crecimiento hacia abajo, como la experiencia de Jonás. Cuando Jonás decidió huir de Dios, cosa rara, cuando rechazó a Dios, descendió a Jope, descendió al barco, descendió al mar y descendió hasta el fondo del mar. Pero ni el que creemos que está perdido, ni el que creemos que está salvado, puede tener una seguridad para el descuido. No, tiene que concentrarse en hacer las cosas de acuerdo a la elección que haya tomado en su vida. Cuando la gente decide no seguir a Cristo, el diablo puede aprovecharse de nosotros y causar degradación moral. Pero cuando decidimos seguir a Cristo, el diablo quiere aprovecharse, pero nuestra firme permanencia en Él nos ayuda a quitar lo malo y a vivir lo bueno. Por eso le invitamos a nuestro estudio de hoy.
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0: Les invito ahora. Señor de los cielos, muchas gracias por ayudarnos a comprender que todo es un proceso. Pablo no quiso ser elocuente en Corinto, quiso presentar a Cristo crucificado. Ayúdanos a nosotros a encontrarlo también y a apreciar su salvación. En el nombre de Cristo Jesús. Amén. Muy bien, nuestra historia para hoy está en 1 Corintios 1, 18 al 20. El mensaje de la cruz ciertamente es una locura para los que se pierden, pero los que se salvan, es decir, para nosotros, es poder de Dios. Porque está escrito, destruiré a la sabiduría de los sabios y desecharé la inteligencia de los inteligentes. ¿Dónde está el sabio? ¿Dónde está el escriba? ¿Dónde está el que escudriña estos tiempos? ¿Acaso no ha hecho Dios que enloquezca la sabiduría de este mundo? Estos textos nos van a servir de estudio durante toda la semana, por eso yo quiero centrarme nada más en este momento en el versículo número 18. En el 18 Pablo está diciendo dos cosas, que hay gente que se pierde y hay gente que se salva. Los que se salvan, los que están salvos. Una traducción mucho más correcta es los que están siendo salvos y los que se están perdiendo. Porque ir a los extremos es condenar a las personas. Pablo vino a presentar este mensaje a Corinto de un Cristo crucificado para que ellos y nosotros entendiéramos este punto. Los que están siendo salvos son todos aquellos que aceptan el sacrificio de Jesús, aceptan su muerte en su lugar y aceptan a Cristo como su Salvador. Y ahí empezaron a ser salvos. Pero tiene que existir todos los días una conexión entre Él y yo, porque no estamos completamente salvos, no me malinterpreten. Estamos siendo salvos. Somos santos que estamos en un proceso de salvación. Y eso hará que nosotros no nos descuidemos, que no entremos en el sueño de la confianza propia. Ahí está Juan capítulo número 15. Tienen que dar fruto. Para que den fruto tienen que permanecer conmigo. Tienen que quedarse conmigo y yo les ayudo a dar ese fruto. Ese es el mensaje de hoy, es para los que están siendo salvos. Si aceptaste a Cristo como tu Salvador, permanece en el estado de la salvación. Es decir, mira a Cristo crucificado todos los días. Míralo en la Biblia. Búscalo en la oración. Háblale en la oración. Él te habla en la lectura de la Biblia. Y entenderemos que esto es un proceso que hay que cuidar y que no nos puede pasar como Cristo le dijo a los fariseos. Ustedes se creen salvos, pero las prostitutas

y los fariseos van delante de ustedes al reino de los cielos. Eso es para los que estamos siendo salvos. Pero el que ha decidido no creer en Cristo, no lo podemos mandar a la condenación y al infierno. Si yo voy en un proceso de crecimiento, él va en un proceso de decrecimiento que puede ser moral, que puede ser mental, pero también puede echar reversa, como los que están siendo salvos pueden regresarse y rechazar también a Cristo. ¿Qué es lo que Pablo nos está enseñando con esto? Que todos tenemos oportunidad todos los días. El salvo de permanecer en la salvación y el que no ha aceptado a Cristo de echar reversa, de venirse hacia atrás y decir, hoy tú puedes entrar en mi vida, tú puedes venir a mí y cambiarlo. ¿Qué lecciones y qué aprendizajes para hoy? Tenemos un Cristo salvador y un Cristo rehabilitador. Tremendo. ¿Por qué salvador? Porque tú y yo no podemos pagar la deuda de la muerte eterna y Él la pagó en la cruz. Pero de esa misma cruz sale poder para rehabilitar el ser humano. ¿Saben por qué no podemos obedecer a Dios? Porque no lo amamos. Y como no lo amamos, no puedo obedecerlo a Él. Y no puedo obedecer su ley. ¿De dónde sale ese amor? Es un poder que viene de la cruz. Cuando yo me entrego a Él y todos los días crece mi amor con Él, mi amor con Él, mi amor con Él. El que está salvo, mire que no caiga. El que piense estar seguro, mire que no caiga. Y el que se está perdiendo, reaccione. No importa en qué grupo tú y yo estemos hoy. Es importante que vengamos a Cristo, porque hoy es el día de la salvación y hoy es el día para aceptar a Cristo para siempre en nuestra vida. Soy Daniel Herrera y deseo para todos un día lleno de bendiciones.

0: en nuestros estudios. 3:59.
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Después de afirmar que el mensaje de la cruz es locura para los que se pierden, el apóstol Pablo añade una declaración muy profunda. Pero para los que se salvan, esto es para nosotros, es poder de Dios. Esta segunda parte del versículo cambia la perspectiva. Lo que el mundo considera una derrota, Dios lo presenta como la manifestación suprema de su poder. Sin embargo, Pablo utiliza aquí una expresión muy significativa. En el texto griego no dice simplemente los que fueron salvados, ni los que serán salvados, sino los que están siendo salvados. El verbo aparece en participio presente, indicando una acción continua. La salvación, por lo tanto, posee una dimensión pasada, una dimensión presente y una dimensión futura. Hemos sido justificados por la fe. Estamos siendo transformados diariamente por la gracia y esperamos la glorificación cuando Cristo regrese. Por ello, la vida cristiana no consiste únicamente en el momento de la conversión, sino en caminar constantemente con Jesús. Ese matiz es especialmente importante para los creyentes de la iglesia de Corinto. Ellos habían abandonado la idolatría, pero todavía luchaban con las influencias de la cultura que los rodeaba. En la iglesia habían divisiones, había inmoralidad, orgullo espiritual, falsas enseñanzas, así que ellos necesitaban comprender que el poder de la cruz no solo los había rescatado del pasado, sino que seguía actuando cada día para transformar su carácter y para capacitarlos para vivir una vida santa en el presente. El poder de Dios no se manifiesta principalmente con demostraciones espectaculares o milagros extraordinarios. La mayor evidencia es la transformación del corazón humano. La cruz tiene poder para convertir al pecador, para restaurar al caído, para vencer el pecado, para romper las cadenas de culpa, para producir obediencia, informar en nosotros el carácter de Cristo. Ese es el poder del Evangelio que Pablo describe allá en la Epístola de los Romanos, capítulo 1, verso 16, al que dice que el poder del Evangelio es como dinamita, es un poder para el que cree. Esta verdad también corrige una idea equivocada muy común. Muchos piensan que la cruz fue necesaria únicamente para obtener el perdón de los pecados. Pero Pablo enseña que la cruz hace mucho más que perdonar. La cruz de Cristo sostiene la vida cristiana. La cruz de Cristo nos ayuda a triunfar, a caminar en victoria la vida cristiana. Ese mismo poder que justificó al creyente es el que ahora lo santifica y lo prepara para la vida eterna. Con esas palabras, extendemos una sincera y cordial bienvenida a todos los amigos y hermanos que semana a semana se unen a nosotros en este su espacio radiofónico, la Universidad Bíblica del Aire. Tanto para el profesor y pastor Javier Díaz como para este servidor Juan Valera, es un inmenso gozo y privilegio poder compartir con ustedes las maravillosas enseñanzas de la palabra de Dios. Agradecemos a todas las emisoras que nos permiten llegar hasta cada uno de ustedes. Recuerde que cualquier duda o comentario puede dejar

0: en la dirección electrónica UVA, como Universidad Bíblica Aire, uva@uaa.edu. Gustosamente contestamos a cada una de sus inquietudes. Antes de proseguir, quiero suplicarle al pastor Javier Díaz que nos dé su saludo acostumbrado y nos eleve al trono de la gracia en una palabra de oración. Por favor, pastor.
1: Hola, ¿qué tal, profesor y hermanos? Sean todos bendecidos con la gracia y la paz que nos viene de parte de nuestro buen Dios. Damos gracias al Padre Celestial por permitirnos alcanzar la mitad de la semana en el estudio de esta segunda lección de este tercer trimestre del año, en el que estamos estudiando la vida y el testimonio cristianos desde la perspectiva del apóstol Pablo en sus epístolas primera y segunda de Corintios. Es claro que el apóstol Pablo establece un contraste muy evidente entre los que aceptan el Evangelio de Cristo para salvación y aquellos que simplemente lo rechazan y que, como ya hemos estado indicando, ambos grupos están en un proceso, ya sea los que niegan el mensaje de la cruz se están perdiendo y los que lo aceptamos estamos en el proceso de la salvación. De manera que ese mensaje de la cruz lanza una línea divisoria entre las personas que aprecian el sacrificio de Cristo y aquellos que simplemente los rechazan. Ojalá y nosotros podamos tomar ese poder del Evangelio para nuestra salvación. Ya el apóstol Pablo se había expresado de manera similar en la epístola a los romanos, cuando en su propia experiencia él declara en el capítulo 1, verso 16, porque no me avergüenzo del Evangelio, porque es poder de Dios para que todos los que creen alcancen la salvación, los judíos en primer lugar, pero también los que no lo son. Por lo tanto, hermanos y amigos, apropiémonos de esa oportunidad y oferta que nos viene de nuestro Salvador Jesús. Bien, antes entonces de continuar con nuestro análisis para hoy, les invito a orar. Buen Padre Dios nuestro, gracias te damos, Señor, en esta hora, por tu bondad, por tu cuidado para con nosotros, y gracias, Señor Jesús, por haber dado tu vida en nuestro lugar al morir en la cruz del Calvario. Gracias, Espíritu Santo, porque tú obras en nosotros ese sentimiento y esa actitud de aceptación de esa oferta de salvación. Acompáñanos, oh Padre, en este momento. Capacítanos como moderadores para impartir tu palabra con gracia y poder. Y bendice a nuestros amables oyentes que se unen a nosotros, a cada uno, en su circunstancia personal. Te pedimos y te agradecemos todo en nombre del que es, sobre todo nombre, Cristo Jesús. Amén.
0: Muy bien, Pastor Díaz, estamos listos para abordar la temática de hoy. Poder para quienes están siendo salvados. Y estábamos diciendo que el poder de Dios no necesariamente se manifiesta en demostraciones espectaculares, milagros extraordinarios que puedan tener un alto impacto mediático. En lugar de eso, el poder de Dios se manifiesta principalmente en el corazón del creyente para transformar al pecador, para restaurar aquel que ha caído en pecado, para darle fuerza para vencer el pecado, romper las cadenas de la culpa, producir la obediencia no para querer buscar justificación propia, sino la obediencia que se deriva de una vida transformada. Igualmente, ese poder de Dios forma en nosotros el carácter de Cristo. Somos elevados a la estatura de la plenitud de Cristo. El poder del Evangelio es manifiesto en la obra que el Espíritu Santo hace en nuestros corazones. Esta verdad, dijimos, corregía una idea equivocada. Muchos piensan que el acto de la cruz fue simplemente el que nos dio perdón y todo quedó allí. Pero el apóstol Pablo nos está enseñando que la

0: cruz hace mucho más que perdonar. La cruz sostiene toda la vida cristiana. Ese mismo poder que nos dio la justificación, justificados pues por la fe, tenemos paz para con Dios, también nos santifica, nos prepara para la vida eterna. Por eso cuando Pablo habla de quienes están siendo salvados, participio presente, nos invita a mirar la salvación como una experiencia dinámica. Cada día el creyente tiene una lucha. Cada día el creyente tiene batallas. Así que cada día él decide confiar nuevamente en Cristo, depender de su gracia, permitir que el Espíritu Santo continúe la obra iniciada en su vida. La cruz no es solamente un acontecimiento del pasado, sigue siendo para el creyente una realidad presente que sigue ejerciendo un poder transformador, ese poder que obra en el corazón de los redimidos para buscar cada día ese camino ascendente al cielo. Así, el mensaje de la cruz continúa dividiendo a la humanidad. Para algunos, sigue siendo una necedad porque juzgan el evangelio desde la lógica humana. Para otros que han experimentado la gracia de Jesucristo, la cruz es el poder de Dios que no solo nos perdona, es el poder que nos transforma, que nos renueva, que día a día nos fortalece. ¿Hasta cuándo? Hasta el día que la obra de la salvación sea plenamente consumada, cuando Cristo regrese por segunda vez en las nubes de los cielos y nuestros cuerpos sean transformados. De ahí en adelante, no quiere decir que la cruz de Cristo dejará de tener un rol. La señora de Huay dice que por los siglos sin fin, tanto para los redimidos como para los seres que nunca cayeron, los ángeles, la cruz de Cristo será su ciencia y su canción. Hay mucho que aprender de la cruz de Cristo. Muy bien, Pastor Díaz, ¿por qué cuando leemos 1 Corintios 1:18 tenemos la impresión de que la cruz de Cristo puede tener una doble interpretación?
1: Profesor, al leer este versículo 18, podemos con Pablo concluir que Cristo se presenta ante nosotros como poder y sabiduría de Dios. Así que el apóstol afirma que el mensaje de la muerte de Cristo en la cruz parece una tontería a los que van a la perdición, pero este mensaje es poder de Dios para los que van a la salvación. Por eso, compañero, la expresión del apóstol en este verso da la impresión, sino que directamente lo señala, que hay un contraste, como hemos indicado hasta aquí, entre aquellos que consideran que Cristo haber muerto en la cruz por la humanidad está más allá de toda lógica humana. Y tienen razón, porque esto no se puede comprender con razonamiento limitado de parte nuestra, sino que hay que verlo desde la perspectiva de la sabiduría y el poder de Dios. Así que el apóstol, sin ninguna vacilación, afirma que la muerte en la cruz, para los insensatos, para aquellos que van a la perdición o están en ese proceso, lamentablemente, si no cambian de rumbo, caerán eventualmente en la perdición eterna. Por otro lado, para aquellos que creemos en la cruz de Cristo y su muerte expiatoria, ese mensaje se convierte en el poder de Dios para aquellos que estamos en el proceso y el objetivo de la salvación que viene de Dios. Así que el apóstol, en el siguiente versículo 19, declara que él hace que los sabios de este mundo pierdan su sabiduría y que desaparezca la inteligencia de los inteligente.

0: creyentes. En fin, hermanos y amigos, el acto de Dios salvar a la humanidad a través de la muerte de su Hijo Jesús, que es Dios hecho hombre, no puede ser analizado filosóficamente ni en un tratado de lógica, sino que a través de la gracia de Dios y la obra del Espíritu Santo en nosotros es que podemos apreciar ese regalo que viene de Dios para todo aquel que cree.
1: Coincido totalmente con usted, Pastor Díaz. No es que la cruz cambie de significado, sino que el corazón humano determina cómo recibe la cruz de Cristo. La cruz es objetivamente la misma para todos. Lo que cambia es la disposición espiritual de quien la contempla. Pablo nos dice una idea magistral en la primera epístola a los Corintios, capítulo 1, verso 18. El mensaje de la cruz es locura para los que se pierden, pero para los que se salvan es poder de Dios. Observe que el apóstol Pablo no dice que la cruz sea locura. Dice que es considerada locura por quienes se pierden. La cruz simplemente declara la verdad que el ser humano no quiere aceptar. Tú no puedes salvarte a ti mismo. La cruz del Calvario nos recuerda que nuestra salvación es obra de Dios, iniciativa de Dios, poder de Dios. No hay oportunidad para que nosotros, pecadores, podamos salvarnos a nosotros mismos. En lugar de eso, la filosofía humana dice que tú puedes mejorarte a ti mismo, que tú tienes que descubrir tu propio potencial, que tú eres suficiente para elevarte a ti mismo. La cruz dice exactamente lo contrario. Eres pecador y necesitas un salvador. Aceptar que solo la obra de Cristo puede salvarnos requiere humildad. Es por eso que muchos rechazan la cruz, no porque carezca de lógica, sino porque hiere nuestro orgullo humano. La cruz revela un concepto de poder que es completamente diferente. El mundo admira la fuerza, el éxito, la riqueza, la influencia, incluso las victorias militares. Pero Dios salva mediante humildad, servicio, sacrificio, amor. Para la mentalidad humana, eso es una contradicción. ¿Cómo puede un hombre ejecutado como un criminal ser el rey del universo? Sin embargo, precisamente ahí está la sabiduría divina. Nadie puede permanecer neutral frente a la cruz de Cristo. La cruz obliga a responder, creer o rechazar. Jesús mismo lo dijo, la luz vino al mundo. La luz no era la oscuridad, simplemente era poner en evidencia, traer claridad. Lo mismo ocurre con la cruz. La cruz revela lo que hay realmente en el corazón. Desafortunadamente, muchos amaron más las tinieblas que la luz, porque la cruz solo puede comprenderse de forma espiritual. El hombre natural no percibe las cosas que son del Espíritu de Dios porque se han de discernir espiritualmente. Eso significa que la razón humana por sí sola es insuficiente para comprender totalmente, plenamente, cabalmente el plan de Dios. Hace falta la obra del Espíritu Santo en nuestra mente, en nuestro corazón, para llegar a discernir lo que es espiritual. Imagínate dos personas contemplando la misma cruz. Uno observa únicamente un hombre derrotado, así que ve fracaso, humillación y muerte. Pero el otro contempla el amor de Dios, la justicia satisfecha, el pecado vencido y llena su corazón de esperanza de vida eterna. Dios quiera que tú y yo podamos tener la visión correcta de la cruz de Cristo. Pastor Díaz, cuando leemos Colosenses 1:20,

0: y primera de Pedro 2:24, ¿qué logró Jesús por nosotros en la cruz?
1: Profesor Valera y hermanos, estos dos versos contienen un poderoso mensaje para nosotros en cuanto a la magnitud y el alcance de la muerte de Cristo en la cruz del Calvario, ya que Pablo, por inspiración, pudo indicar en los versículos 19 y 20 de Colosenses capítulo 1, el apóstol afirma, pues en Cristo quiso residir todo el poder de la divinidad, y por medio de él Dios reconcilió a todo el universo, ordenándolo hacia él, tanto lo que está en la tierra como lo que está en el cielo, haciendo la paz mediante la sangre que Cristo derramó en la cruz. Aquí hay un elemento nuevo que el apóstol Pablo nos presenta, y es cuál fue el alcance de esa muerte expiatoria de Cristo en la cruz. Y claramente él indica que fue para reconciliar, para traer la paz a todo lo que está en el universo completo, no solamente de esta tierra. Sí, en este planeta, nosotros los seres humanos nos apartamos de Dios, pecamos y nos aliamos así con las fuerzas rebeldes de Satanás que iniciara su rebelión en el cielo. Sin embargo, aquí nos dice que por esa rebelión iniciada en el cielo, todo el universo quedó afectado. No solamente fueron expulsados Satanás y sus seguidores, los ángeles que cayeron con él, sino que dejó sembrada en la mente de los hijos de Dios a través de la creación, Satanás se ocupó de difamar el carácter amoroso de Dios y lo presentó como un Dios falto de amor, injusto y tiránico. Sin embargo, la cruz de Cristo desmintió esto, y por eso el Señor Jesús, en Mateo capítulo 12, verso 31, afirmó, ahora es el juicio de este mundo. Ahora será echado fuera el príncipe de este mundo. Notemos la expresión dos veces, ahora, para referirse a que al momento de la muerte de Cristo, el mundo sería juzgado y junto con él, también el príncipe de este mundo sería echado fuera. Entonces, ¿qué significa ser echado fuera? Podemos, entre otras cosas, indicar que a través del poder de la muerte de Cristo en la cruz, el creyente tiene la victoria asegurada sobre el enemigo, porque cuando el hombre es atraído a Cristo, Satanás es echado fuera del corazón de ese creyente. Así que, mientras nos mantenemos aferrados a Cristo, Satanás no puede vencer al Hijo de Dios que se esconde en Jesús. Además, Pablo dice que la muerte de Cristo trajo la paz y la reconciliación en el cielo y en la tierra. O sea que la duda que sembró Satanás cuando se reveló en el cielo en aquellos seres que nunca cayeron, al ver a Jesús morir en la cruz, ya Satanás fue desenmascarado y no tiene acceso a aquellos seres celestiales fieles a Dios. Y por su parte el apóstol Pedro nos asegura, en 1 Pedro 2:24, Cristo mismo llevó nuestros pecados en su cuerpo sobre la cruz, para que nosotros muramos al pecado y vivamos una vida de rectitud. Cristo fue herido para que ustedes fueran sanados. Gloria a Dios, porque a través de la muerte en la cruz de Cristo, hoy nosotros podemos ser salvos.
0: Pastor Díaz, Jesús nos reconcilió con Dios. Él cargó nuestros pecados para darnos una nueva vida. Así que Colosenses 1:20 dice, y por medio de él reconciliar consigo todas las cosas, haciendo la paz mediante la sangre de su cruz. La palabra reconciliar implica que existía una separación, una especie de enemistad entre Dios y la humanidad. Esa enemistad la había producido el pecado. Eso es separación espiritual, condenación, muerte. Pero en la cruz, Cristo eliminó esa barrera de pecado que se había levantado

0: su sacrificio hizo que hoy en día los pecadores podamos tener comunión con Dios y esperanza de vida eterna. La paz de la que Pablo habla no es simplemente una ausencia de conflicto, es la restauración de la relación entre Dios y sus criaturas. Jesús llevó en la cruz nuestros pecados. Pedro presenta a Cristo como el sustituto del pecador. Tomó sobre sí nuestra culpa, recibió nuestra condena, pagó el precio de nuestro pecado. Esa es la doctrina de la sustitución. El inocente murió para salvar a los culpables, pero también nos dio una nueva manera de vivir, para que nosotros, estando muertos en pecado, vivamos a la justicia. La cruz no solo nos libra de la culpa, de la condenación, también nos capacita para tener una vida nueva, una vida transformada. Pastor Díaz, porque la paga del pecado es muerte, pero el don gratuito de Dios es vida eterna. ¿Cómo reafirma ese versículo lo que Pablo nos dice en Primera de Corintios 1, 18 y 19?
1: Claramente, profesor, que el apóstol Pablo es consecuente con lo que ya dijo en Primera de Corintios 1, 18 y 19, que el mensaje de la muerte de Cristo en la cruz realmente llega a ser un mensaje del poder de Dios para los que aceptan la salvación. Pero por otro lado, para los que rechazan esa oferta de salvación comprado con la sangre de Cristo, lamentablemente entonces se cumple lo que Pablo indica en Romanos 6:23, que la paga del pecado es la muerte, pero por otro lado, el don gratuito de Dios es la vida eterna en Cristo Jesús, Señor nuestro. Así que podemos estar seguros de nuestra salvación siempre que creamos en el mensaje de la cruz, ya que la vida de Jesús y su muerte expiatoria jugó un papel de sustitución del ser humano pecador. Ahora, por la fe, aceptamos esa salvación fraguada en la cruz del Calvario. En fin, mantengámonos firmes en esa creencia para que así continuemos viviendo en el proceso de la salvación que Cristo logró por nosotros.
0: Pastor Díaz, el don gratuito de Dios es la vida eterna. Hay un grupo que se está perdiendo, otros que están siendo salvados. La cruz responde al mayor problema del ser humano. El libro de Romanos enseña que el verdadero problema de la humanidad no es la pobreza, la enfermedad, la injusticia, es el pecado, porque tiene una consecuencia irrevertible, la muerte eterna. Si ese diagnóstico es verdadero, entonces la cruz deja de ser locura, se convierte en la única solución para resolver el problema más profundo de la humanidad. De esa manera hemos llegado al final de nuestro programa del día de hoy, no sin antes recordarles que mañana miércoles continuamos con la temática, un Mesías crucificado. Los invito a orar. Padre bueno que estás en el cielo, en tus manos, Señor, abandonamos nuestras vidas. Guíanos, llénanos de tu presencia. Ayúdanos, Señor, a tener en la cruz de Cristo el poder para vencer el pecado. Te lo rogamos, Señor, en el nombre de Jesús. Amén.
2: 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Esta es la hora en nuestros estudios. 4 y 33 minutos. 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
1: Saludos amigos y bienvenidos a otro espacio favorito de Tiempo a Capela. En los próximos minutos compartiremos juntos este sendero musical a través de la música a capela. El muchacho acababa de completar sus estudios de marina y ahora realizaba su primer viaje por alta mar en un barco simplemente de vela. Días después de iniciada la larga travesía, el capitán le pidió a aquel joven marino de tan solo 17 años de edad que subiera hasta la cima del palo mayor de la nave para arreglar un pequeño desperfecto. A pesar de su natural apreciación, el muchacho subió muy resueltamente, pero allá arriba el meneo del barco era mucho más pronunciado. El agua va y viene y el joven comenzó a marearse. Sus piernas parecieron aflojarse. Corría el peligro de caer en el mar o desplomarse hacia la cubierta. Y en un experimentado marino que se encontraba en el barco, mirándolo, observó completamente y comprendió la situación. Quiso entonces ayudar al joven, pero ¿cómo podrá hacerlo? ¿De qué manera puedo ayudarle? Por fin, optó por quitarle con fuerza al muchacho y decirle: «Muchacho, mira hacia arriba, mira hacia arriba». Dócilmente ante la firmeza de aquella voz, el grumete elevó su vista al cielo, donde vio pasar serenamente las nubes. Le pareció entonces encontrarse sobre la tierra, contemplando la belleza de aquel firmamento. Enseguida se sintió mucho más confiado, más seguro. Rápidamente completó la tarea que le habían indicado, e instantes después bajó sin dificultad desde aquella altura. Pero hasta el fin de sus días el muchacho siguió recordando las palabras salvadoras de aquel viejo marino: «Mira hacia arriba». La lección que aprendió este joven la necesitamos aprender nosotros también y comprenderla. Ante los peligros y los temores de la vida, o cuando nos azotan las adversidades de diversa índole, o cuando las luchas diarias se vuelven fatigosas, cuando es necesario aprender a mirar hacia arriba, a mirar a nuestro Padre Celestial, elevar el alma y los ojos de la fe en busca de esa ayuda divina, tanto en la hora de la angustia como en la hora de bonanza. Es igualmente útil confiar en Dios para asegurar el éxito en nuestra vida. Como el joven grumete obtuvo el valor mirando hacia arriba, el alma, amigo oyente, se vuelve fuerte y valiente mirando hacia el cielo, hacia el Altísimo, que nos espera con ansias ese día que nos encontremos y elevados miremos al cielo, porque nos vamos hacia nuestro hogar.

Era uno de nuestros clásicos a capela, Going Home. Quien rehúsa cultivar la fe sale perdedor en la carrera de la vida. Y muchas veces nos puede suceder como le ocurrió a esta araña, sabia e inteligente, la cual lo bien lo comenta en su fábula, Tihamet Thot, en una de sus fábulas acerca de esta araña. Dice, esta araña había comenzado a tejer su tela dejándose caer desde lo alto de un árbol, a través de un hilo que ella misma había fabricado. Al llegar a cierta altura del arbusto, armó su red, siempre suspendida fielmente del hilo por el cual había bajado. Con su tela, la araña cazaba moscas en cantidad, pero cierto día, como no sucede a muchos, se levantó del lado contrario, de malas. Y peor aún, no se veía ni una sola mosca en todo el contorno. Así que, sin saber qué hacer, se puso a pasear de aquí y de allá por su tela. Y mientras repasaba y contemplaba con orgullo su obra, tropezó con aquel hilo que venía desde arriba. Lo observó, pero no podía ver de dónde provenía. Finalmente, sin recordar la función vital de ese hilo, la araña lo cortó enfurecida de un solo mordisco, y al instante la tela se desplomó y quedó convertida en un puñado de hilos enredados que aprisionaban a la araña insensata, que no comprendió la utilidad de ese hilo, el cual era guiarle hacia las alturas. El error de la araña no hace más que señalar un error humano muy común, el error de olvidar que hay un hilo invisible que nos mantiene unidos, unidos al Creador. ¿Cuántos, semejantes a esta araña del relato, se enorgullecen de lo que tienen o lo que hacen, y luego, manejados por los dictados de su egoísmo, por la cobardía o quizás por la falta de decisiones correctas, cortan ese hilo sustentador que procede del Altísimo, y como resultado, lamentablemente,

0: Y a día encontramos solución en Cristo Jesús, quien camina a nuestro lado siempre. Escuchemos nuestra próxima selección musical a cargo de la agrupación Voces Ardientes.
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Ya que estamos tocando el tema acerca de lo que debiéramos hacer y la buena toma de decisiones, te pregunto, ¿qué harías en el caso de que un particular, persona ajena, desconocida, te pidiera dinero prestado? ¿Estarías dispuesto a ofrecerle esta cantidad sin ningún tipo de remuneración económica a cambio? Bueno, esta historia que comparto contigo a esta hora se trata acerca de un juez, ese juez que paga. Trajeron al acusado ante el juez por haberse negado a pagar su viaje en taxi, tan simple como eso. El hombre rogó que le dieran tiempo para conseguir el dinero. ¿Dónde lo obtendrá? Preguntó el juez. No me lo podrá prestar usted, contestó el acusado. El juez se quedó admirado y quizás un poco divertido por la osadía del acusado, sacó su billetera y le alcanzó lo suficiente para darle aquel dinero al hombre. Páguele al hombre, le dijo, y no se olvide devolvérmelo lo antes posible el sábado. Increíble historia acerca de este buen hombre. Seguramente nosotros también tenemos una gran deuda, una deuda de pecado, y no tenemos la oportunidad de pagarla. Sí, así como lo oyes, nuestra única esperanza es apelar al gran juez, rey de reyes y señor de señores, para que en su inmenso amor, infinita misericordia y bondad, se ofrezca a pagar nuestra deuda de pecado. En realidad, amigo, ya la pagó cuando sufrió y murió en tu lugar, y por mí y por ti, en la cruz del Calvario. Murió por tus pecados y los alejó para siempre. Qué gloriosa esperanza es encontrar salvación en Cristo Jesús. Según lo encontramos en Juan 1, 12 al 13, nuestra esperanza puesta en Jesús, nuestro amante y eterno Salvador. Y que podamos recapacitar y pensar, Señor, enséñame lo que tengo que enseñar, enséñame lo que tengo que aprender, enséñame el camino de tu voluntad y la sabiduría para ponerla en práctica. Escuchemos nuestra siguiente selección musical, presentada por los Heraldos de Rey en la hermosa melodía titulada Mi buen Jesús murió por mí.

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1: Nuestro acapela de hoy va dedicado a la excelencia y a la dedicación, a la disposición de darlo todo a cambio de nada. Así mismo lo hizo Jesús. Puede que en alguna ocasión, en algún momento, te escuches o te es familiar o conocido y este espacio. El acapela de hoy va dedicado a ti, a nuestra buena gente y a nuestro talento local. La niñita tenía tan solo 5 años que había tenido que sufrir una operación de cirugía mayor. Estaba muy débil y el médico ordenó una transfusión de sangre. Cuando tales recursos clínicos eran todavía quizás un poco infrecuentes y eran limitados. A tal objeto explicaron a su hermano de nombre Samuel, de 13 años de edad, la situación de su hermanita, a la que él quería mucho, y el muchacho a todo esto comentó: ¿es cierto que ella necesita mi sangre o de lo contrario moriría? Ciertamente, replicó el médico. En tal caso, estoy dispuesto a darla. Así que se hicieron los preparativos para que aquel muchacho valerosamente entregara parte de su sangre a su hermanita. El muchacho sufrió valerosamente. Cuando empezó a volverse pálido y a castañar de dientes, el médico quedó extrañado y le preguntó si se encontraba muy mal. Oh, no, replicó Samuel. Solamente me estoy preguntando cuándo me moriré. ¿Morirte?, exclamó el doctor. ¿Piensas que tienes que morir? Oh, sí, replicó Samuel. He visto morir a muchos animalitos en mi granja por haberles quitado la sangre. ¿Tú piensas esto y estás dispuesto a dar tu vida por tu hermanita? Ah, sí, exclamó el muchacho valerosamente, de todo corazón. Entonces, con suma satisfacción y una sonrisa a flor de labios, el médico le explicó que no ocurriría tal cosa, pero su disposición a morir por su hermana le dejó profundamente conmovido y admirado. Lo mismo encontramos en el libro de Romanos, capítulo 5, versos 6 al 8. Jesús estuvo dispuesto a darlo todo. Es el mismo llamado que se nos hace hoy, buscando hombres y mujeres dispuestos a darlo todo por Jesús. Dios necesita obreros hoy, cristianos fieles,

0: Finalizamos así otro espacio-tiempo a capela. Recuerda siempre llevar a Jesús dentro de tu corazón. Y nos encontraremos en la próxima semana, donde recorreremos otro espacio similar a través de la música aquí en Tiempo a Capela. Dios te bendiga y que la pases bien.
1: Será hasta la próxima ocasión cuando nos encontremos nuevamente en Tiempo a Capela.
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1: Saludos, queridos y apreciados hermanos en Cristo Jesús. Hoy, un día donde Dios tiene un mensaje especial para ti. Si está en el tapón regresando a casa, es una linda oportunidad de disfrutar juntos la palabra del Señor. Si está en casa y está conectado por nuestras frecuencias o páginas de internet, sea Facebook, YouTube, Salvación TV, cualquier vía, hoy Dios tiene un mensaje especial para ti. Estamos muy felices de estar una vez más Radio Sol 98.3 FM con ustedes para estudiar la palabra del Señor. La Biblia habla, la Biblia responde. Y saludos especial a nuestros hermanos allá en la cabina. Y nosotros desde aquí, desde Mayagüez, nuestra Universidad Adventista de las Antillas, Seminario Teológico CETAI, estamos transmitiendo desde aquí. Vamos a pedir la bendición de Dios porque hoy tenemos un invitado especial y un mensaje especial para ti. Oramos. Gracias, Señor, por la oportunidad de estar aquí para estudiar tu palabra, oh Señor. Permite que el mensaje de hoy sea un mensaje de bendición. Gracias por nuestros oyentes. Gracias por el equipo técnico que está trabajando detrás de las cámaras. Gracias por los que siempre están esperando esperanza en Cristo Jesús. Bendice a cada vida, oh Señor, y que nuestra vida también esté conectada contigo. En el nombre de Jesús. Amén. Amén. Hace exactamente un año, el primero de julio del año 2025, donde tuvimos al invitado de hoy, el pastor Josué Fernández Solís. Me quitó el Solís de la pantalla, pero conozco ese apellido. Es mi compañero de estudio. Gracias al Señor, ya este año estamos en el último año de nuestros estudios. Mi compañero Josué es originario de la Ciudad de México, es pastor también en la Ciudad de México, es casado, tiene dos hijos, varones, uno de 14 años, el otro de 16.

0: 16 años. Josué, estoy llevando bien la cuenta, ¿eh? Y
1: Así
0: el año,
1: es.
0: así es, y el año pasado estudiamos un tema muy interesante, orar por los enfermos. Pero este año, 2026, vamos a estudiar un tema especial. ¿Por qué Dios no contesta nuestra oración o mi oración? ¿Por qué Dios no contesta si vivimos en un mundo donde hay tanta necesidad, si hay tantos cristianos que están sufriendo, hay tanta persona que dedican días, horas para orar, para pedir al Señor? ¿Por qué Dios no me contesta? ¿Qué hay que hacer para sentir que Dios está respondiendo a sus hijos? Y uno de los textos que vamos a usar, la primera epístola de Juan, capítulo 5, versículo 14. Primera epístola de Juan 5, 14. Y dice así: esta es la confianza que tenemos en Él, que si pedimos alguna cosa conforme a su voluntad, Él nos oye. Pastor Josué, un saludo especial a nuestros hermanos y amigos de la Asociación Puertorriqueña de los Adventistas del Este y también a los amigos oyentes de Radio Sol. Gracias por acompañarnos.
1: Muy buenas tardes, Pastor Daniel Ené, y muy buenas tardes a todos, queridos hermanos. Es un placer, un honor para mí compartir este momento con ustedes. Me siento contento de saber que donde quiera que vayamos tenemos una familia espiritual que tiene la misma fe, que tiene la misma esperanza, que se está
0: Amén.
1: preparando para el regreso de Cristo Jesús. Así
0: Amén.
1: que estoy muy entusiasmado de estar aquí y agradezco la invitación, Pastor Lené.
0: Sí, permíteme decirle que el pastor Josué, su énfasis es el Nuevo Testamento. Estamos en su servidor antiguo, pero Josué está en el Nuevo Testamento. Y Josué, permíteme resaltar de que dentro de todos los compañeros, uno de los que más disciplina en la lectura, que siempre está en biblioteca, siempre está leyendo, siempre le inquieta las nuevas palabras, las investigaciones lingüísticas, es un compañero muy disciplinado y muy enfocado en su estudio. Felicito a usted, Josué, y ojalá que Dios pueda seguir bendiciendo a usted en su ministerio y en su trabajo pastoral.
1: Gracias, pastor.
0: Háblanos, Pastor Josué, ¿Dios contesta a algunos, a otros no? ¿O que no sabemos interpretar la respuesta de Dios?
1: Sí, gracias, pastor. Bueno, este tema habla sobre una pregunta que a menudo nosotros, los creyentes, los que tenemos fe y creemos en Dios, se nos viene a la mente, porque seguramente hay muchos de nosotros quienes hemos orado muchos años por algo, por un pedido especial, por una situación, por un motivo, y aún hay oraciones que Dios no ha contestado. Y muchos han orado, otros han ayunado por mucho tiempo, pero no ha habido esa respuesta que nosotros le hemos pedido a Dios. De allí surge la pregunta, ¿por qué Dios no contesta mi oración? ¿Qué pasa? Si lo que estoy pidiendo parece algo bueno, parece que es algo que a Dios le gustaría también. Así que allí hay una pregunta que siempre está latente, ¿por qué Dios no contesta mi oración? Y es fácil que nosotros llevemos un registro de las oraciones que Dios no nos ha contestado, porque a menudo recordamos más lo que no ha sido hecho que lo que ha sido hecho, ¿no?
0: Es decir, Pastor Josué, Dios contesta, pero la forma de nosotros llevar la cuenta, siempre estamos pendientes quizás en los deseos que hemos tenido, en la cosa que esperamos, en una bendición que quisiéramos tener, pero vemos que Dios no contesta, pero Dios ha contestado mucho. Para
1: Así
0: estar
1: es.
0: con vida es una bendición de Dios, comer, caminar. Quizás vivir en un país donde hay seguridad es una bendición. Quizás

0: Tener los hijos sanos, tener la familia con salud, todo eso son bendiciones, son parte de nuestros pedidos.
1: Es correcto, pastor. En cada uno de nosotros, Dios ha contestado miles de oraciones, ha hecho cientos de milagros, pero siempre nosotros nos acordamos de esa oración que Dios aún no ha contestado. Y en esa cuestión es donde vamos a centrarnos en esa hora, en las oraciones que aún no ha sido contestada, pero definitivamente Dios ha contestado miles de oraciones que nosotros hemos pedido. Ahora, cuando nosotros hablamos de algo, de una oración no contestada, hay tres opciones. Número uno, que Dios no puede hacer lo que le pedimos. Sin embargo, eso no está de acuerdo a lo que creemos y lo que dice la Biblia, que Dios es omnipotente. Dios puede hacer todo lo que Él quiera hacer. Es todopoderoso. Así que no es esa la cuestión. La segunda es que Dios no quiere hacerlo. Sin embargo, también eso podía cuestionar el amor de Dios. Y la tercera posibilidad es que hay algo de nuestra parte que está bloqueando la respuesta a una oración que nosotros le estamos pidiendo. Y es esa posibilidad que vamos a revisar en esta hora, que hay cosas de nuestra parte, hay cuestiones, hay algo que está bloqueando la respuesta de nuestro Dios. Y esa posibilidad, esa tercera posibilidad, es algo que es incómodo para nosotros, porque requiere una introspección, requiere un examen personal de qué estoy haciendo que posiblemente está bloqueando esa respuesta de Dios a mi oración. Y en esta tarde vamos a estudiar siete motivos basados en la Biblia y basados en el espíritu de profecía de por qué Dios no contesta una oración. Es un asunto interesante.
0: Así es. Entonces, pastor, usted dice que a veces la cuestión es que preguntamos, cuestionamos a Dios por qué no contesta, por qué no me ama, porque quizás no me siento ser un miembro fiel, quizás no soy tan buen cristiano como fulano, como fulana, y todas esas preguntas tienen su respuesta, ¿sí?
1: Así es interesante, Pastor Daniel, que la Biblia habla que hay requisitos que Dios quiere de nosotros, nos pide, y que puede ser que esos requisitos o eso que Dios nos pide no lo estemos haciendo. Eso, en eso nos vamos a centrar. Número uno, mira, Pastor, mira lo que dice. Número uno, el primer requisito que Dios pide cuando nosotros oramos es que pidamos con fe. Ese
0: Pedir
1: es el
0: con
1: requisito
0: fe.
1: número uno.
0: Sí.
1: Santiago capítulo 1,
0: Okay.
1: versículos 6 y 7.
0: Santiago 1.
1: 1, 6 y 7. Dice, pero pida con fe, no dudando nada, porque el que duda es semejante a la onda del mar que es arrastrada por el viento y echada de una parte a otra. No piense, pues, quien tal haga, que recibirá cosa alguna del Señor. Así que Santiago, el apóstol Santiago dice que cuando nosotros dudamos y si dudamos, no recibiremos nada del Señor. Debemos pedir con fe.
0: Así es.
1: Así que la fe es el primer requisito y es fundamental para que Dios conteste una oración. Por ejemplo, tenemos ejemplos bíblicos. Abraham creyó contra toda barrera que sería padre de multitudes cuando tenía casi 100 años. Eso es lo que dice Romanos. Y su fe no se debilitó ante la imposibilidad natural de su edad. Tuvo fe. La mujer cananea persistió en Mateo 15, 28, incluso cuando Jesús parecía ignorarla, ella persistió y le siguió pidiendo. Y entonces Jesús elogió su gran fe. Y el centurión romano demostró tal confianza en la autoridad de Jesús que ni siquiera necesitó la presencia física. Jesús le declaró a este centurión en Mateo 8:10, ni aún en Israel he hallado tanta fe. Así que la fe es necesaria para que una oración sea contestada. Y quiero, pastor, leer lo que dice Palabras de Vida del Gran Maestro, página
0: Entonces,
1: 100.

0: 11.
1: Vamos a enfatizar. El primer punto es que debemos pedir con fe.
0: Así es.
1: ¿Y eso solo los cristianos o cualquier persona que no va a una iglesia puede pedir con fe?
0: No, no, no, esto es algo universal, es para todo aquel que se acerca a Dios, para todo aquel que pide, para todo aquel que cree que Dios puede contestarle. Tú tienes que pedir con fe, o sea, creyendo en Dios. Sin embargo, la fe, ahí es un tema muy grande, porque la fe no es simplemente decir yo creo que Dios existe. O sea, no es solamente una confesión de palabras, sino es una certeza en el interior. Es
1: Amén.
0: confiar plenamente en su carácter, es confiar en sus promesas, es confiar en los tiempos de Dios,
1: Amén.
0: en la providencia divina, en que Dios tiene un camino para ti. Eso es fe. Pero el tema de la fe es muy grande, pastor. Eso requiere varios temas para analizar
1: Sí,
0: la
1: pero
0: solamente la fe.
1: me encantó el enfoque porque a veces pensamos que solo una iglesia que alguien puede pedir, solo porque alguien pone una corbata, alguien va el domingo a la misa, el sábado al culto, el viernes a la oración a la mezquita, porque esa persona ora a Dios o pide a Alá o pide a quien sea, entonces solo esa persona, pero usted está diciendo que la fe es el sentimiento que podemos desarrollar en confiar en quien puede responder nuestras preguntas, nuestras inquietudes.
0: Así es, pero el Señor lo que está esperando es que tú le pidas con fe. O sea, si
1: Amén.
0: tú al pedir no tienes fe, estás dudando, pides dudando, dice allí que no recibirás nada del Señor, lo dice la palabra, ¿no? Así que sin fe no se puede agradar a Dios, porque es necesario que el que se acerca a Él crea que le hay, crea que Él existe. Así que la fe al pedir, la confianza al pedir en Dios, es un motivo y es un requisito fundamental. Ese es el número uno, pastor. Ese es el número uno. Pero vamos con el número dos. ¿Qué te parece? ¿O hay alguna duda aquí?
1: No avancemos. Número uno, pedir con fe. Número dos.
0: Muy bien. La número dos es, espérame. Quiero resaltar algo, pastor. Hay una diferencia que a menudo, hay una cuestión que a menudo confundimos. Muchos confunden la presunción con la fe, porque piensan que fe es decir o que Dios tiene que hacer lo que yo quiero que haga.
1: Amén.
0: Entonces, utilizan la fe como una varita mágica o como una orden hacia Dios. Es que yo le voy a pedir que haga esto y Dios lo va a hacer porque si yo tengo fe, Dios va a hacer siempre lo que yo quiero.
1: Qué bueno
0: Entonces,
1: usted está enfatizando eso, Pastor Josué, porque algunos tienen enfermedades. Yo he tenido experiencia de visitar miembros de la iglesia que tienen una enfermedad y el médico le indica hacer un tratamiento. Caso más sonante que he tenido, persona diagnosticada con cáncer y le mandan a hacer quimioterapia. Dicen, Pastor, voy a orar porque
0: sí,
1: no entiendo.
0: esa es una de los casos o de los ejemplos más comunes acerca de la fe.
1: Sí.
0: Muchos piensan que la fe va a hacer que tú lo que, si dices este va a sanar y tiene que sanar si tú tienes fe. Pero recordemos que la Biblia dice que el apóstol Pablo tenía fe y el apóstol Pablo le pidió a Dios que lo sanara y Dios le dijo, no, no vas a sanar. Tú tienes que aprender a bastarte, a que te baste mi gracia. Tienes que aprender a confiar en mí. Así que no siempre la respuesta de Dios es sí, o no siempre la fe es que Dios nos responda a lo que nosotros le estamos pidiendo. La fe va más allá, porque la fe es confiar en que lo que Dios tiene para mí siempre es lo mejor, aunque aparentemente y aunque parezca que no lo sea. Es confiar plenamente en Dios. Él siempre hará lo mejor. No solamente agarrar a Dios como un genio de la lámpara, no lo podemos así ilustrar. O que Dios, porque entonces Dios sería el siervo y nosotros seríamos los amos. Lo que nosotros ordenamos, Dios lo hace, pero es al revés. Él es el amo, nosotros somos los siervos, Él manda y nosotros.

0: Nos obedecemos. Así que lo que tenemos que hacer nosotros es siempre ver cuál es la voluntad de Dios. Eso es fe.
1: Así es,
0: Bueno,
1: adelante, mi
0: vamos con
1: pastor.
0: la número dos.
1: Sí, señor.
0: Cuando pedimos de forma egoísta, cuando tú pides una oración egoísta, Dios no puede contestar esa oración. Santiago capítulo 4, versículo 3. Santiago capítulo 4, versículo 3. Dice así el apóstol: pedís y no recibís porque pedís mal para gastar en vuestros propios deleites. Así que ahí la Biblia dice que cuando no pedimos, cuando una oración no es contestada, posiblemente es porque esa oración solamente está pensando en ti mismo, pero no está pensando en el otro, en el prójimo. No está pensando en un bien común, está pensando en un bien personal. Y Dios no es un dispensador celestial. En México decimos dispensador, por ejemplo, decimos el dispensador de agua, ¿no? Porque cuando
1: Sí,
0: vamos a ese aparato que nos da el agua, aquí tal vez tenga otro nombre, allá le decimos dispensador de agua. Tú
1: lo
0: vas,
1: mismo.
0: lo aprietas y te da el agua, ¿no? Y a veces pensamos que cuando necesitamos algo vamos a Dios y nos lo va a dar automáticamente. No, Él es nuestro Padre amoroso. Pero Él sabe lo que necesitamos. Y a veces lo que pedimos no es lo que necesitamos. A veces lo que pedimos solamente piensa en nuestro bienestar, en nuestra comodidad. Solamente es para nosotros, pero no estamos pensando en los demás. Las oraciones no deben consistir en peticiones egoístas para nuestro propio beneficio, sino que nuestras oraciones deben buscar el beneficio de otros, la bendición para otros, una bendición para poder dar, como Cristo lo hizo, un principio de servicio. No, nosotros no debemos pedir cosas para disfrutar la vida, sino debemos pedir: Señor, bendíceme para que yo pueda bendecir a otros, para que pueda ayudar a otros. Señor, debemos orar: Señor, provee recursos para que pueda ser de mayor bendición o ayuda a esta obra o ayuda a esta persona. Recordemos en la Biblia la historia de Salomón, que Salomón pidió sabiduría y no pidió riquezas. Por lo tanto, cuando tú hagas una oración, cuando hagas tus oraciones, analiza qué es lo que estás pidiendo. Y si solamente estás pidiendo para ti y no pides por otros, o eso que estás pidiendo te va a beneficiar a ti, pero va a afectar a otra persona.
1: Pero
0: Dios
1: Pastor
0: nunca.
1: Josué, Dios quiere que pensemos en nosotros bien, Dios quiere que tengamos prosperidad, Dios quiere que estemos bien, por eso, ¿por qué no pedirle a Él que me dé un carro para estar mejor, una buena casa? Eso suena muy bonito porque la Biblia nos manda progresar y ser prosperado.
0: Sí, pastor, como tú dices, Dios siempre quiere bendecirnos, Dios quiere que estemos bien, Dios quiere que no suframos, Él ama a sus hijos, pero puede ser que eso que le estemos pidiendo sea para nuestro propio mal, para nuestro propio perjuicio. Cuando Dios ve algo que solamente o que te va a afectar, ya sea en tu vida, en tu carácter, que te va a volver más orgulloso, más duro de corazón, más altivo, más soberbio, Dios no te puede conceder esa oración, porque contradice sus propios principios y sus propios atributos de amor, de santidad y de humildad. Así que tenemos que examinar nuestros motivos, Pastor Lené, y preguntarnos: ¿esto es para mi gloria o para la gloria de Dios?
1: Qué
0: ¿Verdad?
1: bueno, qué buena respuesta. Estamos aquí transmitiendo desde Mayagüez Antirrian College en el Seminario Teológico Interamericano. Estamos hoy con el pastor Josué Fernández, pastor de la Ciudad de México, especialista en Nuevo Testamento, y estamos estudiando por qué Dios no contesta nuestras oraciones. Estamos en el punto número 2. Ahora entramos, si no tiene otro detalle, pastor, ¿cuál sería el punto número 3?
0: Muy bien, el tercer motivo es cuando no estamos arrepentidos de nuestros pecados, pastor. cuando no estamos arrepentidos de nuestros pecados. Y

0: La base bíblica es Salmo 66, versículo 18.
1: Salmo 60.
0: Salmo 66, versículo 18. Dice así: si en mi corazón hubiese yo mirado a la iniquidad, el Señor no me habría escuchado. Así que el sabio David dice: si yo hubiese, iniquidad es sinónimo de pecado, de obras malas, de malos actos, actos de maldad. Así que dice el rey David: si yo hubiese mirado el pecado, el Señor no me habría escuchado. Muchas personas piensan que pueden hacer cosas malas y al mismo tiempo pueden tener a Dios muy cerca. Pero la Biblia enseña todo lo contrario. La Biblia enseña que si nosotros estamos haciendo actos malos, pecados, como los llama la Biblia, en contra de Dios o en contra del prójimo, Dios no está cerca de nosotros. La Biblia dice que muchas veces el Señor esconde su rostro para no oír cuando hay maldad. Isaías 59:2 dice: pero vuestras iniquidades han hecho división entre vosotros y vuestro Dios, y vuestros pecados han hecho ocultar de vosotros su rostro para no oír. Isaías 59:2. Así que un pecado del cual nosotros no nos hemos arrepentido, o sea, que no nos hemos apartado y seguimos en el mismo pecado, dice que eso es motivo para que Dios oculte su rostro, para que no nos escuche, como también dijo David. Así que, por qué está esto, pastor? Porque Dios está buscando un cambio en nosotros. Porque Dios está esperando que nosotros hagamos un alto, paremos esa acción, eso que estamos haciendo y que no le agrada a Dios, que Dios no está de acuerdo con ese estilo de vida o con ese acto o con ese pecado, y Dios quiere que nosotros paremos, que nosotros salgamos de ese camino, de esa vida. Y sabe que si Dios, él, Dios sabe que si nos contesta la oración, nosotros vamos a seguir en lo mismo. Por lo tanto, Dios no puede contestarnos porque Él quiere un cambio de vida, quiere una transformación, Él quiere arrepentimiento. Él está esperando que haya un cambio en nosotros. Por tal motivo, nosotros debemos pedir perdón a Dios por nuestros pecados. Y recordamos la historia del hijo pródigo. El hijo pródigo dijo: bueno, volveré a mi padre, ¿verdad? Dejó todo y volvió a su padre. Dejó toda la maldad, dejó toda la suciedad. Se arrepintió. Así que tenemos que hacer un autoexamen, Pastor Daniel. Si puede ser que haya una acción o un estilo de vida en nosotros del cual Dios no esté de acuerdo. Y Dios quiere entonces que nosotros podamos arrepentirnos, que podamos confesar nuestros pecados, que podamos ir hacia Él y apartarnos del camino del mal. Porque la palabra de Dios dice que el que encubre sus pecados no prosperará, pero el que los confiesa y se aparta alcanzará misericordia.
1: Amén, amén, amén. Es un texto interesante de que nuestra vida debe estar apegada a Cristo Jesús. Tenemos que confesar nuestra iniquidad, apartarnos de ellas y así Dios pueda contestar nuestras oraciones. Punto número cuatro, Pastor Josué.
0: Muy bien, el punto número cuatro, pastor, está relacionado mucho con el tercero. El punto número cuatro es cuando no guardamos los mandamientos de Dios.
1: Okay, la
0: Primera
1: falta
0: de
1: de
0: Juan
1: guardar los mandamientos, ¿sí?
0: 3:22, es la base bíblica. Primera de Juan 3:22 dice: y cualquiera cosa que pidiéramos, la recibiremos de Él, porque guardamos sus mandamientos y hacemos las cosas que son agradables delante de Él. Primera de Juan 3:22. Así que el texto es claro. Nosotros recibiremos cualquier cosa que le pidamos a Dios, pero porque guardamos sus mandamientos y hacemos las cosas que son agradables delante de Él. Así que la obediencia no es un medio para ganarnos el favor de Dios. La obediencia a Dios es la evidencia de que estamos en una relación con Él. Cuando vivimos en desobediencia deliberada, mientras que esperamos que Dios responda nuestras oraciones, estamos diciendo: Dios, Señor, quiero tus bendiciones, pero no quiero que tú mandes en mi vida, quiero mandar yo. Porque solamente le pedimos, pero no hacemos lo que Él ha dicho en su palabra. No obedecemos sus palabras, las palabras de Jesús. No obedecemos los mandatos de Dios. Así que solamente queremos las bendiciones, pero no queremos hacer lo que el Señor nos dice. O sea, solamente queremos favores, pero no estamos dispuestos a hacer la voluntad de Dios. Eso.
1: Disculpe, Pastor Josué, usted dice algo importante. Hay mucha gente que dicen, pero esos mandamientos es para los judíos, es difícil, yo no tengo tiempo para cumplirlo, pero a la vez también están esperando que Dios le bendiga con toda bendición.
0: Sí, claro, San Juan 14:15, Jesús dijo: Si me amáis, guardad mis mandamientos. Muchos piensan que la gracia de Dios anula la obediencia, pero al contrario, ¿verdad? La gracia, la fe confirma la obediencia a Dios, porque nosotros obedecemos porque estamos agradecidos por ese don de la salvación, por esa gracia de Dios. Y como agradecimiento nosotros hacemos la voluntad de Dios, porque querer la salvación de Dios y al mismo tiempo no obedecer a Dios es una completa contradicción. Así que no debemos caer en esta contradicción de pedir, pedir, pedir, pedir, pero no querer hacer lo que Dios nos pide. Cuando Dios ve eso en nuestras vidas, pastor, Dios a veces dice: No puedo contestarte porque tú no quieres hacer lo que yo te mando, ¿verdad? Si yo te contesto, te estoy haciendo un mal porque tú vas a seguir en la misma rebelión. Así que cuando Dios tarda en contestarnos, es posible que Dios está esperando un cambio en nuestras vidas. Dios está esperando una conversión. Dios está esperando obediencia, un acercamiento verdadero a Él. Porque si no, nos haría un daño muy grande.
1: Y Pastor Josué, estamos diciendo eso no porque creemos de que solo hay que ser muy cristiano, muy dedicado, sino que si sabemos que algo anda mal, si sabemos lo que hay que hacer, ¿por qué no tratamos para que Dios pueda estar al lado nuestro? Nuestras oraciones no acercan a Dios, nos pone a nosotros en contacto con Dios realmente, y Dios quiere que seamos fieles en lo posible.
0: Así es, y en la Biblia tenemos el ejemplo claro de Noé. Noé obedeció a Dios y en su obediencia él construyó el arca durante 120 años, en esa fe que él tenía de que Dios iba a mandar el diluvio. Así que la fe y el amor a Dios lo llevó a obedecer. Y de la misma manera, la fe, la gracia siempre nos llevará a la obediencia, nunca a la desobediencia. Así que recordemos siempre, Primera de Juan 3:22. Cualquier cosa que pidiéramos, la recibiremos de Él porque guardamos sus mandamientos y hacemos las cosas que son agradables delante de Él.
1: Así es,
0: Pastor,
1: sí,
0: no sé
1: estamos.
0: si aquí en Puerto Rico haya ese dicho que hay mucho en México. Muchas personas dicen: Yo aquí traigo a Diosito al lado. Diosito anda conmigo. Y aquí traigo, y luego también dicen: Yo aquí traigo a Cristo, miren, traigo
1: Este
0: esta cruz
1: crucifijo.
0: cerca de mi corazón, así que Cristo está en mi corazón. Pero andan haciendo cosas muy malas que están en contra de la voluntad de Dios.

0: Dios, de los mandamientos de Dios, de la esencia de Dios. Entonces, aunque parezca algo lógico humanamente, pero no es lo que la Biblia dice. La Biblia nunca dice eso. La Biblia dice, querido amigo, que cuando nosotros practicamos las cosas malas, estamos lejos de Dios. Esa es la realidad.
1: Así
0: El
1: es.
0: pecado nos separa miles de kilómetros de Dios.
1: Así es, Pastor Josué es nuestro invitado. Estamos hablando hoy por qué Dios no contesta nuestras oraciones. Hemos visto hasta ahora cuatro puntos. Pastor Josué, ¿usted nos puede repetir los cuatro puntos, condiciones que a veces tenemos que cumplir para que Dios conteste nuestras peticiones?
0: Sí, claro que sí. Vamos a recordarlo. Número uno, cuando no pedimos con fe. La fe es vital para pedir a Dios y ser contestada la oración. Número dos, cuando pedimos de forma egoísta, solo para nuestro propio beneficio, para nuestros propios deleites. Número tres, cuando no nos arrepentimos de nuestros pecados, seguimos en el mismo pecado, en la misma maldad. Número cuatro, cuando no obedecemos a Dios, cuando no guardamos sus mandamientos. Estos cuatro motivos pueden estar bloqueando esa respuesta de Dios para una oración o para nuestras oraciones.
1: Así es. Pastor Josué, número 5, ¿cuál es la condición que debemos cumplir?
0: Muy bien, la número cinco, pastor, es una condición bíblica, pero a veces que muchas personas desconocen. Puede ser que muchos de los que nos están escuchando desconocen esto que Dios pide. Pero el motivo número cinco por el cual una oración puede estar siendo bloqueada de nuestra parte es cuando robamos a Dios. Y entonces la pregunta, pastor, es, ¿podemos robarle a Dios? ¿Qué le podemos
1: Bueno,
0: robar a Dios?
1: Dios es el dueño del oro, de la plata, Dios es quien nos da todo. ¿Y cómo podemos quedarnos con algo que pertenece a Él? ¿Casualmente Dios pide algo de nosotros, Pastor Josué?
0: Bueno, la base está en Malaquías capítulo 3, versículo 8. Malaquías 3, 8. ¿Robará el hombre a Dios? Pues vosotros me habéis robado. Y dijisteis, ¿en qué te hemos robado? Y Dios responde, en mis diezmos y mis ofrendas.
1: Es una cuerda muy sencilla. La gente, mayoría de los creyentes del mundo, de cualquier denominación, les gusta la oración, les gusta el pedir, les gusta mostrar fe, pero cuando tocamos el bolsillo, la gente dice, no, ahí no hay fe, pastor. Ahí es negocio de los pastores, ahí es que el pastor me está pidiendo, ahí es porque la iglesia quiere enriquecerse. La gente no le gusta hablar de dinero, más cuando si es para dar, sí, pero para que la gente reciba, sí, ahí Dios, pero para que la gente devuelva a Dios, pastor. Usted habla está mencionando un punto sensible, la gente no le gusta.
0: Sí, pastor. En lo personal, yo considero que hay dos desafíos muy grandes en la fe cristiana. Número uno, reconocer a Dios como creador en el día sábado, porque el sábado es un desafío por los trabajos, por las actividades. Y el segundo desafío es el diezmo y la ofrenda, porque eso significa dinero. Y en las cuestiones de dinero no es fácil desprendernos, pero debemos recordar que es una institución, es un invento, no de una religión, no de un pastor, es un invento divino, es una institución divina de Dios, que Dios instituyó desde muy temprano en la Biblia. Así que está robándole a Dios. Es algo que puede estar bloqueando la oración. Hay un libro que a mí me gusta mucho, pastor, que se titula, el libro se llama Palabras de vida del gran maestro. En la página 110 dice que si nosotros retenemos lo que le pertenece a Dios, ¿cómo podemos pretender recibir las bendiciones si le estamos robando? Y dice ese libro, puede ser que aquí se encuentre el secreto de la oración no contestada. Así
1: Pastor,
0: que
1: es un texto.

0: que tenemos que dar al pobre y al necesitado, que tenemos que ayudarlo, claro que sí, tenemos que ayudarlo, es lo que Cristo nos enseñó. Pero también la Biblia nos da consejos y nos da pautas, motivos que tenemos que darle a Dios, a su obra. Esa es otra parte. Y una no interrumpe o no reemplaza la otra. Es ambas cosas. Recuerden, amor a Dios y amor al prójimo. Así que tenemos que ser fieles, dar nuestro diezmo, nuestra ofrenda y también apartar algo para ayudar a los demás. Así que, como dijo Jesús, esto es necesario hacer sin dejar de hacer
1: Hacer.
0: aquello.
1: Así es.
0: Así que bueno. Esa parte también puede ser una parte que Dios está viendo que tú no estás cumpliendo y puede ser algo por lo cual bloquee esa respuesta de Dios. Así que siempre, cada día es una oportunidad para comenzar esa parte.
1: Así es.
0: Allí, pastor, dice que Dios promete derramar bendición hasta que sobreabunde para aquellos que son fieles. Así
1: Amén.
0: que probadme hoy, dice Dios, prueba a Dios. Y verás si no él derrama todas sus bendiciones.
1: Amén. Entonces Dios nos pide solo un diezmo, décima parte. Si Dios te da 100 pesos de sueldo, Dios te pide 10 pesos y te queda 90 que puede dar ofrenda voluntaria, puede entregarse a alguien que necesita, pero Dios requiere fidelidad en los recursos económicos que Él provee a nuestro favor, en nuestro favor.
0: Así es, pastor, es correcto. Así que debemos ser fieles a Dios, fieles a lo que Él ha dicho en su palabra. Y pastor, vamos a pasar con el punto número 6.
1: Adelante, mi
0: Esto
1: padre.
0: es algo muy importante que a veces nosotros hacemos a un lado. El sexto motivo por el cual Dios puede no contestar una oración es cuando estamos en problemas, en pleitos con otra persona. Mateo 5, 23 y 24 dice, por tanto, si traes tu ofrenda al altar y allí te acuerdas de que tu hermano tiene algo contra ti, deja allí tu ofrenda delante del altar y anda, reconcíliate primero con tu hermano y entonces ven y presenta tu ofrenda. Las relaciones rotas, los problemas personales, obstaculizan nuestra relación con Dios. Cuando nosotros odiamos a una persona, dice la palabra que entonces no podemos amar a Dios, porque dice Primera de Juan 4:20, si odias a tu hermano a quien ves, ¿cómo vas a amar a Dios a quien no puedes ver?
1: Tremendo.
0: Así que nosotros en muchas ocasiones podemos tener esta situación. A veces nosotros pedimos a Dios, oramos, pedimos, pero no estamos dispuestos a perdonar. No
1: Pastor
0: estamos
1: José,
0: dispuestos a mejorar. Ajá,
1: usted
0: sí.
1: dijo algo importante. Mateo dice, si tenemos algo contra alguien, dejemos la ofrenda en el altar. No está diciendo que debemos llevar la ofrenda de vuelta. No está diciendo que no entreguemos la ofrenda. No está diciendo que no deje el diezmo. Porque alguna gente dice, bueno, la Biblia dice, si yo tengo un enemigo, mejor que no dé ofrenda. No, dice, si tú llegas al altar y llevando esa ofrenda y recuerda que no está en paz con alguien, deje tu ofrenda allí y
0: Correcto, pastor.
1: reconcíliate.
0: Sí, correcto. No debe ser eso mal utilizado, ¿verdad? Como dice ahí, deja tu ofrenda, pero ve y reconcíliate. O sea, Dios quiere una ofrenda, tanto material, pero también una ofrenda que somos nosotros mismos, que
1: Así
0: nuestra vida esté en armonía con Él. Y para estar en armonía con Él es necesario estar reconciliados y en paz, porque Dios es un Dios de paz.
1: es.
0: Jesús
1: Amén.
0: dijo, bienaventurados los pacificadores. Así que no
1: Amén.
0: podemos pedir a Dios por un lado, arrodillarnos y pedirle, orar a Él, y por el otro lado, estar en pleito a muerte con otra persona y odiarla y buscarle o querer a desearle el mal.

0: Ahora, quiero traer esto más cerca, pastor, porque a veces nosotros lo vemos con otras personas, pero ¿qué hay de la misma, en el mismo hogar? Primera de Pedro, capítulo 3, versículo 7, dice: Vosotros, maridos, igualmente vivid con ella sabiamente, dando honor a la mujer como un vaso más frágil y como a coherederas de la gracia de la vida, para que vuestras oraciones no tengan estorbo. Primera de Pedro 3, 7. Así que ahí dice Pedro que cuando nosotros tratamos mal a nuestras esposas y estamos en problemas, nuestra oración tiene estorbo.
1: Tremendo.
0: Es estorbada. Así que tenemos que tener cuidado porque a veces nosotros podemos estar orando, cantando, ir a la iglesia, pero tener problemas en el hogar, pleitos, situaciones fuertes, graves, que no hacemos nada por arreglarlos. No, no ponemos de nuestra parte, no somos pacificadores, sino al contrario, creamos más problemas. Entonces, Dios no puede, no contesta una oración porque posiblemente estamos en problemas y no queremos arreglarlos. No, no estamos condescendiendo, no hacemos, no estamos obrando de acuerdo a lo que Dios nos ha enseñado en su palabra. No queremos perdonar, no queremos ceder, queremos solamente que la situación legal nos favorezca a nosotros. No queremos dar nada, o sea, estamos haciendo todo lo que Dios no nos ha pedido. No estamos haciendo la voluntad de Dios. Así que en la Biblia hay ejemplos, pastor, de lo que hicieron los personajes de la Biblia. Por ejemplo, José fue vendido por sus hermanos como esclavo.
1: Tremendo.
0: Y cuando se encontró con ellos, los perdonó y los benefició, les dio alimento porque estaban sufriendo hambre. A pesar de que, podemos decirlo humanamente, que le arruinaron la vida a José, pero Dios transformó esa mala obra en bendición. Y las cosas malas que a ti te suceden, amigos, que a ti te suceden, si Dios ve que tú obras con justicia, Dios las va a transformar en algo bueno para ti. Dios lo va a revertir cuando tú eres justo y no te vengas, sino que perdonas.
1: Entonces, Pastor Josué, como cristianos tenemos que procurar estar en paz con todos.
0: Como dice la palabra, estar en paz con todos los hombres. Buscar
1: Amén.
0: siempre la paz, pastor. Pero hay algo importante aquí, pastor Lené. Hay que reconocer que hay diferentes tipos de problemas. Algunos son más sencillos de perdonar, de solucionar, pero hay otro tipo de problemas que son muy
1: Más
0: difíciles y complejos,
1: desafiantes.
0: desafiantes. Cuando hay un agravio mayor como violación, asesinato, bueno, son cosas muy difíciles. Y que solamente Dios puede darnos la sabiduría para saber qué hacer en esos casos. Pero Dios finalmente nos pide, hermanos, perdonar. Jesús dijo
1: Amén.
0: en la cruz, Padre, perdónalos, porque no saben lo que hacen. Jesús perdonó aún a los que le crucificaron. Nosotros también podemos perdonar los agravios y las ofensas. No es fácil en algunos casos, porque son heridas muy profundas. Pero querido amigo, pídele a Dios que te ayude, que te diga cómo debes o cómo puedes perdonar esas heridas tan profundas, pero Dios te va a ayudar, confía en Él, para que tus oraciones, amigo, no tengan estorbo delante de Dios. Pero si
1: Amén.
0: tú endureces tu corazón, si tú estás endurecido y dices, no, yo no quiero perdonar y no voy a perdonar, eso es un motivo para que las oraciones no sean contestadas.
1: Amén.
0: Y hay que poner mucho ojo aquí, pastor Lené.
1: Sí, señor. Hay que estar en paz cuando un cristiano dice, con fulano no vivo, con fulano no me llevo bien, no aguanto a fulano. Entonces está demostrando debilidades. Por más que proyectamos una vida cristiana equilibrada, hay debilidades que debemos resolver en el camino.
0: Así es,
1: Continuemos con
0: pastor.
1: esto. ¿Cuál sería el último punto?
0: Muy bien, el último punto, queridos amigos, es un giro. Es cuando Dios te dice, no te contesta tu oración porque Dios te dice, te está diciendo, espera, yo tengo algo mejor para ti.

0: Amén.
1: A veces Dios dice que no porque tiene algo mejor en mente de lo que tú le estás pidiendo. Tú le estás pidiendo algo, pero Dios dice, mira, yo tengo algo mejor, espérate. Tienes que esperar un poco, pero algo mejor va a venir a tu vida. Y tenemos que esperar, tenemos que aprender a esperar. A veces el tiempo no es el correcto. A veces no estamos listos para lo que estamos pidiendo. Y la base bíblica es Isaías 55, 8 y 9. Isaías 55, 8 y 9. Porque mis pensamientos no son vuestros pensamientos, ni vuestros caminos son mis caminos, dijo Jehová. Como son más altos los cielos que la tierra, así son mis caminos, más altos que sus caminos, y mis pensamientos más que sus pensamientos. Así que los planes de Dios, querido amigo, son mucho mejor de lo que tú quieres.
0: Amén,
1: Él tiene un
0: amén,
1: plan superior, su
0: amén.
1: pensamiento es superior,
0: Amén.
1: pero Dios es un Dios de procesos, Pastor
0: Amén.
1: René.
0: Amén.
1: Siempre Dios nos lleva por un proceso, pero a veces nosotros no queremos el proceso, queremos llegar a la meta ya, al objetivo, pero Dios siempre nos lleva por un proceso y Dios te está llevando por un proceso y lo que tú le estás pidiendo en oración, Él quiere decirte, espérate, porque lo que vas a recibir es
0: Así
1: mucho
0: es.
1: mejor.
0: Mi pastor, mi amigo, Pastor Josué, realmente ha sido un estudio que Dios tiene condiciones. Dios está dispuesto a dar, porque Él tiene bendiciones hasta que sobreabunde. Pero nosotros tenemos que cumplir con nuestra parte. Hoy pedimos oración por nuestro hermano Antonio Flores, que pide oración por su hermano Hernán, que padece de cáncer. Gracias a todos los amigos que están conectados, que piden oración, intervención por un familiar. Dios está dispuesto, pero tenemos como seres humanos que poner de nuestra parte. Pastor Josué, elévenos al trono de la gracia para que el Señor pueda hacer una intervención especial a esos amigos. El hermano Hernán necesita una intervención. Tenemos muchos enfermos dentro del pueblo. Tenemos mucha gente en dificultad. Y no olvidemos también a nuestros hermanos de Venezuela que están pasando por momentos difíciles también.
1: Vamos a orar. Amado Padre Celestial, en esta hora, Señor, invocamos tu nombre y queremos pedirte, Padre, por todas las peticiones que se han elevado delante de ti, las que ha leído el pastor Daniel y las que se han escrito en el chat de este programa, Señor. Tú conoces cada petición, cada enfermo, Señor, que está postrado en cama o tal vez hospitalizado, algunos debatiéndose entre la vida y la muerte. Que tu poder, Señor, se manifieste en cada vida, en cada enfermo, Señor, que tu bálsamo de sanidad caiga sobre ellos, y que ellos, Señor, al ver y al sentir tu poder, puedan darte la honra y la gloria, Señor, y se entreguen completamente a ti.
0: Amén.
1: Bendice a cada uno de los familiares, Señor, dales fortaleza, dales consuelo y la esperanza de que tú estás obrando. En esta hora, Señor, colocamos todas nuestras peticiones delante de ti. Y queremos, Señor, poner nuestra vida en armonía con tu voluntad, con tus mandamientos, para nunca tener estorbo a nuestras oraciones.
0: Amén.
1: Transfórmanos, transfórmanos en esta hora, Señor. Cámbianos y límpianos. Lo pedimos en Cristo Jesús. Amén.
0: Amén. Amén. Dios les bendiga, amigos. Hasta la próxima. Jennifer, Dios te bendiga y que Dios esté con nosotros. Amén.
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1: ¿Luchas con sentimientos de incompetencia? ¿Tienes miedo de no poder triunfar en lo que te has encomendado? El miedo al fracaso es una de las ansiedades más debilitantes y más comunes que las personas experimentan. Como cristianos, debes recordar que tienes acceso a la sabiduría y fortaleza del Dios Todopoderoso. Así que renuncia a cualquier sentimiento de duda o temor. Más bien, regocíjate en que el Señor obra en tu vida mucho más abundantemente de lo que puedes pedir o imaginar. Pídele que sea tu fortaleza y te conceda sabiduría. Primera de Crónicas 28:20 nos dice, Jehová Dios, mi Dios, estará contigo. Él no te dejará ni te desamparará. 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
5: 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Son las 6:05 en Radio Sol.

de Javier Calderón Jiménez, abriendo surcos en el recuerdo. Voy abriendo surcos en el recuerdo, y en el recuerdo mi niñez, mi adolescencia y mi juventud, y siempre a mi lado un rostro delicado como las mariposas, sencillo y humilde como las rosas, y más que nada con una sonrisa a flor de labios. Latido a latido, como un águila en mí, revolotean lindos sentimientos que viven y vivirán para siempre. Voy abriendo surcos en el recuerdo, porque el tiempo es más recuerdo que presente, es rocío que corroe, es rocío que marchita. Y de repente, una oleada de lágrimas ahoga mis ojos. Al ver tu rostro delicado y humilde, sentado en un sillón con la piel ya cansada, pero al vivir junto a ti, con tus valores y tus virtudes, puedo decir, qué grande eres, madre, qué grande eres, pues solo te puedo medir al lado de Jesús en amor, entrega y sacrificio. Pero le temo al tiempo. El pasar de los años anuncia tu partida. Cuando tus años a mi lado han brillado más que el oro, qué grande eres, madre. Sí, qué grande eres. Me regocijo al verte, porque del jardín de Dios tú eres la flor más hermosa que Dios me ha regalado. Voy abriendo surcos en el recuerdo, porque el tiempo es más recuerdo que presente. Es rocío que corroe, es rocío que marchita. Y en una oleada de lágrimas, hoy te abrazo y te digo, te amo, mamá.

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2: Seguir quiero al que es camino, vida y verdad, el único que conduce al Padre y la eternidad. La paz de Dios sea contigo y con los tuyos. Te habla el pastor Efrén Pagán Irizarri y este programa es en vivo. Estamos presentando una serie de mensajes en torno al más importante evento que sorprenderá a casi la totalidad de la humanidad. Nos referimos a la segunda venida de Cristo. La sorpresa que causará se deberá a la poca importancia que se ha dado al anuncio reiterado de su regreso. Antes de entrar al tema de hoy, tenemos una invitación especial para ti y los tuyos. Se trata de una serie de lecciones de creciente importancia para los que esperamos y recibimos percibimos lo inminente del regreso de Cristo. Estamos hablando del seminario bíblico Los 144.000 del Apocalipsis. Estamos hablando de 10 lecciones los días lunes a las 7:30 de la noche. Esto es en la calle Venus número 22 en Ponce, pero se puede unir al seminario a través de la plataforma Zoom, o lo puede ver en vivo o diferido a través de la plataforma de YouTube. Con relación a Zoom, tenemos...

información adicional que darle, si me llama al 787-514-9458, repito, 787-514-9458, le podré dar más detalles. Si tiene un lápiz, anote el número de identificación de la plataforma Zoom. Es el 533-466-0466. 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Con relación a YouTube, los temas, los primeros tres temas ya están en la plataforma de YouTube. Busque Seminarios de Efrén Pagán, los 144,000, y ahí le van a presentar los tres, las primeras tres lecciones. La lección número 4 será el próximo lunes 13 de julio del 2026. Calle Venus número 22 en Ponce, es Zoom con el número de identificación 533-466-0466 o YouTube en Seminarios de Efrén Pagán, los 144,000. Vamos ahora al estudio de la palabra de Dios. El Salmo 119, versículo 130 dice: la explicación de tus palabras ilumina, da inteligencia a los sencillos. Amado Padre que estás en los cielos, al exponer el tema de esta noche, procuramos que seamos instrumentos de tu Espíritu para explicar la palabra de tal manera que ilumine al que escucha y que dé inteligencia para vivir una vida cristiana en armonía con los que se preparan para el pronto regreso de Cristo. Que el tema, que la lección o el tema de esta ocasión edifique espiritualmente a todos los oyentes. Lo pedimos en el nombre de Jesús. Amén. Hace tres martes presentamos el tema número 26, las 9 cosas que las 10 vírgenes tienen en común. Hace dos martes dimos el tema número 27, las 4 cosas en las que las 10 vírgenes difieren. El pasado martes dimos el tema número 28, ¿por qué las vírgenes prudentes no compartieron su aceite con las insensatas? Y hoy vamos a presentar el tema número 29, las vírgenes insensatas y el pecado contra el Espíritu Santo. La relación entre las vírgenes insensatas y el pecado contra el Espíritu Santo es evidente y se debe a dos razones. En primer lugar, el aceite en la Biblia es símbolo del Espíritu Santo. Puede buscar en 1 Samuel 16:13 y va a quedar convencido de que el aceite en la Biblia es símbolo del Espíritu Santo. En segundo lugar, las vírgenes insensatas, como dice Mateo 25:8, se quedaron sin aceite y como consecuencia sus lámparas se apagaron, lo que significa que las vírgenes insensatas se privaron voluntariamente de el Espíritu Santo. Eso implica que las vírgenes insensatas contristaron reiteradamente al Espíritu Santo y terminaron llevando las consecuencias de una conducta tan temeraria, tan riesgosa, como caminar en el borde de un inmenso precipicio. Jesús nunca reconocerá como suyos a aquellos que destituyen al Espíritu Santo de sus vidas. Sin el Espíritu Santo no hay convicción de pecado, no hay conversión, no hay santificación, como dice 1 Corintios 6:11. Tampoco habrá glorificación. El tema que voy a compartir se basa en Mateo 25, del 8 al 13.
Vamos a dividir este tema en cuatro partes y en la primera parte vamos a hablar de el pecado.

y la blasfemia. Vamos a Mateo capítulo 12 y vamos a leer el versículo 31. Mateo 12:31 dice: todo pecado y blasfemia serán perdonados a los hombres. En este texto Jesús habla de dos cosas. Habla del pecado y habla de la blasfemia. Evidentemente, pecado y blasfemia, o pecar y blasfemar, son dos cosas distintas. Pecar es transgredir o quebrantar la ley de Dios. Primera de Juan 3:4 dice: todo el que comete pecado quebranta la ley, pues el pecado es transgresión de la ley. Se blasfema a Dios con palabras contra su nombre y contra sus obras. Y esto lo vemos en Apocalipsis 13:6. Apocalipsis 13:6 dice: y abrió su boca en blasfemias contra Dios para blasfemar su nombre y su santuario. Jesús dice que todo pecado y blasfemia será perdonado a los seres humanos. Claramente, el pecado y la blasfemia es perdonado bajo la condición de que el pecado se admita, se confiese y se abandone. Bajo esa condición, todo pecado y blasfemia serán perdonados a los seres humanos. Es necesario reconocer el pecado y abandonarlo. Eso es lo que aprendemos en Proverbios 28:13, que dice así: Proverbios 28:13, el que encubre sus pecados no prosperará, pero el que los confiesa y se aparta alcanzará misericordia. Pecar es un problema, pero de ese problema el Señor me puede ayudar, Él me puede perdonar, me puede volver a una relación con Él. Así que pecar es un problema que tiene solución, pero para ello tengo que admitirlo, tengo que confesarlo y tengo que abandonarlo bajo la dirección del Espíritu Santo en mi vida. Vamos ahora a estudiar qué es pecar contra el Espíritu Santo y volvemos a Mateo 12:31. Ahora vamos a leer un poquito más. Dice: todo pecado y blasfemia serán perdonados a los hombres, pero la blasfemia contra el Espíritu Santo no será perdonada. Jesús dice que todo pecado será perdonado a los hombres. Eso incluye pecar contra el Espíritu Santo. Pecar contra el Espíritu Santo tiene que ver con lo que se hace. Entristecer el Espíritu Santo al no rendirnos a la voluntad de Dios, que es siempre para nuestro bien presente y eterno. Eso es pecar contra el Espíritu Santo. Rebelarse contra el Espíritu de Dios o resistir su influencia, eso es pecar contra el Espíritu Santo. Pecar, entristecerse, rebelarse contra el Espíritu Santo es un asunto muy serio. El Espíritu Santo es entristecido cuando se rechaza la voluntad de Dios que el mismo Espíritu nos revela. Dice una cita tomada de un libro titulado Cristo en el Santuario. Dice: el Espíritu Santo es contristado cuando el instrumento humano rehúsa ponerse al servicio del Señor porque la cruz es demasiado pesada o la abnegación que debe manifestarse es demasiado grande. Cuando un ser humano que profesa fe en Jesús rehúsa ponerse al servicio del Señor porque la cruz que debe llevar es demasiado pesada o porque la abnegación que debe manifestar es demasiado grande, cuando eso ocurre, la persona está contristando al Espíritu Santo. Se peca contra el Espíritu Santo cuando se llama fanatismo a lo que es actuar según la voluntad revelada de Dios.
debido a que no se vivió de acuerdo con las enseñanzas de la palabra de Dios, algunas mentes se confunden y lo que fue luz del cielo ha recibido el nombre de fanatismo. En otras palabras, el Espíritu de Dios me reveló una verdad. Pero como yo no estoy de acuerdo con esa verdad, aunque el Espíritu Santo está tratando de convencerme de esa verdad, como no me gusta la verdad, como no estoy de acuerdo con ella, la mente se confunde y termino refiriéndome como fanáticos a los que practican esa luz. Yo la rechazo y el que no la rechaza para mí es fanático. Y voy a poner un ejemplo muy sencillo. Yo sé que muchos no me van a entender, pero es un ejemplo sencillo y yo sé que van a esforzarse por entenderme. Dejar de comer carne de cerdo como resultado de estudiar y entender la palabra de Dios no se debe tildar de fanatismo. Más bien, eso es fidelidad a Dios. Sí, la Biblia dice que hay carne de animales que no debe consumirse. La carne de los animales que la Biblia señala como no limpios, y el cerdo es uno de ellos. Cuando yo dejé de comer carne de cerdo, algunas personas me dijeron, me aconsejaron que no me volviera fanático. Y la realidad es que no me estaba volviendo fanático. Estaba siendo fiel a Dios. Así que no se confunda fidelidad con fanatismo. Los que contristan al Espíritu Santo confunden la fidelidad con fanatismo. Llaman al fiel fanático. Es igualmente pecado contra el Espíritu Santo resistir, someterse a la voluntad, a la verdad, a medida que se nos revela. Algunas personas anduvieron en la luz, tuvieron privilegios, recibieron advertencias, recibieron súplicas y no hicieron ningún esfuerzo para darse a sí mismos en completa rendición a Dios. Eso es contristar al Espíritu Santo. Eso es resistir al Espíritu Santo. De paso, la palabra resistir en el diccionario significa oponerse con fuerza a algo. Y esto dice Jeremías en el capítulo 25 y versículo 4. Dice así:

la conducción del Espíritu Santo. Lo que los que esto hacen están entristeciendo, están rebelándose contra el Espíritu Santo. Vayamos ahora, ya que hemos aclarado lo que es pecar contra el Espíritu Santo, vamos ahora a lo que es blasfemar contra el Espíritu Santo. Hay personas que pecan contra el Espíritu Santo y ese pecado puede ser perdonado, pero el pecado de blasfemar contra el Espíritu Santo no puede ser perdonado. Miren lo que dice Mateo capítulo 12 y versículo 31. Mateo capítulo 2 y versículo 31. Voy a hacer un paréntesis antes de leer el texto para dar alabanza a Dios. Está lloviznando en Ponce. Hacía más de un mes que no caía una sola gota. Y ahora mismo está cayendo una llovizna. Alabado sea el Señor. Vuelvo al tema. Vuelvo al tema. Estamos hablando ahora de lo que es blasfemar contra el Espíritu Santo. Y eso nos lleva a Mateo capítulo 12 y versículo 31. Mateo 12, 31 dice, todo pecado y blasfemia serán perdonados a los hombres, pero la blasfemia contra el Espíritu Santo no será perdonada. Jesús dijo que toda blasfemia será perdonada a los seres humanos, excepto una. La blasfemia contra el Espíritu Santo. La blasfemia contra el Espíritu Santo entonces es lo que se puede llamar el pecado imperdonable. Conviene que entendamos lo que es la blasfemia contra el Espíritu Santo. Pecar contra el Espíritu Santo se puede perdonar. Blasfemar contra el Espíritu Santo no se puede perdonar. Blasfemar contra el Espíritu Santo tiene que ver no con lo que se hace, sino con lo que se dice. Y eso nos lleva a Mateo 12, 32. Mateo 12, 32 dice así: el que hable contra el Hijo del Hombre será perdonado, pero el que hable contra el Espíritu Santo no será perdonado ni en este siglo ni en el venidero. ¿Cómo entendemos lo que es blasfemar contra el Espíritu Santo? En primer lugar, blasfemar contra el Espíritu Santo es el final del camino de los que pecan, de los que entristecen, de los que se rebelan contra el Espíritu Santo. En segundo lugar, blasfemar contra el Espíritu Santo es el resultado de un continuo rechazo a las invitaciones al arrepentimiento. Y en tercer lugar, y aquí viene lo más importante, blasfemar al Espíritu Santo es atribuir a Satanás la obra del Espíritu Santo. De un libro que se titula Consejos para la Iglesia, páginas 144 y 145, saco un parrafito, unas pocas oraciones, que lo dicen mejor que todas las palabras que yo pueda sacar de mi mente. Así que voy a leer. Supongamos, por ejemplo, dice la cita, que uno presencie la obra especial del Espíritu de Dios. Tiene evidencia convincente de que la obra está en armonía con las Escrituras y el Espíritu testifica a su Espíritu de que es obra de Dios. Pero más tarde cae bajo la tentación, lo domina el orgullo, lo domina la suficiencia propia o alguna otra característica mala. Y rechazando toda la evidencia de su carácter divino, declara que lo que antes reconoció como ser del Espíritu Santo era realmente poder de Satanás. La siguiente cita explica lo que es blasfemar contra el Espíritu Santo. Por medio de su espíritu es como Dios obra en el corazón humano. Y cuando los hombres rechazan voluntariamente al espíritu y declaran que es de Satanás, cortan el conducto por medio del cual Dios puede comunicarse con ellos. Al negar la evidencia
que a Dios le agradó.

darles. Apagan la luz que había resplandecido en sus corazones y como resultado son dejados en tinieblas. La blasfemia contra el Espíritu Santo es resistir, someterme a la voluntad de Dios, como nos es revelada a través del Espíritu Santo, y terminar señalando que lo que una vez creímos que era el Espíritu Santo era realmente Satanás. Y eso es blasfemar contra el Espíritu Santo, y ese pecado no tiene perdón porque corta todo conducto, toda comunicación con el cielo. Es como si una persona estuviera cientos de pies bajo la superficie del agua y se priva del tanque de oxígeno. Si se priva del tanque de oxígeno, se va a ahogar. Y eso es lo que pasa con los que contristan al Espíritu Santo. Terminan, pueden terminar atribuyendo al Espíritu Santo como si fuera, en vez de obra del Espíritu Santo, obra de Satanás. Y eso es blasfemar contra el Espíritu Santo. Eso es el pecado imperdonable. Vamos a la última parte del tema. Cosas que nos evitarían quedarnos sin el aceite del Espíritu Santo en nuestras vidas. El profeta Isaías, en el capítulo 1, versículos 16 y 17, dice que debemos dejar de hacer lo malo y aprender a hacer el bien. Dos cosas evitarían que las vírgenes insensatas se quedaran sin el aceite del Espíritu Santo. Primero, como dice Isaías, dejar de hacer lo malo, y segundo, aprender a hacer lo bueno. Lo malo que todas las vírgenes debían dejar de hacer, y el resultado de lograrlo se revela en Colosenses capítulo 3, versículos 5 al 11. Voy a resumir. Lo primero, versículo 5, Colosenses 3, 5. Todas las 10 vírgenes debían hacer morir lo terrenal en ellos, fornicación, impureza, pasiones lascivas, malos deseos y la avaricia, que es idolatría. Si algo de eso todavía pretende dominarlo, sepa que lo que usted no domine le va a dominar a usted. Eso debe hacerse morir. Eso hay que vencerlo. Y el Señor nos da poder para vencerlo si nosotros buscamos su ayuda. En segundo lugar, Colosenses 3, 8 y 9 dice: dejad también estas cosas: ira, enojo, malicia, maledicencia, palabras groseras. No mintáis unos a otros. No solamente no debemos fornicar, no debemos cometer adulterio, etcétera, tampoco debemos dejarnos dominar por la ira, por el enojo, por la malicia, por la maledicencia. Tampoco podemos pronunciar palabras groseras, tampoco debemos mentir. Si lo hiciéramos, si nosotros alcanzamos la victoria sobre estas cosas negativas, estas cosas malas que debemos de hacer, entonces se cumplirá Colosenses 3:10, habiéndoos revestido de la nueva naturaleza que se renueva hasta el conocimiento pleno conforme a la imagen del Creador. Cuando me someto a la conducción del Espíritu Santo, soy revestido de una nueva naturaleza. Llego a ser participante de la naturaleza divina, y esa nueva naturaleza se renueva hasta el conocimiento pleno conforme a la imagen del Creador. Lo bueno que todas las vírgenes debían aprender a hacer se revela, entre otras porciones de la Biblia, en 2 de Pedro capítulo 1, versículos 5 al 10. Colosenses dice las cosas malas que debemos dejar de hacer, pero Pedro, 2 de Pedro 1, 5 al 7, dice lo bueno que tenemos que aprender a hacer. Dice el versículo 5, poned la mayor diligencia en agregar a vuestra fe virtud, a la virtud conocimiento, al conocimiento dominio propio, al dominio propio.

0: propio paciencia, a la paciencia piedad, a la piedad afecto fraternal y al afecto fraternal amor. Si añadimos esas virtudes por nuestra comunión con Dios a través del Espíritu Santo, por nuestra imitación de Jesús, el único que nos puede salvar, el resultado será el que dice 2 Pedro 5:8. Si estas virtudes están en vosotros y abundan, no os dejarán ociosos ni sin fruto en el conocimiento de nuestro Señor Jesucristo. Si no aprendemos a hacer lo bueno que menciona 2 Pedro 5, si no aprendemos y no practicamos lo bueno, esto es lo que va a pasar, 2 Pedro 5:9. El que carece de estas virtudes es corto de vista y ciego y ha olvidado que ha sido purificado de sus antiguos pecados. Lo segundo bueno que hay que hacer, 2 Pedro 5:10, procurad tanto más afirmar vuestra vocación y elección. Si procuramos afirmar nuestra vocación y elección, entonces tendremos el siguiente resultado, 2 Pedro 5:10-11, porque al hacer esto no caeréis jamás. De esta manera os será concedida amplia y generosa entrada en el reino eterno de nuestro Señor y Salvador Jesucristo. Las vírgenes insensatas en realidad no dejaron de hacer lo malo, no aprendieron a hacer lo bueno. Permítame resumir, pecar y blasfemar son dos cosas distintas. Pecar contra el Espíritu Santo tiene que ver con lo que se hace, entristecer o rebelarse contra el Espíritu Santo. Blasfemar contra el Espíritu Santo tiene que ver con lo que se dice y consiste en adjudicar a Satanás la obra del Espíritu Santo. El peor peligro que conlleva resistir al Espíritu Santo es blasfemarle y privarnos de su poder transformador. Las vírgenes insensatas se quedaron sin aceite porque terminaron blasfemando contra el Espíritu Santo. Rechazaron la luz oportuna que el Espíritu Santo hace brillar sobre ellas. No se rinden en todo sentido a su condición, a su conducción, y finalmente quedarán en tinieblas y adjudicarán la obra del Espíritu Santo a Satanás. Amigo radio, escucha, ríndete a la influencia del Espíritu Santo. Clama a Dios para que el Espíritu Santo dirija tu vida, te guíe a toda verdad, transforme tu naturaleza. Ora por eso diariamente, más de una vez al día. Y no te olvides, el próximo lunes, si no puedes venir a la calle Venus número 22 en Ponce, únete por Zoom o en YouTube al seminario bíblico Los 144.000 de El Apocalipsis. Y el mismo Dios de paz te santifique por completo y todo tu ser, espíritu, alma y cuerpo sea guardado sin culpa para la venida de nuestro Señor Jesucristo. Amén.
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2: Muy buenas noches para todos y todas. Otra ocasión y estamos aquí, por la gracia de Dios, después de 15 días, Antonio.
3: Aquí estamos, por la gracia del Señor.
2: Dejamos un programa por el medio, así que Laura nos iba a quitar este también, pero se arrepintió y nos dejó por faltar. Así que damos gracias al Señor por habernos cuidado durante este tiempo. Y un saludo muy especial a nuestros amigos y amigas que siempre se dan cita para participar con nosotros en el Ministerio de la Compasión. Es tiempo de ser compasivos y compasivas. Hay mucha necesidad. Pídele al Señor que te permita ser un instrumento de bendición para alguien. Y vas a tener una felicidad que solamente la goza aquel que experimenta esa experiencia. Saludamos siempre a nuestros amigos Mike Quiñones, a el doctor Espinosa, también a Eugene Torres, que es nuestro corresponsal en el área de Florida, siempre está atento a las necesidades de los que están por allí, que son muchos. Y también para el hermano Ramos, para el hermano Abel Serrano y para su esposa, para mi esposa. Y Anthony, ¿qué tal? ¿Cómo lo pasaste?
3: Feliz de poder estar aquí nuevamente y saludando a nuestros queridos radioyentes. Bueno, pasamos muy bien, gracias a Dios.
2: Pues está Laura en el control. ¿Cómo está todo, Laura?
4: Está todo bien, gracias a Dios.
2: Qué bueno, nos alegramos de que pues la bendición del cielo nos acompañe a todos. Estuve dando una vuelta por allá por el campestre del canal de televisión 3ABN con mi esposa. Había mal tiempo, había muchas tormentas por esa área. Y allí, como es llano todo, Antonio, se dibujan unos rayos, así que eso parece, no es fácil. Yo la tuve que llevar al aeropuerto a San Luis, debajo de una tormenta eléctrica de esa, y pasamos más de media hora, y media hora después también, en dos periodos. Pero gracias a Dios estamos aquí, estamos con vida, disfrutamos el programa muy bueno, dedicado a la familia, con mucha música de altura, buena, y muchos oradores también. A mí me tocó quedarme esta vez en la casa otra vez del ingeniero principal, Moisés Primo, pero esta vez me puso en la casa, me llevó adentro, Antonio.
3: Así que salí. Progresando
2: salí
3: poco a poco.
2: Sí, salí mejor. Sí, si me dejan me quedo de dueño allí.
3: Lo bueno, cuando vayamos allá arriba vamos a ir de lleno directamente, no vamos a tener que ir por etapas.
2: Nos trataron muy bien, así muy buena comida. El domingo yo también me llevé mi mangú para el camino. Había un chef, Manuel, un chef dominicano, hizo excelente comida en esa actividad. Así que los invito para el año que viene para el campestre hispano del canal de televisión 3ABN. El problema fue, Antonio, que cuando vine, en el área nuestra estaban cortando los árboles, energía eléctrica, y pasamos 3 días sin energía eléctrica. No me gustó la experiencia. El jueves por la noche, a las 3:30 de la mañana, estoy prendiendo yo mi generadora, una inverter bastante buena, y la generadora cogió fuego. Y la noche anterior trabajó muy bien, y a ese momento pues la encendí, prendió bien. Y de momento un chispotazo de candela, otro chispotazo de candela. Yo estaba con una chancleta y el chispotazo segundo me cayó en el tobillo. Y tuve que actuar de esas

0: de esos momentos que uno actúa bien rápido. Le arranqué las extensiones cuando vi que había fuego y la tiré y cayó de 12 pies de alto del alero y falleció mi generadora. Falleció ahí abajo. Yo dije, para que explote y me explote a mí, explote la casa porque estaba llena de gasolina, pues tuve que, en menos de 10 segundos, arranqué, saqué fuego, ¡pum! Y la tiré por ahí. Mi esposa creía que era yo el que había caído por el barranco para abajo. pero gracias a Dios, después parece que pusieron otra vez la energía eléctrica y hasta ahora pues ha estado trabajando. Son cosas que pasan en la vida. Tras una pausa de un programa, como dije, retomamos nuestra secuencia semanal que nos permite seguir reflexionando en los desafíos diarios de nuestros compañeros de viaje en esta nave terrestre, ¿verdad?, en la cual estamos. Cuando no hay una situación aquí, hay otra situación allá. Ahorita Eugene me llamó que en Nueva York hay un edificio de más de 30 y pico de pisos que se quiere desplomar. Ahora mismo están tratando de sacar a la gente. Los estadios repletos de fanáticos que pagan boletos súper caros nos indican que la Copa Mundial será un éxito financiero. A veces hay 70 mil fanáticos ahí para la FIFA, que llenará sus arcas con cerca de 10 mil millones de dólares, señores, que la gente ha pagado, sin incluir los suéteres, las bolas esas, todo lo que son muchos decenas de miles. Mientras en Venezuela, el cuadro distinto, allí se vive la amargura de no contar con los recursos económicos para enfrentar la tragedia. Es un cuadro entre los países ricos y los países pobres, provocada por los terremotos, esa tragedia en el norte del país. Aún en un momento tan dramático, los trabajos, o las trabas, mejor dicho, las trabas políticas, impiden el flujo de la ayuda tan urgente. Ahora mismo hay asuntos políticos que están impidiendo que la ayuda llegue. La gente resiliente no se amilana y con lo que tienen están haciendo milagros, con picos y palas y todas las cosas. Así que admiramos a esos que son bravos y que no necesitan un digger, sino que vamos a hacerlo como se pueda. Compartamos en lo posible nuestras bendiciones. Si hemos recibido bendiciones, yo creo que todos hemos recibido bendiciones, podemos compartirlos con aquellos que están en un momento de crisis como está pasando Venezuela.
1: Compasivos a la distancia, ¿verdad, pastor?
0: Seguro, a cualquier... Todo lo que te venga a la mano para hacer, hazlo según tu fuerza. Si no puedes ir, ora. Ora por ello. Si no puedes enviar dinero, pues mire, preséntelo al Señor, que el Señor tiene recursos inagotables. De regreso, como dije, pasamos 3 días sin electricidad y se anuncian relevos de carga continuos porque ha habido averías aquí en Puerto Rico y racionamiento de agua. Oremos, hoy cayó un aguacerito bastante bueno esta tarde. Lo importante es que caiga en el área correcta, ¿verdad?, para que se llenen los embalses, especialmente en el área de Río Grande, que creo que del Yunque para ahí no está cayendo mucha agua y ya comienzan a racionar. Uh-huh. Hay que prepararse, porque sabe, Antonio, que no llegue el agua, la factura va a llegar.
1: Inflada.
0: Llega sequecita, llega la factura, sin agua, pero llega ahí sequecita. Así que, bueno, y vamos entonces, se nos olvidó, ¿qué es la parte que viene ahora?
1: El examen bíblico.
0: Eso es lo más importante de todo esto. Nosotros sin el estudio de la Biblia, pues carecemos de lo más básico, lo más elemental, lo que le da vida a la existencia. Así que vamos a estudiar, vamos a lanzar el examen bíblico y hay un número donde deben comunicarse los amigos y amigas.
1: 787-303-0202.
0: Ya deben saberlo de memoria. 303-0202.

0: Y la pregunta esta vez está en el último libro de la Biblia, Apocalipsis. Es bien fácil. Antonio, van a caer siete plagas, ¿verdad? En las cuales está resumida la ira de Dios. Y la última plaga, cuando sea derramada la última plaga, Apocalipsis 16, 18, que se dirá, hecho es. Se acabó la oportunidad. Hoy tenemos oportunidad, pero pronto, cuando se derrame esa copa, la séptima, ¿qué ocurrirá allí? Pues miren, les voy a decir, va a ocurrir un terremoto. ¿De qué magnitud es el terremoto? Por ahí lo miden del 1 al 10, que si 7, que si 6, que si 5. ¿De qué magnitud será el terremoto que va a ocurrir cuando se derrame la séptima plaga y se diga hecho es? Apocalipsis 16, 18. Llama de inmediato al 303-0202 y dime de qué magnitud dice la Biblia que es ese terremoto que va a ocurrir en la séptima plaga. Aquí se van a romper los métodos de medir, ¿verdad? Apocalipsis 16, 18. ¿De qué magnitud dice el Apocalipsis que será el terremoto que ocurrirá en la séptima plaga? Y cuando se diga hecho es, y ya el plan de salvación se ha finalizado. Esperamos antes de ese terremoto estar preparados. Vamos a pedir la bendición, Antonio.
1: Buen Padre, te damos gracias que nos permites en esta ocasión nuevamente dirigirnos a ti. Gracias por tus muchas misericordias, porque mientras llegan esos días mencionados en el Apocalipsis, que ya están cerca, podemos todavía contar con tu presencia, tu dirección. Bendícenos, Señor, sobre todo que podamos ponernos siempre en tus manos para hacer de bendición vasos útiles para ayuda de otros que te necesitan.
0: Amén.
1: Bendiciones que imploramos en el nombre de Jesús.
0: Amén. Sí, este es el ministerio de la compasión y el examen bíblico llama rápido. Llama rápido. Ya hay una persona que llamó, que conocemos y apreciamos. Vamos a responder la pregunta, ¿de qué magnitud será ese terremoto que va a ocurrir en la séptima plaga? Apocalipsis 16, 18, el último libro de la Biblia, Apocalipsis 16, 18, habla de un terremoto sin precedentes. ¿De qué magnitud dice la Biblia que será ese terremoto? Llámate al 303-0202. ¿Sabe? Y la última vez que estuvimos aquí pedimos oración por Bernie Millán, el hijo de Félix Millán, que estaba muy grave. Y el pastor Eugene Torres me acaba de decir que ya está caminando. Una operación de 4 horas y media, así que debe estar más tranquilo el hermano Félix Millán y su esposa Mercy. Ellos eran miembros míos en Sabana Llana y ahora son miembros allá en Kissimmee. Así que esperamos en el Señor que se puede recuperar continuamente o totalmente. Antonio, el sábado visitamos al hermano Israel Almodóvar, el primer anciano de la iglesia de Las Piedras. Allí había un grupo grande de la iglesia de apoyo. Qué bonito para ir a verlo porque había sido atacado por un enjambre de abejas. Wow. Y gracias a Dios hablé con Israel, ya está en la casa. Alabamos el nombre del Señor. También visitamos al hermano William Rodríguez, al que yo le digo el olímpico, ¿verdad? Él está en silla de ruedas. Pero había pasado esta semana un asunto de su corazón y estaba hospitalizado en Veteranos. Así cuando lo llamé, estaba recién llegando a la casa. Así que oramos también por William. Bueno, ¿qué ocurrirá en la séptima plaga que será sin precedentes? ¿De qué magnitud será ese terremoto? Apocalipsis 16, 18. Apocalipsis 16, 18. Llama de inmediato al 303-0202 mientras escuchamos una melodía. Adelante, de nuestro hermano Pizarro.

0: Cristo esperando te está. Sí, hay que dar un paso adelante antes que llegue un terremoto sin precedentes. ¿De qué magnitud será ese terremoto? Apocalipsis 16, 18. Apocalipsis 16, 18. Llama de inmediato al 303-0202 y contesta la pregunta. Después que se diga hecho es, vendrá ese terremoto sin precedentes. Bueno, Antonio, vamos a escuchar entonces la reflexión espiritual.
1: Es un mandato, dice, vayan hoy a trabajar. El temor de Jehová es el principio de la sabiduría y el conocimiento del Santísimo es la inteligencia. Proverbios 9:10. Cada alma se le ha confiado diversas capacidades. Son talentos que deben perfeccionarse mediante el servicio fiel, de manera que Cristo, en ocasión de su venida, pueda recibir lo suyo con usura. Oímos hablar mucho de educación superior en el sentido en que el mundo considera este asunto. Pero los que no conocen la educación superior, tal como fue enseñada y ejemplificada en la vida de Cristo, ignoran lo que es. La educación superior implica conformidad con el plan de salvación. Implica la experiencia de contemplar diariamente a Jesús y de colaborar con Cristo para la salvación de los que perecen. La ociosidad es pecado porque hay un mundo por el cual trabajar. Cristo dio su vida para elevar a los degradados y pecadores. Aunque era el príncipe del cielo, vivió, sufrió y murió bajo el abuso y la burla de los hombres caídos

0: Y todo esto con el fin de preparar mansiones en las cortes celestiales para la familia humana. Cristo impartió instrucción del orden más elevado. ¿Podemos imaginarnos una educación superior a la que se puede obtener en cooperación con Él? Ahora es el momento de trabajar. El fin de todas las cosas se acerca. La noche viene cuando nadie puede obrar. Esta noche está más próxima de lo que algunos suponemos. Exalten al hombre del Calvario frente a los que viven en pecado. Mediante la pluma y la voz, trabajen para disipar las falsas ideas que han tomado posesión de las mentes de los hombres con respecto a la educación superior. A cada obrero Cristo ordena: vayan hoy a trabajar a mi viña para gloria de mi nombre. Presenten ante un mundo cargado de corrupción la bendición de la verdadera educación superior. Cada creyente debe irradiar luz. Alcanzado, cargado, desanimado y perplejo, se le debe señalar a Cristo, la fuente de toda vida y fortaleza espiritual. Busquen la educación superior, que es plena conformidad con la voluntad de Dios, y seguramente van a recibir la recompensa que produce el aceptarla. Si a cada hora se ubican ustedes donde pueden recibir las bendiciones de Dios, el nombre del Señor será magnificado por medio de sus vidas.
1: Así que hay una educación superior, ¿verdad? Y no tiene que ver con grados académicos, tiene que ver con el plan de salvación del cual hemos hablado. Es importante también, y escogí esta lectura porque estamos en el tiempo cuando usted tiene que seleccionar en qué lugar usted envía sus hijos, a qué academia, a qué colegio, y es bien importante porque allí lo van a nutrir o con veneno o con alimento espiritual. Yo lo enviaría donde puedan alimentarse espiritualmente, aunque no estoy menoscabando otro tipo de educación, pero hay unas cosas que se enseñan que...
0: Son superiores. Sí. Educación superior.
1: Educación superior, por encima, ¿verdad? Hay quienes han sobrevivido la educación normal, pero muchos se apartan y se van al mundo. Así que vamos a enviar los muchachos. Les ofrezco las academias adventistas. Buena educación cristiana a buen precio. Aquí tenemos la academia en el 501 de la Julio Andino. Y en Caguas, en Mucarabones, Maunabo, en Río Grande, hay academias adventistas que están esperando por sus muchachos y allí se les va a hablar de la educación superior, de esa que tú mencionaste ahora.
0: Y los preparan para servir en esta tierra, pero aún más allá también.
1: Ese es evangelismo de primera. Sí. Es una inversión que no te vas a arrepentir. Bueno, es la última vez que repito el examen bíblico. En la séptima plaga ocurrirá un terremoto, ¿de qué magnitud es ese terremoto? Ahí lo dice, Apocalipsis 16, 18, después que se diga hecho es. Vamos entonces a decirles que, Antonio, si alguien te invita o el Señor te llama, ¿cuál es tu respuesta? ¿O cambió la respuesta?
0: No. Sigue siendo igual, la misma. Yo iré.
1: Se mantiene la fe. Yo iré.
0: Yo iré.
1: Tú no mandas a Marily, ¿verdad?
0: No.
1: Tienes que ir tú. Así que...
0: La invito para que vaya conmigo. Pero...
1: eso es así. Es bien importante que nosotros sentemos el ejemplo en nuestros hogares, ¿verdad? Y estamos en tiempo de preparar la mochila. Hasta ahora hemos sido afortunados, no ha llegado un huracán. Pero también puede venir un terremoto, así que hay que prepararse para las dos cosas, porque nadie sabe. Es importante que tengas asuntos que no perezcan fácilmente, los medicamentos, el radio, la estufa de gas, todas estas cosas, una linterna de batería, agua y alimentos no perecederos para sobrevivir

0: un tiempo que es impredecible. Estamos orando también por Willy, que tantos años trabajó en la emisora. Escuché que Willy y su esposa están necesitados, están delicados de salud. Vamos a recordarlos en nuestras oraciones a un hombre que trabajó muchos años en este ministerio. Bueno, Antonio, nos toca ya leer el pasaje. ¿Qué dice Apocalipsis 16, 18?
1: Dice, entonces hubo relámpagos y voces y truenos y un gran temblor de tierra, un terremoto tan grande cual no lo hubo jamás desde que los hombres han estado sobre la tierra.
0: ¿De qué magnitud? Esa versión lo dice más claro que la mía. Dice que no ha habido un terremoto como ese desde que los hombres han estado
1: Sobre la
0: sobre la
1: tierra.
0: tierra. No hay categoría 10, ni en la escala Richter, ni nada de eso. Aquí se fue un terremoto. La descripción que hace Elena White es que las islas desaparecerán. Yo digo Puerto Rico, Dios mío. Pero ya los que estén sellados, Antonio, van a flotar, van a vivir. No hay problema con ellos. Ya están sellados para vida eterna. Por eso, antes que se haga ese terremoto, debemos sellar nuestra vida con el Señor. Bueno, la hermana Gloria Ramos, que llamó por ahí de Vieques, ¿verdad? Si puede comunicarse y dejarme el número que lo perdí, lo tenía, con Laura, se lo voy a agradecer, hermana Gloria, que fue la primera que llamó. Antonio, ¿quiénes más llamaron?
1: Está por ahí en segundo lugar el pastor Arnaldo González, que pide, pastor, oración por su esposa.
0: Mary, por Mary, sí. ¿Quién más después?
1: Noelia Díaz.
0: Mana Noelia.
1: Laura Alvarado.
0: Ajá.
1: Pastor Eugene Torres. E Iván Ramos.
0: Así que seis personas llamaron, seis amigos. Ahí está el aplauso, pero la bendición más grande la tuvieron al abrir la Biblia, porque el Señor les habló. Bueno, el tiempo ha corrido rapidito, pero voy a intentar leer todos estos nombres. María Victoria Maldonado, Israel Almodóvar, Josué, su hijo, Odila Guzmán, Mike Benjamín y Américo Quiñones, Rosita Espinosa, Graciela Niño, María y Núñez, la fui a ver también, está delicada, Mercedes Cardé, Julia Reyes, Julia Méndez, Titi Nilda, también Mario Lorenzo, el pastor, Yolanda Rodríguez y Dalis Díaz, Milagros y el pastor Carmelo Rivera, Cheo y Joey Benítez, el pastor Arnaldo González y Mary, Xenia y el pastor Arnaldo Acosta, el pastor Benjar y Clelia, Lucio Ocasio, Carmelo y Armani, Camil Merced, Héctor Cornelio, Gladys y Minerva Núñez, Luis Betancur, el hermano Luis Fermín, Vanessa Morales, William Mojica, Norma y Daisy Torres, hay una anónima, Richard Nieves, Cristal Rodríguez, Eva Batista, Marta Colón, Felita, Milagros Guzmán, Manuel Coto, el hermano Manuel que está delicado, Pablo Latorre. Hay que buscar con oración una solución para el caso de Pablo. Andrés González, Minerva Hernández, Jorge Collazo, Viviano, William Rodríguez, Rafael y Celia Rosario, Rosin Cajiga, Gina y Modesto Urdaz, el pastor Carlos Alemán, Amelia Bonilla, Débora y Carlos Dávila, Abel y Luisa Serrano, el pastor Edwin Torres y familia, Vilma y Humberto Pérez, Willy López y su esposa, Carol y Luis Torres, también el pastor Luis Torres. Así que ya estamos en tiempo, vamos a pedir la bendición. Padre bueno, gracias te doy porque nos permitiste estar al aire en este segmento.
1: Gracias, Señor.
0: Permite que haya sido de bendición para alguien. Ablanda nuestros corazones, Señor, y ante la necesidad, permítenos suplirla para gloria tuya y para alegría en nuestros corazones. Ven pronto para que se calme el dolor. Te lo pido por Jesús.
1: Amén.
0: Amén y amén. Hasta la próxima semana con la bendición del cielo.
1: Bendiciones.
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2: Bienvenidos, amigos, a este programa Salud para Todos. Queremos que el tema de hoy sea de gran bendición para cada uno de nuestros oyentes. Para comenzar, vamos a tener una oración. Padre nuestro, te damos gracias por el día de hoy, porque podemos tener este programa nuevamente al aire. Pedimos que tu bendición sea con cada uno de nuestros oyentes y permite que el tema sea también de gran ayuda para sus vidas. Te lo suplicamos en el nombre de Jesús.

La ciencia moderna te arroja sin compasión de todas partes. 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Mas ¿cómo has de irte por esos caminos si apenas has tocado el aldabón de una puerta? Te la cierran con estruendo y ronca voz. 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Yo no valgo dos cuartos, Cristo. Mi corazón, solo tú lo conoces, tiene poco espacio.

y el mío no es el mejor. Ven y permite que confusa, con temblor y vergüenza, yo te hospede aquí en mi propio corazón.

Nuestro tema para hoy, prevención de las enfermedades. Amigos oyentes, debemos conocer, pensar y actuar sobre prevención. Nadie puede hacerlo por nosotros. Un médico puede tratar su angina, pero nosotros debemos aprender cómo detener la obstrucción de nuestras arterias. Un ortopeda puede arreglar una cadera fracturada, pero nosotros podemos evitar que nuestros huesos se tornen porosos y frágiles. Un neurólogo puede diagnosticar una apoplejía una vez que una persona desarrolla una parálisis, pero nosotros debemos adquirir el conocimiento que nos ayude a evitar que esta enfermedad ocurra. Un cirujano puede remover un cáncer de seno, o de intestino, o de pulmón, o de tiroides, pero nosotros debemos tomar aquellas medidas que sean necesarias para reducir la posibilidad de que ocurran tales enfermedades. Se nos ha dicho que es mucho mejor prevenir la enfermedad que saber tratarla una vez contraída. Dios quiere que apliquemos los principios de salud en nuestras vidas diariamente a fin de prevenir la enfermedad y mantener nuestra salud. Él quiere que hagamos uso de los doctores que nos ha dado en la naturaleza, tales como el sol, el aire y el agua, para guardarnos contra la enfermedad. Quiere que trabajemos por nuestra salud en vez de no hacer nada en este respecto, dejando que la enfermedad se acerque furtivamente y nos sorprenda. No es suficiente orar a Dios para que nos mantenga saludables. Muchos han esperado que Dios los preservara de la enfermedad meramente porque le pidieron que lo hiciera. Pero Dios no escuchó sus oraciones, porque su fe no se perfeccionó por medio de las obras. Dios no obrará un milagro para preservar de la enfermedad a aquellos que no se cuidan a sí mismos, sino que están continuamente violando las leyes de la salud y que no hacen ningún esfuerzo para prevenir la enfermedad. Cuando hacemos todo lo que está de nuestra parte para tener salud, entonces podemos esperar que sigan benditos resultados. Y podemos pedir a Dios con fe que bendiga nuestros esfuerzos para la preservación de la salud. Él entonces contestará nuestra oración si su nombre puede ser glorificado por ello.

Pero entiendan todos que tienen una obra que hacer. Dios no obrará de una manera milagrosa para preservar la salud de personas que están siguiendo una conducta que los lleva con seguridad a la enfermedad, por su descuido y por falta de atención de las leyes de la salud. Se ahorraría mucho sufrimiento si todos colaboraran para evitar la enfermedad, obedeciendo estrictamente las leyes de la salud. Se deben observar escrupulosamente los principios de higiene, los que gratifiquen su apetito, y entonces sufran por su intemperancia y tomen drogas para aliviarse, pueden estar seguros de que Dios no intervendrá para salvar la salud y la vida que se puso en peligro en forma tan temeraria. La causa ha producido su efecto. La persona que hace lo que puede para evitar la enfermedad vive en un nivel más alto que el médico que conoce cómo ayudar a curar la enfermedad después que se ha contraído. El médico nos ayuda a recuperarnos de la enfermedad y entonces decimos, ¡qué hombre maravilloso es él! Cuando podríamos haber hecho mejor mediante nuestra aplicación inteligente de los principios de salud de Dios, que evitan primero que adquiramos la enfermedad. Pero no hay un ser humano que nos dé crédito por mantenernos a nosotros mismos saludables. Dios desea que a los seres humanos dolientes se les enseñe a evitar la enfermedad por medio de la práctica de hábitos correctos de comer, beber y vestir. Muchos sufren debido al poder opresivo de prácticas pecaminosas, cuya salud podría restaurarse mediante la observancia inteligente de las leyes de la vida y de la salud, por medio de la cooperación con aquel que murió para que ellos pudieran vivir eternamente. Este es el conocimiento que los hombres y las mujeres necesitan. Deben aprender a estudiar las leyes divinas dadas por Cristo para bien de toda la humanidad. Esta es la obra que se debe realizar en nuestros sanatorios. Si no podemos enseñarnos de forma apropiada, entonces podemos encontrar maestros que puedan enseñarnos los principios de prevención. La enfermedad puede prevenirse mediante la correcta aplicación del agua, del empleo adecuado del aire y de una dieta apropiada. Todo ser humano está en una escuela donde debe aprender a abandonar prácticas dañinas y percatarse de lo que puede hacer por sí mismo. Los que ignoran estas cosas, los que no toman la precaución de respirar aire puro y tomar agua pura, no pueden estar libres de la enfermedad. Tienen el organismo contaminado y la estructura humana dañada. ¿Qué debo hacer para conservar mi salud mejor? Mi respuesta es, deje de transgredir las leyes de su ser. Deje de complacer el apetito depravado. Consuma alimentos sencillos. Vístase en forma saludable, lo que requiere sencillez y modestia. Trabaje saludablemente y no se enfermará. Una onza de prevención vale más que una libra de curación. La diferencia entre la prevención y la cura no se ha presentado con suficiente importancia. Enseñad a la gente que es mejor conocer cómo mantenerse bien que cómo curarse de la enfermedad. Los primeros esfuerzos de un médico deberían encaminarse a educar a los enfermos y a los que padecen en cuanto a las medidas que deberían adoptar para evitar las enfermedades. En la providencia de Dios, muchos de los enfermos deben tener oportunidad de apartarse durante un tiempo de las asociaciones y el ambiente perjudiciales y de colocarse en instituciones donde puedan recibir un tratamiento restaurador de la salud
e instrucciones

0: cuerpos. Ponemos sustancias inaceptables, no asimilables, impuras y tóxicas en nuestros sistemas que pueden gradualmente envenenarnos y terminar nuestra existencia. Lo que tiene un efecto sobre un órgano afecta a cada uno de los órganos. Cada órgano contribuye al bienestar de los otros órganos. El doctor Spice dijo, si estuviéramos bien informados, todas las enfermedades pudieran ser prevenidas o curadas a través de la nutrición apropiada. Otro doctor dijo además, la única enfermedad que existe en el cuerpo es la toxicidad. Las células saludables, nutridas adecuadamente, son inmunes a los ataques. Ninguna enfermedad conocida puede penetrar la fortaleza de un cuerpo saludable. Una dieta con baja proteína, poco almidón, baja en grasa, alta en enzimas y vitaminas, predominantemente alcalina y con suficientes minerales, es la clave. Ninguna enfermedad puede existir cuando la sangre está limpia y las células están bien nutridas. Un estudio muestra que cualquiera puede restaurar su salud mediante la detoxificación y reconstrucción de células saludables, de modo que el cuerpo pueda curarse a sí mismo. La enfermedad es una falla en la comprensión del balance del cuerpo, la mente y el espíritu, que crea el bienestar. Una dieta saludable y un intestino limpio son muy importantes para mantener la salud y prevenir la enfermedad. El torrente sanguíneo es un circuito cerrado. Dios lo hizo de esa forma. Todo lo que entra a la sangre en forma natural debe pasar a través de los intrincados filtros naturales que mantienen fuera las sustancias peligrosas. Mi amigo oyente, Dios nos ha dado en nuestros cuerpos la maquinaria más perfecta jamás diseñada. Si cuidamos de ella, evitando lo que produce daño y manteniéndola en el mejor estado posible, veremos recompensados nuestros esfuerzos con la mejor salud y vida abundante.
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3: Esta es la hora en nuestros estudios. 8 en punto.
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